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2: Ha permitido 3 vuelas cercas y la posición la batea para .255.
3: Pero entonces ya en la caja de bateo Daza, que ve pasar el primer picheo adentro, strike. Ayer me regañaron en Twitter que me adelanto. Bueno, es que hay que hacer la pausita, ¿verdad? Sí, ese es strike.
2: Sí, muy mal Diosco, la verdad.
3: 4 cuadrangulares, 38 producidas. Batazo de foul. Y ya lo tiene ahora en 0 y 2. Hoy le mueve Roberto Vizcarra. Ahorita vamos a ver seguramente el line-up completo de los Guerreros, pero... teníamos tanto en el primero como en el segundo juego a Luis Barrera, que sí se mantiene hoy en el line-up, pero lo pone hacia la parte de abajo del line-up el manager Roberto Vizcarra. Cuando Warner encontró de 0 bolas con 2 strikes, viene para home. Lanzamiento que se quedó arriba. Entonces con Juniel Querecuto hoy como segundo, Alexia Marisa como tercero, Juan Santana como cuarto. Entre los momentos que realiza y el ajuste que lleva a cabo en el line-up el manager Vizcarra, y como decíamos hace un ratito, si hoy terminara la temporada Oaxaca estaría eliminado, estaría fuera. Faula hacia atrás, he ahí la urgencia de regresar al sendero de la victoria de los de la Verde Antequera. Una bola con 2 strikes para Jonathan Daza, que además batea sólido ya en su tercera temporada con esta organización, el venezolano. Lanzamiento para Juan, se quedó muy arriba. Curva y recta, además por ahí un quarter ha lanzado hoy en el comienzo del juego. Ahí está Alan Espinosa, que hoy juega como catcher. Hoy está la defensiva haciendo la batería con Warner. La vuelve a conectar de foul. Yo creo que si viene al estadio todavía alcanza álbumes Panini, ¿verdad?
2: Correcto.
3: Por ahí se hablaban o se estaban regalando 1500 álbumes Panini a toda la afición, a los primeros 1500 espectadores. Entonces anímese a venir al parque a apoyar a los Olmecas, que terminan estancia, lanza larga en casa, swing, le tiró a la esquina de afuera Daza y se ponchó hacia la esquina de afuera, salió a buscarla, no encontró nada y así ya Warner ha sacado el primer out.
2: Y vendrá a tomar turno Juniel Querecuto, que es de esas modificaciones Diosco que veíamos que hace el Chapo Vizcarra. Picheo a la altura del cinturón para Jonathan Daza, que se ve engañado y cayó el primer chocolate en la cuenta para el norteamericano.
3: Querecuto como segundo, decíamos a Marista como tercero en la intermedia, Juan Santana en la inicial, Mel Rojas Jr. es el designado, Aristides Aquino por el derecho, el catcher Ricardo Valenzuela, Luis Barrera en el jardín izquierdo y Alfredo López hoy juega en el shortstop. Un lanzamiento pegado para el bateador derecho Querecuto, es ambidiestro, batea para 2.90 con 4 cuadrangulares, 48 remolcadas, a medio camino en la antesala, Ángelo Castellano, batazo de foul hacia atrás, tirado hacia la zona de primera y segunda, Jamaico Navarro, que está en la inicial, en segunda, Domingo Leiva, y en el short, Carlos Arellano está, la pareja que se va a quedar con el recuerdo con la pelota. Hoy hay descanso para Seth Beer, no está jugando el norteamericano. Cuando la rola es por el short del callejón, la toma el bote bueno Arellano, tira largo a primera y en la ruta 63 con la estirada en la inicial de Jamaico Navarro, se va dominado Querecuto, ya tenemos rapiditos outs.
2: Y vendrá a tomar turno, bueno, vamos a ver primero cómo se completa el line-up de los Guerreros. Alexia Marista, que viene como tercero en el orden, Juan Santana el primera base, Mel Rojas, que se mantiene como bateador designado, el ambidiestro, Arice de Saquino por el jardín derecho, Ricardo El Fish Valenzuela en la receptoría, Luis Barrera por el jardín izquierdo y Alfredo López, que es esta modificación que también hace ahí en el shortstop bélico, porque hemos visto en los días anteriores a Jorge Flores.
3: Con un lanzamiento abierto para el ninja Marista, Alexi bateando para 345, un par de cuadrangulares con 37 remolcadas, con 2 fuera en el arranque del domingo beisbolero, con un picheo que se quedó arriba, dice el umpire robot, 2 bolas sin strike. Ahora el que se carga hacia la zona de short y tercera es Castellano. Hoy vemos en el jardín central a Randy Romero. Por el izquierdo a Luis González y en el derecho a Guti Ruiz. Tres y nada ahora con el picheo bajo. Ahí está la afición que está llegando hoy al inmueble de la colonia Atasta, el gran coloso, para despedir a los guerreros. Se va a ir con la base por bolas en cuatro picheos, envío abierto para Amarista, y así con dos outs guerreros intenta fraguar algo. Estos guerreros, que insistimos, necesitan volver al sendero de la victoria.
2: No le pasó ningún picheo bueno Austin Warner al venezolano. Y vendrá Juan Santana a tomar turno. Vemos la defensa por parte de los Olmecas. En la primera está Jamaico Navarro, por la segunda Domingo Leiva. En la antesala se mantiene Ángelo Castellano, por el shortstop Carlos Arellano. Por el jardín izquierdo Agustín Ruiz, en el jardín central Randy Romero. Luis González por el jardín derecho. La receptoría Alan Espinosa, con la batería con Austin Warner.
3: Está encantado el primero para Santana. Bueno, yo ponía al revés, ¿no? Entonces está Guti en el left y González por el derecho. Eso es lo correcto. Con Amarista corriendo en primera, abre bastante, ya lo cuida Jamaico Navarro. Cero bolas con un strike, picheo abierto. Emparejamos la cuenta para Santana en el 1 y 1. Otro extranjero con buenos números, 355, su averaje de bateo, 13 cuadrangulares y 57 carreras empujadas. Vengan al parque, amigos aficionados, a apoyar a los Olmecas, que están en el segundo lugar de la zona sur. Ya ganaron esta serie. Foul hacia atrás. Le quita un poco el picheo. Se convierte en el segundo strike. Los Olmecas ya consiguieron el número de victorias que tuvieron la campaña pasada. Hablamos de 42, que fue una temporada difícil. Ahora ya se llegaron a 42 victorias. Y todavía queda pues un buen rato de competencia. Un último mes, sí, de campaña. Pero algunas series. ¿Para dónde batea de manera más consistente Juan Santana? Hacia el central. Aquí cuando la machuca de foul, mantiene su contabilidad en una bola y dos strikes. Tiene fuerza, ya jugó para los Pericos de Puebla en el pasado en la Liga Mexicana de Béisbol. Somos que Guerreros, con el revés de ayer, hoy cayó al séptimo lugar. El tipo de picheo que usa Warner, una recta en un 46%, tira la curva y tira slider también. Este zurdo de Louisville, Kentucky. Rola de frente al short. Levanta Arellano, le cede en segunda Leiva. Y así cayó el tercer out. El cuatro hombres retira la primera tanda. Warner, el zurdo que busca su noveno triunfo de la campaña. Parte alta de la primera entrada en el domingo beisbolero. Tercero de la serie del centenario de Villahermosa. Guerreros, cero carreras. Los Olmecas vendrán.
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0: venta el álbum también y las figuritas, ¿no? Las estampas. Ya seguramente se estarán organizando estos días de intercambio y todo lo demás. Salema Hernández, 2 ganados con 5 perdidos. 6.75 de limpias en 45 entradas con un tercio de labor. 28 ponches, 13 bases, 7 cuadrangulares ha permitido. Se enfrenta a Luis González, que va a pasar un lanzamiento de strike cantado el primero. Así que este uniforme de los alternos de los Olmecas que no habíamos visto en la campaña, hoy lo está utilizando. Color café con pantalón blanco. Lanzamiento en la esquina exterior y le cantaron el segundo a González. Se fue en blanco Oaxaca en la superior de la primera entrada. Ayer, al igual que antier, juegos de poco carreraje, y ha sido la tónica de toda la semana desde la serie contra los Diablos Rojos del México. El zurdo que viene hacia la esquina de afuera, esta sí la perdió, pichó mal. Una bola con 2 strikes. De Guadalajara, Alemão Hernández, de 26 años de edad. Es el hombre que está en el cerrito hoy del lado de los visitantes. Cuando conecta batazo de jeta al jardín derecho, Luis González. Bien, cazando el pichón rompiente de Alemão Hernández. Se estaciona por primera. Y Luis González está teniendo una primera semana bastante, bastante prolífica con los Olmecas de Tabasco.
1: Ayer se envasó en par de ocasiones el sonorense, que lo vemos en pantalla, junto a Abel Martínez, quien está ahora comandando el tráfico de la primera base. Armando Sánchez, el bad boy que va a recibir las cosas de González. Y se completa el line-up de los Olmecas, segundo en el orden Ángelo Castellano, como tercero Domingo Leiva, como cuarto Agustín Ruiz, como quinto y designado Oscar González, como sexto Jamaico Navarro en la receptoría, y como séptimo Alan Espinosa, como octavo Carlos Arellano y como noveno Randy Romero en el jardín central.
0: Jamaico, que fue el MVP del juego de ayer, strike cantado para Castellano. Un par de jonrones para Ángelo Castellano en la temporada. Ese segundo jonrón llegó el viernes en el primero de esta serie, que fue la segunda carrera. Ese día ganaron los Olmecas 2-0. Ayer ganaron 2-1. Alemão que viene para home con un picheo adentro. Una bola con un strike. Jugando a medio camino, pero sin descuidar la raya de la antesala. Querecuto. Hoy no juega Jorge Flores. Está en el show Alfredo López, un ex Olmeca. Llegó a tener pasado Olmeca Alfredo López. Ahí está la perspectiva de la defensa. ¿Para dónde batea Arellano? Left center en un 32% el venezolano. Machucón lento entre primera y segunda. Se va a tener que apurar a Marista para sacar únicamente en la inicial. En la ruta 43. Va a servir para mover al corredor. Se estaciona por la intermedia González. Y cayó el primer out.
1: Y es que aprovecha de esta forma que sea algo productivo para que el González se coloque a 180 pies de la registradora. Ahí vemos el machucón, a pesar de la velocidad que le imprimió ahí Ángelo Castellano, muy rápidamente atacó a Alexia junto a Abel Martínez, quien está ahora comandando el tráfico de la primera base.

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1: Lento entre primera y segunda. Se va a tener que apurar amarista para sacar únicamente en la inicial. En la ruta 43 va a servir para mover al corredor. Se estaciona por la intermedia González y cayó el primer out.
2: Y es que aprovecha de esta forma que sea algo productivo para que el González se coloque a 180 pies de la registradora y vemos el machucón. A pesar de la velocidad que le imprimió ahí Ángelo Castellano, muy rápidamente atacó a Alexia Marista, Domingo Leiva, que vendrá a tomar turno. Ayer Leiva en el sexto episodio dio un imparable que empató el juego 1-1.
1: Para llegar a 34 producidas en la campaña, precisamente Domingo Leiva, ahora va a estar por el lado de los derechos frente al zurdo Alemão Hernández, con un lanzamiento bajo y adentro, una bola sin strike, así es. 34 producidas con 8 cuadrangulares, bateando para 294 en la temporada en el rol regular. Su tercera campaña con esta organización. Se va a lo profundo, casi en la grama exterior, pegado a la raya en tercera. Querecuto, hacia la zona de primera y segunda se coloca Juan Santana. El batazo es de foul a las gradas del Parque Centenario. Una bola con un strike. Los Olmecas tratando de anotar temprano. Han sido juegos cardíacos difíciles. Se han logrado ganar estos últimos dos y eso es un remanso, un respiro. ¿Quieren rescatar la semana jugando para 500? Eso sucedería si ganan hoy. Si pierden, sería una semana de 2 ganados y 4 derrotas en casa. Picheo alto, una bola, dos bolas con un strike es lo correcto. Alemão Hernández fue prospecto de los Dodgers y también estuvo en algún momento firmado por los Nacionales de Washington. Recordamos con pasado con los Diablos Rojos del México. Esta es su apertura número 9 de la temporada, su aparición número 20. Lo que más lanza es un slider, bueno, por ahí, un tanto combinado. El slider con la recta. Batazo de foul en los rumbos de la antesala para que la cuenta se empareje en 2 bolas con 2 strikes. El año pasado lo hizo bastante bien con los Guerreros. Ganó 5 y perdió 1 con 5-12 de efectividad en 17 juegos, 16 aperturas. Y en el invierno tiene siendo parte varios años de los Charros de Jalisco. Barrera por el izquierdo, Daza en el central, Aquino en el derecho. Ya repasábamos también el infield cuando el lanzamiento es bueno y le cantaron el tercer strike a Domingo Leiva, que se la queda mirando y le cuesta caro. El ponche sin tirar le ha caído el segundo out. Y bueno, Chelsea, decíamos, en tercera Juriel Querecuto, en el show de Alfredo López. En segunda Alexi Marista, en primera Juan Santana y el catcher es Ricardo Valenzuela.
2: Y vemos la repetición del lanzamiento, cómo cayó en la zona de strike. Domingo Leiva ni siquiera hizo nada. Enseguida él se dio la vuelta para irse a la caseta. Se queda y no se puede mover tampoco de la segunda Luis González y vendrá Guti Ruiz a tomar turno.
1: Hoy como cuarto en el orden. Repasábamos con Charlie Levy previo al juego, recordando a tabasqueños como cuartos en el line-up, y teníamos que remitirnos a Carlos Sivers en algún momento. Ahí están los umpires, Luis Galán detrás de home, Michael Salazar en primera, José Tirado en segunda y Alan Izaguirre en tercera. Alan, que seguramente se tuvo que tomar un tecito porque se fue enojadón ayer con las recriminaciones, sobre todo de Roberto Vizcarra. Bueno, gajes del oficio también para los umpires, ¿no? Y sí, se calentaron las cosas. Cerrando el juego de pelota con Agustín Ruiz por el lado de los zurdos. Ve a pasar el lanzamiento. Fuera de la zona de strike abierto. Uno y nada para Guti, que conecta en la campaña 306, 10 cuadrangulares. 45 remolcadas. A lo profundo ahora, cuidando raya en primera, Juan Santana con bateador zurdo. Con el picheo, strike cantado. Este sí vino al centro. Rompiendo 88 millas. Guti batea bastante bien de center a right. En el callejón de right center es donde más coloca sus batazos el nativo de Villahermosa. Aquí encuentra por la intermedia a Luis González, que abre bastante. Ya lo cierra ahora un poco Alfredo López. De costado, Alemão Hernández prepara con su picheo. Viene para home, foul. La conecta por el rumbo de primera a Agustín Ruiz. Número 32 en el uniforme. Y bueno, nos acordábamos que por ahí

0: menos un añito. Con los delfines de Ciudad del Carmen, volviendo al tema este de tabasqueños como cuarto bat, Carlos Morales llegó a ser cuarto bat con los delfines de Ciudad del Carmen. Ahí si se acuerdan de algún otro, nos dicen, por favor. Una bola con dos strike y dos outs. Quiere colgar el cero Alemão Hernández, pero este lanzamiento es abierto. Dos bolas y dos strikes. Dos y dos. Con hombre en segunda, que es González. Hay un hit en el juego, lo dio precisamente Luis González. Pero puede salir avante el picheo del tapatío. Conecta Guti, batazo fuerte al izquierdo. Pega un salto y se quedó con la pelota. Finalmente Barrera. Se le estaba complicando al final al dominicano, pero captura la esférica. Y así cayó el tercer out. Le dio bien Guti, pero de out. Así que se va a una entrada completa en el domingo familiar, tercero de la serie. Nada para nadie al momento. 0-0, Guerreros y Olmeca.
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0: episodio. Vendrá esta tanda con Mel Rojas Jr., Aristides Aquinos y Ricardo Valenzuela, el Fish, a enfrentar a Austin Warner, el zurdo norteamericano. Charlie.
1: En eso que es el segundo capítulo, fanáticos, les damos la más cordial de la bienvenida a través de IM Sport. 0-0 el score. Zurdo ya viene con su movimiento hacia el plato y aquí Mel Rojas Jr. la conecta de foul hacia atrás. Encaró a un total de 4 bateadores. Warner, en el capítulo anterior, una base por bolas, un ponche. Viene el zurdo con el disparo, queda alto. La cuenta una bola con un strike. Número 24 en los dorsales, hoy como bateador designado. Este integrante de la ilustre dinastía beisbolera de República Dominicana, de los Rojas Alú, conecta batazo de foul. Aquí estamos viendo cómo castiga ayer un disparo por parte de Jeremy Rhodes. La mandó detrás del cercado, la puso en órbita para mandar al frente al conjunto de la vieja ciudad de Antequera. Lanzamiento alto y es cuenta de 2-2. Batiendo para punto 293, producto de 12 vuelas cercas, el cual consiguió ayer sábado. Batea un 30% hacia la zona del Rice Center, 27% en la zona de el Jardín Central. Y bueno, precisamente entre el Rice Center conectó ese cuadrangular número 12 de la campaña. Y aquí está conectando, batazo elevado, es corto, en segunda base, internándose sobre la alfombra verde. Ahí está esperando rápidamente Domingo Leiva, haciendo su fildeo hacia atrás y captura la esférica para que en la parte superior del segundo capítulo ya tengamos, fanáticos, el out número 1.
0: Y estamos viendo para nuestros amigos de la televisión el contacto por parte de Mel Rojas. Eso permite que venga Aristides Aquino a tomar su primer turno de la noche. Es el segundo juego de manera consecutiva que el Chapo Vizcarra lo pone en el line-up.
1: Dominado entonces el ambidextro Mel Rojas con elevado hacia la intermedia. Y aquí está Aristides Aquino. Batea para punto 260. Viene con una recta que queda alta y afuera. Austin Warner. La cuenta está en una bola, un strike, un out, las bases limpias. Aquí está bateando el equipo de los Guerreros, que buscan todavía su primera victoria en esta campaña en el centenario. Adentro el disparo, bola la segunda. Aquí está Aquino, ex Diablo Rojo. La zona caliente para batear de Aquino es el left center, con un 42% de sus batazos hacia esa zona. Dos bolas, dos strike and out, las bases limpias. Zurdo, el movimiento, foul, conectado hacia atrás. Aquí está este vistoso uniforme que hoy estrenan los Olmecas, cuando vemos a la gran familia tabasqueña reunida en el estadio, en el centro ceremonial, esperando una victoria más. Afuera ese picheo y la cuenta va al límite, buscando la victoria número 43 de la campaña, el conjunto que dirige Luis Carlos Rivera. La cuenta va al límite para Aquino. Ricardo Valenzuela, en donde debería estar el círculo para bateadores en espera, ya no existe como tal. Bola la cuarta. Aristides acaba de negociar el boleto gratuito y va cabalgando hacia primera base. Segundo pasaporte que entrega a las filas enemigas Chelsea, el pincheo zurdo de Warner.
0: Y eso permite que venga a Ricardo Valenzuela, el Fish. De igual forma, el otro pasaporte se lo otorgó a Alexia Marista, Austin Warner.
1: Aquí está el receptor del equipo Zapoteca, batiendo para punto 264. 8 ganados, 1 perdido para este zurdo. Gran contratación de la organización de los Olmecas. Picheo hacia el plato, queda abajo y adentro. La primera bola en la campaña número 30 para los guerreros, festejando con este, pudiéramos decir, casco conmemorativo, por algunos signos ahí zapotecas. Batazo de foul conectado hacia atrás. Equipo que debutó en Liga Mexicana, proveniente de los Charros de Jalisco, en 1996. Entre izquierdo y central, Ricardo Valenzuela batea un 35% hacia allá. Enfilan sus batazos en la mayor parte de sus swings. Probola con un strike. Curva, le tira y lo engañó por completo. Le quitó velocidad en serio aquí Warner. La cuenta una bola, dos strikes. El debut del equipo de los guerreros en 1996 ocurrió aquí muy cerca en Minatitlán, de la mano de Alfredo el Zurdo Ortiz. Le repite el jeroglífico y lo conecta Valenzuela de foul hacia atrás, defendiendo el turno. El 13 de marzo de 1996, en el estadio 18 de marzo de Minatitlán, los potros le ganaron 3-1 al conjunto de los guerreros, estropeando su debut de Liga Mexicana. Abriendo porra inicial, el corredor Aquino conecta batazo de foul, la pelota con el público. Poco a poco el público buscando su butaca favorita, llegando a esta culminación de serie aquí en el Centenario, buscando la barrida el conjunto de Luis Carlos Rivera. De esas semanas para el análisis en esta campaña 2026, lanzamiento queda alto ese picheo. Warner tratando de dejar ahí petrificado en el cajón de bateo a Valenzuela en cuenta de 1 y 2. Lanzamiento queda alto, dice el umpire robot. Abriendo Aquino por el primer saquillo. Estamos para la radio y televisión de Tabasco. El viraje por parte de Warner. Uy, tiene que pegar un salto descomunal ahí el quisqueyano de Amaico Navarro para evitar que la bola lo rebase. Vamos a ver la repetición. Regresando Aquino. Y después tiene que emplear los resortes de Amaico para evitar que la pelota lo rebase. 2-2. Patazo fly. Derecho y central. Guti la está pidiendo. Pide el escenario ahí. Rápidamente el jardinero derecho es González. González entonces le parte oportunamente. Guti hoy está en el jardín izquierdo. Y a pesar de que estaba también ahí velando ese batazo, el jardinero central, Randy Romero, es la nueva adquisición. Luis González, quien rápidamente se hace cargo de la escena y captura, viniendo ligeramente desde atrás.
0: Vemos ahí en pantalla en estos momentos a Luis Barrera, el dominicano, viene a tomar turno, que ya lo comentaba Diosco al inicio del juego. Lo habíamos visto como primero en el orden, hoy lo mueven como octavo en la alineación.
1: Hace una sacudida, busca la fórmula mágica aquí Roberto el Chapo Vizcarra para que lleguen las victorias. Vaya entonces Valenzuela con elevado a Luis González en el derecho. Aquí está Barrera, hoy cubriendo el jardín izquierdo. Lanzamiento, zona exterior, strike cantado. Y ya rápidamente Warner coloca aquí a Luis Barrera en capilla, 0-2. Primer manager del conjunto de los guerreros, históricamente el legendario Alfredo el Zurdo Ortiz. En aquel 1996 le iba a tirar, aguanta Barrera, picheo alto y afuera. E históricamente el primer timonel del conjunto oaxaqueño, el veracruzano de Medellín de Bravo. 39% de los batazos enfilan hacia el jardín central por parte de Barrera. 1-2, curva, le tira, foul, la pelota va hacia la cueva del conjunto de los guerreros. La cuenta se mantiene, una bola, dos strikes, dos outs. En aquel, pues ya lejano, 1996, ahí llegó el equipo de los Guerreros para jugar, pues 29 campañas en el estadio Eduardo Vasconcelos. Hacia el jardín izquierdo, allá va rápidamente Guti, hacia la línea. Guti Ruiz captura la pelota en un batazo largo, bien colocado el tabasqueño. Y también un batazo que buscaba hacer daño por parte de Luis Barrera. 4 de la verde Antequera, una base por bolas, 1 colgado en las almohadillas. Entrada y media de juego a través de la pizarra de IM Sport, mientras vemos cómo localiza la pelota aquí Guti Ruiz, corriendo hacia la raya para el out número 3. Entrada y media, 0-0, Guerreros de Olmecas.
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1: Que a pesar de la tremenda zancada por parte de Oscar González, logra sacarlo en la inicial en una vistosa, espléndida jugada defensiva, ruta 63.
0: Es que hace un gran recorrido ahí Alfredo López, desplaza muy bien, casi montado sobre la segunda base para conseguir este primer tercio. Yamaico Navarro vendrá a tomar turno, su primero de la noche de hoy. Estamos viendo ahí en pantalla la repetición del contacto por parte de Óscar González. Se da la vuelta completa ahí López para poder hacer el tiro. Jamaico, que anoche es imparable dentro del cuadro, fue importante para la victoria de los Olmecas.
1: Y allá va la línea atizada por parte de Jamaico, la pelota aterrizando en tierra de nadie, pesando la alfombra verde de left field. Rápidamente Barrera está regresando al cuadro y después de la vistosa jugada de Alfredo López, el shortstop del equipo de los Guerreros, aquí Navarro colocándose en el tráfico con este batazo de imparable, el segundo hit que conectan los de casa. Viene a batear a Alan Espinosa, el receptor. Aquí está la repetición de la línea sólida. Una línea de tendedero que conecta hacia el jardín izquierdo, Jamaico Navarro. Otra vez a la carga los Olmecas. Llegó a estar en la intermedia Luis González en el primer capítulo, pero finalmente los Olmecas se fueron con las manos vacías. Estamos en la tarde de domingo 12 de julio, la denominada hora cero para los fildeadores, cuando voltean al horizonte en la búsqueda de un fly. En esta tarde gris aquí en la capital tabasqueña, Hernández viene con el envío buscando la zona lejana. El picheo queda alto y afuera. Dos bolas, no strike para Alan. Batea para punto 301. Tres cuadrangulares con seis carreras impulsadas. Hay poder en las muñecas del receptor de los Olmecas. Alemao Hernández, el zurdo, viene con la picheada, bola a la tercera. En ese uniforme, pudiéramos decir, el color chocolate de los Olmecas, camisa café, recordando el gran producto de Tabasco, el chocolate. Bola a la cuarta, transferencia. Así que Espinosa se paró ahí a esperar algo propicio. No le pasaron nada bueno y cabalga para primera base. Y ahora los Olmecas con uno fuera van a colocar corredores en primera y en segunda con solamente un out. Y viene Carlos Arellano, el octavo en el orden, el short de los Olmecas.
0: Carlos Arellano, que anoche no conectó, imparable. Vendrá a tomar su primer turno el día de hoy, con el número 3 en la espalda, cubriendo las paradas cortas de los Olmecas.
1: Bateador de contacto aquí a encarar a Alemao Hernández. El cuadro viene hacia adelante, tendiendo la trampa para buscar la posibilidad de un batazo propicio para bajar el telón en esta parte baja del segundo capítulo. Pero Carlos Arellano tiene otros planes, bateando para punto 272. Ya se prepara Alemao, echa un vistazo a los corredores. El lanzamiento alto y adentro. El picheo de Hernández. Dos ganados, cinco perdidos, tratando de sacar a los guerreros de este mal momento. Lanzamiento de botes altos por la intermedia. Marista tomó la pelota, pisó la segunda, tira la inicial, doble play. Tremendo lance del camarero de Oaxaca. Era un batazo complicado, sin embargo, levanta muy bien la pelota. Pisa rápidamente la intermedia y hace un tiro certero, preciso a la inicial para complementar el doble play 4-4-3. Amables fanáticos, se fue el segundo capítulo en su culminación. Dos completas. Tabasco y Guerreros no se hacen daño.
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0: Tenario, vamos a la apertura del tercer episodio de Osco. Vendrá noveno, primero, segundo en la tanda a enfrentar a Austin Wagner. Aquí vemos la primera ocasión que se para en el plato Alfredo López.
1: Así es, Alfredo López hoy como titular con un picheo adentro. Bateador derecho, una bola sí de strike en este juego, número 3, la serie ya es de los Olmecas. Foul hacia atrás, alcanza a golpearse, parece Alfredo también ahí. Para emparejar la contabilidad en una bola con un strike. Austin Wagner buscando su novena victoria de la campaña. Esta es la estampa de Alfredo López, decíamos, en algún momento jugó para los Olmecas de Tabasco. Él es nacido en Long Beach, California. Allá en la ciudad de Donald McDonald, ¿verdad? El jardinero central que tuvimos por acá en algún tiempo. Es un juego número 30 de la campaña para Alfredo. Ya desde el año pasado estuvo con los Guerreros. Empezó con Durango. Está conectando batazo elevado, profundo al central, pero fildeable. Trabajo para Randy Romero. Levanta su guante, captura la pelota el cachanilla. Y así ya tiene Austin Wagner un out en esta superior. En la entrada número 3, Jonathan Daza viene a abrir por segunda ocasión el aino bélico. Los Guerreros atraviesan un mal momento. Decíamos que hoy por cuestión de dominio amanecieron en el séptimo lugar de la competencia. Por encima están ahora los Piratas de Campeche. Batazo foul. Strike. Le hizo swing más bien. Entonces, al día de hoy estaría eliminado el escuadrón de Roberto Vizcarra y Campeche pasaría en el sexto lugar. Línea fuerte atrasada por parte de Daza, la busca el patrullero, imposible. La pelota pica de gente, ya te quedará que pensé que llevaba un poco más el batazo. Lo que sí, va a haber suficiente colocación Chelsea para picar en tierra de nada.
0: Y se instalan a correr por la primera, Jonathan Daza, a velocidad de los senderos. Vemos que bajaba ahí Luis González, quien está cubriendo el jardín derecho. Hizo también el recorrido Domingo Leiva. Y vendrán a tomar turno Juniel Querecuto, el venezolano.
1: Sí, que hoy va de uno nada. Empieza a caer la noche en la capital tabasqueña. Todavía tiene algo de tiempo de venir al juego, ¿eh? Si se anima, llega a ver un buen rato de pelota. Con Wagner, que acaba de recibir su primer imparable de la contienda. Prepara, viene para la goma con un lanzamiento adentro. Eso sí ha dado por ahí un par de pasaportes. Juega adentro en tercera Ángelo Castellano. Jamaico Navarro pegado a la inicial cuidando a Daza, que puede partir en cualquier momento buscando el latazo. Así que al día de hoy los calificados serían México, Tabasco, Puebla, Quintana Roo, León y Campeche. Y Oaxaca estaría fuera. Batazo de foul hacia atrás. Una bola con un strike. Campeche tiene marca de 34-33, Oaxaca de 36-35, ambos jugando para 507. Se ha combinado una muy buena racha de Campeche con 4 triunfos al hilo, aunque van perdiendo contra Puebla, y una mala racha de los Guerreros, que tienen 5 derrotas al hilo. Otros que andan bien son el Veracruz, ha ganado 6 al hilo, y Veracruz se ha metido a la batalla también pensando en los playoffs. No abre mucho por primera Daza. Una bola con un strike y un out para Juniel Querecuto. Y el zurdo que viene para Jon. Swing arrepentido. Demasiado tarde. Sí cruza el bat. Una bola con 2 strikes. En esos momentos estarían fuera Oaxaca, Veracruz, Querétaro y Yucatán. Ahí está el swing. Quiso detenerlo demasiado tarde. Y en el norte, con Tijuana tranquilo en el primer lugar, le saca 11 a Monterrey y a Durango. Luego viene Monclova 11 y medio. Jalisco a 12. Aguascalientes a 14 y medio. Hoy Releos estaría dentro y Laguna estaría eliminado. Tiempo, dice el umpire. La batalla entre Aguascalientes y Laguna está buena. Poco más atrás ya Saltillo, Tecolotes y Chihuahua.
0: Que al menos Saltillo ha hecho movimientos al por mayor, Diosco. Anunciaron, creo que el día de hoy o ayer por la noche, a Emanuel Rivera.
1: Rola complicada por tercera. Tiene que meter el riflazo Warner, pero ya no va a sacar. El propio pitcher fue por la pelota en un machuconcito lento en la raya del tercer cojín. Y aunque vino con un disparo potente a primera, le ganó la batalla a Querecuto. Y esto empieza a pintar bien para Guerreros, con corredores en primera y en segunda. Y solamente un out.
0: Ahí estamos viendo el machucón por parte del venezolano. Y es que también había velocidad. Se da ahí rápidamente, compone el cuerpo. Pero llega antes Juniel Querecuto. Corredores en primera y en segunda. Y vendrá a tomar turno el tercer del orden, que es Alexi Amarista.
1: Así es, la parte medular del line-up de los Guerreros se deja venir. Entonces, es importante aquí para ellos pensar en la victoria. Y Wagner buscando regresar en este complejo difícil. Tercer episodio, prepara, zurdo contra zurdo. El lanzamiento de strike el primero. 0 y 1 para Madisa, que hoy tiene una base por bola sin turno oficial. En otra gran campaña de este veterano, Swift Leaguer, con un robusto 345, par de cuadrangulares, 37 remolcadas. Se tira hacia la zona de short y tercera, no tan pegado a la raya en la antesala, Ángelo Castellano. Cierra un poco Carlos Arellano en segunda, Jonathan Daza. El tiempo, Daza me parece. Todo el mundo regresa a reconocer su colchoneta en el domingo familiar, domingo de álbum Panini para los 1500 primeros espectadores que ingresaron hoy al gran recinto tabasqueño. Y Warner, que prepara, viene para Juan Batazo en el hueco de Choli tercera. Le apelota, batallando para levantarla de Llano, y todo el mundo va a quedar quieto. Ya no la pudo levantar el paracorto de los Olmecas en un batazo difícil, juntadito al terreno complejo. El caso es que la casa se llena para los guerreros.
0: No permite que esa pelota se vaya al jardín izquierdo, que también me parece que de alguna manera es bueno Diosco. Ahí vemos ahí cómo se resbala Carlos Arellano. Y es que también estaba pendiente del corredor con Alexi Amarista. Lo volteó a ver y creo que ahí pierde una microfracción de segundo para poder hacerse de la pelota. No entra ningún Mélico Vaz por las colchonetas y vendrá Juan Santana a tomar turno.
1: Sí, momento de peligro de verdad. Con Santana, que tiene 57 remolcadas en la temporada. Ahora por tercera, Jonathan Daza, en segunda, Querecuto, y en primera, Alexi Amarista. Un medio swing, donde dice el umpire de primera que no cruza el bat, Juan Santana. En la parte alta de la tercera entrada, ahí vemos el medio swing. Aguanta el bat, sí. Viene el llamado del umpire por la inicial, que es Michael Salazar, ¿verdad? Aquí prepara Warner, viene para home, con a media velocidad, arriba, dice el umpire robot. Dos bolas sin strike. Juan Santana, tratando de poner al frente a los guerreros, rescatar uno en la semana. Tienen una hilera de 5 descalabros, barridos en su casa contra el Águila. Han perdido 2 viernes y sábado aquí contra Olmecas. Batazo por tercera, pisa la colchoneta Castellano en el tercer cojín, tira largo a primera, doble play, la doble matanza salvadora, la maquinita del doble play aparece para el picheo de Warner y para colgarle un tremendo cebo a los guerreros. Vaya batazo de frente, rápido la lee Castellano y encabeza la doble matanza. Así que luego de que se va la parte alta de la tercera entrada del tercero de la serie, precisamente en Villahermosa, seguimos empatados a 0, guerreros y Olmecas.
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0: De regreso en el Parque Centenario y nos venimos al cierre, Diosco, del tercer episodio. Noveno, primero y segundo del orden, Randy Romero, que viene por primera ocasión a tomar turno ante Alemão Hernández.
1: Así es, el líder de robos de la Liga Mexicana de Béisbol, de pasada el primer strike, de 32 estafas, batea para 268. con 4 cuadrangulares de 22 remolcadas. Qué tremendo cero acaba de colgar Austin Warner, y ahora la ofensiva tabasqueña intentando hacerle daño a Lemao Hernández. Envío a media velocidad, pero abierto, para que la cuenta se empareje en una bola con un strike. El nativo de Mexicali, Randy Romero, y en alguna ocasión lo llevó a ser novato del año cuando fue prestado por Tabasco a los Mariachis de Guadalajara. Ahora se llaman Charros de Jalisco. Línea fuerte de Randy, pero de foul en el rumbo del jardín de la izquierda. Una bola con dos strikes. No olviden, los Olmecas se van de gira de martes a jueves a Campeche contra Piratas, pero vuelven a partir del viernes para recibir a Tigres. Batea mucho hacia el jardín central Randy. El 29% de sus batazos son hacia esa zona. Ahora la conecta de foul en las gradas del centenario. Continuamos en lo mismo, una bola con dos strikes. Viernes, sábado y domingo, Tigres de Quintana Roo, que están jugando buen béisbol, están en zona de playoff, y ya no solamente en ese sexto lugar, andan en la parte media, o en la parte ya del medio hacia arriba del standing sureño. Con un lanzamiento alto nos vamos a la cuenta de dos bolas con dos strikes. Y así estaremos el resto de la campaña, una serie en gira y una en casa de cara a los playoffs. Dos bolas con dos strikes. El batazo es elevado corto por el jardín derecho. La busca pegándose la raya en zona de fair ball. Aquino, Arístides levanta el guante, captura la pelota y tenemos el out número uno.
0: Y vendrá a abrirse por segunda ocasión el line-up de los Olmecas. Con primero en el orden, que es Luis González. Y vemos a Randy Romero, que viene de regreso a la caseta. Vemos para nuestros amigos de la tele la repetición del contacto por parte del Cachanilla. Pegada a la raya, Aricio.
1: Viene a batear, como bien dices, Luis González, el nativo de Hermosillo, abriendo por segunda ocasión el line-up de los locales, con un lanzamiento a media velocidad, pero que está en zona buena. Un strike sin bolas para González, que ha incrementado su porcentaje de bateo ahora para 297, temporada combinada con Monclova y con los Olmecas de Tabasco. Sacaron hacia la esquina interior el catcher Valenzuela con picheo bajo, adentro una bola con un strike. Cerrando el primer tercio de esta historia beisbolera en la multiplataforma y con la producción de IM Sports para LMB.tv y la gran cobertura estatal Televisión Tabasqueña TV UJAT y en la radio XCBA 91.7 de FM. Batazo bueno de hit al jardín central por parte de González. Su segundo de esta jornada, así que va de 2-2 y aparte se coloca en primera hora y Tabasco buscando ponerle número al pizarro.
0: Y vendrá Ángelo Castellano, que nos regalaba esa gran jugada para poder tener esa doble matanza en la parte alta del tercer episodio. Vemos el contacto por parte de Luis González, que estaba cazando ese lanzamiento por parte de Alemão. Hay un out en la pizarra, corriendo por la primera, González.
1: Viene una nueva oportunidad para la tropa de casa de ponerle número a la pizarra. Picheo, que se quedó arriba. Una bola sin strike para el venezolano Ángelo Castellano. Otra vez repitiendo como segundo en el orden del escuadrón de casa de San Diego, pero en Venezuela. Ahí nació Castellano, pelotero de 31 años de edad. Con el envío para Jona, bajo y adentro, dos y nada. Tabasco tuvo oportunidad también en el capítulo pasado, con hombres en primera y en segunda y un out, pero vino el batazo para doble play de Arellán. Y luego Oaxaca casa llena con un out y vino el batazo para doble play de Juan Santana. Y esto hace que se mantenga el duelo de Argolla. Revirada primera, no había mucho González, pero los quiere tener lo más pegadita la colchoneta Alemão Hernández. Castellano, en su momento un prospecto de los Reales de Kansas City. 12 años en ligas menores, jugó casi 1,000 juegos castellanos en sucursales buscando llegar a las grandes ligas. Fueron 943 encuentros para el hombre que se encuentra en la caja de bateo con un picheo que se quedó arriba. Tres bolas sin strike. El año pasado con los Bravos de León fue cuando llegó a México y en 64 juegos bateó para 315 con 4 cuadrangulares, con 41 revolcadas. En el invierno estuvo en su país con las Águilas de Zulia. Y Y Alemão, que viene para home con un lanzamiento adentro, ya lo perdió. Pase por bolas para Castellano. Se va a mover a la intermedia González. Y aquí vienen Chelsea, otra vez los Olmecas, buscando hacerle daño al picheo del tapatío.
0: Y vendrá Domingo Leiva. Tiene ponche sin tirarle. Pero antes va a haber una charla entre los mismos jugadores. Se acercó ahí Ricardo Valenzuela. También se acercó Juniel Querejuto y Alfredo López. Se quedaron ahí en su lugar tanto Alexia Marista como Juan Santana, Diosco.
1: Bien, la plática encabezada por el sonorense de Hermosillo, Ricardo Valenzuela. Domingo Leiva viene a batear. Leiva se ponchó sin tirarle en la primera entrada. Ahora se mueve por el segundo cojín, Luis González. En primera, Ángelo Castellano. Parte baja de la tercera entrada, 0-0 entre Guerreros y Olmecas. La serie ya está vasqueña, pero quieren llevarse los tres desafíos y cerrar semana jugando para 500. Oaxaca quiere salir de la mala racha, tiene 5 derrotas consecutivas. Prepara Alemão, viene para home, swing agresivo de Leiva, no encuentra nada, se convierte en el primer strike. Insistimos, para Guerreros, esa mala racha los tiene en estos momentos fuera de zona de playoff, aunque, por supuesto, ahí todavía con gran oportunidad. Necesitan enmendar el camino, y aquí por lo pronto pasando problemas. En la parte baja de este tercer episodio, despidiendo a los Guerreros en el rol regular en esta temporada aquí en el Centenario. Batazo lento por el rumbo de la intermedia, tiene que apurarse a Marista, mano limpia, ya no va a sacar en ninguna parte. Bueno, tira tercera, pero González regresa rápido. La mano limpia tomaba Alexia Marista, esto que pinta para infringir de Domingo Leiva, y la casa llena de Olmecas.
0: Estamos viendo algo muy similar como lo que sucedió con los Guerreros de Osco. ¿Sí? Porque inclusive vemos que el primer out fue el noveno de la tanda. Vemos ahí cómo le imprimió velocidad y es que se murió la pelota ahí a medio camino. Perdió muchísima fuerza. Y a pesar del esfuerzo del ninja, quedan quietos los corredores. Muy vivo piensa en tirar a tercera. Va a haber una charla en el centro del diamante. Ya salió Mike García a platicar con su lanzador, con Alemão. Se va a unir todo el infil a esa charla. Ahí estamos viendo la toma de cuando Amarisa ya no puede hacer el tiro a la primera. Y lo quiere hacer intentando sorprender a González, que venía dando vuelta ahí por la tercera colchoneta.
1: Sí, un poquito abrió nada más. Bueno, Amarista tratando de ese recurso, usarlo ya sin sacar en primera, viendo si lograba tomar de regreso al tercer cojín a González. No sucedió y ahora Luis González está corriendo por tercera, Ángelo Castellanos en segunda, y por la inicial está Domingo Leiva. Batea Agustín Ruiz, va de uno nada, el tabasqueño. Hoy como cuarto en el orden, reiteramos, hoy no está jugando Seth Beard, tiene día de descanso el rubio estadounidense. Amenaza Tabasco, quiere salir del apuro. Alemão Hernández le abre con un picheo. Un tanto adentro, una bola sin strike. Uno y nada la contabilidad para el ex prospecto de San Diego. Agustín Ruiz con una campaña sólida, 305 lo que batea, con 10 cuadrangulares y 45 revolcadas. Trata de poner al frente a los de casa, foul hacia atrás, en la cuenta que se empareje de una bola con un strike. Esta es la figura de Juniel Querejuto para la gente que nos sigue por televisión. Mejoró la entrada, ¿eh? Pudiera ser mejor, amigos aficionados.
0: La verdad es que me han tenido decepcionada,
1: ¿sí?,
0: toda esta serie.
1: Sí, mira, sí,
0: la verdad.
1: Vamos, un poquito más de gente. Con una muy buena temporada del equipo. Le tiró con todo Guti y no le encontró.
0: Digo, yo entiendo que venían los Olmecas de perder la serie completa ante los Diablos. Pero me parece que el equipo se ha mantenido con una constancia,
1: sí, se pone las
0: ahí.
1: Cosas en la,
0: claro,
1: balanza, pues la cosa ha sido buena, ¿no? Hay un slum ahora de la ofensiva, si lo queremos ver así. Pero por lo pronto ya ganaron la serie. A ver qué sucede ahora. Una bola con dos strikes en un out. La casa llena de Olmecas. Prepárale, Mao. Viene para home. Le tiró Guti hacia la esquina interior y se ponchó. Foul tip, dice el umpire. Aquí lo trabaja bastante bien Alemão Hernández. Se quita de encima al segundo mejor productor de carreras del equipo. Cae un importante segundo out. El segundo poncho que resente la noche, el de Guadalajara, con un lanzamiento que se le cinquea hacia la esquina interior. El que bateas, Oscar González, va de uno nada. Mantenemos casa llena, pero ahora ya hay dos outs en la parte baja de la tercera entrada. Envío para Jon, la rola buena de hit, esta sí no la para nadie. Va a anotar Luis González, va a timbrar también Ángelo Castellano. Y ahora sí, los Olmecas le ponen duro a la pizarra, lo van ganando 2-0.
0: Qué importante el batazo de Oscar González. Y Osco no esperó absolutamente nada para atacar la serpentina por parte de Alemão Hernández. Con la velocidad que había por los senderos, tanto Luis González como Castellano se vinieron a home. Queda corriendo por la segunda Domingo Leiva. Ahí vemos celebrando en la caseta con sus compañeros, tanto a González como Leiva. También, bueno, Luis González. Aquí vemos el contacto de Oscar González. Un picheo bajito que no esperó absolutamente nada. Y por todo el medio del terreno es que conecta el imparable.
1: Y con dos outs siempre hubo la luz verde, sobre todo para el corredor de la intermedia Castellano. Jamaico Navarro faulea, machucón, strike, el primero entonces. Y han llegado ya las dos primeras carreras producidas de Oscar González. Empezamos a ver como que ya luce mejor González. Es importante que batee, que produzca carreras en este tipo de circunstancias. Cuando parecía que Alemão podía salir del problema, responde el ex guardián de Cleveland. Se quedó en segunda Domingo Leiva, que abre bastante, por cierto. Así que hay hombres en primera y en segunda con dos outs. Con el lanzamiento para Jon a media velocidad, medio swing. No cruzó el bat, dice el umpire de primera. Una bola con un strike para Jamaico, que hoy tiene un imparable. Ahora sí, la ofensiva del lado tabasqueño logra hacer daño. Ahí está el medio swing que no cruzó el veterano Jamaico Navarro. Cerrando por segunda, Alexia Maresta Leiva. Ya salió para tercera Domingo Leiva, foul. Mandando el hit and run, Luis Carlos Rivera se convierte en el segundo strike. Parece que queda golpeado Ricardo Valenzuela. Ya va la asistencia médica por parte de los guerreros y el propio manager Roberto Vizcarra. Roberto Vizcarra, exitoso como pelotero, salón de la fama como bateador, como jugador de pelota, pues, y un ganador como manager. Pocos lo consiguen, ser exitosos como peloteros del calibre que fue Roberto Vizcarra, por supuesto, y del calibre que ha sido como manager. Por lo pronto su equipo atraviesa una mala racha, eso sí. Ya parece que todo bien con el Fish Ricardo Valenzuela. En segunda Leiva, en primera González, Oscar, bateando Jamaico Navarro. Una bola con dos strikes, ya lo gana Tabasco. Dos carreras contra cero. Un lanzamiento, y donde le cantaron el tercer strike a Jamaico Navarro. Finalmente, no lo puede creer Navarro. Consideraba ese picheo bajito, pero el umpire robot dice ponche. Y así se queda. Pero los Olmecas, insistimos, ya tomaron la ventaja en el pizarrón. En tres episodios, en el domingo familiar y en el tercero de la serie. Tabasco 2, Oaxaca 0. Volvemos.
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0: 2-0. Y vuelvo a la crónica, Charlie Levy.
1: Muchas gracias, aquí estamos en la primera parte del cuarto inning. Picheo hacia el plato por parte de Warner. El lanzamiento es bajo y adentro. Aquí está Mel Rojas Jr. apareciendo por segunda ocasión en el cajón de bateo. Sale, rola por las paradas cortas. Le queda de frente a Arellano. Rápidamente, tiro certero a la inicial, ruta 63. Dominado Rojas por segunda ocasión. Ahora con esta rolata de frente a los dominios de Arellano, haciendo gala de su buena defensa, viene a batear Arístides Aquino. Fue sobre la curva aquí Rojas y le salió esa rola franca a los dominios de Arellano. Aquino no tiene vez legal, recibió pasaporte, ahora le pasan el primer strike. Aquí está Warner ya sobre los 60 picheos. Este es el número 62. Y es la primera bola aquí para Aquino, que negoció boleto gratis en el capítulo número 2. Dos pasaportes ha entregado a las filas enemigas el picheo de Austin Warner. Las bases limpias en la parte superior del cuarto capítulo. Lanzamiento swing, le tira con todo. Bueno, decíamos que la historia de estos guerreros comenzó en 1996, el 13 de marzo, cuando prácticamente la Liga Mexicana todavía comenzaba en invierno. Lanzamiento es el bajo y esto va al 3 y 2. Ahora prácticamente la Liga Mexicana comienza a partir más o menos 20 de abril. 3 y 2, lanzamiento foul hacia atrás. Todavía en 1996 la Liga Mexicana comenzaba en los últimos días de invierno, antes de que llegara la primavera. Y aquel 13 de marzo de 1996 en Minatitlán, los Potros le ganaron 3-1 a los guerreros de Alfredo Zurdo Ortiz. Batazo fly, la pelota va de foul hacia atrás. Y al día siguiente, cuando se estilaba las inauguraciones, no había primera serie de la campaña, sino había series inaugurales o confrontaciones inaugurales de día siguiente. Al día siguiente también Minatitlán le ganó en el Eduardo Vasconcelos. Patazo por tercera, se coloca de frente Castellano, absorbe muy bien el venezolano, cruza el tiro en dirección de la inicial para nulificar aquí a Aquino en cuenta de 3-2. Fino fildeo de los Olmecas, primero de Arellano, mi querido Dioscorides, ahora del tercera base Castellano.
0: Y este pegadito a la raya, se desplaza de inmediato el sudamericano y después tiene que venir, claro que sí, con el brazo largo, fuerte, de frontera a frontera el tiro. Y logrando sacar en su gran zancada Arístides Aquino para el out número 2.
1: Vamos con Ricardo Valenzuela, también compareciendo por segunda ocasión. Tiene elevado en dirección de jardín derecho que atrapó Luis González en su turno del segundo capítulo. La pichada no, dice el umpire. La primera bola aquí para el receptor, séptimo en el orden, que batea para punto 263. Warner con el picheo que se va completamente hacia afuera. Y bueno, ya para 1996 encabezaba ese roster de los guerreros ni más ni menos que el almirante Nelson Barrera, que dos campañas después sería manager y manager campeón, manager jugador con los guerreros, que le ganaron la serie final a los Acereros del Norte. Strike cantado aquí para Valenzuela. 3-1, las bases limpias. Barrera, si hay oportunidad. Zurdo en movimiento, picheo bajo y lo perdió. Pasaporte número 3 que entrega a las filas guerreras el abridor Warner, que busca su victoria número 9. Ya le entregó bola 4 a Marisa, también Aquino y ahora a Ricardo Valenzuela.
2: Y vendrán a tomar turno Charlie y Luis Barrera, el dominicano. Ya hay dos outs en la pizarra, pero se encuentra con un compañero por los senderos. Le vemos en la pantalla al Tigre de las Gaviotas, a Juan Pablo Oramas.
1: Oramas, último ganador de 10 juegos como brazo de los Olmecas hace par de campañas. Le iba a tirar aquí el bateador Barrera, aguantando el swing, la primera bola. Aguantando oportunamente Barrera, quien tiene elevado en dirección de jardín izquierdo a los dominios de Guti Ruiz en la segunda. Batazo de foul, la pelota a las alturas. Les saludamos. Chelsea Guzmán, Dioscuridad Zurita, su amigo y servidor Charlie Levy, aquí en el palco de transmisiones, desde lo más alto, en el nuevo centro ceremonial del béisbol en Tabasco, el Estadio Centenario, en el palco Pedro Romero Romero. Una bola, un strike. Lanzamiento pegado, cuidado, cerca de la humanidad de Barrera. La cuenta dos bolas con un strike. Bueno, y alguien, un personaje que migró del roster, cuerpo técnico del equipo de los Charros de Jalisco, que desaparecieron para aquella campaña de 1900. Bueno, fue la última en Guadalajara, en el viejo Estadio Tecnológico, en el 95, el famoso Trivilín Cabrera, batazo de foul hacia atrás, que de hecho en el viejo estadio, cuando vemos la figura de Luis Carlos Rivera y su cuerpo técnico, en el viejo estadio, Eduardo Vasconcelos, el clubhouse, en el clubhouse, develaron una placa en honor a Trivilín Cabrera, así le pusieron al clubhouse de los guerreros. Patazo de foul a las tribunas, hay que perder de vista la esférica. Ahí vemos a nuestro amigo Jesús Tejeda, llevándose el souvenir. Dos bolas, dos strikes, dos outs. Lanzamiento, la curva quedó en la azotea y la cuenta está en 3 y 2. Domingo familiar, domingo de venir con los amigos, con la pareja, a disfrutar de cada picheo, cada jugada, cada atrapada aquí en el Parque Centenario. La cuenta es máxima, el zurdo se prepara. En el cuarto capítulo, aquí está conectando, batazo elevado, atrasado, la pelota nuevamente va a ser un regalo para la gran afición tabasqueña. Que bueno, ya empezaron las vacaciones de verano, muchos ya hicieron maletas, seguramente mucha gente también ya escuchándonos a través de la emisora del hogar, 91.7 FM, en camino a algún punto turístico para veranear. En este 2026, lanzamiento, swing, le tira y se poncha Barrera. El hombre está ponchado para el lado número 3, en cuenta de 3 y 2. Cuatro guerreros, un pasaporte, uno quedó olvidado en los senderos. 3

0: Cano y Randy Romero, la tanda de séptimo, octavo y noveno. Luego de que fabricaron dos en contra de Alemão Hernández en la culminación del tercer capítulo, gracias al batazo de hit oportuno con el cuarto repleto de Oscar González. Lanzamiento swing le tiró con todo el nativo de la vieja Cajeme, número 16 en este uniforme café. Equipos que de manera previa en Liga Mexicana, bueno, habían utilizado este color café, bueno, en los 70s, aquellos cafeteros de Córdoba, en la época de Napoleón Reyes. Y bueno, cuando llegaron a la Liga Mexicana como equipo de expansión en aquel lejano 1972 y que fueron campeones, zurdo hacia el plato, le tira y apenas hace contacto aquí Alan Espinosa. Inclusive en el uniforme de los cafeteros había una tacita de café humeante. Seguramente los fanáticos, todavía jóvenes como nosotros, no incluimos a Chelsea, desde luego, se acuerdan de esos uniformes. Batazo largo por el jardín izquierdo, la bola va en órbita, la bola lleva distancia, la bola sigue, sigue y siguió su viaje. Allá va Alan Espinosa, dándole la vuelta a la cuadra con ese sonoro garrotazo por todo el jardín izquierdo, sumando la tercera carrera del conjunto de los Olmecas. Tremendo batazo de cuatro esquinas, Chelsea. Los Olmecas suman una más.
1: En un conteo de 2 y 2 a 394 pies, la distancia del cuadrangular de Alan Espinosa, su cuarto de la campaña, un picheo bajito y un tanto pegado que no desaprovecha el receptor Olmeca. 97 millas por hora la velocidad de salida. Ya lo tenemos en la pantalla y Charlie va a hacer todo para Alemão Hernández. Ya saltó al terreno el Chapo Vizcarra. Vámonos a una pausa para contarles quién será el nuevo serpentinero por parte de los bélicos.
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0: el nuevo lanzador es Víctor Morales, el derecho, que viene a enfrentar entonces a Carlos Arellano. Ahí tenemos en la pantalla, nuevo lanzador de los Guerreros con un juego ganado en con un porcentaje de carreras limpias de 5.30 en 18 entradas con 2 tercios de labor, 11 ponches, 7 bases por bolas. Ha permitido 4 cuadrangulares y la oposición la batea por arriba de los 300.
1: El encargado de darle la bienvenida es Carlos Arellano, que ya abanicó una rápida para el primer strike. Le saludamos con el gusto y el placer de siempre. Muchas gracias a toda la gente que nos ve y nos escucha ya en la verde Antequera, en territorio oaxaqueño, también a los amigos del Ixmo. Contacto entre jardín derecho y central, ya va rápidamente Arístides Aquino, puntual a la cita, se queda con la pelota cruzando la frontera con el jardín derecho para que de esta forma caiga en la culminación del cuarto episodio, el primero fuera.
0: Y vendrán a tomar turno Randy Romero, que ya

0: Tuvo un buen contacto a banda contraria hacia la pradera del jardín derecho en los dominios de Arícides Aquino. Hay un out en la pizarra. El número 2 en la espalda del Cachanilla, enfrentando a Víctor Morales.
1: Dependiendo prácticamente de su rápida, Víctor Morales casi en un 40% utiliza la velocidad. Aquí está Randy Romero en su primera entrevista ante el nuevo serpentinero que trae Roberto el Chapo Vizcarra. Pues saludos a nuestros amigos que nos ven, nos escuchan en Bahías de Huatulco, Oaxaca. Envían saludos a el equipo Los Amigos de Irán. Bueno, dice nuestro amigo Irán Ríos que somos los mejores narradores del béisbol mexicano. ¿Estás de acuerdo que te tenemos que invitar a comer, Irán? Ante esa afirmación. Temeraria. Aquí vemos el lance de barrera, el jardinero izquierdo. En uno de los episodios anteriores, la cuenta una bola, un strike. Morales viene con el envío para el Cachanilla. El disparo es afuera. Saludos allá a Irán Ríos, que tiene parentesco con los Ríos del Ixmo. Con Chito Ríos, con Wilmer, desde luego. Gran familia beisbolera del Ixmo de Tehuantepec. Patazo elevado en dirección del jardín izquierdo. Ahora Barrera viene hacia adelante ligeramente. Espera y captura. Hay dos outs en esta culminación del capítulo número 4. Luego del garrotazo de Alan Espinosa por todo el jardín izquierdo que mandó a las duchas al abridor Alemão Hernández. Aquí Ramírez estableciendo orden.
0: Y se abre el line-up de los Olmecas por tercera ocasión en la tarde noche de hoy, Charlie. Con Luis González, el sonorense. No ha sido dominado, ya tiene par de imparables y una carrera anotada.
1: Llegando y aportando Luis González para los Olmecas. Aquí tiene par de inatrapables, una carrera anotada. Viene a batear por tercera ocasión. Dos imparables para el equipo de la vieja ciudad de Antequera, de la verde Antequera. 6 para los Olmecas, 3-0 el score, favoreciendo a la gente de Luis Carlos Rivera. Afuera el picheo. Los Olmecas van a viajar mañana a la ciudad de las murallas, martes, miércoles y jueves, ante el conjunto filibustero que ahí viene. En este instante salían dentro de la postemporada. Los campechanos, batazo fly. El primera base, el receptor, ahí está Valenzuela frente a la cueva del conjunto de los guerreros, capturando la pelota para que por primera ocasión en el juego sea dominado Luis González. 4 Olmecas, nadie en los senderos. Cuadrangular de Alan Espinosa como el primero de la tanda en este fondo del cuarto capítulo. Y asomó una más para el conjunto de los Olmecas. 4 completas. Amables fanáticos, aquí está la repetición del bambinazo por todo el left field de Alan Espinosa. 4 completas. Tabasco 3, Oaxaca 0.
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11: Para Alfredo López, que hoy va de uno nada, de un elevado al jardín central. Tiene 5 producidas en la campaña, bateando para 318. Y Warner, que prepara, viene para home, foul hacia atrás. No tiene 0 bolas con 2 strikes. Warner buscando su novena victoria de la campaña. Ya hay un pitcher en la liga con 9 triunfos, es Noah Skiro de los Toros de Tijuana. Y con 8 vienen Antonio Santos de Puebla y este Austin Warner. Pudiera emparejarlo hoy a Skiro Warner si todo se mantiene así, pero queda cuerda en el juego. Rola lenta por tercera, pegadito a la raya, Castellano levanta, se deshace rápido de la pelota. En la ruta 53, completando con Jamaico Navarro, ya cayó el primer out.
0: Y vendrá a tomar turno y abrirse por tercera ocasión la tanda de los guerreros con Jonathan Daza, el patrullero del jardín central de los bélicos, el venezolano. Ahí vemos cómo viene de regreso Alfredo López, que hizo una gran carrera hacia la primera. Muy atento a Ángelo Castellano y un gran tiro que hace para combinarse con Jamaico Navarro y tener el primer tercio de esta parte alta del quinto episodio.
11: Con un picheo bajito y adentro, una bola sin strike para Daza. Saludos al amigo Roberto Ramírez hasta Saltillo, viendo el juego en casa junto con su hija Fernanda Ramírez. Un abrazo para ambos. Saludos y gracias. Hasta Saltillo, un swing arrepentido, donde sí termina cruzando el bat Daza. Una bola con un strike. Muchas gracias por estar con nosotros. Saludos a José Manuel Javier Padrón, el gatón, así le dice, mira, allá en Paraíso, Tabasco, de parte de su amigo Super Gallo. El machucón lento, un bote altísimo, la toma Warner, va a disparar rápido a la inicial y ruta 13, cayó el out. Raudo y veloz, tenemos dos fuera en la superior de la quinta entrada.
0: Y es oportunidad entonces para Juniel Querecuto, parándose por el lado de los derechos, el venezolano. Y ustedes primeros en el bat, en el orden de los bélicos, son de Venezuela, de Osco. Vemos la caseta ahí de los guerreros. Austin Warner, con el número 78. Estamos viendo para nuestros amigos de la tele la repetición del contacto por parte de Daza. Con toda la tranquilidad del mundo, Warner tira hacia la primera.
11: Bueno, con Juniel Querecuto que viene a batear, tratando de completar las 5 de rigor, Austin Warner, la que se le piden los abridores para aspirar a la victoria. Pero aquí, mientras tanto, Querecuto le saca muy bien el madero y conecta batazo profundo por el rumbo del jardín izquierdo. Eso va a ser un extra base, un doblete para Querecuto. Se va a estacionar por la intermedia. Y lo que decíamos, la diferencia es de 3. Y el juego a la mitad, todavía hay historia para los guerreros que necesitan salir de la mala racha. Así que esto está lejos de terminarse. Vemos el pichón rompiente que caza en la caída Querecuto para conectar el doblete.
0: Se internó en los 325 aquí del centenario ese contacto por parte de Querecuto. Vendrá este hombre que no ha podido ser dominado el día de hoy. Tiene una base por bola. Ya también se envasó a través de un error. Esto fue en el tercer episodio cuando la casa de los guerreros estaba completamente repleta.
11: Bien, entonces viene a batear Alexi Amarista con corredor por la intermedia. Momento de peligro para el pichó de Austin Warner con un lanzamiento pegado. Una bola sin strike para el ninja, que hoy tiene una base por bolas y tiene un batazo que se envasó en error de Carlos Arellano. En aquella casa llena con un out donde no pudieron anotar los guerreros. Ahora con dos fuera intentan pues fabricarle anotaciones a Austin Warner y a la tropa tabasqueña. Ha estado magra la ofensiva de los guerreros también en esta serie. Solamente han hecho una carrera en los dos primeros juegos. Aquí intentan romper esa situación fabricando más. Lanzamiento malo, bajo y abierto para Amarista. Dos bolas sin strike. Y Warner, que voltea a ver el corredor por segunda, lo está cerrando Carlos Arellano. Con un lanzamiento, este sí de strike al centro. No le gusta Marista. Pero ya sabemos que la sentencia es del umpire robot. Profundo en primera, Jamaico Navarro. No tan lejano por el derecho, Luis González. Una posición un tanto normal por el left de Agustín Ruiz. 3 y 1 ahora porque el picheo se quedó bajito y abierto y es favorable para Marista. Ponerse en las bases para Marista significaría que Juan Santana se convertiría en la potencial carrera del empate. Vuelve a abrir bastante en segunda Querecuto. Amenaza a Guerreros ya con dos fuera en este episodio. El batazo por tercera, ya le llegó Castellano disparando certero a la inicial. Vía 53, ha caído el out, azota el casco con furia Alexia Marista y vuelve a colgar cero Austin Warner. Amigos aficionados, tercero de esta serie. Ya cayó la noche en Villahermosa en el tercero de la serie. Los Olmecas le van ganando 3-0 a los Guerreros. Volvemos.
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11: Hernández. Él retiró a los tres siguientes Olmecas para que el daño sea mínimo. 3-0. El pizarrón, cuando Castellano está elevando al jardín izquierdo, trabajo para Luis Barrera, un par de pasitos hacia adelante, ya se quedó con la pelota. Y así ha retirado a cuatro en fila este relevista derecho, viene a batear Domingo Leiva.
0: Domingo Leiva, que va de 2-1, viene un imparable dentro del cuadro. Con un infield hit que se puso la casa llena y fue importante para dar oportunidad a que después vinieran ese par de carreras de los Olmecas. Veíamos la repetición del contacto por parte de Ángelo Castellano para el primer tercio fuera.
11: Oriundo de la Ciudad de México, Víctor Morales, que hasta el año pasado pertenecía a los D-backs de Arizona. Su aparición número 22 de la temporada. Picheo abierto para Leiva, pero muerde la esquina exterior. Cantado el primer strike.
0: Acuérdate, no te puedes adelantar,
11: sí,
0: Diosco, ¿eh?
11: Claro, es verdad. Luis Galán es el umpire hoy atrás de home. Picheo de strike el segundo y ahora Leiva como que le dice algo al umpire. Ya saben que en el tema de bolas y strikes, nada tiene que ver Galán. Por ahí sentencias de medio swing y eso, un out potencial o un safe potencial en home, y sí, lo marcan. De ahí, la tecnología. Un lanzamiento a la tierra, una bola con dos strikes. Llegó a lanzar hasta clase doble A en algún momento, el año pasado con el amarillo, sucursal de los D-backs, Víctor Morales. En el 2024 ya había estado un rato con los Guerreros y en invierno pertenece a los Venados de Mazatlán. Una bola con 12 strike y con un out. Pichó que viene para la goma. Sale el batazo al jardín central y va a picar de hit. Bien, logra hacer el contacto a tierra de nadie, Domingo Leiva. Va a conectar su segundo hit de la noche y aquí viene Tabasco. Decíamos, a los cuatro primeros bateadores que enfrentó Morales los dominó, pero aquí Leiva sí le conecta de hit.
0: Y vendrá a tomar turno Agustín Guti Ruiz, que va de dos nada al momento el tabasqueño. Vemos la repetición de ese picheo un tanto abierto que aprovecha muy bien Domingo Leiva para empujarla hacia esa zona. Guti Ruiz, que en la primera oportunidad que enfrentó a la serpentina de los bélicos, dio una línea hacia el jardín izquierdo. Posteriormente se ponchó tirándole Guti.
11: Sí, su tercera comparecencia en la caja de bateo, con la potencia número 4 corriendo por la inicial. Le abre con recta de strike. Hacia la esquina exterior, cantado el primer picheo en zona buena para Agustín Ruiz. 10 bolas cercas, 45 producidas. Ya desde el año pasado con los Olmecas no tuvo tanta actividad, ahora sí. Pues se ha quedado como titular prácticamente toda la campaña entre el left y el right. Ha jugado muy poquita primera base, lanzamiento abierto. Una posición que sí jugó de manera más regular en el invierno con Tucson Baseball Team. El efímero equipo de Tucson que nunca jugó en Tucson y que ahora vuelve a Navojoa. A ellos pertenece Agustín Ruiz, a los Mayos. Una bola con un strike, con un out. Leiva abre por primera y el pichó que viene para home swing le tiró. No la encuentra, se convierte en el segundo strike. No lo olvide, mañana día de asueto, pero los Olmecas estarán en Campeche el martes. Martes, miércoles y jueves en la serie contra los filibusteros, que están cerrando de manera interesante la temporada. Finalistas el año pasado en la zona sur, los Piratas. El envío que viene a la goma, conecta Guti, batazo elevado profundo por el izquierdo en la franja de advertencia, ahí se está deteniendo Barrera y se quedó con la pelota. Leiva va a hacer pisa y corre al segundo cojín, apretada jugada pero de out en la intermedia. Riflazo por parte de Luis Barrera en el bote bueno, la toma Alexi Amarista, toca el corredor, aunque vamos a ver, analiza Luis Carlos Rivera si va a pedir o no el reto. Considera Leiva que lo toca ya cuando él había metido el pie derecho. Pero eso es lo que analiza ahora Luis Carlos. Vemos la repetición. Esa toma creo que es muy buena. En donde lo alcanza a tocar a Marista, ahí no se ve si lo toca en la pantorrilla o no. Si lo toca en la pantorrilla es out.
0: Sí, yo creo que lo que él menciona es precisamente eso, que entró antes su pie derecho. Creo que esta toma es mejor. Bueno.
11: La tapa también el cuerpo de.
0: Sí, no, de Leiva, no permite ver. Él argumenta que realmente lo toca mucho después porque es que se quedó quieto Alexi Amarista, pero no la van a pedir.
11: Vámonos a la pausa entonces, cuando se van cinco completas, va ganando los Olmecas 3-0 a los Guerreros.
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0: Vendrá ahora el relevo de los Olmecas con Alexandro Tobalín, que ya se encuentra en el centro del diamante. Warner, que trabajó por espacio de 5 episodios, le conectaron 3 imparables, no permitió carrera, otorgó 3 pasaportes y ponchó a 2 enemigos.
1: Aparece en escena Alex Tobalín con el número 9 en los dorsales y le da la bienvenida aquí Juan Santana, que bateó un vigoroso punto 353. Viene hacia el plato con slider, swing, abanica, no encontró nada. Santana, fielder choice, bola ocupada en el capítulo número 1, batazo por tercera para double play. El repertorio de Tobalín, 33% de slider, 30% de sinker y un poquito más del 20% de la curva. Lanzamiento hacia afuera. Ya lo tiene montado en 0 y 2. Y ahora pasó ya a la primera bola. 2 ganados, 0 perdidos, 3.26 de efectividad, 27 ponches, 5 pasaportes. Conecta aquí Santana, la pelota va de foul a las tribunas. Bueno, los Olmecas tienen récord de 25 ganados y 13 perdidos aquí en casa. Ayer ganaron su juego número 25 en casa. Y en la carretera, ese récord se va a activar a partir del martes, porque tienen 17 ganados y 16 perdidos. Una bola, 2 strikes, las bases limpias, primero de la tanda, primer enemigo que encara el de Tijuana, Alex Tobalín. Lanzamiento hacia el plato de botes altos en el fondo del short, la tiene Arellano, suelta hacia la inicial, quieto en primera. Llega a juicio del umpire de la inicial, tarde el tiro por parte de Arellano. Prácticamente echó un pie Santana, no es el corredor más rápido de la liga Chelsea, pero sabía el torpedero Arellano que tenía que apurarse. El tiro llegó de un bote hacia la inicial.
0: Y ahí vemos la jugada, aguante volteado. Un tiro un tanto abierto. Se tiene que despegar de inclusive de la almohadilla y Jamaico Navarro para poder quedarse con esa pelota. Queda quieto. Aunque me parece que ya no era Juan Santana quien estaba corriendo. ¿O sí? Ah, no, si ese es Juan Santana. Y vendrá Mel Rojas Jr. a tomar turno.
1: Aquí está el ambidextro Mel Rojas, que tiene patazo por la intermedia. Elevado, capturado por Domingo Leiva, ruta 63. En el capítulo número 4. Hombre en la inicial. Los guerreros en la parte alta de la sexta a tratar de hacer algo ante el bullpen de los Olmecas. Lanzamiento, swing, le tiró a ese cambio. Le cambió el ritmo, la secuencia, y lo coloca en una bola con un strike. 3 carreras, 7 imparables, un pecado para los de casa. 0 carreras, 4 imparables, no pecado para el conjunto de los guerreros. No hay out. Arrancó el corredor para la intermedia. Allá va el tiro, llegando tarde, se estafó. La segunda base, Santana, prácticamente le roba la base aquí a Tobalín, le pegó tremendo salto tempranero en dirección de la intermedia, robó de base para Santana y se coloca en posición de anotar. La bola, 2 strikes. El tiro por parte de Alan Espinosa llega de un bote, pero ya Santana estaba apoderado, llegó de pie a la intermedia. Una bola, 2 strikes. Lanzamiento en la zona interior. No, dice el umpire. La cuenta en 2 y 2. Así que recuerden, próximo martes, los Olmecas en la verde, mejor dicho, en la ciudad de las murallas. Ya Tabasco no regresa a la verde Antequera en esta campaña. Rola por tercera, pegada a la banda, la tiene Castellano, cruza el tiro, certero a la inicial, ruta 53. Vistosa jugada del antesalista venezolano de los Olmecas para nulificar en un certero tiro a la inicial Chelsea aquí a Rojas y evitar que Santana se desplace a la antesala.
0: Sin componer el cuerpo ahí por parte de Ángelo Castellano, un contacto a la banda contraria, pegado casi a la raya de cal, ahí hace el tiro Ángelo Castellano. También se estira muy bien Jamaico Navarro. Se queda corriendo todavía por la segunda Santana y vendrá a tomar turno Aristides Aquino.
1: Aquino que tiene un pasaporte negociado en el segundo capítulo y una buena jugada defensiva por parte también de Castellano en el episodio número 4. Lo nulificaron en la ruta 53. 7 para la calle, 27 remitidas, batiendo para punto 258, Aristides Aquino. Hombre en posición de anotar por el equipo de Vizcarra. Aquí está conectando línea, no corta el pitcher, la pelota se va internando. Sin embargo, ya cortó muy bien Arellano. Va el tiro a tercera, regresando oportunamente Santana. Evitando la carrera aquí del conjunto de Oaxaca con ese tremendo lance. Arellano, amables fanáticos, evitando que la pelota se internara en la llanura central. Y de esta forma el coach en la antesala le marca el alto a Santana.
0: Y antes de cualquier otra cosa que es venir a enfrentar a Ricardo Valenzuela, hay una plática en el terreno con Alexandro Tobalín, pero vemos en pantalla el gran lance por parte de Carlos Arellano, que se estaba resbalando ahí, y es que se desplazó por completo, montado atrás de la segunda. Si esa pelota hubiera pasado, posiblemente hubiera anotado Juan Santana, que lo hemos visto corriendo muy bien ahorita las colchonetas en este episodio.
1: Hombres en primera y tercera por el equipo visitante, y el que viene a batear, cuidado, representa la potencial carrera del empate. Por eso fue allá el instructor de lanzadores de los Olmecas a sugerirle a Tobalín no descuidarse con un bat de la categoría de Valenzuela. Aquí estamos viendo lo que fue la actuación, el resumen de Warner, que lanzó para 5 episodios, no permitió carrera. Amables fanáticos, únicamente permitió 3 imparables. Aquí viene Tobalín con el primer envío para Ricardo Valenzuela, lo acaba de golpear. No se puede quitar el receptor bateador en esta ocasión, Ricardo Valenzuela, el picheo pegado de Tobalín, y lo va a colocar por la ruta del dolor en la inicial para congestionar. Amables fanáticos, es la segunda ocasión en el encuentro Chelsea que los senderos se han congestionado para el equipo visitante.
0: Y va a ser todo para Alexandro Tobalín. Ya saltó al terreno Luis Carlos Rivera, el timonel de los Olmecas. Vámonos a una pausa rápidamente, Charlie, y ahora regresamos.

0: lanzador por parte de los Olmecas es Carlos Vázquez, que tiene 3 juegos ganados en con 2.41 es el porcentaje de carreras limpias por parte del zurdo mexiquense. Viene con dedicatoria especial para Luis Barrera, el dominicano, por el lado de los zurdos, zurdo contra zurdo. Y es que Charlie, no entra ni un bélico más por las colchonetas. Por la tercera está Juan Santana, por la segunda está Aristides Aquino y por la primera base está el Fisher Lenzuela. Entra Luis Barrera, que va de 2-0 al momento.
1: Así que la labor de Tubalín es de 4 enemigos. Le conectaron 2 imparables, logró sacar un tercio, golpeó a un enemigo y deja una herencia indeseable de 3 en los senderos. No puede ganar, tampoco puede perder. Ya se prepara Vázquez en contra de Barrera. Lanzamiento, ataca el primer envío, batazo fly. Parece que Arellano ya está debajo de la pelota en zona fair, captura. En un elevado en dirección de jardín izquierdo ya bajaba también Guti Ruiz, pero finalmente Arellano le pide la escena al jardinero izquierdo de los Olmecas, que viene de frente, pero Arellano ya la tenía localizada desde el primer instante. Ya hay 2 outs.
0: Y vendrá a tomar turno Alfredo López. Vamos a ver la repetición del contacto a banda contraria de Luis Barrera, que se molesta consigo mismo. Ahora que estaban fuera del aire, me parece que Alfredo López fue de los primeros mexicoamericanos que vinieron a la liga ya hace unos años atrás.
1: Sí, ya lleva diamante galopado este versátil pelotero infielder, que también en ocasiones ha jugado jardines. Viene con la curva aquí Carlos Vázquez, strike cantado sobre el plato. Lo lleva a hit en par de oportunidades. Elevado al central, ruta 53. Encuentra el cuarto repleto. Una oportunidad que no pueden desaprovechar los visitantes. En preparación, Vázquez. Lanzamiento, swing, foul hacia atrás. Bueno, rápidamente, batacitos de sociales dominicales de parte de Levi Saraí, Ángel de Jesús, de apellido Ordaz, nuestros amigos allá en Tacotalpa, de parte de su esposa. Saludos a José Ángel Ordaz Sánchez, de aniversario, el famoso Machis, allá en Tacotalpa. Abrazo fraterno. Pelota nueva en circulación para el serpentinero zurdo de los Olmecas, Juan Carlos Hernández Gómez. Envía saludos a la familia Hernández, muchas gracias. Cuenta de 0 y 2 para Alfredo López. Hay 2 outs. Vázquez, lanzamiento, swing defensivo por parte del californiano. La pelota va a las tribunas. Se mantiene en 0 y 2. Tratando de colgar el cero, de contribuir aquí Carlos Vázquez en gran forma. Tobalín sacó un out, pero dejó prácticamente el rancho ardiendo con los senderos repletos. Apertura de la sexta, ventaja de los Olmecas, 3-0. Ya se prepara el látigo zurdo. La gente pide el stroke out. Lanzamiento pegado y golpeó aquí a López. Deck ball y de caballito se activó el carrusel. Amables fanáticos, par de golpeados tienen aquí los guerreros. Y bueno, como de lugar, pero ellos necesitan carreras. Aquí está timbrando Santana la primera carrera del partido. Y el corredor que está por la intermedia, Chessy, cuando permanece el cuarto repleto, representa la potencial del empate.
0: Y se molesta consigo mismo Carlos Vázquez a propinarle ese pelotazo ahí a López. Le da en la parte interna de la pierna derecha. Se va con algo de dolor. Y se abre entonces el line-up de los guerreros por cuarta ocasión en la noche con Jonathan Daza.
1: Cuidado con el hombre que se planta ahí a batear aquí en el sexto capítulo. Cuarto repleto, el picheo es alto y afuera la primera bola. Sobre todo la molestia de Vázquez es porque ya tenía montado en el 0 y 2 aquí Alfredo López. Y en un picheo que se le fue de control, fuera de control, lo volvió para la carrera número 1. Amenazan los visitantes. zurdo al plato, la deja exactamente ahí, sobre el pentágono, y la cuenta está en uno con uno. Cambio de velocidad que cayó en zona buena. Una bola, un strike, dos outs. Aquí podría estar el desenlace del encuentro. Picheo hacia el plato, batazo débil, allá va el short. Arellano pisando alfombra verde, internándose a jardín central. Captura la pelota para el tercer out. El contacto de Daza intentaba hacer daño, pero no fue lo suficientemente lejano. Arellano le partió a tiempo y capturó para el tercer out. Se quedó el cuarto repleto, amables fanáticos de Guerreros. Sin embargo, no se fueron con las manos vacías. Cinco entradas y media de juego en el centenario. El score nos indica 3-1. Ventaja de Tabasco sobre Guerreros.
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0: primera base.
1: Allá va la línea. Ahí está respondiendo.
2: ¡Gol, Lupita!
3: Angélicos es Diógenes Almengo, con pasado olmeca. Almengo que este año, este 2026, empezó jugando en la Liga Mayor en Venezuela. Pero debido, bueno, a lo que sabemos del terremoto, suspendió la actividad allá en Venezuela. Recientemente anunciado por los guerreros de Oaxaca, aquí el dominicano. Lo tenemos en pantalla. No tiene números para esta temporada, Diógenes Almengo, que viene a enfrentar aquí a Óscar González, a su paisano.
1: Entonces, buscando reforzar el bullpen del equipo de los guerreros. Fondo del sexto capítulo, 3-1 el score. Carrera remitida por la ruta dolorosa de Alfredo López. Contacto elevado, profundo hacia jardín central. Allá está rápidamente Daza esperando el batazo de González, que tiene imparable el remolcador de dos carreras de los olmecas en el fondo del tercer capítulo. Aquí está entregando con este elevado profundo al central, el primero fuera.
3: Y vendrá y será oportunidad para Jamaico Navarro, que va de 2-1 al momento. El dominicano tiene un imparable del jardín izquierdo y un ponche sin tirarle esto en el tercer episodio.
1: Aquí está entonces Jamaico bateando por tercera ocasión. Parte final de la sexta. Bueno, saludos a Mérida, Yucatán. Héctor Maldonado nos está sintonizando, muchas gracias. El saludo de parte de su hermano José Maldonado Cetina. Una bola, no strike, un out, las bases limpias. El picheo de Almengo es pegado. Saludos al taxi 25 allá en Comalcalco, Enrique Alcuya, escuchando el béisbol, ahí informando a toda la gente que se sube a su taxi de cómo va el partido entre los olmecas y los guerreros. Y bueno, saludos a todos nuestros amigos del gremio de taxistas en todo el estado. 3-0 aquí para Jamaico. Lanzamiento hacia el plato, se salió del cajón de bateo y el umpire le cantó el primer strike. Una carrera, 5 imparables, no pecado para el equipo visitante. 3 carreras, 7 imparables y un error para el equipo de los guerreros. Disparo alto, bola, la cuarta, transferencia. Negociando el pasaporte aquí, Jamaico, envasándose por segunda ocasión en este partido. Y a continuación aparece en escena por tercera ocasión en el cajón de bateo el hombre del cuadrangular solitario en el cuarto inning.
3: Y es que ya también Alan Espinosa ya se había envasado en la ocasión anterior, en la primera oportunidad que enfrentó a Alemão Hernández, el abridor de los Bélicos. Esto fue con un pasaporte.
1: Aquí está Alan. Base por bolas, cuadrangular solitario. Y ahora encuentra corredor por la inicial. Ante los disparos de Almengo, picheo en la zona interior, strike cantado. En algunas ocasiones Alan Espinosa estuvo como receptor cuando Almengo, Diógenes Almengo, actuó en algunos partidos de los olmecas. 0 bolas, 1 strike. Aquí ataca, ese lanzamiento es un alto fly elevado al cuadro. Ahí está López al filo de la grama interior, debajo de el palomón, espera y captura. Dominado Espinosa por primera ocasión en el partido con este fly al short.
4: Bueno, se mantiene corredor por la inicial ya con 2 fuera. En la conclusión, el segundo tercio de este juego de pelota, Tabasco mantiene la delantera 3-1. Y el tema con Almengo es tratar, por supuesto, de que la novena local no se despegue más. Al momento, Campeche ya le va ganando a Puebla. Esas no son buenas noticias para los guerreros en este caso. Y los olmecas que tratan de barrer a los bélicos para finiquitar semana con marca de 3-3, Char.
1: En efecto, tratando de salir de este atolladero el conjunto de Roberto El Chapo Vizcarra. Lanzamiento, strike cantado aquí para Arellano. Lo lleva aquí de un par de turnos. Juego número 72 de la campaña. Abriendo por la inicial, Jamaico, pichó hacia el plato, es bajo. Bueno, dentro del roster de aquel equipo de 1996 del conjunto de los Guerreros, aparece uno de los pocos jugadores chiapanecos que han llegado a la Liga Mexicana. Una bola, un strike, alto el lanzamiento. En aquella temporada de 1996, Juan Carlos Sangueado, que alguna vez también lanzó para los Piratas de Campeche, nativo de Pichucalco, Chiapas, jugó aquella campaña con el equipo de los Guerreros. Dos bolas, un strike, dos outs. Contacto de foul hacia atrás por parte de Arellano. Decíamos de esa camada de peloteros chiapanecos que han llegado al béisbol de la Liga Mexicana, encabezados desde luego por Miguel Solís, Ricardo Solís. También entonces por ahí hay que considerar a Félix Zulueta, que nació en Tuxtla, aunque bueno, prácticamente muchos años radicando aquí Zulueta en territorio tabasqueño. Juan Carlos Sangueado, pitcher de Pichucalco, Chiapas. Dos bolas, dos strikes, dos outs. También recordamos a Heberto González. Batazo de foul de acá de la zona, no es concretamente de Mezcalapa, pero sí de una población en el norte de Chiapas, acá por la zona de Raudales Malpaso. Dos bolas, dos strikes. Arellano, y si hay oportunidad, Randy Romero, que tampoco lleva hit en este partido. Los olmecas requieren no confiarse y buscar colocar tierra de por medio. Lanzamiento, rolling por tercera base. Pierde la pelota el antesalista, la recupera el short. Ya no hay oportunidad de hacer jugada. Quedó con vida aquí Arellano y los olmecas van a colocar hombres en primera y en segunda con dos outs. Y viene a batear Randy Romero.
4: Bueno, eso le abre una ventana de oportunidad a los olmecas de incrementar la delantera. Parecía tener la pelota controlada Querecuto, moviéndose un poquito hacia su costado izquierdo. No la pudo retener al final. Veremos la repetición y esto hace que Tabasco tenga hombres en primera y en segunda ante el relevo de Diógenes Almengo, que parecía poder colgar la argolla, pero aquí se tiene que alargar un poquito más su estancia en la loma, a reservas también de lo que diga Randy Romero, consumada ahora mismo el noveno del orden.
1: Hombre primera, hombre segunda.
4: Quedó como hit,
1: Oficialmente imparable entonces para Carlos Arellano. Saludos al contador Agustín Camacho y a toda la gente de la Academia JI. Ya están en la final de la Liga Instruccional, esperando rival.
4: Sí, ayer estuvimos por allá en la isla, estuvo bueno el juego. Así que felicidades a Academia JI y Palenque sí ganó, ¿verdad? Entonces, esa serie entre Orioles y Palenque vuelve a Jalpa el sábado.
1: Y ahí, bueno, saldrá el próximo rival. Patazo, línea hacia el izquierdo, capturando la pelota, no. La bola queda a la deriva, el corredor ya viene hacia el plato. Navarro enfilando al pentágono y timbra la carrera número 4. Daba la impresión de que al estilo cordón de zapato, allá Barrera en el jardín izquierdo capturaba el trayazo de Randy Romero. Sin embargo, no puede hacer la atrapada y de esta forma está enviando a la registradora el corredor Jamaico Navarro, envasado por pasaporte. Amables fanáticos, entra ya el Chapo Vizcarra con el teléfono en la mano, llamada al bullpen de los Guerreros. Vamos a tener al nuevo serpentinero. Breve pausa, regresamos.

0: Pittsburgh, Pensilvania. Lanzador zurdo es el que viene a relevar. Cuando los Olmecas han incrementado la delantera, lo van ganando ahora 4-1. Hay 2 outs en la pizarra, pero ya amenaza a Charlie porque 2 tabasqueños corren en las bases.
1: Bueno, y por fin vamos a ver a Lehman, que lo habíamos visto únicamente en las tomas de la zona del bullpen, y ya lo trae, ya decide por fin traerlo el Chapo Vizcarra a este larguirucho serpentinero de brazo equivocado, con hombres en primera y en segunda, cuando viene Luis González a batear por 4ª ocasión. Los imparables en 3 turnos, batazo, la pelota de foul acá a las alturas, a los palcos muy cerca de esta cabina de transmisión. Pedro Romero Romero corriendo, Arellano por la intermedia, Randy Romero con imparable remolcador por la inicial. Hay 2 outs. Esta carrera va a la cuenta de Diógenes Almengo. Duelo de zurdo contra zurdo. Lehman echa un vistazo. Contacto en dirección de jardín izquierdo, corto, viene hacia adelante Barrera. Barrera ya la ubicó y captura en plena carrera hacia adelante. Nominado entonces González, que ahora batea de 4-2, dejando 2 corredores en los senderos. Hola, chicos, se fueron ya 6 completas. Aquí en el centenario de Villahermosa, los guerreros tienen 1, Tabasco 4, en la pizarra IM Sport.
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0: 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Cuando sigue lanzando Carlos Vázquez por parte de los Olmecas y le abre con un picheo de strike al centro a Juniel Querecuto. 4-1 la pizarra, amables aficionados, ya nos vemos a la parte alta de la séptima entrada. Tabasco ha incrementado la delantera con un lanzamiento de strike cantado. Se convierte en el segundo strike. 1-2 la cuenta para Querecuto, que hoy tiene par de imparables en 3 oportunidades. Entramos en el último tercio de esta historia beisbolera, las series de Olmecas, pero quiere llevarse los 3 desafíos. Oaxaca a buscar en lo que queda del juego venir de atrás y rescatar ese último enfrentamiento y quebrar una racha de 5 derrotas consecutivas. Un lanzamiento abierto y nos vamos a la cuenta de 2 bolas con 2 strikes. Los Olmecas vuelven a la casa, no lo olvide, el próximo viernes para recibir a los Tigres de Quintana Roo. Bueno, meteremos a dar un repaso a la jornada de hoy, donde ya hay muchas pizarras finales. Hay un ciclo que se batea hoy. Joel Flores, un muchacho de Delicias, Chihuahua, de 21 años, batea el ciclo hoy en un duelo de cañonazos para los Dorados de Chihuahua. Todavía se está jugando ese encuentro. 18-13 le van ganando los Dorados a los Rieleros en el estadio Héctor Espino. Batazo de foul, cuidado ahí en la caseta de los Olmecas. El que se movió fue Jason Atondo. Parece que ya hay oportunidad a propósito de, ahí está Atondo, que pueda jugar la próxima semana, ¿eh? Se acuerdan que él está fuera por una molestia del oblicuo, pero ya lo han llevado pausado con calma, tratando de que no vaya a venir un desgarre más severo. Pero pudiera venir ya la actividad en la semana entrante. Swing a la recta de Querecuto. Le tiró y no lo encontró. El pichó con velocidad por parte de Carlos Vázquez. El chocolate. Y así tenemos el primer out de esta séptima entrada.
1: Venir en el episodio anterior y a final de cuentas sacar 2/3. Amables fanáticos, esa carrera va a la contabilidad de Tobalín, la que a final de cuentas, amables fanáticos, esa carrera va a la contabilidad.

0: 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Mick Jagger, el legendario líder de los Rolling Stones, estuvo presente en Miami mientras Inglaterra vencía 2-1 a Noruega en tiempo extra con doblete de Jude Bellingham. Los ingleses están en semifinales. 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
4: Va a la contabilidad de Tobalín, la que a final de cuentas entró la número uno con el pelotazo a Alfredo López. Aquí se presenta ponchando en la apertura de Lucky Seven.
5: Alexia Marista en la caja de bateo, strike cantado el primero para él. Del lado de los zurdos, el venezolano, segunda base de los guerreros. Así que ahí bateo del ciclo por parte de Joel Flores. Le hizo swing a Marista y ya lo puso rápido en cuenta de 0 y 2. Estamos en las pizarras finales de hoy. Toros le ganó en Monterrey 4-2 a Sultanes. Tigres sigue jugando buena pelota, le ganó 4-2 a Bravos allá en Cancún. El México Rojo 11-6 a Conspiradores. Por eso para Tabasco es importante ganar hoy y mantener la diferencia de 4 detrás de los Escarlatas. Foul. Con un picheo a media velocidad, apenas le empujó hacia el sendero contrario, pero de foul a Marista. Caliente de Durango, le ganó 8-5 a Tecolotes. Y en pizarras que todavía están en actividad, Charros le va ganando 5-3 a Torreón en la sexta baja. Hoy estarían fuera de playoff los algodoneros de Unión Laguna. 0-2 con 2 strikes, hay un out en la pizarra. El zurdo Vázquez viene para Hoga, el cambio, le tiró el Seponcho. Qué manera de jalarle ese pichón, 72 millas. El lanzamiento rompiente venenoso de Vázquez, Amarista también se poncha y hay 2 outs.
4: Le quitó en serio aquí Vázquez para el lado número 2, segundo por la vía del chocolate. Y allá va Luis Carlos Rivera, va a ser todo entonces para Carlos Vázquez. Y ante Santana no va a dejar al zurdo ahí, así que rápidamente llamada al bullpen por parte del dirigente de los Olmecas. Gran trabajo monticular de Carlos Vázquez. Vamos a una breve pausa, regresamos a llamada al bullpen por los Olmecas.

0: parte de los Olmecas es Francis Peguero, que tiene 3 ganados con 3 descalabros, con 5.47 de efectividad en 26 entradas con un tercio de labor, 17 ponches, 15 bases por bolas. Ha permitido par de cuadrangulares y la oposición, Charlie Biosco, le batea para .277 a este dominicano que hace su tercera, me parece, aparición con la tropa tabasqueña.
1: Así es, de las nuevas caras de los Olmecas, saludos con mucho cariño y mucho afecto a buenos amigos de tantos años, el buen Carlitos Rosado, a Carlitos, su hijo, y a Graciela, están viendo la transmisión. ¿Te acuerdas de la revistería Carlitos?
2: Sí, ¿cómo no?
1: Charlie, ven ahí.
2: Va a estar Sosaya.
1: Ahí va a estar Sosaya. Llegábamos a comprar la afición y la supergir.
0: Y... ¿Será que podían comprarla?
1: Sí, no. Y siempre tenían bien surtida ahí en la revistería. Toda la familia de Carlos, un abrazo.

0: Y bueno, ahí llegamos a comprar los periódicos deportivos. Cuando, bueno, estaba ya bateando Juan Santana y ya le pasó el primer strike. Francis Peguero. Ahí los outs en la pizarra, ganando Tabasco 4-1, lanzamiento picado. Por ahí nos llegó un mensaje desde Palenque, Chiapas, dice el señor Rosendo Góngora Valencia, que es de frontera, pero vive en Palenque, donde hay afición de los Olmecas. Claro que sí, Rosendo, un abrazo para ti, para la familia. Saludos a Palenque. A Pedro García Escamilla, si nos está escuchando, un abrazo para él. Le tira con todo Santana, no encuentra nada. Se convierte en el segundo strike. Antonio Celedonio también se reporta, amigo, un abrazo. Productor de televisión tabasqueña. Los Olmecas con dos carreras en la tercera entrada, una más en la cuarta y otra en la sexta. Guerreros ha descontado con una en la sexta. Santana la vuelve a faulear hacia atrás, una bola con dos strikes.
1: Perdona, mi querido Escorio, pero te faltó decir Toño Celedonio, productor de Elite de televisión tabasqueña.
0: Así es, muy amigo de Alfredo el Pulpo de los teclados, que está muy de moda. Da por Miami el Pulpo, ¿eh? Álvaro. Una bola con dos strikes, faula hacia atrás. Continuamos en lo mismo del 1 y 2. Y bueno, muy amigo Toño del que siempre recordamos con cariño, Carmitos, ¿no?
1: Sí, indudablemente, que por cierto acaba de ser aniversario luctuoso. Sí.
0: Una bola con dos strikes. Siempre recordamos con mucho afecto que me tocó a mí escribir la nota de, bueno, evidentemente del fallecimiento de Carmitos, ¿no? Y del recorrido por el centenario, una nota triste, pero pues nos tocó estar en esa cobertura tan emotiva en aquella ocasión. Batazo entre primera y segunda de Santana, se va buena de hit hacia el jardín derecho. Y Santana tratando de fraguar algo para los guerreros en este episodio.
1: Sí, con dos outs hacia la banda contraria, Santana envasándose por segunda ocasión. Se había envasado en infield hit en el capítulo número 6. Ahora está conectando ese batazo entre primera y segunda en la vereda hacia el right field. Bueno, se pasó con infield hit y anotó la carrera que aparece en el pizarrón para el equipo de la verde Antequera.
0: Mel Rojas, que ayer dio cuadrangular, viene a batear, Cuidado porque hay peligro aquí por parte de los bélicos. Strike cantado el primero. Ya empataron los pericos en Campeche 4-4 en la sexta alta. Leones parece que le puede ganar hoy a la Águila 6-2. Pero bueno, el juego todavía en la quinta. 6-2, sí. Ventaja de 4 tiene Yucatán. Cuando Peguero, que viene para home, sale el batazo muy elevado, corto por el jardín izquierdo. Viene para adelante Agustín Ruiz, levanta su guante, dice: no te preocupes, Paloma, aquí te tengo ya la captura. Tenemos el tercer out, así que el relevo de los Olmecas logra colgar este importante cero en el tercero de la serie. Domingo de béisbol en el centenario de Villahermosa. Parte alta de la séptima, Tabasco, los Olmecas le van ganando 4-1 a los guerreros.
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0: Van ganando 4-1. Ganaron 2-0 el viernes, ganaron 2-1 ayer. Así que pueden llevarse la serie completa. Pero este es el mundo mágico del béisbol y todavía hay cuerda en el desafío. Sigue el zurdo Tyler Lehmann en el centro del diamante. Vino a relevar, dominando a Luis González. En la parte baja del sexto episodio. Aquí prepara de costado, viene para la goma. Otra vez machucón de foul y ya lo tienen 0-2. Parece que alcanzó a golpear la pelota al umpire. Pero dice que todo bien, le dio en el peto, al parecer. De todas maneras, la asistencia médica no está de más. Está este muchacho Mario Argüelles, que ya tiene rato trabajando para los Olmecas. La verdad es que ese tipo de impactos con fuerza, claro que tienen que ser revisados. Por más que digan los umpires y luego los catchers también, que están bien, ¿no? Hay que ser precavidos en ese sentido. En conteo de 0-2, el juego caminando a la otra orilla. Estamos en la parte baja de la séptima entrada y Tabasco está ganando 4-1. Faula se atrasa ahora. En Monclova, Cereros le va ganando 3-1 a Saltillo. Está retrasado por lluvia ese juego. Y decíamos, ese duelo de batazos en Chihuahua, durados 18-13 a Rieleros. Es lo que acontece en la jornada de hoy. Par de jonrones en la campaña para Castellano, que hoy ha jugado buena defensa además. Tiene 8 producidas en su segunda temporada en Liga Mexicana de Béisbol. El año pasado, ya platicábamos, estuvo con los Bravos de León. La rola saltarina en el hueco de Shorty, tercera, y va a caminar, buena de hit. Le tiró el guantazo a Alfredo López, imposible. El imparable número 10 ya para los Olmecas. Chelsea, y en una semana difícil para la ofensiva tabasqueña, volver a tener doble dígito en hits, nos parece que ahí va enmendándose la cosa en ese sentido.
9: Estamos viendo la repetición del contacto por parte de Ángelo Castellano. Siempre bueno que el primero en la tanda de Osco se instale a correr por los senderos. Vendrá Domingo Leiva, el dominicano, que su condición y calidad de ser ambidiestro se para a batear por el lado de los derechos en estos momentos ante Lehmann, que es zurdo.
0: Sí, hoy buena noche ofensiva para Domingo Leiva. Ha tenido que plantarse a lo zurdo y a lo derecho hoy el segunda base titular de la tropa tabasqueña. Salió para la intermedia Castellano. Va a venir el tiro y se va a estofar el segundo cojín. El strike que le cantaron mientras tanto a Leiva. Y ahí dice Leiva a la caseta de los Olmecas, señalando que la pelota venía a la altura más abajo de las rodillas. No, recuerden que ahí está el umpire robot. Ahí está el picheo. Le toma buen brinco Castellano a Lehmann, con todo y que es zurdo, fíjate. Y aún así, pues se lleva con relativa calma el robo en segunda, buscando más carreras en la parte final de la contienda. Luis Carlos Rivera, lanzamiento que viene para home picado, y esto va a hacer que ya se mueva tercera Castellano, y piensa en irse a home, ¿no? Ya se detiene. La pelota se fue hasta el backstop, y ya saben ustedes que con este nuevo centenario, ahora ya sí hay una gran distancia entre el home plate y el backstop. Antes, que en el viejo centenario era realmente muy cortito. Son de las cosas que se incrementaron la zona de foul, sobre todo por el right field, me parece a mí. Pero bueno, en la zona del backstop detrás de Holmes, eso sí es un hecho de todas. Respecto, insisto, al antiguo centenario. En tercera, la potencial carrera 5 de Tabasco. Por eso el cuadro de Oaxaca se cierra por completo. Pueden llegar más carreras para la causa local. Una bola con un strike para Domingo Leiva, que conecta foul. Patazo hacia atrás, se convierte en el segundo strike.
9: Y bueno, Diosco, del estadio que yo recuerdo que conserva una zona de backstop prácticamente microscópica e inexistente, es la casa de los Acereros.
0: Ándale, sí, muy poquito backstop ahí en Monclova. A ver si más nos acordamos de algún otro. Pero aquel centenario sí era muy cortito, insistimos. Uh-huh. Sigue el cuadro jugando adentro para los Guerreros. Por eso no hablé mucho. En tercera Castellano, el batazo. Por primera no la pudo levantar Santana. La pelota camina al jardín derecho. Castellano va a timbrar la carrera número 5 de los Olmecas, que se siguen despegando en el pizarrón, pensando en terminar con 3 triunfos la semana y llevarse la serie completa. Ahora insistimos, ya lo van ganando 5-1.
9: Noche al momento de Domingo Leiva, tiene 3 imparables con ese que acaba de conectar y acaba de mandar al plato a su compañero para esa quinta redita que comentas, Diosco. Ahí celebrando en el dugout de los Olmecas, vemos la repetición, el contacto, un picheo demasiado arriba. Ahí sacando el bat, Domingo Leiva hacia banda contraria, parado por el lado de los derechos, y vendrá Guti Ruiz a tomar turno. Guti que no ha podido conectar imparable la noche de hoy, va de 3 nada.
0: Bueno, con el turno del de Villahermosa y con la potencial carrera número 6 estacionada por la inicial, así que Leiva con una buena noche. Y Guti que la conecta de foul hacia atrás en la zona de los palcos. El primer strike para el patrullero izquierdo de los Olmecas. Sí, ya son 11 hits en el juego para el equipo de casa, con 5 anotaciones. Oaxaca tiene una carrera con 6 inatrapables. Quizá la estampa de Guti Ruiz. Con hombre en primera, lo cuida Santana. Profundo por la antesala, cargado a la raya. Con todo y que el bateador zurdo está Juniel Querecuto. Medio swing con un picheo, esquina de afuera. De todas formas le cantaron el strike a Guti. Ahí aparece la porra del chichero en la pantalla. Ah, mira, repitió el amigo Gabriel Lastra en el estadio. 0-2. Con hombre en primera, insistimos, con buen ambiente en las tribunas y con los Olmecas sacando la mejor parte en esta ocasión. Tyler Lehman con apuros en su relevo de esta entrada. Swing descolgado a la izquierda de afuera, le tiró Guti y se ponchó. El chocolate para Agustín Ruiz, ha caído el out, pero allá salta al centro del diamante Roberto Vizcarra.
9: Bueno, vamos a esperar porque ya ves ahí un par de ocasiones que entró el Chapo Vizcarra a platicar con sus lanzadores. Aunque yo creo que ese sí va a ser todo para Lehman. Ya abrieron por allá la puerta del bullpen por parte de los bélicos. Vámonos a una pausa rápidamente.

0: Orozco, Charlie. Tenemos un lanzador por parte de los Guerreros de Oaxaca. Se trata más bien de Reed Birlingmeyer. El derecho estadounidense por parte de los Bélicos enfrentar a Oscar González.
1: Cuando sale de la jugada de bateo y corrido con el imparable al jardín derecho de Oscar González. Va a llegar hasta la antesala ahora Domingo Leiva. Sale a la perfección la jugada porque el batazo entre primera y segunda salió a media velocidad, pero como se había movido a cubrir la intermedia, Alexia Marista, ahí pasó el batazo. Hombres en primera y en tercera. Para González es su segundo hit de la noche. Desdibujándose la defensa. Entonces, para que Tabasco amenaza con severidad en seguir sumando carreras. A mí es la jugada que más me gusta del hit and run, la verdad. Esa me gusta a mí porque
0: cuando sale todo. La perfección.
1: Sí, es bonito porque en una condición normal hasta un batazo para doble play se vuelve, ¿no? A mí me gusta más que aquellos como amigos que quieren ganar todos los juegos con toque de bola, por ejemplo. ¿No? Que la verdad que yo no sé dónde sacaron eso. Que hay que tocar y tocar y tocar la bola, dice. Bueno. Bien, pero el hit and run es bonito, ¿eh? Viene a batear Jamaico Navarro, picheo alto, una bola sin strike.
0: Y es curioso, Diosco, porque bueno, ya si nos vamos a este béisbol moderno, dijéramos, hay una probabilidad de más del 70% que el toque de bola sea un out, y regalas a lo que le dicen ahora, pues ese out.
1: El envío que viene para home, se quedó bajito. Claro, es un recurso el toque de pelota, ¿no? Con gente que lo sabe hacer. Sorprendiendo sobre todo. El toque de avance, pues siempre se ha mantenido, ¿no? Sobre todo en México. En Estados Unidos ya no se usa tanto. Han vuelto algunos managers en grandes ligas a usar el toque de bola para avanzar. Estaba cortando el brazo Nolan Blackwell, con un picheo abierto, tres finadas, cerca de llenarse las colchonetas.
0: Y es que hasta peligroso se volvía en grandes ligas el tema de tratar de ponerlos a tocar la bola. ¿No recuerdas ese impacto que tuvo? No recuerdo si fue Max Scherzer, porque era cuando los pitchers de la Nacional bateaban, se rompió la nariz en la práctica de bateo por estar con el toque de bola.
1: Cuando Jamaico en tres y nada conecta el imparable al jardín izquierdo, va a traer a home plate la sexta carrera de los Olmecas. Este tipo de bateadores experimentados tienen la libertad de hacer esto en tres y nada, cazar el picheo. Y aquí lo hace muy bien Jamaico Navarro, produciendo carrera. Y los Olmecas siguen poniendo más carreraje de por medio. Anota Leiva, segunda González, a primera Jamaico Navarro. Eso está 6-1.
0: Vamos a ver la repetición del contacto. Y es que no lo podía dejar pasar, Diosco. Fue un picheo en el centro del plato. Y con esto cae la sexta rayita para la tropa tabasqueña, a la de Espinosa, que vendrá a tomar turno. Ya conectó su cuarto cuadrangular de la campaña y esto fue en el cuarto rollo.
1: Corredores en primera y en segunda. Ahora el batazo es de frente al short. Levanta a López a segunda con Amaristo. Auta primera con Santana, el doble play. Rota 643, la doble matanza. Pero antes, los locales logran sumar anotaciones. Seguirle haciendo daño al pichón de relevo de los Bélicos. Siete completas ya se fueron en el centenario. Domingo, tercero de la serie. Los Olmecas 6, 2 Guerreros 1. Volver.
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0: por parte de los Olmecas. Se trata del norteamericano Nolan Blackwood, que viene a enfrentar esta tanda con Arístides Aquino, con Ricardo Valenzuela y Luis Barrero.
1: La tanda de los guerreros aquí en la apertura del octavo capítulo ante el número 23, Nolan Blackwood. Bateando para punto 262, Arístides. En este partido tiene un imparable aquí. Medio swing la manda de foul hacia atrás. Así que ya salió del encuentro el lanzador que anticipó el trabajo aquí por parte de Nolan Blackwood. La cuenta en una bola, dos strikes. Les saludamos con el gusto y el placer de siempre a través de la emisora El Hogar, 91.7 FM. Swing le tira, batazo de foul. Vino con el slider, que es uno de los picheos recurrentes para Nolan Blackwood. Una bola, dos strikes, no hay out, nadie a bordo. Estamos en la parte superior del octavo capítulo. Rolling en el hueco de tercera, le llegó muy bien Castellano, se da la vuelta, tira a primera. Y lo regala un tremendo poema defensivo aquí. El antesalista Castellano, batazo violento con fuerza en el hueco de tercera y short. Se desplaza muy bien el venezolano y concreta la jugada por la ruta 53.
0: Y vamos a ver, Charlie, para nuestros amigos de la televisión, ese contacto por parte de Aquino y la manera en la que da la media vuelta ahí Ángelo Castellano. Es una gran jugada para tener el primer tercio de esta parte alta del octavo rollo. Vendrá bateador emergente. Se trata de Pedro Castellano Jr. en sustitución de Ricardo Valenzuela.
1: Así que tendremos al nuevo receptor por el equipo visitante. Castellano Jr. se va con el primer lanzamiento. Es un elevado profundo a los dominios de Randy Romero. El Cacharilla espera y captura. Le dio sólido Castellano Jr., pero el batazo se elevó demasiado en dirección de la llanura central para que de esta forma tengamos el segundo tercio, cuando viene a batear Luis Barrera, el octavo en el orden. Así que rápidamente Nolan Blackwood estableciendo orden en esta parte superior del octavo capítulo. Picheo pegado. Los Olmecas ya batean 13 imparables. La última vez que los Olmecas tuvieron doble dígito fue en el segundo juego de la serie, segundo del doble cartel, el pasado sábado allá en Querétaro, cuando ganaron 10 carreras por 6, batearon 17 imparables. O sea que fue poco más de una semana allá en Querétaro. La cuenta 0 y 2. Había estado escasa la producción frente a los Diablos y también ante el equipo de los guerreros, pero afortunadamente han ganado los dos primeros encuentros, viernes y sábado, y ahora están ganando por marcador de 6-1 este juego número 3 de la serie. Ya se prepara Nolan, batazo atrasado sobre la cabeza de Castellano, imposible para el antesalista. La pelota va en dirección del jardín izquierdo, allá va Guti por la esférica, devolviendo inmediatamente para evitar que el corredor alcance una colchoneta extra.
0: Un gran contacto por parte de ahí de Luis Barrera, de la banda contraria. La regresa bien rápido Guti, Charlie. Inclusive Domingo Leiva la va a lanzar hacia la primera base. Y vendrá Alfredo López a tomar su tercer turno de la noche. Va de dos nada. Dieron un pelotazo en el sexto episodio cuando los bélicos dejaron la casa llena.
1: De hecho, fue una producción dolorosa para Alfredo López. La solitaria carrera que hasta el momento tienen los de la verde Antequera. Strike al Tao lo dejó pasar. Saludos a toda la gente del Chichero, que se reporta de todas las latitudes, especialmente a la gente en la capital del país. Muchas gracias, cero bolas con un strike. Hombre por la inicial. Aquí está, batazo de botes altos por tercera. Ya la tiene Castellano, cruza el tiro a la inicial, ruta 53. con el apoyo del Ministerio de la Defensa, los Olmecas aquí logran colgar la argolla con Nolan Blackwood en el relevo en esta parte superior del octavo capítulo. Un imparable, uno en los senderos por el equipo visitante. Ruta 53, Alfredo López. Y de esta forma se van 7 entradas y media en el centenario. Ventaja tabasqueña, 6 carreras por 1.
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0: el octavo episodio del cierre, Charlie. Tenemos nuevo lanzador por parte de los guerreros y se trata de el Ponce de León. Ahí lo vemos en la pantalla. Y es que recientemente también los bélicos anunciaron su incorporación al roster, pues, de los guerreros. Viene a enfrentar a la tanda de octavo, noveno y primero con Carlos Arellano, que ya se encuentra en la caja de bateo con una bola sin strike.
1: Vamos entonces a la culminación del octavo capítulo y seguramente habrán más adecuaciones, más cambios, más incrustaciones en el roster de los guerreros. Tiempo pedido. Ahí el umpire se acercó con Ponce de León. Así que tenemos nuevo receptor. Andrés Sosa es ahora el hombre que está cachando por el equipo de los guerreros. Strike cantado aquí para Carlos Arellano, abriendo la tanda frente a Daniel Ponce de León en la culminación del octavo capítulo. Lanzamiento hacia afuera, bola la cuarta. Y Arellano ha negociado el boleto gratuito y se pasa por segunda ocasión en el encuentro.
0: Eso va a permitir que venga Randy Romero a tomar su cuarto turno de la noche. Va de 3-1 al momento. Tiene un imparable productor. Eso fue en el sexto rollo cuando Jamaico Navarro anotaba la cuarta carrera tabasqueña.
1: Hombre por la inicial y aquí está Randy con un imparable en tres turnos. El envío hacia el plato en la zona interior, strike cantado. Bueno, aprovechando que enviamos saludos a nuestros amigos del Chichero, allá en la capital del país, extendemos la felicitación para Mariana y Jesús, que justo se acaban de comprometer en el último de la serie allá en Querétaro, en esa victoria de los Olmecas de 10-6. Así que felicidades, los felicitamos, desde luego, a Mariana y Jesús, miembros del Chichero, que se acaban de comprometer. Strike cantado, parecía picheo bajo. Y el umpire aquí le está marcando el segundo en la frente a Randy Romero. No hay out en esta culminación del octavo capítulo. Dejan libre el corredor del primer saquillo. Sale un elevado que está persiguiendo Santana, el primera base. Sin embargo, se le acabó el espacio. Muchas gracias a nuestros amigos que reportan la transmisión a través de la radio y la televisión, a través de TV UJAT, de la Comisión de Radio y Televisión de Tabasco. Muchas felicidades a mi sobrino Eli Omel, que se está graduando en nivel secundaria. Picheo hacia el plato, foul. Omel es uno de los muchachos que recoge pelotas ahí en el Centenario, bueno, de parte de José Maldonado Cetina. Así que saludos para Eli Omel, que acaba de terminar la secundaria. Cuadro instalando la trampa para buscar la posibilidad del doble play. Lanzamiento a media velocidad, es picheo bajo y afuera aquí para el Cacharilla. Tres imparables han conectado los de casa, buscando barrer aquí al equipo de los guerreros. Pasando un mal momento en la campaña, la gente de Roberto Vizcarra. Batazo entre jardín derecho y central. Allá van los jardineros. Daza cruzando la frontera con el jardín derecho. Se coloca y captura. Excelente colocación y desplazamiento por parte de Daza cuando el batazo por parte de Randy Chelsea amenazaba ir en las grietas de jardín derecho y central.
0: De hecho, vamos a ver la repetición para nuestros amigos de la tele del contacto a banda contraria por parte de Randy Romero. Vendrá a tomar turno Luis González, el sonorense. Se abre por quinta ocasión el line-up de los Olmecas. Se queda corriendo todavía por la primera Carlos Arellano con un out en la pizarra.
1: Batea de 4-2, ataca el primer envío y lo manda de foul por el jardín izquierdo. Así que recuerden, después de martes, miércoles y jueves en la ciudad de las murallas, en Campeche, los Olmecas regresan el próximo viernes para encarar a la garra felina, a los felinos caribeños. Lanzamiento es alto, la cuenta una bola, un strike, un out, hombre en primera. A través de la emisora del hogar 91.7 FM, el béisbol de los Olmecas. Lanzamiento para Luis González, alto el picheo. Una carrera, siete imparables, no pecado para el equipo oaxaqueño. En preparación, Ponce de León, elevado en dirección de la pradera central, va haciendo el recorrido hacia atrás y cruzando también la frontera al mismo tiempo. Otra vez Daza en un buen desplazamiento hacia la banda contraria. González, nulificado por tercera ocasión en el partido, se envasó en sus dos primeros turnos y posteriormente ha sido dominado en los últimos tres.
0: Y vendrá en estos momentos Ángelo Castellano. Ha tenido una gran noche el día de hoy el venezolano. Ya conectó imparable, ha anotado par de carreras. Esta fue la segunda colchoneta y también una gran defensa al momento.
1: Le tira el primer envío Castellano y saca una vela que está esperando Alfredo López, el shortstop del equipo de los Guerreros. Se coloca y captura. Así que una base por bolas, uno en los senderos por el equipo de los Olmecas. Ocho entradas completas. Se han jugado ya los Olmecas a tres outs de conseguir su victoria número 43 de la campaña. Ocho completas, seis por una, arriba los de casa.
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0: perdón.
1: Como estamos acostumbrados que Chelsea ya baja al terreno en la novena.
0: Es cierto, perdón.
2: El de Batabón por Sonora. Fernando Salas, Charlie, te dejo con toda la crónica también a Dios Cosurita para enfrentar aquí por quinta ocasión el line-up de los bélicos.
1: Fernando Salas relevando. Antes veíamos el corredor comercial del Parque Centenario en esta producción del amigo Eric González encabezando la producción esta semana para IM Sports aquí en Villahermosa. Gracias por el gran trabajo profesional, amigos de IM Sports. Cuando Daza conecta batazo fuerte entre la vereda Left Center y va a picar de hit, se va hasta el fondo del parque. No para de correr el venezolano, ahora sí, pero se estaciona por la intermedia con el batazo doblete. Insistimos, para Guerreros, perder hoy sería mantenerse fuera de zona de playoff. Y serían 6 derrotas consecutivas, así que están luchando fuertemente los bélicos por remontar este juego con diferencia de 5. Fernando Salas, 1 ganado con 1 perdido, 5.40 de limpias en 10 entradas. Con 9 ponches, con una base, con un cuadrangular. Tiene 3 salvamentos Salas en la temporada. Aquí no es situación de rescate por la diferencia de 5. Juniel Querecuto viene a batear aprovechando su capacidad de ser ambidiestro. Batea por el lado de los zurdos. Swing le tiró y no encuentra nada. El primer strike. Mañana no hay actividad de los Olmecas. El martes estarán en Campeche contra los Piratas, que estaban empatados. Vamos a darle un repaso ahorita. A ver qué sucede en el Nelson Barrera. Con un lanzamiento abierto para Querecuto. Una bola con un strike. Ese juego, pues no ha terminado. Van en la séptima baja, siguen empatados Pericos y Piratas. Lo que tira Fernando Salas, recta en su mayoría, 71%, y también el slider. Batazo foul hacia atrás, se convierte en el segundo strike. Los Olmecas vuelven a casa, no lo olvide, el viernes, para recibir a los Tigres, que están jugando buen béisbol. Están en zona de playoff los felinos de Héctor Estrada. En segunda abre Jonathan Daza, está más concentrado a la defensa en tratar de poner out a Querecuto. Cuando viene el batazo muy elevado por el rumbo del jardín derecho, hacia atrás Luis González levanta su guante y dice, no te preocupes Paloma, aquí te tengo. Ya la captura el sonorense, no va a evitar eso sí, con lo lejano del batazo, que haga pisa y corre a tercera Jonathan Daza, pero Charlie, tenemos el primer out.
0: Le dio lejos Querecuto en dirección de jardín derecho y de esta forma está cayendo el tercio número uno. Se mueve a posición de anotar aquí Daza. Amables fanáticos, así que vamos a tener duelos interesantes. Amarista a continuación y también podría alcanzar turno Santana. Todo indica que sí, el cuarto bat estaría haciéndose presente en este noveno capítulo.
1: El venezolano se tercero en el orden por parte de los bélicos. Picheo alto, una bola sin strike. En tercera la potencial número 2. Insistimos, así con el turno de Querecuto, los Olmecas concentrados en el turno al bat con la diferencia de 5. De hecho, está bien cargados en la zona de short y tercera Ángelo Castellano. El batazo es elevado, faula, hace un leve intento Castellano. No hay oportunidad, la pelota en las gradas. Una bola con un strike. Dos Olmecas buscando cerrar semana jugando sobre 500, rescatar lo difícil que fue de martes a jueves y buscar ahora ganar 3, decíamos, de los 6 que han encarado en esta semana beisbolera. Salas, el de Guatabampo, la leyenda del pichón mexicano, con hombre en tercera y con un out, envío para Jona. La rola es por primera, pero se termina abriendo de foul, ya la toma Jamaico Navarro, se convierte en el segundo strike.
0: Bueno, mi querido Dioscórides, gracias. Un espacio para felicitar a Carlos Eduardo Hernández, que bueno, se acaba de graduar y ya se reporta listo para engrosar las filas de la UJAT.
1: Saludos también al buen amigo Canario López, que cumplió años, hizo pachanga, nos invitó, pero tenía trabajo, mi querido Canario, no pudimos venir. Ir más bien a tu fiesta, que ya sabemos cómo se ponen muy bonitos.
0: Ojalá y el próximo año
1: cheque primero el rol de juegos.
0: El rol de juegos y programe la fiesta, ¿no?
1: Saludos a los gemelos de ahí, de los amigos de Deportes López, como siempre, entusiastas del béisbol. Una familia trabajadora, generadora de empleos y bueno. Saludos, Canario. Felicidades a ti y a toda tu familia, a tus hermanos, a tus papás. Gente muy querida. Lanzamiento alto y adentro, 2 bolas con 2 strikes para Alexi Amarista. Los Olmecas que han tenido para esta semana las incorporaciones de Luis González, de Oscar González, de Francis Peguero, de Jack Cushing. Y ahí tratan de volver al sendero importante. Batazo lejano por el izquierdo. En la franja de advertencia, Guti Ruiz captura la pelota. Va a anotar Jonathan Daza la segunda carrera. Pero ahora solamente un out separa a los de casa de la victoria, Charlie.
0: La llevó lejos a Marista y buen desplazamiento por parte de Guti Ruiz, ingresando prácticamente a la zona de seguridad para degollar ese buen contacto por parte de Amarista. Y timbra Daza la carrera número 2 para el conjunto de Chapo Vizcarra. La última esperanza para el conjunto bélico es Juan Santana.
1: Hablamos del primera base y cuarto del orden de los guerreros. Buscando el out 27, Fernando Salas. Ataca con el batazo foul. Santana buscaba el primer picheo. Cero bolas con un strike. Que apoyar a los Olmecas, amigos aficionados. Se van de gira de martes a jueves, insistimos, pero el viernes aquí les esperamos contra Tigres. De cara a volver a playoff luego de dos temporadas de ausencia para Tabasco. Esta campaña está pintando de postemporada. Prepara el pitcher, viene para home, swing, le tiró. Y ya lo puso rápido Salas en conteo de cero bolas con dos strikes. La ofensiva ha vuelto a hacer carreras. Seis llevan con 13 imparables. Con buen picheo de Austin Warner, que acaricia su victoria número 9 de la campaña para empatar en el primer lugar a Noah Skirrow de los Toros de Tijuana. Foul, le gustó un picheo arriba Santana y la cuenta en 0-2. Pero falta ese out 27. Lo de Warner ha sido magnífico en la campaña para la tropa tabasqueña. Una gran adición en el picheo abridor. Y necesita el apoyo del relevo, lo ha tenido al momento. Sobre todo un buen relevo de Carlos Vázquez, Blackwood, Francis Peguero, Tobalín también pasó por la loma. Y ahora Fernando Salas, swing, le tiró ese poncho. El juego ha terminado. Saque el out número 27, Fernando Salas. Y los Olmecas van a barrer, han barrido a los guerreros de Oaxaca tras victimarlos en este juego. 6-2. Ahora sí podemos decir 9 victorias en la campaña de Austin Warner. También llegaron, Charlie, hoy las dos primeras carreras producidas de Oscar González con este uniforme. Una jornada de 3 hits de Leiva, de 13. Y la ofensiva, que había estado callada en la semana, hoy vuelve a alzar la mano, como lo ha hecho prácticamente toda la temporada. Ganaron los Olmecas 6-2.
0: A las 9 de la noche, con un minuto exactamente, el ponche de Santana. Y de esta forma el juego dura exacto 3 horas este partido. La victoria de 6-2 por parte del equipo de los Olmecas de Tabasco. Por segunda ocasión en la serie, Juan Santana con ponche se convirtió en el out 27. Lo fue primero la noche del viernes ante Jimmy Cordero y ahora ante Fernando Salas. No sin antes, el equipo bélico, el equipo zapoteca, fabricó la carrera número 2 en los zapatos de Jonathan Daza. Así que los guerreros, 2 carreras, 8 imparables, no pecado. El equipo de Tabasco con 6 carreras, 13 imparables, decíamos, tuvo que pasar prácticamente una semana para que los Olmecas volvieran a conectar doble dígito en el casillero de en medio, y eso fue la noche del sábado pasado allá en el estadio de los Conspiradores, cuando ganaron 10-6 al conjunto de Querétaro. Un pecado para el equipo de los Olmecas de Tabasco. Y bueno, vamos a ver el resumen con Austin Warner. Aquí estamos viendo.
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0: soy. Bienvenidas y bienvenidos a la Hora Nacional. Hoy, 12 de julio, vamos a arrancar la segunda mitad del año con mucha celebración, porque entramos a la recta final del Mundial Social platicando de las estrategias de seguridad y también de organización para esta gran fiesta futbolera.
1: Les vamos a presentar las estampas del Mundial Social con historias de distintos puntos del país y del mundo que muestran cómo viven este encuentro deportivo las y los mexicanos.
0: Además, si están planeando qué hacer los siguientes días, no se pueden perder la chilanguía de esta semana. Trae recomendaciones culturales, artísticas y de entretenimiento para aprovechar todo lo que se puede hacer en la capital y más allá.
1: También visitamos el Museo Textil de los Pueblos Indígenas y Afroamericanos con exposiciones que muestran las expresiones culturales de comunidades indígenas.
0: Conoceremos la historia de las mujeres tejedoras de San Felipe del Progreso en el Estado de México. Vamos a platicar de su trabajo artesanal y la importancia de los textiles como parte fundamental de la comunidad.
1: También tenemos una cápsula dedicada al Día Mundial del Rock, con un recorrido por la historia de este género que transformó la música y rompió paradigmas en todo el mundo.
0: Más adelante, Los Ángeles Verdes nos van a dar recomendaciones para viajar seguro por carretera en estas vacaciones de verano. Traen consejos prácticos para las y los automovilistas.
1: Y tendremos los flashazos del bienestar con información breve y útil sobre programas y servicios que apoyan a las familias en el país.
0: Cerramos esta primera media hora con la música de Kushmik, proyecto de la Ciudad de México que fusiona el reggae con sonidos latinos. Esto en el marco de la conmemoración del Día del Reggae el pasado 1 de julio. A una semana de que termine el Mundial Social, está bueno hacer un recuento, porque México volvió a colocarse como un gran anfitrión, no solo por la organización deportiva, sino por el ambiente que se vivió en calles, plazas, estadios y ciudades del país.
1: Desde la planeación se trabajó de manera coordinada entre autoridades federales, estatales y locales para garantizar las condiciones de movilidad y orden en todas las sedes, lo que permitió que fuera un evento con alta participación ciudadana.
0: Y algo que ha marcado la diferencia es la activación de espacios públicos. En Paseo de la Reforma se instalaron pantallas gigantes y zonas de convivencia, pero también hubo fanfest en alcaldías de la capital y en Monterrey y Guadalajara, acercando los partidos a miles de personas.
1: Además, se rehabilitaron canchas en distintas comunidades, lo que dejó un impacto más allá del torneo al fortalecer la infraestructura deportiva local y abrir espacios para niñas, niños y jóvenes.
0: También se implementaron dinámicas de participación, como la entrega de boletos y reconocimientos a las jóvenes destacadas en las cascaritas, con lo que el gobierno de México promovió el talento y la cultura del deporte.
1: Este Mundial Social deja la imagen de un país que no solo organiza, sino que integra, celebra y comparte el deporte desde lo comunitario. La fiesta del fútbol nos está dejando con muchas, muchas emociones. Goles que pusieron al público de pie, sonrisas, lágrimas de despedida, festejos intensísimos y un esfuerzo constante dentro de la cancha.
0: Es una edición memorable porque se hizo por primera vez en tres sedes, lo que permitió una participación más amplia en distintos puntos del país.
1: Vamos a ver cómo se vive la recta final del Mundial. Nuestro compañero Orlando Abad nos presenta las estampas del Mundial.
2: Hay momentos que duran apenas unos segundos, pero que se quedan para siempre. Las estampas del Mundial son justamente eso, pequeñas fotografías, postales de colección que guardamos en la memoria y que nos recuerdan que una fiesta deportiva también se construye con historias, emociones y encuentros entre personas. Este Mundial Social nos ha regalado imágenes que van mucho más allá de un estadio. Nos ha dejado escenas que hablan de identidad, de inclusión y de alegría de compartir una misma pasión. Una de esas postales fue ver a la presidenta de México, Claudia Sheinbaum, celebrar con entusiasmo los goles de la selección mexicana, acompañada de familias y aficionados, viviendo la emoción como millones de mexicanas y mexicanos. Una imagen que mostró cómo el fútbol puede reunirnos en una misma celebración. Quedará en la memoria el partido entre México y Ecuador, que pudo escucharse en náhuatl. Gracias a aficionados que narraron en esta lengua originaria durante su transmisión en el Fan Fest del Campo Marte, acercando el fútbol a nuevas generaciones y reconociendo que la diversidad cultural también forma parte de nuestra manera de vivir este mundial. Otra estampa inolvidable llegó después de la eliminación de México. El gesto del jugador inglés Jude Bellingham con el joven mexicano Gilberto Mora, un abrazo, unas palabras y un intercambio de playeras que recordaron que más allá de la competencia, el deporte también representa respeto y admiración. Otras imágenes que no necesitan palabras son los rostros de millones de mexicanas y mexicanos en las calles festejando, plazas llenas de familias siguiendo cada partido, los abrazos entre desconocidos después de un gol, los rostros de niñas y niños que vivieron por primera vez la emoción de una fiesta del mundial en casa. Porque el fútbol también se juega en las calles, en las comunidades y en el corazón de quienes lo hacen suyo. Estas estampas son recuerdos pequeños en apariencia, pero enormes en significado. México celebró, compartió y convirtió el fútbol en una fiesta de identidad y unión.

0: La Ciudad de México tiene una de las ofertas culturales más grandes del continente. Hay más de 170 museos, 150 teatros activos y programación continua todo el año. A esto se suman zonas como el Centro Histórico, Chapultepec, Coyoacán, que funcionan todas como corredores culturales con actividades permanentes.
1: Hay una intensa actividad turística y artística que no se detiene. Festivales, exposiciones, rutas gastronómicas y espacios públicos que son puntos de convivencia. Vamos con la información que nos prepararon Orlando Abad y Germán Gastelum en La Chilanguía. Bienvenidas y bienvenidos a una chilanguía más.
2: La ciudad invita a recorrerla sin prisa. Espacios como Coyoacán, la Roma y el Centro Histórico concentran mercados, cafeterías, museos y vida cultural constante, donde cada calle ofrece esa magia capitalina.
3: Y si buscas una experiencia profundamente mexicana,
4: lucharán dos de tres caídas sin límite de tiempo.
3: La lucha libre en la Arena México sigue siendo uno de los espectáculos más representativos. Máscaras, tradiciones, narrativa deportiva y cultura popular en un mismo escenario.
2: Y dentro de la oferta teatral infantil, el domingo se consolida como un día clave en el Teatro Telón de Asfalto.
3: ¿Por qué?
2: Dos estrenos, mi Germán. Destacan dos estrenos en su genial programación.
3: Bueno, el primero es Benito, una aventura musical que se presenta todos los domingos a las 14 horas, con una historia centrada en la autoestima, el bullying y la importancia de creer en uno mismo.
2: No caigan en el síndrome del impostor, crean en ustedes mismos. El segundo es El Dragoncito que no sabía rugir, un musical didáctico que se presenta los domingos a mediodía, a las 12 horas, donde un pequeño dragón busca descubrir su voz y su identidad.
3: Bueno, es de saber que ahí hago un personaje para que vayan a verlo.
2: ¿Sí? Ambas propuestas convierten el teatro en una herramienta de formación emocional.
3: Así, entre recorridos urbanos, museos, lucha libre y teatro infantil, bueno, la Ciudad de México confirma su diversidad cultural como una experiencia que se vive todos los días.
2: La invitación es clara: salir a caminar la ciudad y dejarse llevar por sus múltiples formas de expresión.
3: Tal vez te puedo ser la hurracarrana.
2: A ver si es cierto.
0: Y hablando de oferta cultural, en el Centro Histórico de la Ciudad de México abrió el Museo Textil de los Pueblos Indígenas y Afromexicanos, un espacio que pone en primer plano una parte fundamental del patrimonio cultural del país.
1: Este museo no solo exhibe piezas, documenta procesos, técnicas y saberes comunitarios que han sobrevivido a lo largo del tiempo y reconoce a las personas que tejen identidad, memoria y economía en muchas regiones del país. Vamos a ver y escuchar una cápsula sobre este museo.
5: En el corazón del Centro Histórico de la Ciudad de México, frente al Templo Mayor, abrió sus puertas el Museo Textil de los Pueblos Indígenas y Afromexicanos, un espacio dedicado a reconocer la diversidad y riqueza cultural que habita en los textiles de México. Ubicado en el histórico Palacio del Marqués del Apartado, construido entre finales del siglo XVIII y principios del XIX por el arquitecto Manuel Tolsá, el museo reúne distintas capas de la historia de la ciudad. Además de su valor arquitectónico, conserva vestigios arqueológicos hallados durante su restauración, entre ellos esculturas y restos de una antigua escalinata mexica que pueden apreciarse a través de su ventana arqueológica. Los textiles forman parte de la vida cotidiana, ceremonial y comunitaria de numerosos pueblos indígenas y afromexicanos. En ellos se preservan conocimientos, técnicas, materiales y símbolos que han sido transmitidos de generación en generación. A través de una colección integrada por obras de maestras y maestros artesanos de distintas regiones del país, el MUT invita a conocer la profundidad histórica, técnica y cultural de estas expresiones, así como los procesos de tejido, bordado, hilado y teñido que continúan vigentes en las comunidades. La experiencia incluye una sala interactiva donde podrás explorar técnicas textiles, fibras, tintes y territorios, además de conocer el nombre de diversas prendas en sus lenguas originarias. También cuenta con un área lúdica que acerca a niñas, niños y familias al universo textil mediante el juego, la creatividad y la exploración. Puedes realizar tu recorrido con visita guiada o mediante una audioguía disponible en español, inglés y náhuatl. Ven a descubrir las historias, los saberes y las culturas que viven en cada textil. esperamos en el Museo Textil de los Pueblos Indígenas y Afromexicanos.
0: En San Felipe del Progreso, en el Estado de México, el trabajo de las mujeres tejedoras es una expresión de su cultura. Cada pieza textil refleja historia, territorio y conocimiento heredado.
1: Es una actividad que no solo tiene valor económico, sino también social y simbólico. En muchos casos, el tejido se convierte en una forma de organización comunitaria y de transmisión de identidad entre generaciones. Vamos a conocer más sobre su trabajo en la siguiente cápsula.
6: En cada puntada hay historia, en cada hebra memoria. El telar no solo entrelaza hilos, sostiene una identidad que se niega a desaparecer. En comunidades de San Felipe del Progreso en el Estado de México, mujeres artesanas mantienen viva una tradición que se porta con orgullo y que más allá de la estética representa raíces profundas.
7: Aprendí el orgullo de aportar el traje como recuerdo de ellos. Siempre es el mismo traje y pues no cambia. No es como la ropa de otros que cambian de moda, pero esto no cambia en nada porque sigue igual.
8: Pues yo de los que hago de esto, compro el hilo o preparo la lana y se lava, se pinta. De lavarlo cuesta mucho. Se pone la pintura y se hila, se prepara todo el material. Se urde la varilla así y ya después se pone a tejer uno.
6: El telar se convierte entonces en un lienzo donde la imaginación cobra vida. Cada diseño es único, cada figura tiene un significado y cada pieza cuenta una historia distinta.
8: Le dibujo ese, le pongo conejos, pájaros, culibrín. Ahí le puedo meter varios dibujos.
9: Actualmente ya estamos usando ahorita las jóvenes que ahorita estamos viviendo en esta actualidad y al mismo tiempo ahorita los alumnos que van a la escuela lo ocupan también un día a la semana que lo llevan como parte del uniforme y a los niños llevan el pantalón de manta y la camisa de manta junto con el bordado que lleva como se identifica como ropa mazahua de aquí de San Felipe del Progreso.
6: Así, entre telares y colores, estas mujeres no solo crean ropa, resguardan una herencia. Sus manos tejen identidad, dignidad y resistencia, y en cada prenda llevan consigo un mensaje claro. Mientras haya quien la porte con orgullo, la tradición mazahua seguirá viva.
1: El Día Mundial del Rock se celebra cada 13 de julio. Esta fecha reconoce la influencia de un género que transformó la música y la cultura contemporánea, rompiendo esquemas con referentes globales como los Beatles y los Rolling Stones. Estas bandas tuvieron un impacto que definió nuevas formas de identidad y de expresión.
0: En México, el rock también se consolidó en una escena muy diversa y con mucho peso cultural, con bandas como Caifanes, Fobia, La Maldita Vecindad y Los Hijos del Quinto Patio, El Aragán y Lead and Roll, que ampliaron el lenguaje del género desde lo urbano, lo alternativo y lo social. Vamos a ver y escuchar un reportaje sobre el tema.
10: El rock no es solo un género musical, es una forma de mirar el mundo, una expresión que ha acompañado a generaciones enteras para cuestionar, celebrar, resistir, enamorarse y encontrar identidad. Cada 13 de julio se conmemora el Día Mundial del Rock. Una fecha inspirada en el concierto Live Aid, realizado en 1985 para recaudar fondos contra la hambruna en Etiopía. Aquella transmisión reunió a millones de personas y confirmó que la música puede convertirse en una poderosa herramienta de solidaridad. En México, el camino del rock ha enfrentado censura, cambios culturales, transformaciones tecnológicas y una industria que constantemente se reinventa. Sin embargo, ha logrado permanecer vivo porque nunca ha dejado de conectar con las personas. Quienes han dedicado su vida a este género saben que el verdadero motor del rock no está en la fama, sino en la pasión por la música. Es el caso de Cha, músico, bajista y fundador de Fobia, Gran Sur, y creador del concepto Moderato.
1: Yo empecé a tocar porque antes que nada soy fanático, soy fan, como dicen ahora, ¿no? Desde muy chiquito escuchaba discos de rock por influencia de mis tíos, de mis papás. Es padre que como que todos escuchaban algún tipo de rock o de música diferente, entonces como que eso me formó. Me encanta la música, me encanta la historia detrás de la música, las biografías, dónde grabaron, qué hicieron, cómo lo hicieron. Entonces como que eso me motivó mucho a tocar y...
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0: 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Mick Jagger, el legendario líder de los Rolling Stones, estuvo presente en Miami mientras Inglaterra vencía 2-1 a Noruega en tiempo extra con doblete de Jude Bellingham. Los ingleses están en semifinales. 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
4: Detrás de la música, las biografías, dónde grabaron, qué hicieron, cómo lo hicieron. Entonces como que eso me motivó mucho a tocar y tuve la suerte de encontrar gente súper talentosa cuando empecé a tocar, que son mis compañeros de Fobia, con los que llevamos ya varios años haciendo música. Y lo emocionante de todo esto, además de hacer la música, es que la gente cante nuestras canciones.
5: Eres sangre.
4: El último show que hicimos, al menos en la Ciudad de México, Guadalajara y Monterrey, fueron muy emocionantes que había diferentes generaciones cantando nuestras canciones. Y son canciones que las primeras las hicimos cuando teníamos 18 o 20 años. Creo que eso es lo padre del rock, que es algo que te puede acompañar toda la vida.
6: Esa capacidad de trascender el tiempo es una de las grandes fortalezas del rock. Hay canciones que pasan de padres a hijos y de hijos a nietos, que conservan el mismo poder de emocionar décadas después de haber sido escritos. Pero mantenerse vigente durante tantos años también implica resistir, como menciona Luis Álvarez, de El Aragán y compañía.
7: Es un trabajo de aguante. Sobreponerte a todas las crisis, todas las pérdidas que pueden haber.
8: Sí.
7: Es como una familia,
8: sí.
7: Una banda es como una familia. Y mantenerlos unidos a estos niños, pues es algo difícil, pero seguimos después de 35 años.
5: Es tiempo de cambiar, darle un giro a mi personalidad.
6: La historia del rock también ha cambiado junto con la tecnología. Cambiaron las herramientas y las formas de producir. Pero la necesidad de crear permanece intacta, como dice Cha.
4: Antes, te digo, no había como estas facilidades y ahora puedes tener programas de computadora que te ayudan a hacer todo esto, ¿no? Y esto implica que haya mucha música muy distinta y cosas muy nuevas. Pero, a fin de cuentas, está estas ganas de decir algo. Entonces, va cambiando, va evolucionando y el rock en particular ya no es esta fuerza comercial que había en algún momento, esta fuerza cultural tan fuerte que fue en algún momento en los años 60, por ejemplo, en los 70, incluso todavía en los 90. Creo que ahorita ya ha cambiado. Lo llevan matando desde hace años, ya sabes, todo el mundo dice que el rock ya se murió y que ya se murió. Y sí, tal vez ya no sea tan presente como antes. En los festivales, por ejemplo, los grupos que son los headliners que les llaman, pues son grupos que tienen 30 o 40 años. No hay grupos nuevos headlineando. Son muy pocos y muy raros y no logran tener estos públicos masivos como en su momento lo tuvieron. Pero se están haciendo cosas muy interesantes y vuelve a ser música de nicho. Yo lo comparo mucho con el jazz, que el jazz ha estado ahí siempre y los grupos nacionales e internacionales están haciendo cosas súper interesantes y yo creo que en algunos años va a haber un resurgimiento del rock con todas estas bandas y con toda la gente que está haciendo música ahora.
6: El rock sigue encontrando nuevos públicos. Ya no pertenece únicamente a quienes crecieron con él. Ahora también emociona a niños, niñas y jóvenes que descubren estas canciones por primera vez. Como nos comparte Toño Lira de Lira and Roll.
9: Muchísimos chavos de 16,
10: wow,
9: 17 años, sí.
11: Sí, chavitos, digo, que realmente en esos conciertos donde vamos, que son las ferias de ahí de los estados, pues bueno, va todo tipo de gente, va la familia, la abuelita, la tía, los niños, y es bien padre ver que se acerquen y escuchen ese tipo de música. Obviamente las rolas, como repito, pues son de amor, de desamor, realmente no es para agredir a nadie, lo pasamos de maravilla, y qué chido que se vayan sumando estas nuevas generaciones y que este rock and roll continúe, ¿no?
5: Pero el rock no queda culpable lo que pasa aquí.
6: Quizá por eso el rock sigue resistiendo al paso del tiempo, porque nunca ha dependido únicamente de las listas de popularidad o de la moda, Mientras exista alguien dispuesto a contar su historia con una guitarra

0: En las vacaciones de verano hay mucha más gente en las carreteras, por lo que la prevención es muy importante.
1: También es muy importante planear la ruta con anticipación y verificar las condiciones del camino. Y para platicarnos más del tema, nos acompaña la maestra Sandra Díaz, directora general de Los Ángeles Verdes. Maestra, bienvenida a La Renovación.
2: Muchas gracias por la invitación. Siempre contenta de poder compartir las experiencias, sobre todo para que la gente transite segura.
0: En esta temporada de verano me imagino que la chamba para ustedes aumenta muchísimo.
2: Comentarles justo que para nosotros tenemos tres temporadas principales, que son las vacaciones, que es temporada de verano. Hicimos un banderazo el lunes 29 de junio, en donde pues se da esta apertura, este nuevo inicio de temporada de verano, y siempre invitar a todas las recomendaciones para que la gente que viaje a través de nuestro país lo haga de manera segura.
1: ¿Cuáles serán las principales recomendaciones?
2: Para empezar, ahorita estamos en temporada de lluvias, es súper importante contar con nuestra kit de refacciones en el coche. Siempre antes de salir, verificar también que contemos con una llanta de refacción. En la temporada de lluvias, verificar que nuestras llantas estén en buen estado. Eso nos puede salvar de accidentes o de cualquier contingencia que nos encontremos en el camino. Contar con planeada la ruta. Para eso también ponemos a disposición el 078, en donde Los Ángeles Verdes te pueden ayudar a planear tu ruta de manera segura. Si vas a la playa, si vas a algún destino a visitar a la familia, bueno, que sepas el estatus carretero también al momento, porque pues sabemos que a veces las carreteras están cerradas. Ya lo decía yo, en temporada de lluvia también los derrumbes, los deslaves y las carreteras se cierran. Entonces es importante contar con toda esta información antes de salir. Ya que sales, siempre Los Ángeles Verdes apostamos por la prevención para que sepan cuáles son los límites de velocidad, hay que respetarlos, manejar sin consumir bebidas alcohólicas, portar el cinturón de seguridad, serían las principales recomendaciones.
1: Descansados también.
2: Descansados, invitamos a la gente, sobre todo cuando hacen viajes de vacaciones con la familia, que viajen en horario de día, es mucho más fácil la visibilidad, verificar las luces, los líquidos de los vehículos, ahorita como ya lo decían, las lluvias y los limpiaparabrisas, que estén funcionando.
1: Los cables para
2: claro,
1: pasar corriente.
2: Esto viene en el kit de los que vienen los vehículos, son los cables, como ya lo mencionábamos.
1: Checar que el extintor esté todavía funcionando.
2: Que no está caduco, exactamente. Los birlos de seguridad, nos hemos topado con que se vuela la llanta y cuando quieren hacer el cambio de llanta, no se puede porque no está el birlo de seguridad y ya no se puede cambiar.
1: Claro.
0: Maestra, si en esta temporada nos toca la mala suerte de que haya un aguacero en la carretera, o niebla muy intensa, por ejemplo, que también en esta temporada es muy común, ¿qué tenemos que hacer para manejar con más seguridad?
2: Principalmente decimos que cuando está lloviendo, cuando está un tema de una neblina, se tiene que bajar la velocidad. Si el límite permitido son 100 kilómetros, bajarlo 20 más, o sea, 80, porque eso nos va a dar mucho más momento de respuesta, ¿no? La distancia que tenemos hacia un coche hay que guardarla el doble, porque bueno, esto en tiempo de respuesta es mucho más seguro para la gente que va conduciendo. Invitamos también a todos a que revisen lo de las llantas, eso es súper importante. Hay una prueba muy sencilla que es, la puede hacer todos en casa, que es la de la moneda de, ya sea de 10 o de 5 pesos.
1: Esa, a ver.
2: Se las voy a explicar, es muy sencillo. En la llanta ya ven que tienen estas figuras, estas ranuras, los que no conocen exactamente el desgaste de sus llantas, bueno, pueden insertar la moneda en las ranuras. Si la moneda toca el segundo color, que es el círculo del medio, es que está en buen estado, todavía no tiene tanto desgaste, y si ya está tocando el primer color, ahí es donde podríamos decir que ya es necesario el cambio de llanta.
1: Redes sociales, páginas de internet,
2: claro,
1: todo esto que es bien importante.
2: Claro, tenemos tres maneras de contactar a Los Ángeles Verdes. 078, estamos de 8 de la mañana a 8 de la noche. Tenemos la aplicación web, que está también en las dos tiendas, tanto en Android como en iOS. Y tenemos la manera que los encontramos en carretera, estamos en 233 rutas a lo largo de este país. Entonces, bueno, si los encuentran Los Ángeles Verdes, como ya lo decíamos, orillarse, el cofre levantado es una señal, pues, de que se necesita auxilio mecánico.
0: Muchísimas gracias, maestra, por acompañarnos una vez más, por todas estas recomendaciones.
2: Sí, muchas gracias a ustedes. Invitar a que salgan y conozcan nuestro país, que es hermoso.
1: Hermosísimo, y viajar por carretera es increíble.
2: Así es.
1: Muchísimas gracias, y gracias a todos ustedes. No se vayan.

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2: En la evolución del reggae contemporáneo en México han surgido proyectos que recuperan la raíz del género al mismo tiempo que lo reinterpretan con sonidos actuales y producción moderna. Kushmik es parte de una generación que entiende el reggae como un espacio vivo de exploración musical.
3: Kushmik, bienvenidos a la Hora Nacional. Qué gusto tenemos por acá.
4: ¡Yes!
5: Muchas gracias por invitarnos.

0: cerramos esta primera media hora en el marco del Día del Rock, recordando que la música también es una forma de encuentro y de conciencia colectiva. El rock, con su historia de rebeldía, pero también de reflexión, nos recuerda la importancia de la paz, el respeto y la cultura para la convivencia.
1: Vamos a una pausa y nos despedimos de algunos de ustedes. Pero antes le queremos mandar saludos a Ana Laura Martínez, Jorge Iván Pérez, María Fernanda López, Carlos Alberto Ruiz, Daniela Sánchez y José Manuel Hernández en la Ciudad de México.
0: También saludamos a Valeria Torres, Andrés Moreno en Zacatecas, Fernanda Aguilar, Miguel Ángel Cruz, Mariana Salas, Diego Hernández, Andrea Vargas, Jesús Ramírez, Paulina Ortega y Sebastián Navarro.
1: También para Gerardo Domínguez, Verónica Muñoz Centeno, Gemes Electrificaciones en Toluca, Iván Juárez y Cecilia Godínez, Alicia BFG, José Luis Hernández Álvarez, María Isabel Gutiérrez Laguna y Blanca Estela Pérez Montaño en Puebla.
0: Muchas gracias por acompañarnos todos los domingos. 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Y también nos pueden contactar en el siguiente número. Apúntenle. 55-3483-4239 o mandarnos un correo a lahoranacional@segov.gov.mx. No se vayan, ahorita regresamos con más información, salud, cultura y música.
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0: Ya regresamos con la segunda mitad de la Hora Nacional. En los próximos minutos les vamos a platicar de la rehabilitación cardíaca, un proceso esencial para la recuperación de las personas que han tenido problemas del corazón.
1: Celebramos el Día del Abogado reconociendo su trabajo, la importancia de esta profesión y su papel en la justicia.
0: Vamos a platicar sobre las consultorías jurídicas gratuitas, un servicio que lleva orientación legal y notarial a la ciudadanía. Conoceremos por qué estos espacios son tan importantes y qué tipo de trámites y asesorías ofrecen.
1: Platicaremos con el grupo Kuzmik sobre su propuesta musical que fusiona reggae con jazz y con otros géneros musicales latinos por ahí.
0: Y además, conoceremos la obra de teatro Suficiente, que hace una reflexión sobre un futuro distópico de la juventud en México. No se vayan porque saben que se va a poner muy bueno.
1: La rehabilitación cardíaca combina ejercicio, educación y apoyo en un esquema que está diseñado para pacientes que tuvieron un infarto o una cirugía del corazón, y la verdad es que les ayuda mucho a recuperar su salud.
0: Es muy importante que la gente sepa que existe esta rehabilitación. No solo mejora la salud física, sino que le da a los pacientes herramientas para retomar su vida. Para conocer más del tema, vamos a la entrevista que hicimos Rosalba Aguirre y un servidor.
2: Familia de la Hora Nacional, las enfermedades cardiovasculares son las principales causas de visita al doctor. Y más aún cuando ya se ha pasado por alguna cirugía o algún infarto. La rehabilitación cardíaca es fundamental.
0: Y hoy, una vez más, nos acompaña aquí en la Hora Nacional el doctor Jorge Lara, especialista en cardiología y rehabilitación cardiovascular. Doctor, bienvenido una vez más aquí a la casa, a la Hora Nacional.
3: Muchas gracias.
0: Cuéntenos, ¿qué es exactamente la rehabilitación cardíaca y cuál es su objetivo principal?
3: La rehabilitación cardíaca es un programa interdisciplinario en el que a través de distintas intervenciones, básicamente entrenamiento, nutrición, atención psicoemocional y control de factores de riesgo, pretendemos fortalecer corazón, mejorar su circulación y restaurar la salud que el enfermo perdió por la enfermedad cardíaca. Sí. Digamos que es el objetivo, pero sí es bien importante entender que su acción es multimodal y es interdisciplinaria.
2: ¿Cuáles son los factores que predominan en este tipo de rehabilitación? ¿Qué es lo que tenemos que considerar?
3: Básicamente tomamos todo en cuenta, porque aunque el eje central podemos decir que es el ejercicio físico, que es de dos tipos, se les da resistencia aeróbica y se les da entrenamiento de fortalecimiento muscular, control del peso, el tabaco, la reducción del estrés y la ansiedad, la mejora alimentación, en fin, realmente es todo un equipo según las necesidades de cada paciente para que pueda controlar todo lo que tiene que ver con su optimización. Programas de rehabilitación cardíaca y prevención secundaria, de hecho, no solamente porque podemos atender antes de que se presente la enfermedad, claro, y entonces haciendo prevención secundaria a través de esta serie de programas, podemos ayudar al enfermo a que no repita el evento cardiovascular.
2: Y qué importante también para ayudar en esta rehabilitación es la familia, ¿no? Y el entorno, sí, del paciente.
3: Sí, es crucial en el entendimiento de la enfermedad y en el apoyo al enfermo. Hay que decir que en realidad la rehabilitación cardíaca tiene como objetivo empoderar al paciente, utilizamos mucho esta palabra en radicardio, para que él se haga cargo de su enfermedad, entienda qué lo llevó a ese estado y qué tiene que hacer para recuperarse. Pero siempre cuando hay una familia, un grupo primero de apoyo más sólido que ayuda a darle estructura al paciente, los resultados suelen ser mejores. Hay una estadística que es muy alarmante porque 2/3 partes de los pacientes que tuvieron, por ejemplo, un infarto, hablando solo del infarto, tienen depresión. Es una estadística fuerte. Y de esos, quienes tienen depresión tienen más probabilidad de morir asociada a la depresión que aquellos que no lo están. Entonces, la atención psicoemocional, de entender los móviles del paciente y su condición para atacar el tema depresivo, es importante. Porque si no, de otra manera, dejamos al paciente a la deriva en el riesgo asociado a que la esfera psicoemocional no está restaurada y eso le puede traer complicaciones a largo plazo. O abandonarse, se dejan y al dejarse ya no atienden su salud, ya no ven de la misma manera la vida y entonces se nos va, sí, se nos va a pique el paciente.
2: El estar bien emocionalmente implica que también como que le pongan más ganas y más entusiasmo a la rehabilitación física, ¿no?
3: Justo. Y creo que aquí vale la pena hacer entender al auditorio que después de un evento cardíaco y de un diagnóstico hay algo más. La rehabilitación cardíaca es una puerta que llama, es alguien que llama a la puerta diciéndote qué sigue después del infarto, qué sigue después de la cirugía de corazón, qué sigue después del evento cardíaco. Aquí no se acaba. Realmente hay un gran margen de recuperación que tenemos delante si lo sabemos encauzar a través de esta intervención llamada rehabilitación cardíaca.
0: Así es.
2: Doctor, sus redes sociales, donde podemos obtener más información al respecto.
3: Bueno, pueden escribir al correo electrónico cardiofit.mex@gmail.com o en Instagram estamos como @jorgelaracardio por si quieren también tener ahí alguna aproximación.
0: el corazón emocional y el corazón físico, ¿no, doctor?
3: Es correcto.
0: Muy importante las dos. Doctor Jorge Lara, una vez más le agradecemos muchísimo que nos haya venido a visitar aquí a la Hora Nacional.
3: Al contrario, muchas gracias por la invitación, como siempre.
2: Qué gusto. Muchas gracias, doctor.
0: Y gracias a ustedes, por favor, no se vayan.
4: Cuidadito, cuidadito, cuidadito.
1: En México el ejercicio del derecho es una parte esencial del funcionamiento institucional del país. Hoy, 12 de julio, en el Día del Abogado, vamos a reconocer a las personas que contribuyen precisamente a la interpretación y aplicación de las leyes. En el país se calcula que hay alrededor de 250 mil profesionales del derecho, con presencia tanto en ámbitos públicos como en privados y académicos.
0: Y más allá de las cifras, esta profesión tiene un impacto directo en la vida social porque garantiza el acceso a la justicia y el equilibrio entre derechos y obligaciones.
5: Cada 8 de julio, México conmemora el Día de la y el Abogado, una fecha para reconocer a quienes dedican su vida a la defensa de la justicia, los derechos y el cumplimiento de las leyes. Su trabajo está presente en prácticamente todos los ámbitos de la sociedad, desde los tribunales y la defensa de los derechos humanos, hasta la asesoría en empresas, instituciones públicas, comunidades y personas que buscan resolver conflictos. En nuestro país, de acuerdo a las cifras del Instituto Nacional de Estadística y Geografía, existen más de 400.000 personas ocupadas en áreas relacionadas con el derecho, una profesión que abarca distintas ramas como el derecho penal, civil, familiar, laboral, administrativo, constitucional y la defensa de los derechos humanos. Detrás de cada expediente, de cada juicio y de cada resolución, hay historias de personas que buscan justicia y especialistas que trabajan para garantizar que sus derechos sean respetados. Para la abogada Gladys Pérez Martínez, ejercer esta profesión representa una responsabilidad y una vocación de servicio.
6: Ser abogada para mí significa una entrega total a ayudar a las personas, buscar los principios de igualdad, de justicia, de equidad. Significa proteger a los que menos pueden, a los que requieren de un profesional para hacer valer sus derechos.
5: El camino de las mujeres en la abogacía también ha significado abrir espacios y romper barreras.
6: Más que dividir es combinar. Combinar porque cada una de las, tanto la profesión como la familia, requieren sus propios espacios, sus propios tiempos. Y a veces el ser abogada también requiere de tiempo, de dedicación, de esfuerzos y tiempo prolongado. Pero combinándolas, estas dos profesiones, porque finalmente tener la familia también es una profesión y las dos profesiones se pueden combinar perfectamente.
5: Para Ricardo Peralta, maestro en Derecho Constitucional y Administrativo y profesor de Derecho Penal en la Facultad de Derecho de la UNAM, convertirse en abogado fue una decisión marcada por la vocación.
7: Servir es mi vida. Nunca me voy a limitar para ayudar a los demás. El ejercicio de los derechos, la defensa de los derechos, conocer las distintas realidades de mi país, la oportunidad de conocer prácticamente todo el territorio nacional, de poder cambiar los destinos de personas, es invaluable y tiene una altísima responsabilidad humana. Esa parte es importantísima en la vocación y la profesión que uno elija.
5: Porque la abogacía no solo se trata de leyes, sino de personas, de historias y de la búsqueda permanente de justicia.
7: Para mí no solamente es una responsabilidad enorme cambiar sus destinos, sino es invaluable y de alta responsabilidad humana. La transparencia, la integridad, la confianza que le transmites a las personas o las empresas que te consultan en un asunto legal y por supuesto tiene que ver con la construcción de tu persona, del prestigio de la profesión, sobre todo cuando ese trabajo suma al Estado de Derecho.
5: Las y los abogados son un pilar del Estado de Derecho, un compromiso con la justicia y con un México más equitativo.
1: Las consultorías jurídicas gratuitas son un servicio que acerca la orientación legal y notarial a la ciudadanía.
0: En estos espacios se dan asesorías para realizar trámites y ayudan a resolver dudas sobre patrimonio, testamentos, escrituras y otros asuntos legales en jornadas que se hacen en distintas alcaldías. Y seguimos aquí en la Hora Nacional y ahora nos acompaña el notario Alfonso Cermeño Infante. Y justamente el notario Cermeño nos va a hablar cómo podemos hablar con nuestros notarios y qué se puede hacer para que no nos cueste. o no nos cueste tanto.
8: Claro, ¿cómo están? En este gran programa en el que participa el notariado, gracias Cha, gracias Leo, les agradezco mucho la invitación. ¿Cómo participar y cómo acudir a una asesoría jurídica gratuita que es la que hace el notario? El notario participa con asesorías jurídicas en toda la República, dependiendo de cada colegio. El Colegio de Notarios de la Ciudad de México tiene organizadas en la sede del colegio y en todas las alcaldías. Normalmente en el colegio son martes, miércoles y jueves, mediante cita, acuden las personas y pueden presentarse. En las alcaldías estamos llevando a cabo jornadas notariales, por ejemplo, la semana pasada fue la jornada en Tlalpan, hace unos días fue en Azcapotzalco, también ya tuvimos en Iztapalapa. Hemos tenido en diferentes alcaldías la asesoría jurídica gratuita. Ahí lo que es importante es que la ciudadanía se entere de qué día tienen esas asesorías para que se acerquen y se les dará la asesoría jurídica. Nosotros tenemos esta asesoría jurídica con el colegio y para toda la sociedad. Sin embargo, hay asesoría que se hace, como son en las alcaldías, combinadas con el gobierno de la ciudad. Por ejemplo, en el Zócalo atendemos a más de 60 gentes en un solo día. En las alcaldías más de 100, depende de cuánta gente va. En el Colegio Notarios alrededor de unas 30, más o menos son la gente porque es mediante cita y todo. Y en las otras que tenemos en sede permanente, en las alcaldías se atienden hasta 10 más o menos. Esta asesoría no le cuesta nada absolutamente a la ciudadanía. Ellos acuden, nos exponen su problemática y el notario les da una asesoría. No es por cualquier persona. O sea, vamos los notarios a atender a la gente y le damos la información. Nos preguntan muchísimo sobre sus escrituras, sobre todo lo que más tenemos son los problemas sucesorios. En la Ciudad de México tenemos la jornada notarial. La jornada notarial que además ya está en ley y te permite, jornada notarial, poder obtener un subsidio dependiendo del valor catastral de tu inmueble en una venta. Y en el programa sucesorio también te permite el subsidio hasta un 80-90%. Entonces, eso ayuda muchísimo a que la gente que tramita la sucesión pueda después adjudicar los bienes y transmitir a lo mejor por donación. Estas jornadas notariales ya tenemos en esta forma gratuita. 48 años estamos cumpliendo exactamente ahorita de estar dando este servicio en la Ciudad de México. Entonces, estas ayudas que hace el gobierno en compañía del notariado ha podido hacer que podamos ayudar a la gente y que la gente pueda tener regularizada su propiedad.
1: Ahora, ¿cómo podemos, como ciudadanos, tener información, más allá de lo que usted nos está diciendo, de cuándo nos toca nuestra jornada notarial con asesoría gratuita para poder lanzarnos a nuestra alcaldía o, en el caso de estar en otro estado de la República, a la oficina del Colegio de Notarios de nuestra entidad?
8: Exacto. El Colegio de Notarios de la Ciudad de México, pues buscando Colegio Notarios, org.mx, en Twitter, en Facebook, en todos los se encuentra el nombre de Colegio Notarios, en X, en fin. Ahí se puede obtener inmediatamente la información de dónde exactamente se van a llevar a cabo las alcaldías, en qué alcaldías, qué fechas, esa información se les da y así ya la gente se puede acercar ese día a su alcaldía. Ahora, a nivel nacional, cada colegio debe tener programado qué fecha o qué lugares. El Estado de México también tiene muy, muy similar. Todo igual que nosotros, la asesoría jurídica gratuita, la que pueden acudir al Colegio de Notarios, en fin, todo eso lo hacen muy similar.
1: Entonces, buscar igual en internet Colegio de Notarios y tu entidad.
8: La entidad, exactamente. Y con eso pueden ver costo de escritura más económica, subsidios en la escrituración, testamento también a bajos costos, y otros programas, por ejemplo, la voluntad anticipada. Todo lo que se puede hacer, y sobre todo para la gente de escasos recursos, automáticamente tiene.
0: Y que es muy importante que tengamos todo eso en regla y como debe ser, ¿no?
8: Como debe ser, efectivamente.
0: Notario, muchísimas gracias. Le agradecemos mucho su visita aquí a la Hora Nacional.
8: Muchas gracias a todos. Acuda a su notario y con muchísimo gusto en estos casi 50 años atendiendo en forma gratuita con mucho gusto.
1: Ya se la saben, no hereden problemas, visiten a su notario y quédense aquí en la Hora Nacional.
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0: Suficiente es una obra de teatro que plantea un escenario donde las tensiones se llevan al límite por una convivencia forzada entre jóvenes que están siendo evaluados por un sistema que los califica.
1: La obra, escrita y dirigida por Aída del Río, se sitúa en un México de un futuro, pero un futuro cercano, y toca temas como salud mental, presión familiar, expectativas sociales. Y para platicar un poquito más de este proyecto, hoy nos acompaña Mario González Solís. Bienvenido, Mario, a la Hora Nacional.
11: Hola, ¿qué tal? Mucho gusto, muchas gracias.
0: Al contrario, gracias a ti por estar con nosotros. Ya brevemente platicamos de qué va la obra, pero si nos puedes, por favor, ampliar un poquito más la información, porque además es la segunda vez que se presenta, ¿no? Ya hubo una presentación hace 1 o 2 años y ahora con algunos pequeños cambiecitos. ¿Cómo ves este México del presente y este México del futuro?
11: Ay, pues es muy interesante, porque creo que cuando empezamos a crear esta obra la estábamos evaluando y la estábamos visionando desde un futuro probable. O sea, como que teníamos estas dos vertientes, del futuro probable y del futuro posible, ¿no? Entonces estábamos como un poco más jugando con el futuro posible, pero pues ya ha pasado un par de años desde que eso pasó y entonces un montón ha cambiado, y de pronto hay una cosa como muy distinta que hace que la obra incluso se sienta como que se tenía que mover, ¿no? Entonces en esta ocasión pues la hemos movido también un poquito.
0: Que es una obra que además escribió Aída del Río, que también es actriz.
11: Sí.
0: Me llama mucho la atención que es una puesta en escena enfocada a los jóvenes, que les va a tocar a ellos este mundo. Digo, uno como sea ya va de salida.
1: Pero las criaturas,
0: oye.
11: Sí, sí, sí. Sí, la obra está situada en el 2038, o sea, digo, ya cada vez más cerca, ¿no?
1: Mañana. Ajá. Pasado mañana.
11: Entonces estamos hablando de que estos personajes en teoría nacieron en el 2020, ¿no? O sea, en el año de la pandemia, o sea, como una cosa que pues es muy complicada. Ellos nacieron ya en un universo en el que pues la cosa es completamente distinta.
0: Sí.
11: Y que va avanzando rapidísimo. Y que las expectativas están a flor de piel, y que la comparativa en redes sociales y que la conversación es completamente diferente. Entonces, pues sí, nos toca ver a este grupo de jóvenes posibles que se están enfrentando a un universo, pues, donde hasta para entrar a la universidad tienen que hacer un programa en donde a fuerzas tengan que pasar y que el programa les va a decir que tienen que estudiar. Es como una cosa que va limitando, pero que de pronto sí parece un reality show, pero es que de pronto la sociedad y cómo estamos organizándonos en el mundo parece eso, ¿no?
1: ¿Es el público joven el que tiene que ver esa obra, o también padres y madres de familia angustiados, adultos como nosotros, que como dices ya la libramos más o menos? ¿En quién están pensando? O sea, ¿quién tiene que recibir los aprendizajes de esta obra suficiente?
11: La obra nace desde una inquietud de Claudia Chuf. Ella es una terapeuta y además pues como que se dio cuenta de las estadísticas como tan alarmantes que existen sobre el suicidio en adolescentes, ¿no? Y que cada vez van más al alza. Entonces, nace desde esta pues inquietud y esta preocupación, y quería hacer una obra que expresara las problemáticas de los adolescentes. Entonces, a partir de ahí, creo que la obra le habla a los adolescentes para que sepan que están acompañados, para entenderse, para saber que hay un espacio en donde, digo, hemos pasado por la adolescencia, todas las personas que estamos aquí,
0: sí.
11: Y pues es una cosa que puede ser muy trágica, pero también muy hermosa. Entonces, como que la obra apuesta por decir, hay un espacio, hay otras personas, no estás sola, no estás solo, estás acompañándote de personas que hemos vivido esto y de personas que lo están viviendo contigo.
0: Y personas, y
11: personas
0: reales.
11: Que lo vivirán, claro, y personas reales,
0: sí,
11: o sea,
0: sí,
11: que estamos aquí.
0: Claro.
11: Y creo que también para los jóvenes es eso, pero para los padres es entender que sus hijos van a pasar por un proceso muy delicado y muy complicado como es el de la adolescencia. Y quienes no son padres, quienes somos adultos sin hijos, vamos a poder entender que existe esta población y que nosotros pasamos por ahí. Entonces, como que también hay mucho prejuicio en la adolescencia, hay muchas cosas que nos hacen sentir que los adolescentes solo están como de pronto como para estorbar, ¿no? Como para hacernos caras y para jugar. Y
0: entonces, siendo adolescentes.
11: Que, claro, como que no, y no les damos el lugar,
0: claro,
11: que es real, que son personas.
0: Uh-huh.
11: Y entonces como personas necesitamos vernos como personas.
0: Sí.
11: Entonces es una obra que es apta para todo público y todo el mundo se va a llevar una lección con respecto a vernos.
0: Muy bien. Mario, rapidísimo, porque ya se nos acabó el tiempo. ¿Nos puedes decir en dónde, qué días y a qué hora podemos ver la obra?
11: Estamos del jueves a domingo en el Teatro del Milagro, los jueves y viernes a las 8 de la noche, los sábados a las 7 y los domingos a las 6.
1: ¿Tienes redes sociales la obra?
11: Sí, estamos en redes sociales como @suficienteobra.
12: Muy bien, perfecto. Buenísimo. Mario González Alís, muchas gracias por estar con nosotros aquí en La Hora Nacional.
11: Muchísimas gracias por la invitación.
1: Y gracias a todas las personas que nos acompañan aquí cada domingo. No se vayan. En la evolución del reggae contemporáneo en México han surgido proyectos que recuperan la raíz del género al mismo tiempo que lo reinterpretan con sonidos actuales y producción moderna. Kushmik es parte de una generación que entiende el reggae como un espacio vivo de exploración musical.
13: Yo soy Sonodred y soy tecladista y fundador de la banda.
14: Hola, ¿qué tal? Yo soy Eric de la Rosa, bajista de Kushmik.
15: De este lado, Fedo, baterista.
16: ¿Qué tal? Yo soy Pedro Vázquez y soy el guitarrista de Kushmik.
17: Saludos, mi nombre es Abner Martínez y toco saxofón tenor en Kushmik.
12: Kushmik, bienvenidos a La Hora Nacional, qué gusto tenemos por acá.
15: ¡Yes!
13: Muchas gracias por invitarnos.
12: No, al contrario, qué gusto. Pues cuéntenos de Kushmik, cómo nace la banda, cómo se sienten. Bueno, ¿cómo nace? Ahorita vamos a entrar en los sentimientos, que es importantísimo en la creación musical.
13: Claro que sí, muchas gracias. Yo soy Sonodred y pues Kushmik nace de un sueño que tenemos varios compañeros, varios amigos que tenemos de mucho tiempo de conocernos tocando música. Afortunadamente tocamos diversos géneros, nos hemos desenvuelto en varios géneros y gracias a eso es que coincidimos en que el reggae fue nuestra fuente de poder demostrar el talento y nuestro mensaje. Y Kushmik es eso, es un colectivo de hermanos que buscan transmitir el mensaje nuevamente y para que escuche la gente la nueva propuesta del reggae que se está haciendo aquí en México, de que siempre hay más cosas buenas y que se sigue trabajando. Es un género, un gremio que está un poco cerrado, pero eso es Kushmik, precisamente unión y hermandad.
1: Oigan, ¿y cómo sienten que está en este momento la escena del reggae en México? Porque ha tenido altibajos, hay momentos en los que hay un montón de proyectos y después hay temporadas en las que quizá se apaga un poquito la llamita, pero siempre regresa, ¿no? Como que de alguna manera el interés sigue ahí.
13: Es que al final el movimiento siempre está latente. Más bien es la difusión, a veces es entre los mismos organizadores se encajan o en jalar solamente un proyecto. Digo, uh-huh, con mucho respeto, ¿no? Pero al final somos bastantes músicos los que habemos. Hay diferentes propuestas y creo que esto no se apaga. Más bien es cuestión de seguirle dando la difusión, de que siga habiendo unión, de que no seamos cerrados, que estemos abiertos a escuchar nueva música y nuevas propuestas.
12: No, y además acaba de ser el Día Mundial del Reggae, ¿no?
13: Sí, el primero de julio fue el Día Internacional del Reggae y pues también por eso agradecemos la invitación que nos están haciendo con referencia a esto y pues también queremos precisamente demostrar que en México se hace buen reggae y se transmite un mensaje igual de paz, de hacer buenas cosas.
12: Claro.
1: Oigan, ¿y de repente sienten que se les cuela la influencia de los géneros que habían explorado antes en el resultado final del reggae de Kushmik?
14: De hecho, creo que ese es el sello de Kushmik, ¿no? Que de pronto estamos haciendo como algún tema y es una base muy reggae, muy roots, pero de pronto los metales, que cabe mencionar que dos de nuestros integrantes son uno colombiano y otro de Venezuela, que es nuestro director musical. Y la verdad ellos han influenciado también el sonido mucho de Kushmik, ¿no? Porque se vuelve algo como de raíz mexicana, jamaiquina, pero con estos tintes muy tropicales, ¿no? Muy caribeños que enriquecen al proyecto, ¿no?
1: Oigan, ¿cuáles son las redes sociales de Kushmik para estar pendientes de sus proyectos, de sus shows, de todo lo que viene?
15: Es Kushmik, así como tal, _ oficial, en todas las plataformas nos encuentran, ahí estamos disponibles, se vienen eventos donde próximamente vamos a estar tocando en vivo, así que
12: ahí pendientes. Va a estar todo. Es Kushmik con K, ¿verdad?
1: Con K.
12: Kushmik, _ oficial. Perfecto. Muy bien, pues ahí está, pues a seguirlos, ¿no? Para enterarnos de por dónde va a andar en este viaje Kushmik.
1: ¿Cómo no? Muchísimas gracias por habernos acompañado, muchachos.
13: Gracias a ustedes por la invitación y los invitamos a que nos sigan y escuchen lo que vamos a andar preparando próximamente.
12: Seguro que sí.
15: Claro. Se viene nuevo disco, se vienen muchas sorpresas, así que no se los pierdan.
1: El clásico, se vienen cositas.
13: Estas sí son en serio.
1: Perfecto. Oigan, pues una vez más gracias y gracias a todos ustedes que nos acompañan aquí todos los domingos en La Hora Nacional.

0: Y justo para cerrar esta hora nacional, hoy en el Día del Abogado recordamos a Jesús Reyes Heroles, que decía que sin legalidad no hay libertad posible.
1: Esta idea sigue siendo vigente porque el derecho no es solamente un conjunto de normas, sino que es una herramienta para equilibrar la vida pública y también para proteger la dignidad de las personas. Con esta idea nos vamos. Que tengan una excelente semana.
0: Esta fue una producción de la Dirección General de Radio, Televisión y Cinematografía de la Secretaría de Gobernación.
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0: Porque ese aplauso para mi amiga Julieta. ¡Viva México, cabrones!
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0: 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Mick Jagger, el legendario líder de los Rolling Stones, estuvo presente en Miami mientras Inglaterra vencía 2-1 a Noruega en tiempo extra con doblete de Jude Bellingham. Los ingleses están en semifinales. 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
2: ¿Cómo está, doncito? 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

0: buenos días, mi doñita pichachísima. Buenos días, mi doncito. Bienvenidos sean a una emisión más. Este es su programa, mi ranchet. Por venir, la tradición continúa. Les saludo con mucho cariño a su amiga y servidora Chinail, a través de esta nuestra casa, la XRA 91.7 de FM. Es la frecuencia donde usted amablemente nos sintoniza y nos permite llegar hasta allá, hasta la intimidad de estos hogares que sabemos pues es un privilegio que a muy poquito se les da. Y de verdad que nos sentimos muy honrados y muy agradecidos. Gracias, gracias por permitirnos ser parte de su familia, por permitirnos ser parte de su día y por estar con nosotros, ¿verdad? En este lunes maravilloso que no llueve, gracias a Dios, pero dicen que hay mucho viento. Bueno, ahí supimos que hubieron varios municipios que se inundaron sus calles, ¿verdad? Eso es mala atención con los drenajes, ahí como hay hormigas. Y bueno, saludos fraternos pues para todos mis hermanos transportistas que ya están pepenaditos desde muy temprano. Y mis hermanos del campo, ¿cómo les está yendo con estas lluvias? Algunos bien, ¿verdad? Yo sé que algunos bien. De verdad que nosotros somos bendecidos por Dios y por nuestra madre naturaleza, diría el jinete, con tantas cosas buenas que nos da. Bueno, pues hoy les aviso que no va a llover, o por lo menos eso dice acá, pero al ratito bien nos va a decir Nicolás Mena de Desma cómo nos pinta el día. A nuestra gente del campo, pues ya sabe qué es lo que tiene que hacer. Nosotros no tenemos que enseñarles nada, si ellos son los maestros de maestros, ¿verdad? Abrazos pues, que el Señor siga bendiciendo este campo maravilloso y dándole esa fuerza a nuestra gente trabajadora del campo. Abrazos, porque de verdad que gracias a ustedes, pues nosotros hasta un poto de café nos podemos echar, ¿verdad? Con lechita, o unas galletitas, o un pedazo de tortilla, o un tamalito, porque todo eso viene del trabajo de ustedes, y de verdad que nosotros los que no tenemos la oportunidad de tener y hacer algo en el campo, pues aquí estamos agradecidos de verdad por ese privilegio que ustedes nos están dando a nosotros. Abrazos pues, y a nuestros hermanos que están manejando, pues con cuidado, ¿verdad? Porque pues las lluvias son canijas, y si hay un charco, seguramente ahí usted va a encontrar un huecazo, ¿verdad? Un bache, así que hay que tener cuidado con la manejada, mucha precaución y alerta con todo lo que dice pues nuestra gente, ¿no? Abrazos fraternos pues, y vamos a darles con mucho gusto, vamos a darles con mucho gusto los números telefónicos. Ah, ya saben, estamos a través de Facebook, ¿verdad? Facebook, ahí nos va usted a buscar como me va a echar por bien, ya saben, nosotros todos, y a través de internet, otra forma de poder hacer radio, www.xba.com.mx. Esperamos verlos acercar a su tierra, a su agua, a Chihuahua, o sea, a su mojo, a su calor, a su lluvia, pero lo más importante es que usted se sienta cerca, cerquita de su gente. Hoy lunes 13 de julio, hoy lunes 13 de julio, ya estamos casi en la mitad del mes, ¿no? De verano, del séptimo mes. Donde nació mi nieto, les presumo, ya tengo a Rodrigo en mis brazos, ya nació ese chamaco preciosísimo. De verdad que Diosito me ha dado muchas bendiciones y una de ellas es poder ser abuela. Yo pensé que no lo iba a ver, pero bendito sea Dios, las casé y las vi, los vi a mis nietos, ¿verdad? Puro varón, chulísimos mis varones. Bueno, pues hoy precisamente miércoles vamos a dar los números telefónicos para que usted nos contacte. Ya me estoy emocionada por lo de Rodrigo. El teléfono del rancho es el 99-31-48-80-99, 99-31-48-80-99. Y está también el gallito, es el 99-32-86-42-85, 99-32-86-42-85. Y saludo, por supuesto, a mi hermano queridísimo, don Vicente Silva Gómez, el gallo que silba y silba con falsete, nada más y nada menos. Buenos días, mi gallito, ¿cómo estás? Pues vámonos a iniciar como corresponde. Eso es, señores, nuestra música mexicana. Aquí en mi rancho El Porvenir, la tradición continúa a las 4 de la mañana con 13 minutos, 4 con 13. Yo.
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0: Ay, me estoy atragantando. 4:20. Ay, Diosito, 4:20. Ay, ven, toma mi tacita de caborito.
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0: Por andarme comiendo el pan me estaba yo atragantando. 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
0: 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Eso es todo, señores. 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

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Eso es todo, mi gente. Vamos a escuchar de Tabasco hacia el mundo con mucho cariño esto que es Comalcalco. Comalcalco interpretado por esta marimba maravillosa que es la marimba Flor de la Playa. Ellos son de Playas del Rosar, así que escuchemos el deleite de Comalcalco. Bueno, después a Comalcalco, señores.

0: bonita es la marimba, ¿verdad? Qué bonita es la marimba. Bueno, bueno, pues son las 4 de la mañana con 27 minutos, 4 con 27, y hoy vamos a decirles acerca de ultrasonido de CEA o Doppler Color, que tiene, como siempre, todos los miércoles las promociones del 50% de descuento en lo que son los estudios de check-up, el estudio de la mama y, por supuesto, en los días 29 de cada mes, el estudio del embarazo. 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Y así, Daddy, ¿qué hora es?
1: Son las 4 de la mañana con 30 minutos.

Mis doncitos, mis doñitas, mis chavas, muy buenos días tengan todos ustedes. Ha llegado el momento, como todos los días, de darle gracias a nuestro Dios por tenernos aquí sobre la faz de la tierra. Y desde luego a brindar con el coffee, con el chocolatito, con el atolito, con el tascalate. Salud por la alegría de un nuevo amanecer.

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0: Eso fue, no me lo tomes a mal, interpretado por don Carlos César Gil. Imagínate de la pradera cuando son exactamente las 4 de la mañana con 33 minutos. 4:33. Y para arriba, gente, que ya es tarde.
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13: Mañana con 40 minutos, 4:40. La que ya está despierta es la doctora Corazón. Ay, no, pues, no puede, así de responsable nuestra doctora. 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Porque todos somos alfa, señores. Menos muchos, ¿verdad? Oigan, pues vamos a preguntarle a Nicolás Mena Ledesma cómo nos pinta el día, ¿no? Para ver si le atinamos o no le atinamos al pronóstico del tiempo. Nico, ¿cómo nos pinta el día? 4:45. 4:45.
14: Hola, amables radioescuchas madrugadores de mi rancho El Porvenir. Este es el servicio meteorológico para hoy lunes 13 de julio de 2026. Sinopsis meteorológica. Cielo soleado a medio nublado con altas temperaturas, vientos moderados del este, ambiente bochornoso y poca probabilidad de chubascos aislados nocturnos continuarán dominando en Tabasco debido al flujo de aire húmedo tropical en superficie que favorece tiempo relativamente estable, especialmente el día de hoy. En Villahermosa, hoy lunes máximas de 36 grados Celsius a la sombra entre 2 y 4 de la tarde, mínimas de 25 entre 5 y 6 de la mañana, a protegerse de la radiación solar del mediodía. En el Caribe, un sistema lluvioso se observa entre Jamaica y Panamá. Avanza al oeste y se espera que ingrese a la península de Yucatán en el transcurso de mañana, martes, para incrementar el potencial de nublados y chubascos tempestuosos por la tarde y noche a mediados de semana. Seguiremos informando. Hasta mañana.

0: con la 30, ¿no? 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Y bueno, vamos a darle la bienvenida a don Chentón, don Vicente Silva Gómez, que ya está por ahí. Vamos a saludarlo y a darle la bienvenida. ¿Cómo estás, Nibi? Que no sabe fallar.
1: ¿Qué tal, Gina? Buenos días, gusto en saludarte en este lunes 13, y además felicitarte porque ya eres abuela por segunda vez.
0: ¿Cómo ves, Vicente? ¿Cómo ves?
1: Qué barbaridad, puro material para señoritas.
0: Tú me echa, Marima, eso me van a sacar de cobro, me van a mantener al abuelito.
1: Muchas felicidades para tu nena Tania, muchas felicidades. Que Dios le bendiga tanto a ella como al bebé, que todo vaya muy bien en el proceso que viene. Así que muchas felicidades a la abuelita, que está como pavorreado en estos momentos.
0: Ay, sí, encantada con gallina culeca.
1: ¿Qué onda, banda madrugadora de mi rancho? El Porvenir, gusto saludar en esta madrugada a través del 91.7 de su FM, www.xcba.com.mx, en una emisión más del rancho más madrugador de la radio en el sureste mexicano, mi rancho, El Porvenir. La tradición continúa. 99-31-48-80-99, anótelo bien, ese rancho es él. 99-31-48-80-99 y 99-32-86-42-85. A esos números póngase en contacto con nosotros vía mensaje de texto, vía mensaje de WhatsApp, vía nota de voz de máximo un minuto. Saludos, felicitaciones, servicios sociales, lo que usted nos quiera contar y chimear. Estamos a las órdenes y vámonos con los mensajes que tenemos un titipuchal, porque hoy tenemos la sección iniciando la semana con la doctora Norma Isabel Portilla Mánica en unos momentos. Así que pónganse las pilas, que tiene buenos temas como siempre. Hola, buenos días, saludos cordiales, licenciada Gina, ¿cómo está?
0: Muy bien, gracias a Dios, ¿y ustedes?
1: Saludos al licenciado Vicente Silva, Daniel Silva, que tenga excelente inicio de semana. Un saludo cordial para su apreciable familia. Soy Francisco y les escucho en parrilla. Saludos, Francisco, también para ti. Gracias por estar en contacto. Nos ponen, hola, buenos días. Saludos a la familia Chay de la O. Les escuchamos en la colonia Tasta. Saludos a todos en cabina. Gracias, familia Chay. Buenos días, amigos de mi rancho, El Porvenir. Saludos para todos en cabina y para desearles un excelente día y excelente inicio de semana. Desde Tectuapan, Chiapas, doña Betsabe, saludos y bendiciones. Saludos, doña Betsabe. Excelente inicio de semana también. Buenos días, soy Enrique Gaspar, saludando a la abuelita más joven y contenta.
0: No más. Como joven, no, pero sí contentísima.
1: No, pues sí, imagínate nada más, qué alegría. Buenos días, licenciada Gina Gil.
0: Buenos días, Lala.
1: Saludos, licenciado Vicente Silva Gómez, amigos de mi rancho, El Porvenir, que tengan excelente día. Soy José Juan García López desde Tierra Colorada, Macuspana. ¿Qué onda, Pepe Juan? Ay, saludos también para ti, gracias por estar en contacto. Buenos días, hermanas Gil, Gallito Silva, soy Fulano Ojeda, me pueden compasar con la de las montañas. Démosle gracias a Dios por un día más. Saludos a todos los que escuchamos este bonito programa. Yo los escucho desde que estaba el fundador, el jinete de la pradera. Saludos, les escucho en qué, Yocotán, a ese Yocotán, Villa Tamulté de las Sabanas, allá en Tamulté. Ah, saludos a todos los amigos de Tamulté de las Sabanas, excelente día también y excelente inicio de semana. Les recuerdo los números telefónicos, anótenlo bien para que lo tengan a la mano. 99-31-48-80-99. 99-31-48-80-99, ese mero, ese rancho cel, el gallo cel, 99-32-86-42-85, y también en nuestras redes sociales, recuerden, nos encuentran como mi rancho, El Porvenir, en Facebook. Rosita Olán Vidal nos pone salud desde Tuxtla Gutiérrez, soy de poblado C-27 de Cárdenas, cuando era niña siempre escuchamos al jinete de la pradera. Eso es todo, Rosita, bienvenida de nueva cuenta. Manuel Lázaro Pérez Jiménez, buenos días, mis estimados hermanos de mi rancho, El Porvenir, aquí reportándome desde Tierra Colorada. Bendiciones para todos ustedes y que nuestro Padre Celestial les siga dando mucha inteligencia y sabiduría para que la tradición continúe. Un fuerte abrazo a la señora más hermosa de la radio, a Gina Gil, al amigo Vicente Silva Gómez el Gallo, a Daniel el Pollito de Silva Moreno, y ¡qué huevos! ¡Y abre el portón peludo! Y ahí viene la ronca Tomasa, eso es todo. Saludos, mi querido Manuel Lázaro, excelente inicio de semana. José de Jesús Figueroa Chávez nos pone saludos, Gina, desde Cárdenas, de tu amigo El Toro.
0: ¡Eso es todo, Torito!
1: Natanael Espinosa, buenos días, saludos desde Tetuapa, Chiapas. Saludos, Natanael. Pedro García, buenos días, feliz inicio de semana para ustedes, para toda esa linda gente trabajadora. Así es, a todos los que están trabajando ya desde muy temprano, que ya están en plena jornada como mi rancho, El Porvenir, que tengan excelente inicio de semana, pero mejor jornada laboral. Saúl Alberto Cetina, buenos días, feliz inicio de semana igualmente, Saúl. Felipe Pastrana, saludos, Gina, desde Playa del Carmen, Quintana Roo. ¡A su mecha!
0: ¡Qué bonito! Bonito,
1: ¿será que podamos ya transmitir a Playa del Carmen, Quintana Roo?
0: Ya nos va a llevar allá nuestro amigo.
1: Ahí está, Felipe. José Luis García Arévalo, buenos días, Colachón. Bendiciones buenos para todos días. Ustedes. Igual Pepe Luis, gracias a la gente que a través de nuestras redes sociales siempre sigue en contacto con nosotros. De verdad, nos da mucho gusto que ustedes sigan en sintonía, ya sea a través de www.xba.com.mx, ahí a través de internet nos puede escuchar, o también en el 91.7 de su FM. Ahí nada más, estamos a sus órdenes, como siempre, en mi rancho. Pero ni te dejo los micrófonos, Gina, que estamos a un minuto de la hora.
0: Pues vamos a preguntarle a don Carlos César, ¿qué hora es, Daddy? ¿Qué hora es? Ay, se me cayó.
2: Son las 5:00 de la mañana. 5:00 de la mañana.

la mañana son 7 minutos, 5 con 7. Me oigo, no me oigo, sí me oigo, ¿verdad? 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
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Son las 5 de la mañana con 12 minutos, 5 con 12, nos vamos a música y regresamos, porque recuerde que hoy le toca a la doctora Corazón. ¿Qué tema irá a tocar la doctora Corazón el día de hoy? Bueno, ahorita vamos a saber. 5 de la mañana con 13 minutos, 5 con 13.

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0: 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Mick Jagger, el legendario líder de los Rolling Stones, estuvo presente en Miami mientras Inglaterra vencía 2-1 a Noruega en tiempo extra con doblete de Jude Bellingham. Los ingleses están en semifinales. 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

0: Vamos a tu rostro que acabas que es un Edén. Hoy es lunes, iniciamos la semana y hoy les voy a cantar.
1: Toma el llavero, abuelita.
0: ¿Cómo va a ser, Norma? Yo te escucho perfectamente bien. Ya ves, ya ahora resulta. Ahora resulta que eres tú.
2: Hermanita, no te escucho. No sé si tú me escuchas a mí.
0: Yo sí te escucho.
2: ¿Tú sí me escuchas? Yo no te escucho nada.
0: ¿Y qué hacemos?
2: No sé por qué. A ver.
0: Sali, entras. Nos tiene bloqueado ya Vicente. Pues ahí salió. Bueno, pues vamos a cantarle mientras tome el llavero, abuelita. A mí enséñame tu ropero con cosas maravillosas y tan hermosas que guardas tú. Pues sí. Ya soy abuela por segunda vez. Rodrigo ya nació. Michelón precioso, yo no sé, digo, como abuela yo lo veo maravilloso, un niño muy sano, con mucha energía, moviendo la cabeza para todos lados, exige su comida, como buen Gil, se parece muchísimo a mi yerno, está chulísimo, ¿qué le puedo decir? Dicen que el amor de abuela pues es igual de inmenso que el de madre, ¿no? Entonces, pues ahí está mi muchachita súper bien, súper guapa, súper sana, haz de cuenta que aquí no pasó nada, una excelente mamá, y pues bueno, felices de que podamos estar con el nuevo miembro que es Rodrigo Briceño Noguera. ¿Cómo lo viste?
3: ¡Wow! Muchas felicidades, abuelita, corazón, qué barbaridad. No. Fíjate qué bendición tan más grande. Muchísimas felicidades a toda la familia, porque de toda la familia, ahora sí que el que llegue un nuevo miembro es una felicidad infinita. Y pues bueno, es el compartir la felicidad, el compartir a una nueva personita. Que apenas ahí está moviéndose, llorando, abriendo y cerrando las manitas. Qué cosa tan linda que son los bebés, de verdad.
0: Así
3: muchas
0: es.
3: Felicidades y muchas bendiciones para ese bebecito hermoso. Así muchas es. Bendiciones.
0: Fíjate que cuando estaba todavía en la panza de la mamá, veíamos que se movía toda la cosa. Le digo, y así es, ¿eh? Así es, ya afuera se mueve como, le digo, qué bárbaro este niño. Y es noble, pero es muy hambriento. Entonces, cuando no le sale suficiente o se le acaba la leche a la mamá, empieza a dar de grito exigiendo. Y hay que meterle el biberón porque, yo no sé, pero los varones son más tragones que las mujeres. Entonces, hay que estar muy al pendiente, ¿no? Pero sí somos felices. Yo veo a mis hijas, a las dos realizadas, como mujeres, como mamás, como esposas. Los maridos son excelentes. Rodrigo, ya sabes que tú conoces a mis dos yernos, ¿verdad? Pero Rodrigo, nunca me lo imaginé así tan buen padre, pues. Es un niño muy cariñoso, Rodrigo, papá. Pero ahorita lo vi con su hijo, cómo lo cargaba, cómo lo cuidaba, cómo lo movía. Y decías, y cuando nació Gerardo José, que le decían, carga Gerardo, no, a mí esa cosa no me gusta, me da los... Y con el hijo perdió miedo, perdió todo y agarró valor, ¿no? Entonces es tú lo que hace la paternidad, ¿no? Lo que hace el amor.
3: Pues eso es un conjunto de amor infinito, donde, bueno, se encierran muchas cosas, sobre todo lo que es la ilusión, lo que es el compartir, lo que es también el propósito que tienen como familia, ¿no? En muchas cosas. Y hoy justamente de eso se trata el tema. Aprovechando que es un acontecimiento muy alegre, muy emotivo y de muchas ganas de decir, oye, mira, o sea, te quiero compartir esta alegría. Justamente de eso se trata el programa del día de hoy. ¿Cuántas veces compartimos lo que traemos nosotros? ¿Cuántas veces compartimos lo que va pasando en nuestras vidas? Y esto es el compartir una vida, el compartir un nuevo escenario al mundo, a la gente que nos ve, a la gente que nos escucha, a la gente que se alegra por lo que a otras personas les ocurre. Y es justamente eso. Cuando una persona recibe esa noticia de que va a ser madre, ¿no? O sea, una mamá que dice, pues va a ser usted mamá. O cuando le vas y ya que sabes que ya estás embarazada, le dices al papá, pues ¿qué crees? ¿Vas a ser papá? Y algunas personas, o sea, lo esperan con tanto amor y con tanta dedicación, que ese empieza a formar a un nuevo ser dentro de la concepción, dentro de lo que es ahora sí que la concepción de ese bebé. Y aunque muchas personas piensan que una persona empieza a tener vida ya cuando sale de la barriga o del vientre de su madre, pues no es así. La persona empieza a tener vida desde el primer momento que es concebido. En donde, como dicen, el espermatozoide entra en el ovario, en el óvulo de la mujer. Y ahí empieza la concepción, justamente, ¿no? Porque pues a veces uno piensa, ay, no hombre, pues ya voy a esperar hasta que nazca, pues ya para poder hablar con él. No, tú empiézale a hablar a tu bebé desde que ya lo tienes en el vientre. Y ese bebé se va familiarizando con las voces, se va familiarizando con las personas con las que se va desarrollando la mamá, el papá, obviamente. Y es simple. Impresionante como cuando ellos nacen, o sea, cuando nacemos, pues de alguna manera ya ese bebé que está en los brazos siente a las personas que estuvieron con él durante, que lo acompañaron en el exterior, cuando él apenas estaba formando. Y es el brillar, el tener una nueva vida, ¿no? Tú ahorita hiciste una analogía con respecto a cómo fue cambiando el sentir de un chico, de un muchacho, de un señor joven. Sí. que al principio pues era temeroso de algunas cosas, ¿no? Pero que a partir de que tiene a su bebé, él empieza a olvidarse de todo eso que no le gustaba, a lo mejor hasta de los olores, del miedo de cargar a ese ser tan, que lo ve uno tan vulnerable, tan chiquito, tan así que no lo quieres, que dices, es que si lo agarro lo puedo quebrar, ¿no? Pero cómo el amor va transformando todo eso en saber cómo lo vas a cargar.
0: El instinto, ¿no?
3: Claro, es todo ese instinto paternal y el instinto maternal. Fíjate que anteriormente no había tanta cosa ni tanta información para cuando una persona iba a ser madre, cuando una persona está embarazada, ni tampoco se conocía de que se tenía que hablarle al bebé. Pero muchas veces, o sea, yo escucho las historias de las señoras ya mayores, que les contaban sus abuelas. Entonces imagínate, o sea, personas ya mayores que fueron cuentos de abuelas que decían, es que desde que estaba en mi vientre formándose, yo sentía mucha ternura por lo que tenía yo dentro de mí. Y fíjate que sí, hubo una ocasión en la que yo decía que el mejor estado de la mujer era estar embarazada. ¿Por qué? Porque
0: depende cómo te va, hermana, porque hay veces que soy chihuahua,
3: Es que te voy a decir algo, Gina. Si cuando tú estás embarazada, cuando una mujer está embarazada, para las que hemos tenido la
0: bendición misión
3: y la suerte también y todo de poder tener familia, de tener bebé, como que traes una luz muy, muy, que hasta es increíble poder señalarla. Es una luz muy especial, porque es una luz de amor, que inclusive en la mirada de las embarazadas las hay. Sí,
0: sí, claro.
3: Y se contagia. Además, la gente es muy amable con uno, como que es más paciente también, como que de alguna manera, como que, bueno, vas caminando, o al menos así era en nuestra época, de que y entrabas a un lugar en donde no había una sola silla, había alguien que se paraba para ofrecerte la silla. Claro, son diferentes situaciones, o sea, en donde te vas enfrentando, ¿no? En cosas así. Y el sentir el desarrollo de ese bebé en tu vientre, híjole, cuando la primera vez que empieza a moverse y todo lo que uno va sintiendo en ese instante, ¿no? Todo lo que el que sientes como que tienes un pescadito dentro de ti que estás así como un glup glup, ¿no?
0: Empiezan a crecer y te empiezan a tronar las costillas de ¿no?
3: Pero hasta eso lo disfrutas. Claro. Inclusive son dolores que van cambiando y después se van olvidando, igual en un parto, ¿no? Ya una vez que nace el bebé, nació, pues bueno, como por eso dicen que cuando una mujer ya entra en parto, pues es un alivio, ¿no? Ya se alivia. ¿Y se alivia de qué? Pues precisamente de esa situación de tener verdad. El bebé. Y es muy con mucha ilusión. También le empiezas a platicar, empiezas a consentirlo, ¿no? Le empiezas a cantar canciones. Hay algunas personas que dicen, no, hombre, yo ni en la ducha canto. Pero ¿qué tal le cantas a la Ruru nene, a tu bebé cuando está en la panza, ¿no?
0: Claro.
3: Y pues eso es, también es una forma de, en donde ahí también se empieza uno a formar en el temperamento que va a tener, en cómo estás recibiendo a este bebé. Si estás en un ambiente tranquilo, si estás en un ambiente hostil, eso lo va a resentir el bebé. Cuando tú estás sintiéndote mal y estás enojándote por todo, quiero decirte que todo eso, si tú estás embarazada, lo siente el bebé, y cuando sale el bebé, si todo el embarazo tuviste problemas y todo eso lo conllevaste contigo, eso de que digas, ay, o sea, no pasa nada, sí pasa. Entonces, por eso el estado de la mujer cuando está en un embarazo debe ser tranquilo, armonioso, tener la capacidad de ser paciente, porque todo eso que tú estás sintiendo, se lo estás transmitiendo a ese bebé.
0: Y qué difícil, porque como las hormonas están a todo su movimiento y a su máximo apogeo, qué difícil es, porque te van cambiando las sensaciones. Estás contenta a lo máximo, lloras porque pasó una avispa, te enojas, te mueres de carcajadas.
3: No, hombre, hay muchas cosas, y además luego
0: te dice,
3: yo recuerdo cuando yo estaba embarazada, me decían, si tienes un antojo, no te toques nada de tu cuerpo, si no lo puedes tener en ese momento, porque si no, eso puede ser como que el bebé va a salir con una mancha en ese momento. Pero son creencias, eran creencias antiguas, ¿no? Eran de que te decían, ay, es que se me antoja un aguacate, y ay, no tengo aguacate, y luego aquí le resulta que aquí le tiene un cuando una mancha, el bebé, ¿no? Tiene un lunar en forma de aguacate, ¿no? Bueno, dicen en las historias de la gente mayor, así existen, ¿no? Y mira que como dicen, creo revienta. Pero lo más importante, sí, de verdad, es el poder compartir con las personas esa felicidad. El
0: poder. ¿A ti qué se te antojaba?
3: Ay, mira, en la época que yo estaba embarazada era época de mango. Entonces yo era una come mango como no tienes una idea. Me encantaba comer el mango Ataulfo, hasta la fecha, quiero decirte. Me encantaba el y con el último embarazo, lo que más me antojaba era el hielo. Entonces yo comía mucho hielo y me lo trituraba, cosa que obviamente el dentista siempre me decía que no debía yo de hacer eso. Claro. Que no tienes que andar rompiendo el hielo, pero era una cosa que luego yo llegaba y me hasta raspadito agarraba yo y me iba al congelador del refrigerador y agarraba yo el raspadito, raspaba yo el hielito que estaba pegado ahí, y ese me lo, ay, ¿sí tú crees? Eso era, y me encantaba comer ese hielo, o sea, yo era comedora de hielo compulsiva, como no tienes una idea. ¿Y qué crees?
0: Isabela, igual.
3: ¿A quién crees que le gusta mucho el hielo?
0: A Isabela, claro.
3: Justo.
0: Y te voy a contar yo algo también. Cuando me embaracé de mi primer hijo, que se iba a llamar Rodrigo, por eso es que pongo ahí que Dios me regresa Rodrigo. Yo, a mí no me gusta la leche. Yo no soy nada de que leche. Sí me gusta el guineo, ¿verdad? Entonces le digo a Bartolo, un día andábamos en la calle, y le digo, ay, tengo ganas de tomarme un licuado de plátano con leche, vainilla. Y me voltea, ¿qué te pasa? Me dice, ¿a ti no te gusta la leche? Ah, yo quiero. Y entonces ya agarré y me hice, me fuimos a una de donde hacían licuados, y me hicieron mi licuado y me venía yo tomando mi licuado. Le digo, párate. Saqué todo. Y me volteé a ver, Te digo, ¿será? Pues no será, pues. Era Rodrigo que venía en camino, ¿no? Ya no se pudo. Y con Tania me pasó lo mismo. También el guineo y la leche. Y a Tania le encanta el guineo.
3: Fíjate, son las cosas que uno va compartiendo ya desde el vientre con los hijos, ¿no? La camaradería, sí, de los gustos.
0: Así es.
3: Y pues bueno, pero lo importante de todo esto, para las personas que nos están escuchando, es que siempre que uno trae una alegría, se contagia. Y contagias, claro, a las personas, contagias a las personas que están cercanas a ti, y contagias inclusive a las personas que ni siquiera conoces y que vas adentro de un camión, de un bus, de una minivan, y estás embarazada, y de verdad que ternura es ver a una persona que está embarazada. ¿Y por qué? Porque pues tiene esa particularidad, esa estar llena de vida, de esa emoción que hay, ¿no? Cuando tienes un bebé. Y cómo son las cosas, que también todo va cambiando con respecto a cómo era antes, a cómo es ahora, ¿no? Estaba yo platicando el otro día con unas amigas, justamente en las modernidades del día de ahora, de hoy, ¿no? De estos años, en donde anteriormente tú te aliviabas y tenías que luego que si la sopita del caldito de pollo, el caldo de gallina, tenías que estar tratando de cuidarte la cuarentena.
0: Fajada, sí, claro.
3: Que tenías que fajarte, uh-huh. que te fajaban, que te ponían inclusive ahí para la panza para que no te quedaran estrías y cuantas uh-huh. cosas, ¿no? Y la persona que te cuidaba era tu madre. O sea, normalmente eran las mamás las que uh-huh. estaban ahí, o las abuelitas, todo uh-huh. el tiempo. Y como ahora ya, o sea, para empezar, ya no, a mucha gente ya no las vendan, dicen que ya no es necesario, pero ya tienen un fajón tremendo, una tremenda fajona, que bueno, pero sí es importante el que no estén hablando cuando estén recién paridas, como dicen.
0: Que le den el famoso intuerto, ¿no?
3: Sí, para que no les den el intuerto. Hay muchas cosas que de la antigüedad que se han hecho y que se deberían de seguir haciendo, ¿no? Uh-huh. Pero hoy en día ya empiezan y ya no es igual que antes, con eso de que las va a cuidar la abuelita, ¿no? Ya tienen una persona especializada muchas veces que es la que va a llegar y va a atender al bebé, y las abuelas se quedan hasta viscas queriendo agarrar al chiquito, y luego los papás dicen, no, es que para eso tenemos a esta persona que es la que sabe y quién va a ser, quién mejor que una mamá, que una abuela, que una tía, que una bisabuela se pueda cuidar al ese bebé, ¿no? Pero bueno, son las modernidades de ahora, ¿no? Que yo veo que es como una corriente que llegan haciendo las nuevas modalidades de los matrimonios, ¿no?
0: Pero ¿sabes qué, Normita? Yo recuerdo que mi abuela Gina contaba que ella tenía nanas. Que ella para ayudarla con tanto chamaco que tuvo, tenía nanas, ¿no? Y sí era aceptable esa situación. Pero como que
3: las nodrizas, ¿no? También.
0: Y las nodrizas también.
3: Cuando no le salía leche a la
0: mamá. Así es, y yo creo que la temporada en donde nos hicimos como que más responsables las mamás, no los papás, las mamás, es nuestra época, la tuya y la mía, ¿no? En donde nos echamos solitas ese mundo, sí acompañadas de mamá y papá, más de mamá que de papá, y me refiero al esposo y a la abuelita, ¿no? Pero que la responsabilidad era nuestra, ¿no? O sea, no digo que actualmente no lo sea así, sí lo es, pero con esa ayuda que las abuelas llegaron a tener. Entonces, como que se van repitiendo patrones también en la sociedad, ¿no?
3: Sí, claro.
0: Es bueno, es malo, yo no sé, pero yo disfruté muchísimo con mis hijas, yo vi muchas cosas con mis hijas, y no me arrepiento de haberme dedicado en cuerpo y alma en la época más importante, que era cuando ellas estaban chiquitas, ¿no? Que tuve la gran oportunidad de poderlo hacer.
3: Por eso generalmente se les dice a las mamás, bueno, si puedes quedarte con tu hija, con tu hijo recién nacido, pues les dan un mes y medio, ¿no? Pero a las madres trabajadoras, mes y medio antes y mes y medio, o sea, antes de aliviarse, y mes y medio antes, después de que ya del tuviste parto. Al bebé. Yo la verdad digo, mes y medio es muy poquito tiempo.
0: Sí, claro.
3: Pero bueno, así es y así tocó. Pero darle el tiempo de calidad, de estar con ese bebé lo más que se pueda, ¿no? Pues para darle ese amor que necesita esa criaturita tan chiquita, tan indefensa. En ese momento hay que aprender a ser paciente, no desesperarse.
0: Imprudentes con los papás también, porque de repente uno como se cree una muy sabionda, no se está de metiche ahí. Yo aprendí a quedarme calladita y nada más observarme. ¿Qué es, hijita? ¿Qué es lo que quiere? Está bien, hijita, yo te ayudo. Lo que me pidan, ¿verdad? Porque si no me piden, yo me quedo quietecita y ahí se ven.
3: Y te sigue vale cooperando.
0: Así es. Oye, tienes un montón de mensajes, vamos a leerlos, ¿no? ver, ¿qué qué dicha aquí? Dice Felipe Zapata, hola, buenos días, saludos para doña Gina Gil. Felicidades por su nieto, que Dios me la bendiga siempre. Saludos para doña Norma Isabel Portilla, que Dios me la bendiga siempre.
3: Gracias.
0: Ay, Dios mío. Dice, aquí les estamos escuchando, que tengan un bonito día y arriba Juárez, Chiapas, bendiciones, saludos, don gente.
3: Arriba Juárez, Chiapas.
0: Así es.
3: En Juárez, ay, yo tenía unos amigos ahí en Juárez y estoy segura que hay varios más que a lo mejor yo ni sé que sí viven ahí. Sí.
0: Hay que saludarlos.
3: Saludos, claro. Saludos con mucho cariño a todos los nuestros queridos hermanos chiapanicos.
0: Béisbol Pinos nos pone, muy buenos días, Gina Gil, dice, bendiciones, aquí mirando y escuchando el programa desde Texas, bendiciones. Ay, saludos hasta Texas, un abrazo con mucho cariño.
3: Hello, good morning.
0: Rebeca Hernández, bendiciones, señora hermosa, buenos días, gracias a Dios por la vida y ese nuevo ser, ese nuevo ser, herencia de Jehová. Son los hijos, es lo más hermoso que Dios nos dio. Vi crecer a mis hijos hermosos, dos varones y una mujer hermosa, dice, son profesionistas los primeros y una va a la universidad. Mi niña está en prepa, el jueves cumple 17. Soy feliz, gracias a Dios, y viví de todo, pero hoy soy agradecida con nuestro Señor Jesucristo. Bendiciones de Teapa, Tabasco. Así es, nosotros vivimos todo y tratamos de cubrir a nuestros muchachitos como sea posible, ¿verdad? Pero hay que enseñarles que la vida no es fácil y hay, como tú dices, querida amiga, ser agradecidos con Dios y con la vida. Lila Sánchez nos pone, también me gusta mucho hielo del refrigerador. Ahí está, otra como tú, Norma.
3: Bien, ahí este sabe riquísimo.
0: Sí, a la mecha. M. Cecilia León García nos pone, muy, muy bendecido día, excelente inicio de semana. Muchas gracias, Cecilia. Manuelito, Manuel Acosta nos pone, feliz semana, Ligina, doctora Norma Gallito Silva, y para todos desde Centro de la Capital de la Felicidad. Saludos, Manuelito.
3: Saludos, Manuelito.
0: Mauricio Rodrigo nos pone, hola, buenos días, saludos, excelente mañana lunes para doña Gina y para la doctora Norma Isabel, un excelente tema como cada lunes, muchas gracias, Mauricio.
3: Muchas gracias, gracias, gracias.
0: Pues como siempre queremos hablar algo para que vean nuestra gente de Radio Escucha y que nos está viendo a través de Facebook, que todos somos iguales, todos sentimos, todos vivimos, pero que tenemos la gran oportunidad de tener una guía por ahí, ya sea mamá, papá, Dios, como tú quieras decirle, y por supuesto a los amigos que se preparan en esas situaciones, como es pues Norma, que tiene pues doctorados y todas esas cosas, que puede irnos guiando para que pues no la reguemos tanto, ¿verdad? Porque sí la regamos, pero no lo hacemos con maldad, lo hacemos con inconsciencia, ¿no, Normita? Y entonces el poder conjuntar todas esas cosas que tenemos y estar como el tecolote con los ojos abiertos y viendo y observando, pero también actuando, eso nos ayuda mucho. Yo de verdad que no sabes, Norma, cómo agradezco el que estés con nosotros en este programa. He sabido de mucha gente que gracias a los comentarios y a las pláticas que has tenido con nosotros, pues les han servido de mucho y han podido pues brincar ciertos charquitos, ¿no? O ciertas lagunas muy amplias, ¿no? Y de verdad que eso te lo agradezco de todo corazón.
3: No, yo con todo, fíjate que una de las cosas que siempre he pensado es de que tenemos que compartir lo que sabemos. Uh-huh. Tenemos que compartir lo que vamos aprendiendo, que vemos que también le puede servir a las demás personas, y ese justamente es el servicio. Así como el servicio de un locutor es comunicar, es comentar a las personas las noticias verídicas y comprobadas con una gran responsabilidad. Yo creo que cada uno de las personas que tiene un oficio o una profesión, tenemos pues ese tener ese don de servicio, de servir, de aportar algo que pueda ayudarle a alguien a mejorar algo o a componer algo o a enmendar algo. No hay que ser egoístas con respecto a lo que uno va aprendiendo. Al contrario, hay que compartirlo, porque es como aquella receta que nunca se dio y se quedó en el olvido, ¿no? Se perdió en el olvido. Entonces son cosas que, si tú sabes que hay una receta que te pueda hacer feliz a tu paladar, la puedes, la tienes que compartir. Bueno, una cosa así es prácticamente.
0: No, y lo vimos, Normita, sabemos que cuando estamos unidos, cuando somos compartidos, cuando hacemos estas sinergias y cerramos filas entre todos, sea de lo que sea, siempre se logran cosas buenas. Pues ahí lo vimos con el fútbol mexicano, que los chavos cerraron filas, pero no nada más ellos, sino la selección y todos los mexicanos y no mexicanos estuvieron ahí apoyándolos y dieron muy buenos resultados, ¿no? Se responsabilizaron, hicieron las cosas bien, pero lo más bonito es ver esa unión de un país, ¿no?
3: Sí, la verdad.
0: Ejemplo.
3: Que sí. Lo que sea de cada quien, estamos en el mejor país del mundo.
0: Sí, el nuestro, ¿verdad? Claro, siempre vamos a decir lo mismo, como cuando decimos, no, yo tengo el mejor marido, no, pues sí, porque es el tuyo, ¿verdad? Pero los de Palmo no lo
3: aguantan. Pero la verdad que, yo creo que cada país tiene sus cosas,
0: sus,
3: ¿no?
0: Encantos,
3: cada uno,
0: claro.
3: Cada uno tiene sus encantos, todos los países son hermosos, pero bueno, hay que apreciar en el que uno se encuentra, ¿sí?
0: Claro,
3: ya
0: veces
3: sea de nacimiento o de no nacimiento, porque también mucha gente que se va quedando en otros lugares por trabajo, por diferentes situaciones, ¿no? Pero bueno, aquí el punto es, para no desviarnos, porque también esto da para otro tema inclusive. Ajá. El punto es que hay que ser feliz y hay que compartir lo que uno va recibiendo. Y las cosas que se comparten se van multiplicando y nos van aportando todavía más buenos ratos y más bendiciones a nuestra vida.
0: Sin duda alguna.
3: Así que, pues bueno, primero que nada, gracias por compartir esta gran noticia de con todo el auditorio, también de nacimiento de ese bebecito hermoso, y pues bueno, la felicidad de toda una familia, ¿no?
0: Porque ya toda la familia.
3: No solamente son felices los papás, sino también todos los tíos, las tías abuelas. Es que ya estoy viendo la carita, imaginándose la carita de esas tías abuelas que están por ahí. Y me y bueno, a mí me la vas a ver ahorita. Feliz, porque yo también me considero la tía abuela, ¿no?
0: Claro,
3: pero las tías abuelas Noguera.
0: Tal vez lo que sigas, están en la muy bien. Claro. Pegada ahí con ellas. No. Hermana, sí. Ojalá y te pueda ver pronto y vengas por acá y conozcas a mi muchachito.
3: Yo dije que pronto iré a conocer a mi sobrino, a mi sobrino nieto. Claro.
0: Ah, sí, que mecha, sí. A ver, creo que por aquí hay un mensaje, léelo un poquito porque no lo alcanza a ver. Déjeme veo. A ver qué dice Jota Rigón. Muy buenos días, hermana Gina de mi doctora corazón, no, Isabel Portilla dice, felicidades nuevamente abuelita y a su esposo el doctor, y se me toca guardia en el hospital, pero en el taxi, bendiciones atentamente, JJ Ribón desde Huipanguillo.
3: Ay, saludos, JJ.
0: Mi esposa desde Billy, tortuga en verde, se le antojaba la tortuga en verde, nunca dijo nada. Mi mamá tuvo que conseguir una y hacerla en verde, dice, así se la pasó a Viri en una boquita, dice, ella sacaba la lengua de tierna, dice. Hay que creer en esto, saludos, sí, siempre hay que creer en todo. Juan José Silva Jiménez, ay, Juanito, dice, saludos, doña Gina, a la doctora, saludos, yo recuerdo cuando mi hija nació el doctor Bartolo Noguera, él estuvo a mi lado como un padre. Ay, qué bueno, qué bueno, Juanito.
3: Qué bonito.
0: Ese era mi marido, así era mi
3: Oye,
0: marido.
3: Oye, estaría bueno, a ver si puedes, bueno, si quieren y si pueden poner, ¿cuáles son las experiencias que han vivido, que haya sido más, y con chistosas durante el embarazo, ¿no?
0: Claro, eso estaría padre. Ya lo vamos a platicar. Ya se gastó. Cuídate mucho, dámele un beso a tu marido y muchas felicidades por tus 80 años de matrimonio. ¿Cuántos llevas? ¿Cuántos años, Norma?
3: 34.
0: Muchas felicidades porque Dios te está permitiendo llegar a los 34. Felicidades para Miguel.
3: Gracias, un abrazo para los dos,
0: con mucho cariño a hermanos entrañables que son ustedes dos.
3: Gracias. Felicidades.
0: Y bueno, pues nos despedimos. Gracias, Vicente. Gracias, Norma.
3: Nos vemos, que tengan excelente día. Gracias. Inicio de semana. Y acuérdense, sonreír es importante, que es la clave para sentirse mejor.
0: Así es.
3: Besos, abrazos y apapachos.
0: Gracias. En nombre de César Gil también se despide usted, su amiga y servidora Gina aquí, diciéndoles, sea feliz, cuídese mucho, cuida los suyos. Dios me los bendiga. Adiós.
3: Adiós.
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5: Soy Carlos César Gil, el jinete de la pradera, quien tanto les quiero y les digo, ha llegado el momento de despedirnos. Mis doñas, mis hermanitos, mis chavas, por donde quiera que estén, por donde vayan, mi recomendación, cuidemos a nuestros hijos, cuidemos a nuestros chavacanitos, no los desamparemos, salvemos a nuestra madre naturaleza y como siempre con todo mi corazón les digo, desde mi rancho El Porvenir, que Dios me los bendiga.
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9: Buenas noches, secretario. Buenas noches, señor juez. ¿Cómo sigue del hígado?
10: Como siempre.
9: ¿Y del reuma?
10: Como siempre.
9: ¿Y del estómago?
10: Como siempre.
9: ¿Y del vaso?
10: Como siempre. Ya acabó de preguntar.
9: Sí, señor.
10: Póngase un peso de multa.
9: ¿Y eso por qué?
10: Para que todo sea como siempre. Y a ver qué caso tenemos hoy.
9: Pues un caso gravísimo, señor juez, porque al parecer se trata nada menos que de un intento de asesinato.
10: No me diga, ¿quién intentaron asesinar?
9: A una mujer.
10: Pues llame inmediatamente a lo complicado en ese asesinaticidio.
9: Enseguida, señor juez. ¡Luz María Nananina!
11: ¡Aquí como todos los días!
9: ¡Rudecindo Caldeiro y Escoviña!
12: ¡Presente!
9: José Candelario Tres Patines.
12: ¡A la red!
10: Por eso es que este jugado está como está. Mira el Ujier que han puesto ahí. Ábalo de Ujier. Mira que esto tiene cosas. Bueno, vamos a ver qué ha pasado aquí.
13: Nada, que el sinvergüenza ese de tres patines me quiso hogar, señor juez.
14: Usted ábalo sea Dios, chico.
13: ¿Cómo alabó usted?
14: Oye, ábalo sea Dios. ¿Eh?
10: ¿Cómo ábalo sea Dios? ¿Cómo? Alabado sea Dios.
14: Alabado sea, eso es lo que digo.
13: Me quiso hogar, no cambie la conversación, que me quiso hogar.
14: Yo no diga eso, señora. Usted sabe de sobra que yo siempre la ha querido a usted con alma de niño.
13: ¿Con alma de niño? ¿Usted a mí? ¿Y cuando estábamos casados me daba una paliza todos los días?
14: No, mienta eso, que esa paliza yo no se la daba todos los días.
13: ¿Cómo que no?
14: No, señor, alternadas, un día sí y otro no.
10: Pero venga acá, Tres Patines, usted le pegaba a Nananina.
14: Bueno, no, chico, yo no le pegaba, lo que yo hacía era invitarla a boxear. Y como yo boxeo mejor que ella, pues ya tú sabes, bim, bam, ble, pa. Vencedor Tres Patines por nocaut técnico y quedaba la gorda.
10: Y a eso le llama usted quererla con alma de niño.
14: ¿Con alma de niño, Valdés?
10: Secretario, póngale 180 días a Tres Patines por esas palizas que le daban a Nananina.
14: Háblalo sea Dios, oye. Pero si eso fue hace mucho tiempo, chico.
10: Fue hace mucho tiempo.
14: Sí, claro que sí, ya eso pasó,
10: chico. Muy bien, secretario, póngaselo con efecto retroactivo para que los tenga que cumplir de todas maneras.
15: Bien.
10: En fin, Nananina, dice usted que Tres Patines intentó ahogarla.
13: Sí, señor.
14: ¡No, señora!
10: ¡Yo!
14: ¡No, verdad es!
10: ¿Qué pasa?
14: ¡Sí, es verdad! Hombre, que van dos veces ya que lo dice,
10: chico. Díselo cuando lo dice porque es verdad.
14: La vas a coger conmigo tú también.
10: Ya lo creo, esa gritería, usted no debe gritar así aquí.
16: ¿Me permite el doctor?
10: Sí, diga.
16: Sí, señor, es verdad.
10: ¿Ves?
16: Porque yo soy testigo de que usted trató de ahogarla en la playa.
10: Bueno, no empiecen a discutir, que eso lo aclararé yo. Es el más serio del grupo. ¿Qué fue?
14: ¿Parece qué?
10: El más serio.
14: No, es el más feo, no es el más serio.
10: ¿Qué fue lo que pasó? ¿Qué pasó?
16: Pues lo que pasó, mi querido doctor, fue que hoy por la mañana fuimos a darnos un baño de mar a la playa de Jaimanitas.
10: Los tres.
14: Sí, los tres, perdóname que me meta. Yo lo invité a que fuéramos a Juaminita.
10: ¿Qué? ¿A quién?
14: A Juan...
10: Jaima.
14: ¿Eh?
10: Jaima.
14: Jaimanita, porque yo soy jaimanitero, ¿no?
10: ¿Nació usted allí?
14: No, yo no nací allí, pero según la playa que uno vaya, pues así se llama uno, ¿no?
10: Ajá.
14: ¿A qué playa vas tú?
10: Yo a Santa Fe.
14: Ah, tú eres santafeísimo.
10: ¿Cómo santafeísimo?
14: Sí, tú no lo sabías. Si tú vas a la playa de Santa Fe, tú eres santafeísimo.
10: Ah, pues entonces voy a ver si cambio de playa.
14: No, deja, no te molestes, porque tú no vas a conseguir nada.
10: ¿Por qué?
14: Porque si cambia de playa, puede que deje de ser santa, pero feísimo lo vas a seguir siendo igual.
10: Bueno, ¿qué le vamos a hacer? ¿Seguiré yendo a Santa Fe entonces?
14: Sí, es lo mejor que tú haces. Aunque, óyeme, yo tengo de esa playa un recuerdo más malo, chico.
10: ¿De veras?
14: Sí.
10: ¿Qué le pasó?
14: Porque yo tuve una novia en Santa Fe, ¿no?
10: Sí.
14: Que yo, hombre, yo me figuraba que era de Santa Fe.
10: Sí.
14: Y óyeme, ni me salió fe, ni me salió santa, chico.
10: ¿Y por qué no le salió santa?
14: Porque se me fue con otro.
10: ¿Y por qué no le salió fe?
14: Porque me salió fu.
10: Ah, bueno. Pero por lo que veo, a usted le gusta dar su vueltecita por la playa.
14: ¿De qué te ríes? Siempre yo me conviene enterarme de cómo son los últimos modelos de truza femenina que se están incidiendo, ¿no?
10: Entonces usted va a la playa a ver las truzas femeninas, ¿no es eso?
14: Sí, porque por la parte de afuera nada más, ¿tú sabes por donde la veo yo?
10: Sí.
14: Porque por la parte de adentro no se pueden ver en la playa, ¿no?
10: Hombre, claro. Por la parte de adentro no se pueden ver en ningún lado.
14: Sí, cómo no, yo conozco un lugar donde las truzas femeninas se pueden ver por la parte de adentro.
10: ¿De veras?
14: Por mi madre que se echa.
10: ¿Dónde?
14: En los establecimientos donde la venden.
10: Secretario, póngale a Tres Patines 10 pesos de multa por hacerme concebir esperanzas infundadas.
14: Ábalo sea Dios.
10: Está bueno ya con ábalo sea Dios. Sí, siga, Rudecito.
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10: Esperamos en que esta mañana fueron ustedes tres a bañarse a la playa Jaimanitas, ¿no es eso?
16: Sí, señor. Un rato de esparcimiento marítimo. Que verdaderamente, con el calor que hace, yo creo que usted no tenga inconveniente en reconocer que estaba justificado.
10: No, lo encuentro justificadísimo.
16: Sí, me agrada.
10: Precisamente, a mí el calor es una cosa que me molesta mucho.
16: Pues no sea bobo, doctor, y vaya a bañarse.
10: Un momento, Rudaciendo. Eso me lo ha dicho usted con segunda.
16: ¡Oh! ¡Líbreme Dios, doctor, mi querido magistrado! No hago más que recomendarle a usted lo mismo que hice yo esta mañana, de manera que espero que usted, con la inteligencia natural que Dios no le concedió, pero que podía haberle concedido, ajá, se dé a usted cuenta de que no he tenido la menor intención de molestarlo, y que lo que le dije, se lo dije con toda mi buena fe y con la mejor intención del mundo. Usted se da cuenta de eso, ¿verdad?
10: No, no, me doy cuenta.
16: Entonces hágame caso y vaya a bañarse.
10: $10 de multa.
16: ¿Pero por qué, doctor?
10: Una vez sí, pero dos no. A ver, Nananina, ¿qué pasó en esa playa?
13: Ya se lo dije antes, señor juez, que el sinvergüenza ese de tres patines trató de ahogarme en el agua.
10: ¿Y eso? ¿Se fueron ustedes muy lejos?
13: No, que va en la orillita nada más.
10: ¿La orillita? Ah, bueno, nunca se aleje mucho de la orilla porque están expuestos a que los ataque un tiburón, una ballena. Yo lo sé por experiencia.
13: ¿De veras que usted lo sabe?
10: Sí, señora. Mire, una vez, cuando yo era jovencito, es decir, cuando era todavía más jovencito de los jovencitos que soy ahora. Me fui lejos nadando y pasé un susto terrible. Porque, ¿saben lo que vi de repente a menos de 3 metros de distancia?
14: ¿Qué fue lo que viste?
10: Una aleta. Oh. ¿Usted se da cuenta de lo que es eso?
14: No, me hable de eso.
10: ¿Ah, sí?
14: No me hable de eso. Eso de las aletas lo conozco yo, pero bien, chico.
10: No, ¿sí?
14: Ah, tú no sabes la cantidad de aletazos que me han dado a mí en el agua.
10: No me diga. ¿A usted mismo le han dado aletazo en el agua?
14: Cantidad, chico. Mira, ayer mismo me dieron un aletazo
10: también. ¿Quién se lo dio? ¿Un tiburón?
14: No, una tintorera, chico.
10: ¿La mujer de un tiburón, entonces?
14: No, chico, la mujer de un tintorero.
10: ¿Qué me cuenta? Ese aletazo se lo dio la mujer de un tintorero.
14: Sí, y esta mañana me dieron el segundo de la temporada, chico.
10: ¿También se lo dio una tintorera?
14: No, me lo dio una rabirrubia, pero no, traqueado.
10: No, Tres Patines, eso no puede ser.
14: ¿Por qué no puede ser?
10: Porque las rabirrubias no tienen aletas.
14: No tendrán aletas, pero dan aletas igual que las otras, chico. Ah.
16: Bueno, mire, compadre, ¿pero usted va a la playa a bañarse o a que lo suenen?
14: Bueno, yo voy a bañarme, Rudecindo, pero hay veces que uno va nadando y trompieza con alguien sin querer, ¿tú sabes?
10: Sin querer.
14: Cuando tú cierras tu zambuí y vete, cuando tú vienes, ve, está enredado.
10: Sin querer.
14: ¿Qué tú crees que es un pulpo? Bueno, pues no es un pulpo.
10: Sí.
14: Pues tropieza tú. Entonces cuando tú sacas la cabeza, sientes que... ¡Ay! ¡Pah!
10: Sin querer,
14: y ahí
10: ¿verdad?
14: Tú zambuí otra vez.
10: Sí, que usted cabez tropieza sin querer.
14: Sin querer, sí. Vale. Pero yo no sé qué es lo que me pasa a mí, chico, que cada vez que trompiezo con alguien sin querer, me dan un aletazo queriendo, chico.
10: Algo pasará, Tres Patines.
14: No sé, chico, yo no sé. Oye, sí. El otro día me cogieron por aquí atrás.
10: Sí.
14: Y de la dentro del agua, que yo estaba en una parte que apenas daba pie, salí así de fly, para la orilla.
10: Para la orilla.
14: Y me levanté con un buche de arena en la boca. Con un buche de arena en la boca.
10: ¿Usted no sabía si era que le dieron un aletazo o era una ola que lo cogió y lo metió para adentro?
14: ¿Qué va? No, ni me saludó. ¿Me dieron sin saludarme?
10: No, ola. La ola.
14: Ah, no, no. ¿Qué no. ola de qué, chico?
10: Mira acá, ¿usted conoce mucho de pescado?
14: Bueno, yo de pescado conozco bastante.
10: ¿Cómo se llama el animal ese que juega así, que brinca una pelota así en la punta de la nariz? ¿Cómo se llama?
14: ¿No que es equilibrista?
10: Sí.
14: Ese es fosca. Esa es la fosca.
10: Ese es fosca. ¿Y cómo se llama el otro que tiene dos cosas así, dos colmillos?
14: Que tiene dos aletas así adelante, sí, dos cosas. Sí. Ese es cucaracha, chico. Eso es una cucaracha.
10: No, hombre, no.
14: ¿Ah, no?
10: No, no, mire, deje eso. De todos modos, siga mi consejo y no se aleje nunca mucho nadando.
14: No, no, si yo soy de los más prudentes, chico.
10: Ah, ¿cómo no?
14: Sí, cómo no. Yo siempre, oye, me baño en la orillita. Bueno, para serte más sincero, donde se baña la mujer.
0: ¿Qué me cuenta? Sí. ¿Y a eso le llama usted ser prudente?
14: Claro que sí.
0: Bueno, ¿y a qué le llama usted ser descarado?
14: ¿Qué cosa? ¿Usted quiere decir que yo soy un descarado?
0: Claro que lo quiero decir.
14: No hable bobería, señora. Descarado es que no tiene cara, chico.
0: ¿Y usted tiene cara?
14: Vamos, qué pregunta. Si no lo tuviera, ¿dónde me iban a sonar los aletazos que me suenan a mí?
10: Bueno, Tres Patines. Pero de todos esos aletazos se los dan en el agua, ¿no?
14: No, ¿qué va? Me lo dan afuera, en la orilla también, en la arena, chico.
10: ¿En la arena también?
14: Sí.
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14: Mira, el domingo pasado, sin ir más para atrás de la manaque,
10: sí,
14: iba yo caminando por la arena,
10: sí,
14: y trompecé sin querer.
10: Y tropecé sin querer.
14: ¿Te pasó lo mismo, no?
10: No, que se dice tropecé.
14: Sí, sin querer con unos pescadores.
10: Ajá.
14: Y ¡pum! Me sonaron ahí el aletazo tremendo.
10: Por molestarlo cuando estaban pescando.
14: ¿A quién?
10: A esos pescadores.
14: No, no, si esos pescadores no estaban pescando.
10: ¿Y dónde estaban entonces?
14: Lo tenía puesto una chiquita que estaba cogiendo baño de sol ahí. Porque,
10: Secretario, póngale 10 pesos de multa a Tres Patines para que aprenda a caminar por la playa sin tropezar.
14: Pero
10: con
14: Pero óyeme, chico.
10: ¡Cállese la boca!
14: Está bien.
10: A ver, ¿cómo fue lo del intento de asesinato?
16: Bueno, pues nada, doctor. Eso fue que llegamos a la playa, nos pusimos la trusa y nos metimos en el agua.
10: Supongo que no habrían comido nada antes, ¿verdad?
16: No, señor.
10: Ah, bueno.
14: Sí,
10: Nunca se meta usted en el agua después de haber comido porque le puede dar una congestión cerebral.
16: No, que va. A mí no me puede dar eso, doctor.
10: ¿Por qué no, Rudecito? Usted no tiene cerebro.
16: Dito Dios, ¿cómo no va a tener cerebro, compadre? Claro que lo tengo.
10: Entonces le puede dar una congestión cerebral.
16: No, señor, a mí no me puede dar eso. Porque yo para bañarme espero siempre a que pasen 3 o 4 horas de haber comido.
14: ¿Y tú crees que 4 horas sea lo suficiente? Suficiente sea lo bastante, chico. Porque yo me puse a hablar de eso con un caballero y ese caballero me dijo que él, después de almorzar, no esperaba 4 horas.
16: ¿Y cuánto esperaba entonces?
14: 4 meses, lo
10: ¿qué
14: mismo.
10: Cosa? Oh. Después de almorzar, esperaba 4 meses para bañarse.
14: Sí, chico.
10: ¿Qué caballero le dijo eso?
14: El caballero de París, yo estuve hablando con él.
10: Póngale 20 pesos más, secretario.
14: ¿Cuánto?
10: 20.
14: Ábalo, sé Dios, chico.
10: Y siga diciendo, quedamos que ustedes se metieron en el agua, ¿verdad?
16: Sí, señor, nos dimos nuestro chapuzón. Nadamos un poquitico, una cuestión de 2 metros.
10: Ajá.
16: Tres Patines tropezó, cogió su aletazo, seguimos nadando, y entonces Tres Patines me apostó un peso a cuál de los dos aguantaba más tiempo con la cabeza debajo del agua.
10: Y usted aceptó la apuesta.
16: ¿Cómo no voy a aceptar, hombre? Yo sabía que le ganaba seguro, doctor, porque yo resisto mucho debajo del agua.
10: ¿Ah, sí?
16: Sí, señor. Yo fui el primer hombre rana que tuvo la escuadra española.
10: ¿Sí? Entonces le
14: ganó. ¿Cuándo es submarino Peral? Cuando es submarino Peral, este era hombre rana.
10: No. Entonces le ganó usted la apuesta.
16: Ancho, doctor, ancho. Metimos la cabeza debajo del agua, los dos al mismo tiempo, ¿no? Y efectivamente, señor juez, al poco rato Tres Patines tuvo que sacar la cabeza, darse por vencido y pagarme el peso.
10: Me alegro mucho. ¿Y qué más?
16: Pues que después de su doctor fue cuando Tres Patines trató de ahogar a Nananina.
14: No es verdad, Rudecindo. Lo único que yo hice fue tratar de desquitarme.
10: ¿Cómo tratar de desquitarme?
14: Sí, porque cuando él me ganó el peso a mí, yo le aposté 2 pesos entonces a que Nananina resistía con la cabeza debajo del agua más tiempo que él.
10: ¿Y usted aceptó, Nananina?
13: Bueno, yo acepté por probar, señor juez. Y ahí mismo fue donde Tres Patines trató de asesinarme a mí.
14: No le haga caso, chico. Yo traté de asesinarla a usted cuando nada.
10: ¿Seguro que no trató?
14: Palabra que no, chico. Lo único que yo hice cuando ella metió la cabeza debajo del agua fue sujetarla por el pescuezo con la mano y aguantarle la cabeza ahí para abajo, ¿ves? Hasta que ella le ganó a Rudecindo.
10: Pero se la aguantó usted ahí a la brava.
14: Claro que sí, no ve que si saca la cabeza primero que Rudecindo pierdo yo los 2 pesos.
10: Escriba ahí, secretario.
1: Venga la sentencia.
10: Este tribunal opina que aunque no hubo asesinato, no hay duda que Nananina pasó en la playa un mal rato. Y como el hecho resulta una apuesta con traición, pague 100 pesos de multa y cumpla 1 mes de prisión.
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3: Muy buenos días, hoy es 13 de julio del año 2026 y esta es la información.
4: Este fin de semana fueron ejecutadas 3 personas en un domicilio de Libertad Arena, primera sección en el municipio de Cunduacán. Y en Cárdenas, un hombre perdió la vida tras ser amarrado y torturado.
3: La Comisión Estatal de los Derechos Humanos inicia investigación de oficio por presunto maltrato infantil en Cárdenas.
4: Integrantes de la CODUC anuncian protesta este día en Segotab ante la falta de respuesta a sus peticiones de apoyo.
3: Locatarios de la antojería Food Park, inconformes con desalojo, piden además prórroga de 6 meses para desocupar predio que ocupaba la antojería.
4: Permiso de uso temporal del predio para la antojería estaba vencido, es lo que aclara la Secretaría de Finanzas.
3: Exhorta obispo a dialogar con comerciantes desalojados en la antojería.
4: Colectivos denuncian opacidad en el proyecto Villahermosa 2030.
3: Transportistas esperan reingeniería para reubicar ruta de Paseo Tabasco.
4: Además, alista gobierno plan de remodelación para reactivar el malecón de Villahermosa. Esto lo anuncia la Secretaría de Turismo.
3: Aumentan hasta 15% accidentes de motocicleta en fines de semana. Esto es lo que dice IMSS Bienestar.
4: Más de 2.000 servicios ha brindado Ángeles Verdes en Tabasco en lo que va desde 2026.
3: Movilidad redoblará acciones contra drogas, delitos y acoso en transporte.
4: Tabasco regresa al tercer lugar nacional en dengue con 424 casos en el año.
3: Sector industrial sigue afectado por falta de pagos de Petróleos Mexicanos.
4: Tabasco sin amenaza de ciclones en próximas fechas, informa el Instituto de Protección Civil.
3: Más del 40% de los contratados no se presenta a trabajar. Esto es lo que dice el Servicio Estatal del Empleo.
4: Instalar un módulo de desarme voluntario del 14 al 17 de julio en la colonia Gaviotas.
3: Alrededor de 100 elementos que usaron baja de corporaciones de seguridad este año.
4: Fiscalía de Tabasco investiga presunto caso de crueldad animal en el municipio de Teapa.
3: Captan Sprites, tras lluvias en Cárdenas y Comalcalco, usuarios atribuyen su aparición a un presagio.
4: En información nacional, investigación sobre el Mayo Zambada era de la Fiscalía General de la República. Estados Unidos solo cooperaba, es lo que aclara el ex embajador de Estados Unidos en México, Ken Salazar.
3: Anticorrupción sanciona a la Federación Mexicana de Fútbol con 42.8 millones de pesos por violación a datos personales.
4: Tragedia en la autopista Guadalajara-Tepic. Tracto camión provoca accidente y deja al menos 10 personas muertas.
3: La Secretaría de Educación Pública propone iniciar el ciclo escolar 2026-2027 el 31 de agosto. Calendario aún no es oficial.
4: Alertan por lluvias persistentes y riesgo de inundaciones en varios estados del país.
3: En información internacional, muertos por los terremotos en Venezuela suben hasta los 4.000. No, 490.
4: Incendio en un pub de Bangkok deja al menos 27 muertos. Investigan fallas de seguridad.
3: Nueva escalada entre Estados Unidos e Irán. Ahora alcanza a varios países del Golfo y también a Jordania.
4: El Papa León XIV insta a retomar el camino de la diplomacia en Ucrania y Medio Oriente.
3: En información deportiva, España, Francia, Argentina e Inglaterra son los cruces de las semifinales del Mundial 2026. Además, Olmecas derrotó 6-2 a Oaxaca en el tercero de la serie. 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

0: ¿qué tal? Muy buenos días, gusto en saludarlos. Estamos completamente en vivo desde el Centro de Operaciones de XCBA Noticias, primera emisión. Me da muchísimo gusto saludar a mi compañera Solene Sherman. También saludo a Vicente Silva en los controles técnicos y desde luego a Tony Solís y a todos quienes hacen posible XCBA Noticias, primera emisión. Desde luego saludamos a nuestros hermanos de Emisoras Unidas por Tabasco. Ya lo saben, estamos... Se está viciando un sonido, ¿me escuchan? ¿Así? También saludamos a nuestros hermanos de Emisoras Unidas por Tabasco, CTX, la voz de los Sumacinta, en el 89.3 de la frecuencia modulada, y a Radio Río en el 94.3 de la misma frecuencia modulada. Estamos completamente en vivo también en YouTube, en Facebook y en X como XCBA Tabasco. Y desde luego abierto el número telefónico a partir de este momento, el 9933-829202, el número que desde luego usted puede utilizar para hacer sus denuncias ciudadanas, sus comentarios, alguna sugerencia, algún comentario de algún evento importante que se esté generando. Ya sabe que estamos completamente en vivo a su disposición y me da mucho gusto saludar esta mañana a todos ustedes y también desde luego a mi compañera Solene Sherman.
1: Hola Gerardo, muy buenos días y buenos días también a todo el auditorio que ya está en la sintonía del 91.7 de su FM en este inicio de semana, lunes 13 de julio del año 2026. Como siempre, agradeciendo el favor de su atención, su sintonía y preferencia. Recordarle también nuestras diferentes plataformas para que usted esté en contacto con nosotros, con este equipo de noticias. El portal www.xcba.com.mx, donde publicamos el sondeo BEA, son temas de interés general, que bueno, nos interesa también conocer su opinión al respecto. La pregunta es la siguiente: con la llegada de las vacaciones, con la llegada de las vacaciones de verano, ¿tiene pensado salir de viaje o quedarse en casa? Hay varias opciones de respuesta, tres opciones de respuesta. Sí, saldré de vacaciones, no, me quedaré en casa. Y la tercera opción es aún no lo sé. Participe con nosotros, ahí está el sondeo BA, que se publica tanto en nuestro portal como también en Facebook y en X. Repito la pregunta: con la llegada de las vacaciones de verano, ¿tiene pensado salir de viaje o quedarse en casa? Ahí está el sondeo BA.
0: Y ahorita que dices quédate en casa, no, hermano, me acuerdo de aquel, quédate en casa, bueno, eso fue parte de la historia de terrible, la pandemia, sí. Pero bueno, ahí está la pregunta, el sondeo, así y ya es. Lo sabes, Celine.
1: Así es, y bueno, vamos a los titulares de la prensa nacional. Saludo con mucho gusto a mi compañero Carlos García, que está más que listo y nos presenta la información más relevante. Adelante, Carlos, muy buenos días.
2: Así es, Elena. Muy buenos días, ¿qué tal? Te saludo con gusto. Feliz inicio de semana para todos y todas. Arrancamos con los titulares de los medios nacionales de este lunes 13 de julio, iniciando por el diario El Universal. Notaría de Grupo Tabasco avaló contrato denunciado en Pemex. Tras obtener el arrendamiento, Arrendo SERP modificó su objeto social. El acuerdo fue denunciado ante la Unidad de Inteligencia Financiera, el SAT y la Fiscalía General de la República. En el diario Milenio, autoridades relevan al crimen en Tulum y detonan la extorsión. El presidente municipal se ha pronunciado ante esta situación, pero continúan las denuncias de acoso y extorsión por parte de policías. En el diario El Economista, México pierde participación en proveeduría de autos ligeros a Estados Unidos. En el diario Reforma, produce la refinería Dos Bocas a 42% de capacidad, esto en el mes de mayo, y que produjo 144.400 barriles de petróleos diarios, cuando fue diseñada para producir 340.000, según la propia petrolera. En el diario Excelsior, Tribunal Electoral de Poder Judicial de la Federación gasta millones en autos eléctricos, metaverso, arte, gym, entre otras cosas. Esto de acuerdo a la cuenta pública 2025. Finalmente, nuestro portal de XCBA Noticias. Incendio en Puep de Bangkok deja al menos 27 muertos. Investigan fallas de seguridad. Aquí en México, tragedia en la autopista Guadalajara-Tepic. Tractocamión provoca accidente y deja al menos 10 muertos. alertan por lluvias persistentes y riesgo de inundaciones en varios estados de México. Anticorrupción sanciona a la Federación Mexicana de Fútbol con 42.8 millones de pesos por violación a datos personales. Y en cuanto al pronóstico del día de hoy en nuestro estado, prevén en Tabasco lluvias fuertes a muy fuertes por onda tropical número 18 este lunes. Los detalles de esta información la pueden encontrar, lo pueden encontrar en nuestro portal que está viendo en esos momentos. Para ello puede ingresar a la página www.xba.com.mx. Ahí podrá encontrar toda la información, tanto del ámbito local, nacional, internacional y mucho más. También el sondeo que ya lo mencionaba mi compañera Selene. Y de igual forma, puede encontrar en, pues, en una de las tantas secciones que tenemos aquí en nuestro portal, puede encontrar esta de los más leídos, estas notas que pues son las más consultadas dentro de nuestro portal, tal como el caso de esta nota aquí de Tabasco, que captan sprites tras lluvias, en Cárdenas y Comalcalco, y usuarios atribuyen su aparición en un presagio. Pero exactamente, ¿qué es un sprite? Bueno, pues aquí en esta nota nosotros les damos los detalles y la explicación de este fenómeno que se percibió en el cielo. Y bueno, por último, invitarles a que nos sigan en nuestras redes sociales, sobre todo en Facebook, en X, antes Twitter, y también en WhatsApp. Y si no nos siguen todavía en nuestro canal oficial de noticias de WhatsApp, nos puede solicitar pues este enlace del canal a través de nuestro número de denuncias, se lo recuerdo, 99338292002. Ahí nos manda un mensaje pidiéndonos este link y nosotros al enviárselo pues le da pues clic en ese enlace, le da después en la opción de seguir y ya a partir de ese momento ya podrá recibir por parte de nosotros notificaciones en su celular sobre las noticias más importantes y las últimas horas que acontezcan minuto a minuto. Y bueno, estos fueron los titulares nacionales de este lunes, Elena.
1: Muchas gracias, Carlos García. Nos escuchamos más adelante. Muy buen día.
2: Claro que sí. Muy buenos días a todos.
1: 6:46 a.m. Y también recordarle, Gerardo, a nuestro auditorio que hoy es lunes de reportaje para que esté pendiente. El tema del día de hoy es sobre el Tren Maya, una promesa de desarrollo entre controversias. Ahí para que esté pendiente también de este trabajo especial.
0: Así es, Eleni, también es lunes de análisis, hoy le corresponde el turno al periodista Enrique Muñoz González. Esté pendiente, pues antes de iniciar, Selene, después de un mes de emociones, el Mundial entra en la recta final, hoy el balón descansa, pero la tensión crece. Francia, España, Inglaterra, Argentina, ya están a 2 partidos de la gloria. Y a partir de mañana ya no habrá margen de error.
1: Cuenta regresiva.
0: El domingo, Selene, habrá nuevo campeón del mundo. Y parece ser, los pronósticos están apuntando que se va a repetir el Mundial de hace 4 años.
1: Francia-Argentina.
0: Sí, señora. Pero ahora le corresponde el turno a Francia, que gane la Copa del Mundo. Si se da este escenario, pues podría ser, ¿no? La revancha. Claro. Pero bueno, vamos a ver cómo está. Ya dejemos a los mundiólogos, ¿no?
1: Pues que hagan sus apuestas la gente. ¿Tú a cuál le vas?
0: Yo, honestamente, me dicen, no, es que América, que esto. No, yo quiero que gane. Si se da este escenario.
1: América para los americanos.
0: Sí, si se da este escenario, a mí me gustaría que ganara Francia.
1: Pues es el único país, o sea, aunque no les guste Argentina, aunque no les guste Messi, aunque les caiga mal, pero realmente, pues es el único país.
0: Mira, la verdad es que en lo personal a mí no me cae mal ni Argentina, ni los argentinos, ni nada. Digo, más allá de lo que diga el periodista este, que ni sé cómo se llama y tampoco voy a poner a decirle, como otros amigos he escuchado que dicen, no, es que es esto, es que, no, hombre. Que Dios lo bendiga.
1: Pues es darle más foco al tipo.
0: Que Dios lo bendiga. Ese señor, no, a mí no me cae mal. Simple y sencillamente me parece que está jugando mejor Francia. Si se da el escenario, porque está España. España viene con todo también. Otro escenario podría ser España-Argentina. Si pones el escenario, también le iría a España, no Argentina. Pero bueno, Inglaterra también está ahí.
1: Sí, pero a lo que me refiero es de que son puros equipos europeos.
0: Ah, no, claro. Argentina es el único de América.
1: Es el único de América. Y bueno, pues aunque no nos guste o aunque no nos agrade a muchos,
0: Tú sí quieres América.
1: No, pues ya sería, pues él hace 4 años ganó Argentina, ¿no?
0: Sí.
1: Ahí está, campeón del mundo. Esos campeonatos yo creo que ya ni se disfrutan con tantos que tiene.
0: Pero estuvo buenísimo hace 4 años ese juego. Buenísimo.
1: Sí, pues es que se dan a morir.
0: Se dan con todo, hermana. Pero bueno, ya vamos a ver qué ocurre. Por lo pronto, vamos a lo local. Y es que ya en materia local, pues empezamos con lo que a veces no nos gusta informar, pero lo tenemos que hacer, porque es lo que genera y lo que se genera todos los días. Pues miren, lamentablemente 3 personas fueron ejecutadas la tarde del sábado en un domicilio ubicado sobre la carretera Libertad Arena Primera en el municipio de Cunduacán. Vecinos del lugar alertaron a las autoridades luego de escuchar múltiples detonaciones de arma de fuego. Al arribar al sitio, elementos de la policía estatal confirmaron el hallazgo de 3 víctimas sin vida. 2 hombres y una mujer, quienes presentaban diversos impactos de bala. Las autoridades acordonaron el área para preservar la escena del crimen, mientras personal de la Fiscalía General del Estado realizó las diligencias correspondientes y el levantamiento de los cuerpos. Este ataque ocurre después de que previamente se reportara la ejecución de 2 personas en un camino clandestino ubicado sobre la carretera que conduce a la ranchería Libertad Segunda. Y bueno, pues en el mismo tenor, Selena.
1: Así es, en el mismo tenor, pero en el municipio de Cárdenas, un hombre fue hallado sin vida el día de ayer domingo, luego de haber sido encontrado amarrado a un poste de madera sobre la carretera que comunica la entrada conocida como Las Barbacoas hacia la ranchería Santa Teresa y el poblado C-29. Habitantes de la zona alertaron a las autoridades tras descubrir que un masculino se encontraba atado al poste de telefonía con los ojos vendados, con cinta y con visibles huellas de violencia. Junto a la víctima fue encontrado un mensaje en el que presuntamente se advertía que la agresión era consecuencia de haber maltratado a sus padres. Vecinos señalaron que al momento del hallazgo el hombre aún presentaba signos de vida. Sin embargo, indicaron que la ayuda de los cuerpos de emergencia y rescate pues simplemente no llegaron a tiempo, por lo que la víctima finalmente falleció en el lugar. Elementos de las corporaciones policíacas acordonaron la escena mientras personal de la fiscalía realizó las diligencias periciales y el levantamiento del cuerpo para iniciar con la carpeta de investigación correspondiente.
0: Y mira, ya que estamos en estos temas que pues generan la atención y también la preocupación de la sociedad, la Comisión Estatal de los Derechos Humanos, Selene, inició una investigación por oficio por presunto maltrato infantil en el municipio de Cárdenas. Y es que luego de que se diera a conocer en redes sociales un video en el que se observa a una mujer adulta mayor amarrando y agrediendo físicamente a un menor en el poblado C-27 del municipio de Cárdenas, la presidenta de la Comisión Estatal de los Derechos Humanos, Margarita Concepción Espinosa Armengol, informó que ya se inició una investigación de oficio para salvaguardar la integridad del infante. Esto fue lo que dijo.
3: Lo recibimos de oficio y ese asunto se está dando seguimiento de oficio en la Comisión Estatal de Derechos Humanos.
4: ¿Sobre este caso?
3: Está muy incipiente, estamos en la parte de instrucción y vamos a dar el seguimiento que se tiene que dar en base a lo que nos mandata la norma.
4: ¿Cuántos casos de...
3: Ahorita no tengo el dato específico, pero sí es una de las temáticas que por violaciones al maltrato infantil, pues obviamente también en los centros educativos, en las cuestiones también intrafamiliares, de violencias y demás, también es atendido a través de la Comisión Estatal de Derechos Humanos. Y por supuesto, en los casos que son mediáticos y en redes, pues la Comisión de Oficio también da seguimiento, puntual seguimiento a estas violaciones, pero usted está siguiendo su trámite en la vía que mandata la norma.
4: Gracias. ¿Cómo va con el tema de la audiencia? ¿Van a llevar a municipios, maestra?
3: Hemos avanzado bastante, hemos hecho muchas relaciones interinstitucionales con los gobiernos municipales y tenemos la intención de intensificar los programas en materia de difusión y protección y defensa de los derechos humanos.
0: La Ombudsperson indicó que la Comisión Estatal de los Derechos Humanos cuenta con 3 visitadurías encargadas de recibir, canalizar y dar seguimiento a expedientes vinculados con presuntas violaciones a los derechos humanos, incluidos casos de violencia contra niñas, niños y adolescentes, tanto en el ámbito familiar como en instituciones educativas. Oye, y cuando vemos este tipo de información y de actuaciones por parte de padres, de madres, oye, qué poca. De verdad, uno no puede dar crédito de lo que hacen. ¿Cómo amarrar al niño en un lugar, someterlo, pegarle?
1: Hay gente que no está bien de la cabeza.
0: Oye, de verdad que, en serio, contra esos no amerita ningún tipo de sensibilidad.
1: Sí.
0: Pero todo el peso de la ley, es que qué bárbaro, la autoridad es muy fuerte, es muy... No me interesa.
1: Y qué bueno que la Comisión Estatal de los Derechos Humanos inicie investigación de oficio. No se requiere propiamente que alguien vaya a poner la denuncia, Gerardo. Y eso, claro, es bueno, porque así se debe actuar por parte de la autoridad, investigar si es cierto, si no es cierto, y sobre todo cuando se tienen las pruebas. El caso se exhibió en redes sociales, en diferentes plataformas, entonces de ahí es donde se retoma este tema, y la Comisión Estatal de los Derechos Humanos tiene que hacer su parte, que es investigar.
0: Exactamente, y bueno, las autoridades también tienen que hacer su parte, me refiero a la Fiscalía General del Estado, y bueno, pues ya en su caso, el mismo Tribunal Superior de Justicia, porque no puede existir insensibilidad en este tipo de actos, y lo sabemos y nos enteramos por las redes sociales. De verdad que no sé qué haríamos a estas alturas de la vida y de la situación y de las circunstancias sin redes sociales.
1: Sí, hay muchas cosas que se destapan ahí, digo, afortunadamente.
0: No, por supuesto, y todo mundo puede tener acceso a este tipo de plataformas. Ahora tener un celular, pues es un accesorio bastante importante. Depende de los efectos que quieras.
1: Pero hay que hacerlo con mucha responsabilidad. Ah, obviamente, no, sin duda. Ahí aparecen denuncias que las autoridades pues retoman, pero también es como una espada de doble filo las redes sociales. Hay veces, sí, pero... que se utilizan para linchar a alguien, para denostar a alguien, y hay otras veces que, bueno, pues se ocupa para hacer una denuncia pública.
0: Pero afortunadamente la gente sabe cuando algo es inventado o cuando alguien... Por ejemplo, el típico chayotero, el que quiere nada más sacar dinero, ahí anda publicando y afectando, porque vaya que hay chayoteros, Selene, en alta, ¿no? Es que les gusta utilizar el celular, utilizar la charola de que están en algún medio de comunicación, y entonces así se envalentonados van y amenazan. Es que mira, si no me das una lana, yo te voy a publicar,
1: es que
0: te voy a sacar.
1: ¿Cuál es el...
0: Y esos chayoteros, te das cuenta quiénes son, sí, hasta pena dan. Que ni lo saben hacer.
1: Sí, sí, es cierto, es cierto. El detalle es de que, bueno, mientras tanto el daño está ahí, pues porque ya hay una publicación,
0: claro,
1: que es posiblemente mentira, es mentira, y bueno, pues la gente se va con lo que ve o con lo que se dice. Entonces, también hay que ser muy responsables.
0: Prudentes,
1: en el uso.
0: Prudencia.
1: Sí, claro.
0: Sabiduría y prudencia, hubiera dicho o dijo alguna vez Calimán, ¿no?
1: Sí.
0: Así que bueno, pues a calimanear. Vamos a la pausa porque son 6 de la mañana con 57 minutos. Recuerde, hay lunes de reportaje, hay lunes de análisis. Y bueno, pues ahí lo habitual en este programa. Muchas novedades y sobre todo muchos proyectos que seguimos preparando para presentarles en breve. Volvemos.
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1: Este lunes, circulaciones ciclónicas y vaguadas en niveles medios y altos de la atmósfera, en combinación con un canal de baja presión sobre la mesa del norte y la onda tropical número 18, que se desplazará sobre el sureste de México, estarán generando chubascos y lluvias fuertes a muy fuertes, acompañadas con descargas eléctricas en gran parte del territorio nacional. Se pronostican lluvias puntuales intensas en zonas de Sonora, Chihuahua, Jalisco, Colima, Michoacán, Guerrero, Oaxaca, Chiapas, Veracruz y Puebla. En Tabasco se esperan lluvias fuertes con puntuales muy fuertes de 50 a 75 milímetros, viento de 20 a 30 kilómetros por hora con rachas de 40 a 60 kilómetros por hora y temperaturas máximas de 35 a 40 grados Celsius.

0: 7:03 en la primera emisión de XCBA Noticias, y gracias a las personas que se comunican con nosotros a la línea de WhatsApp 9933-829202. Y se mándeme un saludo hasta Ciudad del Carmen y a mi tierra, la Casa de los Comales. Es Falcón que nos manda saludos. Muchas
1: saludos,
0: gracias,
1: Falcón.
0: También dice buenos días, ¿me pueden mandar la información para seguir el canal de WhatsApp en Noticias? Con gusto, les mandamos el enlace. Y también por acá nos están compartiendo lo siguiente. Una pregunta, ¿si envío saludos salen en la transmisión?
1: Clarín, clarinete de guerra, ¿cómo no?
0: Claro que sí.
1: Pero depende, ¿no? Es que va a mandar un saludito a esos tiernos.
0: De 30 minutos, ¿no?
1: Sí, sí, claro que sí.
0: Bueno, y también Julián Villalobos, que ya se reporta con nosotros. Gracias, Julián. También nos mandan por acá, dice, saludos desde Manzanillo, Colima.
1: Saludos.
0: Es Diógenes Madrigal, muchos saludos, Diógenes, también por esta... Por este saludos. Y antes de ir a este caso, a este tema de la antojería y el desalojo que hubo el fin de semana, más adelante le estaremos compartiendo las imágenes, pues informarles de que a las 8:00 a.m. se está citando a los integrantes de la CODUC, de la Coalición de Organizaciones Democráticas Urbanas y Campesinas. Están haciendo un llamado a los integrantes para una manifestación pacífica el día de hoy, 13 de julio, a partir de las 8:00 a.m. frente a la Secretaría de Gobierno del Estado de Tabasco, que está ubicado en la avenida Gregorio Méndez Magaña, esquina con la calle Venustiano Carranza, la colonia Centro. También en este oficio que envían a la redacción de XCBA Noticias, pues están solicitando al Secretario de Seguridad y Protección Ciudadana del Estado, Alejandro Leal López, pues instruir a sus elementos, a su mando, para que realicen las acciones o medidas necesarias de orientación a la población de las vías alternas de circulación para no afectar pues la circulación en esa a terceras personas, así como también que designe a elementos a su mando para proteger la integridad física de los compañeros que estarán participando, en virtud de que se trasladarán por su propia cuenta e ingresarán a la ciudad sobre la carretera Cárdenas Villahermosa, Nacajuca Villahermosa, Macuspana Villahermosa. Pues ahí está lo que está informando la CODUC, la Coalición de Organizaciones Democráticas, para este día lunes a las 8:00 a.m.
1: Oye, es que la protesta de la CODUC, Selene, pues vuelve a poner en la mesa una realidad. El campo tabasqueño sigue demandando apoyos, certeza jurídica sobre la tierra y mejores condiciones para producir. Y aquí, más allá del plantón, la pregunta de fondo es si las políticas públicas pues están llegando realmente a quienes trabajan la tierra. Eso es lo que muchos preguntan, claro, comentan, pero bueno, vamos a esperar cómo se lleva a cabo este plantón y aquí les estaremos informando. Pero vamos a esta información que vaya que generó muchos comentarios este fin de semana y sigue despertándolos. La administración de la antojería Food Park, ubicada en el Parque La Choca de Villahermosa, denunció este día el cierre. Están viendo imágenes de prácticamente esto que está sucediendo, sucedió el fin de semana en estos alrededores, donde está prácticamente cerrada la antojería. Y es que la administración denunció el cierre y bardado del perímetro del establecimiento por parte del gobierno de Tabasco, acción que calificó como prepotente y arbitraria, al considerar que afecta al patrimonio y la fuente de ingresos de más de 120 familias. Efectivamente, estamos viendo imágenes de que está bardeado prácticamente todo ese espacio. Y a través de un comunicado, los responsables del espacio señalaron que hasta el momento no les ha sido presentada una orden judicial que sustente el lanzamiento o desalojo del inmueble. Además, aseguraron que habían manifestado su disposición para dialogar con las autoridades. Sin embargo, afirmaron que en lugar de ello se desplegó un operativo con elementos policíacos y unidades oficiales. De acuerdo con el pronunciamiento, durante las labores de cierre se registraron daños en las instalaciones, entre ellos la ruptura de las redes de agua potable y energía eléctrica. Las labores realizadas por el gobierno estatal ocurren luego de la venta del terreno, donde también se ubica el gimnasio La Choca, cuya licitación fue adjudicada a una empresa participante que cumplió con los requisitos establecidos y presentó una oferta superior al precio base. Los representantes de la antojería hicieron un llamado a la ciudadanía, a los medios de comunicación y a las autoridades para dar seguimiento al caso, al señalar que el establecimiento representa el sustento económico de más de 120 familias. Finalmente, advirtieron que el cierre de una fuente de empleo sin el debido proceso podría sentar un precedente para otros ciudadanos, por lo que solicitaron que se garantice el respeto al derecho al trabajo, al diálogo y a los procedimientos legales correspondientes. Así las cosas en esto. Y bueno, en torno a todo este movimiento que existió el fin de semana, pues bueno, tú dime y respóndeme, ¿por qué a veces a algunos políticos se les señala como oportunistas? ¿Quién era el primer salamero que estaba ahí buscando la manera de jalar rentabilidad política a bien, su causa?
0: Es que así es.
1: ¿Así es como se estila?
0: Bueno, es que muchos así es. Aprovechan.
1: ¿Y no existen representantes populares de esas zonas?
0: Aprovechan el momento y bueno, pues.
1: Pero no existen representantes populares de esa zona, gente que representa a esa, a ese, pues ese distrito, donde se encuentran. ¿Quiénes son? ¿Cómo no llevar la demanda? Pero ¿por qué? Ahí vemos Erubiel Alonso, ¿se llama?
0: Más adelante, lo vamos a escuchar.
1: El nuevo integrante de Movimiento Ciudadano y en voz de Maynes, el mejor legislador del mundo mundial. Ahí estaba.
0: Sí. Digo, hay muchos que aprovechan el momento y bueno, este es un tema que también se puede aprovechar, ¿no?
1: Si se aprovecha, que se haga algo al respecto, no nada más que se salga en la foto y en el video. Si vas a representar, que hagan algo para efecto de que por la presencia de determinado político se hizo algo, pero no nada más para la foto y que digan, trae un corazón buenísimo porque está del lado de nosotros.
0: No, ¿sabes qué es el problema con esto también? Y es importante que los locatarios o los comerciantes también pongan en claro de evitar que se politice un tema. Entiendo lo de la Villahermosa 2030, que ya se vendió el terreno a Interservicios, a esta empresa que fue la que ganó la licitación, y todo lo que hay detrás o todo de lo que se ha dicho en torno a este proyecto. Pero en el caso de la antojería y los empresarios, pues igual pueden recibir apoyo jurídico, pueden recibir orientación, pueden mediar incluso con el gobierno para que les dé un tiempo adicional, el que están pidiendo de 6 meses, pero pues igual evitar en lo posible que entren personas que pueden enturbiar.
1: Por supuesto, en el momento que tú le pones a la escena a un político de determinado partido político, en ese momento hay una mácula, en ese momento hay una connotación política, y entonces el objetivo de los que están en esta situación, pues obviamente se convierte en un mensaje que estás mandando político, es una manifestación y hay un político ya con eso.
0: No, y sabes que como empresario tú dices, ¿sabes qué? Te agradezco mucho la orientación, la asesoría.
1: Pero ¿sabes qué, hermano? No te metas, porque si no van a pensar que es político y entonces ya
0: o
1: no.
0: Que estamos contigo.
1: Si
0: que
1: puede haber algún tipo de diálogo.
0: Sí. Entonces, pues ahí sí sería pertinente que hicieran esto los locatarios.
1: No lo deben de permitir ningún funcionario, que determinado político esté metido ahí, por Dios.
0: Sí.
1: ¿Dónde está el margen de negociación, por si existe la posibilidad de una negociación? No, es que es politizado y ahí están intereses de determinado partido. Entonces
0: porque esto le va a meter ruido al caso. Entonces,
1: yo no
0: para
1: sé
0: evitar
1: si,
0: eso.
1: Si no lo ven venir los empresarios cuando ven a un político, al contrario, político que está ahí, ¿sabes qué, papacito? Vete
0: bueno,
1: de aquí,
0: es que
1: si
0: sabes
1: no,
0: que también está la otra parte, Gerardo, que los empresarios pues igual están desesperados, aunque ellos ya sabían que el lugar donde estaban, aunque ya se les había autorizado un permiso, que por cierto aclara la Secretaría de Finanzas que estaba vencido, pues estaban en una zona.
1: Bueno, ¿dónde está el Consejo Coordinador Empresarial? No existe.
0: No existe el Consejo.
1: Es que es para ese tipo de casos.
0: Ni la
1: CANIRAC. No son empresarios. Ahí está el Consejo Coordinador Empresarial. obviamente Canileac forma parte del mismo.
0: Bueno, es que hay muchos que tienen que cuidar, pues obviamente, sus pues propios sí, intereses, bueno, entonces.
1: Pues sí, pero a ver, entonces, ¿para qué están los organismos?
0: Pues...
1: ¿De adorno? ¿Cómo? En fin, cada quien. Hacemos la pausa. Usted está viendo y escuchando XCV Noticias, primera emisión. Vamos, volvemos.
2: Efemérides en XEBA. 13 de julio, 1923. El letrero de Hollywood se coloca en las montañas de Hollywood, en Los Ángeles. Originalmente se leía Hollywoodland, pero se quitaron las cuatro últimas letras tras su renovación, dándole el nombre que conocemos hoy en día. 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

0: Ya estamos de regreso. Oiga, como sabe, hoy es lunes de reportaje también, y el reportaje se titula Reportaje Tren Maya, una promesa de desarrollo entre controversias. Veamos y escuchemos.
1: Cuando el primer convoy del Tren Maya inició operaciones en diciembre de 2023, el gobierno federal presentó la obra como el proyecto de infraestructura más importante del sureste mexicano en décadas. Con más de 1.500 kilómetros de vías que atraviesan Chiapas, Tabasco, Campeche, Yucatán y Quintana Roo, la administración del entonces presidente Andrés Manuel López Obrador aseguró que el ferrocarril impulsaría el turismo, la economía regional y reduciría las desigualdades históricas de la península de Yucatán. Sin embargo, mientras los trenes comenzaron a recorrer la selva maya, también avanzaron los litigios, las críticas ambientales, las observaciones financieras y las acusaciones de que el megaproyecto fue construido al margen de diversos procedimientos ilegales.
2: Lo que ya se había dicho desde hace tiempo, que el Tren Maya no solamente es un tren de pasajeros, no solo responde a fines turísticos, esa fachada se está deslavando cada vez más. Y pues vemos lo que es un tren diseñado para mover mercancías, para mover recursos naturales a gran escala, y una amenaza definitivamente para consolidar un modelo extractivista que está poniendo en riesgo a toda la región de la península de Yucatán, a la biodiversidad, a los territorios indígenas, al equilibrio ecológico. Y bueno, pues es una gran incongruencia también lo que hemos dicho, esta autorización de una terminal intermodal de 260 hectáreas, amenazando a más de 12 especies, entre ellas el pavo celado, que es una especie muy emblemática.
1: El Tren Maya nació con una inversión estimada cercana a los 150 mil millones de pesos. Conforme avanzó su construcción, los costos crecieron de manera significativa. Diversos análisis y especialistas han señalado que el costo final supera ampliamente el presupuesto originalmente anunciado, convirtiéndolo en uno de los proyectos públicos más costosos en la historia reciente de México. Las críticas no solo se centran en el incremento del gasto, sino también en la rentabilidad.
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5: Pues tener ingresos incluso mayores que le permitan una gran rentabilidad al Tren Maya. Está diseñado así desde el principio y está funcionando. Es decir, no hay retrasos en nada de lo que se planeó para el Tren Maya.
6: Aunque prácticamente todos los tramos enfrentaron cuestionamientos, ninguno acumuló tantas controversias como el tramo 5, el cual penetró áreas de selva con un complejo sistema de cenotes, cavernas y ríos subterráneos. Esto detonó una serie de amparos promovidos por organizaciones ambientalistas, científicos, habitantes y asociaciones civiles, quienes argumentaron que las obras comenzaron antes de contar con todos los estudios ambientales requeridos.
7: Conforme a la ley y conforme a las restricciones que una selva como esa tiene. O sea, lo que está pasando ahorita es que el tramo Palenque-Cancún ya funciona, bueno, funciona, pero no era el ecológicamente complejo. Todos los que estábamos en Tren Maya sabíamos que el tramo Cancún-Tulum es donde están 122 cuevas con cenotes, agua, que es lo que surte de agua a toda la zona. Sí. Todos los animalitos entran esas cuevas a tomar agua. O sea, es una parte muy importante de ese gran ecosistema que es la selva. Bueno, ahorita, o sea, todo el mundo dijo, por esas cuevas no puede pasar un tren. Se van a desmoronar. Ahora tenemos esos pilotes. Que los que están ahí dicen que ya son más de 17,000 hoyos para poner pilotes.
8: ¿Viste los videos?
7: Sí, lo vi horrible.
8: O sea, porque son pilotes de estos de acero que ya se están oxidando y echando a perder el agua, que es un agua divina, es preciosa.
7: No tiene regreso. O sea, el presidente pudo haber destruido el sistema de salud, pero puede volverse a construir. Esto que está haciendo es irreversible para la humanidad, para toda la vida. Y había otra forma. No tenía que pasar encima de las cuevas. Podía pasar junto a la carretera. Y era una negociación con los hoteleros.
8: Y así estaba
7: trazado.
6: Las autoridades federales rechazaron durante años que existiera un ecocidio y defendieron que el proyecto incorporaba medidas de mitigación ambiental como reforestación, construcción de pasos de fauna y programas de rescate de especies. Sin embargo, posteriormente, la propia Secretaría de Medio Ambiente reconoció que durante la construcción se registraron afectaciones en cavernas y cenotes, además de anunciar programas de restauración ecológica para diversas zonas impactadas. El verdadero balance del Tren Maya probablemente no dependerá únicamente del número de pasajeros transportados o de los kilómetros construidos, sino también de la capacidad del Estado mexicano para demostrar que una obra de esa magnitud puede coexistir con la protección del patrimonio natural del país. Para XBA Noticias, Carlos García.
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10: Mi querido Rosalino Ramírez, después de un mes de emociones, pues solamente a dos juegos de la gloria se encuentran pues estos cuatro países que seguramente ahorita nos comentas y ahorita platicamos de tu pronóstico ya rumbo a este domingo. Muy buenos días, buen inicio de semana, cuéntanos, ¿cómo estás?
11: Hola, ¿qué tal? Muy buenos días, un placer saludarte. Bueno, pues efectivamente ya en la recta final de la Copa del Mundo 2026, para el día de mañana Francia contra España, a partir de la 1:00 p.m. en Dallas, y el miércoles 15 de julio, pues en Argentina contra Inglaterra también a la 1:00 p.m, pero en Atlanta. Y para desglosar un poquito sobre estos equipos, pues los franceses van por su tercera final de la Copa del Mundo de manera consecutiva, y España quiere repetir el título conseguido en Sudáfrica 2010. Por ahí muchos consideran que el Francia-España es la final adelantada. Y Argentina e Inglaterra también tienen una

0: una rivalidad importante, Gerardo. Hay que recordar que la Guerra de las Malvinas, un conflicto armado que se generó en 1982 y que generó un poco más de rivalidad en la cuestión deportiva. Luego vendría, pues, en México 1986, con la revancha donde Argentina derrotó a Inglaterra con 2 goles de Diego Armando Maradona, uno con la mano de Dios, el gol de la mano de Dios, y otro considerado como el gol del siglo. Ahora ambas selecciones se van a ver las caras nuevamente en el equipo de allá. Va a ser en Dallas este partido. Este partido va a ser en Atlanta, va a ser Argentina contra Inglaterra. Estos partidos muy interesantes a partir del día de mañana. Y bueno, te comento que ya el próximo jueves arranca la Liga MX, fecha número 1, con 2 partidos, Necaxa contra Atlante, allá en Aguascalientes, a las 19 horas, y Tijuana contra Tigres a partir de las 21 horas en el Estadio Caliente de Tijuana. Así estará arrancando. Y en el béisbol de la Liga Mexicana, ayer los Olmecas de Tabasco dejaron atrás esa racha negativa de perder 3 partidos de manera consecutiva y por blanqueada que le propinó el equipo de los Diablos Rojos del México. Ahora se desquitaron y ganaron la serie por limpia a los Guerreros de Oaxaca al llevarse el último de la serie, 6-2 sobre Oaxaca. Y también te comento, hablando más de béisbol, ayer la Liga Americana le pegó a la Liga Nacional en lo que es el juego de futuras estrellas de las grandes ligas. Hoy el derbi de cuadrangulares, hoy por la tarde noche, y mañana el juego de estrellas del béisbol de grandes ligas. Y bueno, te comento acerca de mi pronóstico, le voy a Francia y también a Inglaterra, así que va a estar interesante, Gerardo, esas semifinales del fútbol mexicano que vamos a disfrutar a partir del día de mañana.
1: A ver, hermano, de una vez, Truz, ¿a quién le vas y qué es lo que se va a apostar? ¿Tú quieres la cubetona o qué es lo que quieres? De una vez.
0: Bueno, yo le voy a Francia y le voy a Inglaterra, ¿eh?
1: Bueno,
0: Francia e Inglaterra, esa es la gran final.
1: Francia e Inglaterra, tu final. Bueno.
0: Sí, así es.
1: Está bueno, pues. Pues vamos a ver cómo se va dando esto. Ya el miércoles definimos ya la apuesta. Entre Selene, Tony, Gallito Silva, tú y un servidor. Órale, pues, nos vamos porque ya me está campaneando Vicente Silva. Te mando un abrazo, buen inicio de semana.
0: Buenos días.
1: Regresamos a Lunes de Análisis con el periodista Enrique Muñoz González. Volvemos.
2: Efemérides en XEBA. 13 de julio, 1954, fallece la pintora mexicana Frida Kahlo. Entre sus obras destacan Las dos Fridas, Diego y yo y La columna rota.
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2: Pues hoy es Lunes de Análisis, esta sección gustada por la mayoría de las personas, nos los han hecho saber a través de mensajes y bueno, pues por cómo no gustar esta sección si tenemos a las mejores plumas, los mejores periodistas de Tabasco. Y hoy es el turno de Enrique Muñoz González. ¿Cómo estás, mi querido Enrique? Muy buen día.
3: ¿Qué tal, Gerardo? Buenos días a todo tu público, a Selene, a Tony, que están aquí con nosotros.
2: Pues bueno, pues, ¿de qué nos vas a hablar este lunes, mi querido
3: Enrique? Pues mira, Enrique, no quiero empezar haciendo un análisis, sino dándole información a la gente. Se puso de moda lo de la antojería, ¿no?
2: Sí.
3: Se puso de moda porque llegaron y los policías, llegó un camión lleno de policías, les avisaron a las 4 o 5 de la mañana de que tenían que desalojar y se armó todo ahí un show. Llegó el diputado de Rubiel también ahí a quererse colgar de ese tema. Pero ese tema tiene dos vertientes. Viene de dos partidos y viene de dos gobiernos. ¿Quién da la autorización para que el empresario se meta a ese terreno que es propiedad del gobierno del estado? Lo da Sheila Cadena cuando era del INJUDET en el 2019. Y se lo prestan durante unos meses y le ponen unos horarios y le dan el único documento que presentan, porque no presentan otro documento. Quiero pensar que lo autorizó el exgobernador Arturo Núñez Jiménez, y que la licenciada Sheila no actuó de mutuo propio. Eso quiero pensar. Hoy el gobernador May, pues ahí la tiene de secretaria, ya es de Morena, ya es otro partido, ya es otro gobierno.
2: Pero Sheila no formó parte del gobierno de Arturo Núñez.
3: ¿Cómo no? Si ella fue la que firmó el documento. No. Perdón, de Adán Augusto.
2: Sí,
3: de Adán,
2: claro.
3: De Adán Augusto. Pero Sheila ya venía del PRD. Uh-huh. Ella venía del PRD y manejaba el INJUDET. Y es el único documento que hay, además está en algunos meses. Aquí la gran pregunta es, ¿por qué dejaron tanto tiempo que el empresario hiciera un negocio? Que lo están exagerando, siento yo, que dicen que son 120 familias. A la hora de sacar cuentas por 6,000 pesos normales, estamos hablando de 720,000 pesos mensuales que se embolsaba el señor. Hay una señora que tiene un negocio ahí, que sale en las redes sociales, que dice que ellos firmaban un contrato. O sea, el muchacho, este empresario Edén Carvalho, se manejaba como si el terreno fuera de él, o lo hubiese rentado, o tuviera un documento. Y ahora yo me imagino que la Secretaría de Finanzas, la Secretaría de Hacienda, a través del gobernador Michael Ordene, le va a ir a pedir cuentas cuánto entró de ese dinero y qué es lo que han pagado de impuestos. O nada más se lo metía a la bolsa, ¿no? Yo no quiero pensar mal, yo quiero que el muchacho sí le pagaba impuestos, o a quién le pagaba, o a quién le respondía esa parte de lo que él administraba, que era propiedad del gobierno. La otra parte es que él tiene ya más de un mes que le notificaron de que tenía que desocupar el terreno porque habían vendido esa parte, que ese ya es otro asunto, que no lo vamos a contaminar, ¿no? A lo mejor en la próxima podemos hablar de las ventas privadas que está haciendo el gobierno y una serie de cosas. Pero eso pasó por el Congreso, eso tiene una legalidad en este momento, el gobierno lo vendió, hay que entregarlo, y le notificaron que desocupara el terreno. Los 120 supuestos dueños de sus puestos que tenían ahí, que pagaban 6,000 pesos mensuales aproximadamente, otros dicen que 10,000, ellos dicen, es que a nosotros no nos notificaron, es que el gobierno no tenía que notificarle a ellos, porque el gobierno no les dio ni terreno, ni se los rentó, ni nada, ni tiene nada que ver con ellos. Es con Edén Carabeo Carvalho, el único que administró eso, no sé si para su propio bolsillo, o cómo lo repartió, o de qué forma entró ese dinero a finanzas. Estamos hablando de una cantidad que si fuera medio millón de pesos mensuales, pues debería de entrarle cuando menos 150 mil pesos o 200 mil pesos al área de recaudación de la Secretaría de Finanzas del Gobierno del Estado. O fueron siete años, o el municipio, ¿qué pasó ahí? ¿Qué tanto lucró o se lucró con ese terreno durante siete años cuando el permiso solamente es por unos meses? Yo creo que la licenciada Sheila pues tiene mucho que explicar por qué, en calidad de qué, le dan el terreno, o si Adán Augusto lo autorizó, o si Adán lo autorizó, le dan el terreno a Edén Carabeo. Yo no le veo nada de malo que un gobierno le dé un terreno a alguien para que lo administre, sí, pero todo lleva una consecuencia de impuestos, una consecuencia de impuestos. Él trató de ampararse, él metió un amparo, lo que pasa que no le fue concedido. Él se quería quedar con el terreno, él quería meter un amparo para que lo dejaran trabajar, y todavía dice él que él trató de comprarlo. Le dice a la opinión pública que él trató de comprarlo con otros tabasqueños, pero si hubo una licitación, ¿por qué no se metieron a la licitación? Era pública la licitación. Entonces yo creo que esto lo tiene que destrabar el gobernador, porque ahí se están colgando no nada más Jerubiel, se están colgando todos los que de una u otra forma le quieren pegar a Morena, le quieren pegar al gobierno, le quieren pegar al gobernador, y están dejando por fuera la parte de la legalidad o ilegalidad de los que usufructaron ese terreno. Es tan fácil como salir a decirlo, recomponerlo y buscar a ver en qué otro terreno pueden ir esta gente, y que alguien los pueda organizar, los puedan ayudar, porque al final de cuentas ellos son familia, es una familia que viven de un sustento, que están trabajando, y necesitan que le den una orientación para que puedan seguirlo haciendo. Porque al final de cuentas dices tú, bueno, entonces con mi carrito me voy a ir a la calle, me voy a ir enfrente de mi casa, es un ambulantaje por el que están luchando en el municipio de Centro con Yolanda Osuna, que ya no quieren un ambulantaje en la calle, y pues ellos van a buscar la manera de poder trabajar, ¿no? De poder trabajar. Yo creo que ahí debe haber una orientación hacia ellos, que sientan que el gobierno los está apoyando, pero también que entiendan que el problema de fondo y el responsable es Edén Carabeo Carvalho.
2: Ahí está justamente esta opinión con respecto a este tema. Nosotros hacemos una pausa, seguimos platicando con el periodista Enrique Muñoz.
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1: Seguimos platicando en esta sección Lunes de Análisis con el periodista Enrique Muñoz González. ¿De qué más nos platicas, Enrique?
2: Bueno, pues lo de la antojería ya quedó, ¿no? Ya quedó aclarado, sí, ya que cada quien piense lo que quiere y haga lo que quiera. Mira, Gerardo, ayer salió una información importante de Estados Unidos, del FBI, porque el general que tenía Rocha, el general Mérida,
1: Gerardo Mérida,
2: él ya declaró. Y entonces son declaraciones que están siendo filtradas por la vocería de los Estados Unidos.
1: De los dos que declararon, ¿no?
2: Sí, pero
1: el
2: no...
1: El de finanzas y el de seguridad.
2: Sí, pero es que el de finanzas no aparece en las detenciones. Como que ese directo llegó y fue un testigo protegido por lo que ha de haber entregado.
1: Bueno, entonces ya pero declaró.
2: Ya se supone, pero no aparece en las detenciones.
1: Ya.
2: Como que no fue a Estados Unidos, ni se entregó, ni nada. No se sabe absolutamente nada de él. Pero el general Gerardo Mérida, él declara y dice que el señor Cuen, que era presidente municipal de Mazatlán, es rector de la universidad allá de Sinaloa, fue asesinado porque se lo pidió Andrés Manuel Audomaro Martínez Zapata, tabasqueño, otro general, se lo pidió y ellos fueron con Rocha y Rocha ordenó el asesinato de este Cuen, que en un momento dado habían hecho un montaje de que lo habían asesinado la parte del narco, pero fue un montaje que mandó a hacer Rocha. Esto ayer salió en las redes sociales, las reventó los que seguimos esa parte, cerca de la investigación, o como dicen los que consumimos esas noticias. Sí. Hoy, el día de hoy se va a destapar porque hubo una filtración de documentos a 2-3 periódicos y a 3-4 periodistas. Ajá. O analistas.
1: Mexicanos.
2: No se sabe, nada más eso dijeron, sí. Pero Simón Levy, ayer en una de sus cuentas, dijo que el día de hoy iba a sacar todo lo que el documento del general Mérida le habían a él entregado.
1: Se lo habían proporcionado.
2: Con el visto bueno del general Mérida, que se lo entregaran a él, que va a contar cómo Mérida se entregó, cómo fue custodiado, cómo fue llevado, y que aquí en México se sabía que se iba a entregar.
1: Se sabía,
2: dice él. Hoy lo vamos a leer a mediodía por los horarios que hay. Entonces dice él que Andrés Manuel fue el que ordena a Audomaro Martínez Zapata para que él sea el que coordine junto con Rocha el asesinato de este señor Cuen.
1: Eso dice Simón Levy.
2: Que hoy va a presentar el documento que le manda el general Mérida de lo que le cuentan a él.
1: Una acusación muy fuerte,
2: claro, desde luego. Entonces, pues esto va a provocar en Morena, va a provocar en el gobierno de la presidenta, si esto se llega a dar, de que por primera vez desde que salió como presidente esté involucrado el licenciado Andrés Manuel López Obrador en una acusación tan seria, al igual que el tabasqueño Audomaro Martínez Zapata, porque en ese entonces pues era su jefe de inteligencia que tenía Andrés Manuel López Obrador. Yo quiero pensar como periodista que en el momento en que se entregue el general Mérida, se entrega porque entrega algo, porque quiere algo. ¿Qué es lo que él quiere?
1: Protección.
2: Primero, que le salven la vida.
1: Y protección.
2: Segundo lugar, que su familia esté protegida. Y en tercer lugar, que la condena no sea tan larga, para ver si le da chance salir y ver a sus nietos, ¿no? O sus hijos, o lo que sea. Y para eso, pues, tienes que entregar determinado material. Dicen que entregó todo el material que tenía, audios, videos, documentos, que yo creo que era lo que la presidenta estaba pidiendo, ¿no? Cada que le preguntan dice pruebas, pruebas, no hay pruebas. Y que por lo tanto no podemos hacer nada con el Rocha, como le llaman, ¿no? Sí. Con el Rocha, con el Insunza. Pero en este caso, lo de Rocha, si esto se da en una declaración del general Mérida, es una declaración jurada hacia los Estados Unidos. Tú no te vas a entregar a los Estados Unidos para mentirles.
1: No.
2: Ni tampoco vale nada más tu voz. Eso no sirve. Tú tienes que entregar pruebas, como dice la presidenta, ¿no? Pruebas. Y yo creo que él se sintió capaz de llevar pruebas contundentes, y son pruebas en contra de Rocha que involucran al expresidente de la República, Andrés Manuel López Obrador.
1: ¿Eso lo dice Simón Levy?
2: Eso lo dice Simón Levy
1: y
2: lo dicen varias cuentas, y yo en mi análisis digo que el general Mérida fue a hacer una moneda de cambio, y por su familia, por él o por lo que sea, por traidor, como le quieran llamar, él va a tratar de zafarse de ese problema y se lo va a dejar en la mesa caliente a la presidenta Claudia Sheinbaum.
1: Ha comentado este exfuncionario del gobierno, Simón Levy, algún plazo
3: hoy
1: para dar a conocer.
2: Ayer dijo que hoy lo daba a conocer, que era una información autorizada por el general Mérida desde su detención y de lo que declaró en contra del expresidente, que hoy lo iba a hacer público. Porque seguramente
1: La intención
2: de Estados Unidos filtra documentos, Estados Unidos filtra información. Muchos dicen, no, es que lo filtró Estados Unidos y no vale. No, claro que vale, sino ¿para qué lo filtras?
1: ¿Cómo interpretas todo esto que se ha venido dando, por ejemplo, desde el general Cienfuegos, que acusó y luego tuvo que disculparse y decir, no, pues no era verdad?
2: Pero no era verdad, no en Estados Unidos. Estados Unidos nunca le ha dicho que no era verdad. Estados Unidos lo agarra, lo atrapa, lo acusa, y el presidente en ese entonces, Andrés Manuel López Obrador, le dice que se lo entreguen porque lo va a juzgar, lo van a investigar acá en México. Entonces se lo entregan, viene acá y lo mandan a su casa. No hay ninguna investigación de nada, ni se sabe nada. A los pocos días le entregan su medalla y Andrés Manuel se la pone, y se arma un escándalo también en el desconocimiento de lo que es la parte de la milicia. Cada determinado tiempo a los generales y les ponen y los condecoran y les ponen sus medallas por los tiempos de antigüedad, y esa medalla le tocaba a él, se la pusiera Andrés Manuel o no se la pusiera Andrés Manuel.
1: Entonces, esta semana habrán muchas noticias en ese sentido.
2: Pues hoy,
1: de conformidad con lo dijo Santiago
2: Levy.
1: A
2: partir de hoy, Gerardo, van a haber muchas noticias sobre eso, o los desmentidos que vayan a haber, o lo que se vaya a dar. En el momento en que se dé a conocer algún documento ya oficial, pues le van a haber una rueda de prensa, no sé si con Marco Rubio o con el presidente Trump, y se va a saber más, se va a saber mucho más. Pero cuando menos el documento filtrado se va a dar a conocer hoy.
1: En cualquier momento.
2: En cualquier momento, a partir de
1: la cuenta de Santiago Levy.
2: A partir de las 11, 12 del día, si estás ocupado y lo tengo, yo te lo mando, y ya mañana lo puedes comentar aquí.
1: No, es que en este,
2: ya vas a tener el...
1: En este ámbito y en ninguno no puedes ocuparte tanto para dejar de ver lo que está sucediendo en tu entorno. Seguramente nos enteraremos, porque
2: yo tengo
1: lo que hagamos, tenemos que estar informados.
2: Yo las redes sociales las tengo como un trabajo, ¿no? Yo por la mañana son 3 horas, a mediodía 1 hora más, y por la tarde otras 2 horas. Y cierro 1 hora en la noche también, ¿no? Para lo que me va interesando, pues lo voy guardando, voy leyendo, pides otras cosas
1: para complementar,
2: y ya, bueno, ya tú sacas tus propias análisis, conclusiones, porque información en el gobierno actual no hay, ninguna. Tú preguntas por el Rocha o por el Insunza y nadie oficialmente te puede decir nada. ¿Dónde está el Rocha a los 70 y tantos días ya de del permiso que pidió como gobernador?
1: No, que salió, que está en su casa.
2: Ya está, dio a luz la que quedó. La muchacha que quedó. La gobernadora interina. Como decía el Rocha, la meserita.
1: Así la llamó públicamente.
2: Así la llamó públicamente. Una meserita que llegó acá, dice, de secretaria de gobernación.
1: Un caballero.
2: ¿Eh?
1: Un caballero.
2: Pues aquí en mi pueblo lo llaman de otra manera, ¿no?
1: Mi querido Enrique Muñoz González, como siempre un gusto haber platicado contigo en este lunes de análisis. Estaremos pendientes de esta cuenta de Santiago Levy, exfuncionario, que vaya que trae información. Y bueno, algunos comentan que es gente cercana a Marco Rubio,
2: sí,
1: el secretario de Estado de Estados Unidos.
2: Lo ha dicho él, y como, mira, decir algo en Estados Unidos de que tú eres parte del gobierno y que eres parte de Marco Rubio, si no lo es, en el momento te lo descalifican.
1: Marco Rubio, que
2: se
1: perfila, ¿no? Para ser bastante...
2: el próximo presidente.
1: Pues eso, en una de esas, ¿eh?
2: Malas noticias para el narco en México, ¿no?
1: Pues va en serio esta aspiración de Marco Rubio, pero bueno, ya platicaremos del tema de Estados Unidos en otra oportunidad. Mi querido Enrique, como siempre, un gusto.
2: Gracias, Gerardo, gracias a todo tu público.
1: Esta entrevista, esta conversación, este análisis lo pueden ver en nuestro portal de YouTube, XBA Tabasco. Sígalo, volvemos.
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0: 8 de la mañana con 4 minutos en la primera emisión de XBA Noticias. Por acá nos dicen excelente mañana, Selene, Gerardo, saludos extensivos a todo el equipo humano que hace posible la primera emisión de XBA Noticias. Y también nos comparten acá, dice, es correcto que ocupar espacios públicos, hay funcionarios responsables, solo que apliquen la ley, hay un responsable del fraude, es lo que nos dice José Salomé en esta mañana. Muchas gracias, José, por el comentario. También nos hacen una petición al Ayuntamiento de Centro, es un mensaje de voz.
1: A los carros del Ayuntamiento, de los recolectores de basuras que vienen aquí a Jolochero, rumbo a Tomotel, la Sabana, la ranchería Jolochero, de que esos carros ya no hacen nada de señal de que ellos están pasando para que pueda uno sacar su basura. Ya tiene tiempo ya de que ya no usa ninguna señal. Ya cuando pasan, ya puede uno pensar que está pasando cualquier carro, un volteo, un carro jolochero, cualquier carro. ¿Por qué? Porque ya no hacen señales. Habemos personas de que vivimos hacia los callejones y no escuchamos de en qué momento está pasando el carro de la basura. Y le pido el favor que si me puede mandar la ubicación, la dirección de la oficina del ayuntamiento para reportarlo, porque habemos personas que vivimos hacia los callejones, hacia adentro, y tenemos amontonada nuestra basura porque no sabemos ni a qué hora pasa el carretón de basura. Y ellos sí se sacan fotos para confirmarles allá en el ayuntamiento que ellos vinieron, pero ya es costumbre de que no hacen nada de ruido. Los que sí pueden sacar su basura son los de la calle principal, porque ellos están a la orilla de la calle. Pero nosotros que vivimos hacia los callejones no podemos sacar nuestra basura porque no sabemos si vino el carro o no vino el carro.
0: Bueno, este comentario lo hace el señor Román y está pidiendo el apoyo del Ayuntamiento de Centro. Ahí la sugerencia también, don Román, es de que pues haya coordinación con el delegado municipal y revisar precisamente este detalle para evitar un problema mayor. Les recuerdo el sondeo BA para que usted participe, todavía tiene tiempo. La pregunta es la siguiente: con la llegada de las vacaciones de verano, ¿tiene pensado salir de viaje o quedarse en casa? Hay tres opciones de respuesta para que usted participe, y son las siguientes. Las opciones de respuesta: sí, saldré de vacaciones; no, me quedaré en casa; o aún no lo sé. Ahí está el sondeo BA para que usted participe. Se publica tanto en nuestro portal www.xcba.com.mx como también en X y en Facebook. Y también agradecemos a los que se comunican con nosotros a través de la transmisión en streaming. José Felipe, que nos desea buenos días. También Víctor Tiquet, que nos desea excelente lunes y buen inicio de semana. Muchas gracias también para ambos. Y continuamos con más información. Pues antes de esta entrevista de la sección lunes de análisis, le compartíamos precisamente el tema de la antojería. Lo que comerciantes están o manifestaron, pues su inconformidad luego de haber sido desalojados de estos espacios donde realizaban sus actividades en la antojería Food Park, tras la venta del predio por parte del gobierno del estado. Horacio Solórzano, uno de los locatarios que tenía apenas un mes rentando un local, señaló que la persona a quien le pagaba la renta nunca les informó que el terreno no era de su propiedad.
2: Esto, a mí mi enojo es esto: si él es empresario, que ya sabía que venía un problema, ¿para qué nos deja entrar? En mi situación creo que hay como 3-4 locatarios más, fuera de los locatarios que ya están, pues tienen más tiempo aquí, que también tienen mayores inversiones, que hicieron sus locales de cero. O sea, esa es la parte de que no es justo, pues. Y sí, de un día para otro que nos cierren, oye, sí pudo haber una negociación, sí pudo haber dado un plazo, ¿sabe qué? 6 meses. Terminan la temporada, terminan hasta enero, y nosotros firmamos y nos retiramos. No tenemos ningún problema porque entendemos que el lugar no es nuestro. Entendemos que también fuimos parte de un fraude, por así decirlo. Pero nunca hubo una negociación hacia nosotros como emprendedores, pues.
3: Ustedes le pagaban a un particular.
2: Pagábamos un particular, nunca al gobierno del estado, ni sabíamos que le pertenecía al gobierno del estado. Ese es el detalle, pues. Y aquí, digo, te encuentras entre qué haces, te vas, te quedas, y ya te dijeron, ya está vendido, te vamos a retirar, sí, porque sí.
3: ¿Y ustedes ya habían pagado rentas por adelantado?
2: Sí, pues por lógica, yo pagué mi renta y mi depósito, un mes más de que seguía circulando, y ya la última renta, que fue cuando vino el 8, que no, el 4 o algo así, nos vinieron a decir que veremos si vamos a continuar.
0: El empresario Edén Carabeo solicitó una prórroga de 6 meses para desocupar el predio que ocupaba la antojería. Aseguró que cuenta con los permisos para funcionar y nunca fue notificado oficialmente de que deberían retirarse del lugar. El empresario cuestionó la licitación del gobierno del estado. Dice que en la licitación aparecía que aquí no había nada, pero tengo un permiso, fue lo que añadió.
4: Oye, un poco de conciencia nada más, o sea, es un tiempo, o sea, ¿de qué estamos hablando? O sea, estamos aquí hace infinidad de años, me acabo de enterar hoy que en la licitación aquí esto parecía que no había nada. ¿Cómo que no hay nada si yo tengo un permiso de ustedes? O sea, ¿cómo hicieron un proceso si pues aquí estamos? O sea, esto suena, ¿no?
5: Y si hay permiso, si tiene permiso.
4: Perdón, pero es que esto no es inteligencia artificial, o sea, sí existimos aquí. Aquí está. No entendí cómo procede algo donde no existe nada. Bueno, aquí estamos.
3: 120 familias. Aquí estamos.
5: 120 familias, 120 sueños, 120 emprendedores.
0: Lugar acudió el diputado Erubiel Alonso, que quien pidió al empresario hacer la solicitud formal al gobierno del estado. Cuestionó también la legalidad del procedimiento al señalar que si el predio ya fue vendido, el gobierno del estado no tendría que intervenir en el proceso de desalojo entre particulares.
5: Edén, al gobierno de Tabasco que le podamos entregar el 1 de febrero, pero limpio todo. ¿Estamos de acuerdo?
6: Sí, de acuerdo.
5: Entonces, esa es la propuesta, el 1 de febrero. Si dicen que ya lo vendieron, que debo de darle el beneficio de la duda, pues que vengan los nuevos dueños y no el gobierno, que ya no tendría nada que ver.
3: Claro.
5: ¿Es correcto?
6: Correcto.
5: O sea, esto es arbitrario. Yo les invito a que no se dejen, porque aquí están los sueños de ustedes, el compromiso de ustedes, el trabajo, el crédito, el préstamo. Aquí está hasta que el refrigerador que debemos, o sea, si no, nada más, no es que nos dieron dinero, hicimos el negocio.
3: No sacar nuestras cosas.
5: No sacar nuestras cosas, señores. No sacar nuestras cosas. Y si tenemos que acampar 2 o 3 días, lo hacemos. Yo qué le pido al gobierno, y aquí están los medios de comunicación, que a estos emprendedores tabasqueños, al 1 de febrero se lo entregamos. Si no, no queremos agarrar algo que no es de nosotros.
6: Claro, claro.
5: ¿Estamos de acuerdo?
3: Sí, un tiempo justo es lo que pedimos.
5: A ver, porque a ver, y al gobierno, que lo van a ver muy seguramente, esta es la mejor temporada.
0: El permiso de uso temporal para el parque gastronómico La Antojería Food Park se encontraba vencido y nunca generó derechos de propiedad, posesión o permanencia sobre el inmueble, precisó la Secretaría de Administración y Finanzas. Luego del retiro de los locales, a través de un comunicado, la dependencia informó que las acciones emprendidas para el resguardo del inmueble, conocido como Gimnasio La Choca, se realizaron en estricto apego a la ley. Recalcó que el procedimiento de licitación se llevó a cabo de manera pública, transparente, abierto y conforme a la legislación aplicable. Precisó que la ocupación de los espacios comerciales en el predio derivó del permiso temporal, que a la fecha está vencido. En consecuencia, el Estado está facultado para recuperar el bien público. Señaló que las acciones emprendidas por el gobierno del Estado tienen como propósito restituir la legalidad sobre un bien público y de cumplimiento a las disposiciones emitidas por las autoridades. Respecto a los empresarios que invirtieron en el lugar, Finanzas manifestó que la responsabilidad jurídica corresponde a quienes, sin ser propietarios ni tener facultades legales, celebraron acuerdos y lucraron con el uso del inmueble que es propiedad del gobierno, del Estado. Bueno, ahora ya pasa a un Interservicios. Finalmente, el gobierno del estado reiteró su compromiso con el Estado de Derecho, la protección del patrimonio público, la transparencia y el respeto a los derechos de las personas, privilegiando el diálogo institucional y el cumplimiento de la ley. 8:14 a.m. hacemos nuestra siguiente pausa comercial.
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0: 8 de la mañana con 20 minutos en la primera emisión de XBA Noticias. Antes de continuar con más información, Gerardo, comparto de que integrantes de la coalición de organizaciones democráticas pues inician la concentración a las afueras de la Secretaría de Gobierno, donde estarán realizando una protesta. Pues ahí, para los que vayan a circulando por Avenida Méndez, pues ahí tomen las precauciones porque posiblemente se verá afectada la circulación, el tránsito en esa zona.
1: Y bueno, ya que estábamos hablando de este tema de la antojería, pues ya el obispo de Tabasco, Gerardo de Jesús Rojas López, se manifestó al respecto.
2: El obispo de Tabasco, Gerardo de Jesús Rojas López, llamó a la autoridad a dialogar con los comerciantes de la antojería Food Park, que fueron desalojados este sábado 11 de julio en la zona de Tabasco 2000, para buscar rescatar estas fuentes de empleo, por lo que si es posible los deben reubicar, porque en muchos casos son personas que viven al día. Respecto a los señalamientos que realizó el diputado federal Erubiel Lorenzo Alonso, que de que la venta del gimnasio La Choca se realizó de manera ilegal, llamó a presentar las denuncias para que se investigue y se presenten las pruebas para comprobar si esto es cierto.
3: Tiene que poner el fundamento para poder declarar algo que a lo mejor no tiene razón, no tiene fundamento. Primero, estar seguros de esta situación y poder pronunciarse y no acusar, ¿verdad? Y si es cierto, yo pienso que hay la autoridad competente en este campo, en este ramo, lo tiene que aclarar, ¿verdad? En cuanto a las personas que han desalojado, pienso, como usted mismo lo dice, un diálogo, y si es posible que lo reubiquen, porque tengo entendido que son personas que viven al día, y entonces sí es bueno que haya fuentes de trabajo, o también poder tener en nuestro estado más fuentes de trabajo donde puedan ellos ejercer.
2: El obispo de Tabasco expresó que si hay alguna irregularidad respecto al manejo de este lugar y la renta de los espacios, debe investigar y en su caso sancionar, por lo que la autoridad del registro público de la propiedad debe revisar si todo está en orden y estar al tanto de este tema.
3: Igual, yo creo que los responsables de las autoridades que tienen el registro público de la propiedad deben tener ese orden, estar al cuidado, ¿verdad? De estos asuntos.
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3: Aquí nos manda imagen su mamá Marilyn Zamora, a la que le mandamos una gran felicitación, un gran abrazo y desde luego... Mi querida Gloria Davani, de Alba, muchas felicidades, pásatela muy bien, qué bonito que ya, pues desde luego, te graduaste de esta Escuela Primaria Josefina de los Santos Quiroga. De parte de todo el equipo de XCBA, te mandamos un gran abrazo, una gran felicitación y nos da mucho gusto, pues, esta nueva etapa en tu vida y que hayas concluido la primera, está en la primaria. Muchas felicidades.
4: Muchas felicidades. Y por acá también enviamos saludos. Dice, hola, buenos días. Para desearles un excelente día, Selene, Gerardo, les deseo un excelente inicio de semana. Saludos y bendiciones. Nos manda el mensaje Betsabé desde Tectuapán, Chiapas. Muchas gracias, Betsabé.
3: Saludos.
4: Y también don Arquímedes, dice, es un gusto escucharlos, dice, excelente lunes, inicio de semana, qué bárbaro, dice don Arquímedes.
3: Bueno. ¡Qué bárbaro, don Arquímedes! Eso es lo que le gusta, don Arquímedes, escuchar el ¡qué bárbaro!
4: También acá nos mandan el siguiente mensaje, dice, otra vez, tiene como 3 días que mañana, tarde y noche se tire el agua. Lo que me preocupa es de que al rato, por tanta agua, ese andador estará de nuevo roto el pavimento. A los de esa casa no les preocupa porque a ellos no les afecta tanta agua en las puertas de su casa. Lo que nos dice la señora Patricia Hernández, que es delegada de Espejo 1, dice, por favor, apóyenme con esta denuncia ciudadana. Tiene ya varios meses que ahí en la calle Almendra, esquina con el andador Uspí, casa color azul, se tira el agua del tinaco. Que por favor el dueño de esta vivienda venga a reparar su flotador, ya que afecta a los ciudadanos que ahí transitan. Y bueno, pues también el llamado al sistema de agua y saneamiento, pues para que atienda esta denuncia ciudadana de la delegada municipal. 8:25 y para cerrar este tema de la antojería, lo que dice el PRD es de que está ofreciendo respaldo jurídico a comerciantes. Es lo que dice el líder del Sol Azteca, Rafael Acosta León.
5: Es lamentable que no hayan notificado a tiempo y forma a las personas que ahí tienen algún negocio, que generan empleo, que ayudan a la economía del municipio del centro y del estado de Tabasco. Es lamentable que el gobierno haya actuado de una manera prepotente, de una manera arbitraria, y que con la policía por delante bloquearon el acceso a ese lugar a los comerciantes, a los empresarios, a los emprendedores que están luchando por su economía propia, de sus familias y de nuestro estado de Tabasco. Es lamentable que hoy más de 120 familias se hayan quedado sin el sustento, pero además será una pérdida muy grande para esos emprendedores, esos comerciantes, esos empresarios que han invertido ahí porque tenían todos sus consumibles, tenían todo lo que iban a producir del día, a lo mejor de las...
6: 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La construcción del transatlántico Titanic costó 7.5 millones de dólares en 1911. 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
1: Ocho de la mañana con 32 minutos en la primera emisión de XEBA Noticias. Ya está nuestro compañero Carlos García, que nos presenta pues la información más relevante. Adelante, Carlos, con el reporte. Muy buenos días.
2: Así es, Elena, muy buenos días. Les saludo de nueva cuenta para informar sobre lo más importante que ha surgido al momento. Y es que la presidenta Claudia Sheinbaum anunció que este lunes la Secretaría de Relaciones Exteriores presentará la denuncia penal por la muerte de migrantes mexicanos en Estados Unidos, e hizo un llamado a todos los partidos políticos y a la sociedad en general en México a ser solidarios con los connacionales en el país vecino. Y es que ya van 174 mexicanos fallecidos, lamentablemente, bajo la custodia de ICE, incluido un caso reciente en Houston, el caso de Lorenzo Salgado Araujo, quien fue abatido por un agente federal allá en Estados Unidos. En cuanto al tema relacionado con el Mayo Zambada, Sheinbaum destacó las recientes declaraciones del ex embajador estadounidense de México, Ken Salazar, quien negó en una entrevista reciente que el pasado gobierno de Andrés Manuel López Obrador no tuvo ningún pacto con el crimen organizado. El ex diplomático también negó que el gobernador con licencia de Sinaloa, Rubén Rocha, tenía algún acuerdo con organizaciones criminales. Ante ello, Sheinbaum aseguró que fue pública también la pausa en las relaciones entre México y Estados Unidos tras la captura de El Mayo Zambada. Esto lo dijo porque también Ken Salazar aseguró que cuando ocurrió esta captura de El Mayo, se comunicó de inmediato, intentó comunicarse varias veces con Andrés Manuel López Obrador, pero no obtuvo respuesta. Y bueno, para cerrar, Selene, comentarte que el gobierno de Jalisco anunció la realización de un simulacro de seguridad este lunes 13 de julio en el área metropolitana de Guadalajara, por lo que advirtió a la población sobre un despliegue inusual de unidades de emergencia, corporaciones policiales y personal operativo para actuar en caso de bloqueos carreteros, incluidos los narcobloqueos. El gobierno de Jalisco señaló que se trata de un ejercicio de entrenamiento, pero este anuncio ocurre meses después de los hechos violentos registrados en febrero tras el operativo que derivó en la muerte de Nemesio Rubén Oseguera, alias El Mencho. Y es que después de este operativo se registraron bloqueos carreteros, incendios de vehículos y ataques a establecimientos en diversas entidades, y Jalisco, de hecho, concentró el mayor número de bloqueos. Este anuncio también ya está generando pues reacciones diversas en redes sociales, así que pues se van a realizar este ejercicio de simulacro pues ante estos narcobloqueos que pues son, digamos, pues corrientes allá en ese estado. Invitamos a la audiencia a que conozca los detalles de esta información y más en nuestro portal de noticias www.xeba.com.mx, y también invitarles a que nos sigan en nuestras redes sociales. Ahí nos encuentran como XEBA Tabasco. Es la información desde redacción, Selene.
1: Muchas gracias, Carlos, por el reporte. Muy buenos días.
2: Igualmente, Selene, muy buenos días a todos.
1: 8 de la mañana con 35 minutos y nuestra compañera Yasmín ya está más que lista, Gerardo.
3: Yasmín, ¿cómo estás? Muy buenos días, buen inicio de semana. Cuéntanos qué está pasando ahí en la Secretaría de Gobierno en Méndez. Cuéntanos, gusto en saludarte.
4: Gerardo, Selene y por supuesto todo el auditorio, efectivamente nos encontramos a las afueras de la Secretaría de Gobierno, donde integrantes de la coalición de organizaciones democráticas, urbanas y campesinas acudieron esta mañana desde muy tempranas horas para solicitar una mesa de diálogo con las autoridades estatales de esta dependencia para solicitar justamente la regularización definitiva de unos lotes que se ubican en el poblado Valle Azul. Esto debido a que señalan que, bueno, estos lotes corresponden al gobierno del estado y que recientemente 150 familias han estado sufriendo amenazas de un presunto desalojo debido a que, bueno, estos terrenos no han sido regularizados desde hace más de 15 años, solicitud que ellos han interpuesto en diversas dependencias estatales, y que recientemente una persona de nombre Armando Miguel y Vicente Jiménez Bautista los están amenazando constantemente bajo un recurso legal interpuesto en el estado de Chiapas, en el que solicitan que estas familias sean desalojadas debido a que están incurriendo en un tipo de despojo de los predios. Debido a esta situación, están exigiéndole al gobierno estatal que liberen estas escrituras, ya que son habitantes que han permanecido ocupando estos predios desde más de 40 años y que son 150 familias las afectadas, las que podrían ser desalojadas inminentemente en cualquier momento. En estos momentos, Gerardo, Selene, se encuentran ubicados justamente a las afueras de la Secretaría de Gobierno, bloqueando la calle Venustiano Carranza justamente para solicitar esta mesa de diálogo. Y aunque hace unos momentos salió un representante de la Secretaría de Gobierno para explicarles que el día de hoy no podrán ser atendidos, solicitándoles que el día de mañana puedan entablar esa mesa de diálogo, bueno, ellos decidieron permanecer en esa zona a fin de que puedan ser escuchados. Mientras tanto, pues bueno, la protesta se mantiene, ahí pueden escuchar las exigencias de estas familias que el día de hoy, esta mañana, exigen a protestar a las afueras de la Secretaría de Gobierno. Es la información.
3: Yasmín, una pregunta, ¿cuántas personas aproximadamente están ahí y de qué municipios provienen?
4: Por lo menos unas 40 personas justamente son habitantes del poblado Valle Verde que te comentaba hace unos momentos, Gerardo, los que integran también esta coalición de organizaciones democráticas, urbanas y campesinas. Este poblado se encuentra ubicado justamente en la zona muy cercana a Ocuitzapotlán, por lo que pues exigen que sean regularizados con prontitud, ya que temen que en cualquier momento estas 150 familias puedan ser desalojadas en cualquier momento.
3: Yasmín, ¿esta protesta está afectando la circulación o está transcurriendo con normalidad?
4: No, esta protesta se mantiene justamente en la vía, a las afueras de la Secretaría de Gobierno, bloqueando la calle Venustiano Carranza. Se encuentra una patrulla allá que apenas hace unos momentos acudió a la zona, pese a que los manifestantes tiraron oficio desde el pasado viernes para que puedan solicitar el apoyo de elementos de la Policía Estatal de Caminos, a fin de que puedan resguardar la zona y evitar que pues otras personas también puedan verse afectadas por la situación. Ellos justamente demandan que este oficio fue girado con tiempo de anticipación para evitar justamente que esta vía fuera afectada debido a la presencia de los manifestantes.
3: ¿Ya anunciaron cuánto tiempo van a estar en este plantón o ya te comentaron qué acciones harán en dado caso de no tener alguna respuesta el día de hoy?
4: Así es, Gerardo, comentarte que Esteban Sánchez Álvarez, quien es dirigente estatal de la CODUD y quien los representa a todas estas familias, señaló hace unos momentos que aquí mismo estarán entablando una mesa de negociación, incluso van a estar ellos, entre ellos, acordando si van a permanecer aquí durante todo el día, en caso de que pues todas las familias decidan, pueden estarse extendiendo estas protestas hasta después de las 10 de la noche, es lo que nos comentaba.
3: ¿Ya fueron recibidos por alguna autoridad o todavía no?
4: Así es, como te comentaba hace unos momentos, Gerardo, salió un representante de la Secretaría de Gobierno para poder platicar con ellos y proponerles que la mesa de diálogo se recorriera para el día de mañana a partir de las 10 de la mañana. Sin embargo, pues las familias exigen que sea el día de hoy, ya que han esperado más de año y medio de que se solicitó justamente que se entablara una mesa de diálogo para exponer y tratar este tema que ellos mencionan que es urgente que se aborde, ya que pues temen que en cualquier momento puedan ser desalojados.
3: ¿Se conoce el nombre del funcionario o no?
4: Hasta el momento no, Gerardo, no se ha podido identificar. Sin embargo, en unos momentos más, cuando pueda volver a salir y atender a estas personas, vamos a abordarlo para platicar con él.
3: Y para finalizar, ¿cuál es el ambiente que se percibe entre los manifestantes y qué podemos exponer en las próximas
4: horas? Hasta el momento, como te comentaba hace unos momentos, Gerardo, aproximadamente son 40 personas las que se encuentran aquí, integran esta coalición de organizaciones democráticas, urbanas y campesinas, y van a estar en una protesta pacífica, como ellos mencionaban, aquí justamente en esta vía de Venustiano Carranza, donde mencionan van a permanecer hasta que pues su dirigente y ellos acuerden si van a extender en la mesa o se recorre en la mesa de diálogo para el día de mañana.
3: Yasmín Espinosa, como siempre, muy puntual tu reporte. Buen día.
4: Una excelente mañana para todos.
3: Excelente mañana igual para ti. Nosotros hacemos la pausa. Usted está viendo y escuchando XCB Noticias, primera emisión. Volvemos.
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3: 8:46, estamos de regreso. 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Decirle también que colectivos denunciaron opacidad en el proyecto Villahermosa 2030. De esto se trata la siguiente información.
11: El Observatorio Urbano de Villahermosa denunció que el proyecto Villahermosa 2030, tanto en su planeación como ejecución, vulnera ordenamientos legales y rechazó la privatización del patrimonio público con la venta del gimnasio La Choca. En conferencia de prensa, el colectivo, integrado por 6 organizaciones ciudadanas, acusó opacidad en el proceso y pidió al gobierno del estado la apertura de mesas de diálogo con la ciudadanía para atender dudas y preocupaciones generadas por el proyecto. Señalaron que si aún no existe el proyecto ejecutivo, se debe hacer público el anteproyecto. Al señalar que en el anuncio de Villahermosa 2030, el gobierno estatal informó que ya se habían realizado estudios de aforo vehicular, topografía, hidrología y urbanísticos.
12: Exigimos el freno inmediato a la enajenación del patrimonio colectivo, la apertura total y pública de cualquier propuesta conceptual, inicial y la instalación inmediata de mesas de deliberación ciudadana con validez jurídica. No más opacidad, no más improvisación. Sin un proyecto ejecutivo ni estudios hídricos terminados, abre la puerta a sobrecostos millonarios e improvisaciones que ponen en riesgo la seguridad de la ciudad. Además, si la ley les exige una propuesta conceptual basada en anteproyecto para poder licitar, ¿por qué se niegan a entregar esos documentos por transparencia? Esconder los datos iniciales bajo el pretexto de que el contratista los está haciendo es opacidad pura.
11: El observatorio acusa además de traición a los diputados locales que aprobaron la venta del gimnasio La Choca bajo el argumento de que el espacio se encuentra subutilizado. Sostuvieron que el inmueble debió ser rescatado y rehabilitado, no enajenado.
13: Pues mencionar que esta compraventa, en teoría, se realizó el día de ayer, 9 de julio de 2026, y ese gimnasio y los predios que lo componen no han sido un predio subutilizado, todo lo contrario. Pues desde 2014 han alojado al campo deportivo de fútbol americano Tolópez de Tabasco y desde 2017 a la Antojería Food Park. Pocos espacios donde se pueden practicar este deporte en nuestro estado, no hay muchos, y pocos también son los que concentran tantos negocios de comida y que hayan sobrevivido tantas adversidades como la pandemia de COVID-19. Sin embargo, ante la venta de este espacio, ambos serán desalojados. En el caso de la antojería, tampoco quieren ser reubicados los negocios. Y hablamos de la pérdida de más de 30 locales y de la fuente de subsistencia de más de 100 familias de esta ciudad junto con sus proveedores.
11: El colectivo indicó que continúa en espera de respuesta a la solicitud de audiencia entregada al gobernador Javier May Rodríguez el pasado 4 de julio. Informó para XCBA Noticias, Cintia Pérez.
1: Y transportistas esperan reingeniería para reubicar ruta de Paseo Tabasco con este proyecto Villahermosa 2030.
11: Transportistas esperan una reingeniería de la ruta del corredor de Paseo Tabasco por el ingreso de nuevas unidades al proyecto Villahermosa 2030. El presidente de la UTPECAM, José Sánchez Serino, reconoció que el proyecto impulsa la modernización del transporte público en la entidad con unidades distintas a las que actualmente circulan por Paseo Tabasco, pero confió que se garantizará el derecho de los concesionarios a seguir operando, ya sea con reubicación de unidades o rutas paralelas.
14: Va a ser una magna obra donde el gobernador está impulsando la modernización del transporte público en la entidad y está empezando con el corredor de Paseo Tabasco. Nosotros tenemos unidades que corren sobre Paseo Tabasco. Como en otros años ha sucedido, creemos que va a haber una reingeniería para reubicar esas unidades o hacerles rutas paralelas. Pero siempre se ha reconocido el derecho de los concesionarios y creemos que también hoy no va a ser la excepción, ¿no?
15: ¿Cuántas unidades son las que tienen?
14: Las unidades de UTPECAM que corren sobre Paseo Tabasco solo son 16 unidades. Realmente no es.
15: ¿Qué ruta es? O sea, ¿de dónde?
14: Ajá. Vienen del mercado Pino Suárez, llegan a Paseo Tabasco y vienen hasta lo que es Bosque de Saloya, La Selva, Telles, Girón.
11: El líder transportista indicó que todavía no hay acercamiento oficial, ya que el proyecto Villahermosa 2030 está en sus primeros inicios, pero confió en que una vez que inicien las obras, los llamarán para instalar mesas de trabajo y definir el futuro de la ruta. Informó para XCB Noticias, Cintia Pérez.

0: dirigente estatal del PRI, Miguel Barrueta, calificó como una desgracia que la actual administración siga con la simulación para vender propiedades del gobierno del estado, como fue el gimnasio del Parque La Choca.
1: La maña que se ha dado en vender las propiedades del estado de Tabasco, de los ciudadanos que han pagado, que han hecho toda una contribución, lo quieran desplazar estos de la Cuarta Transformación.
2: ¿Habrá alguna forma de tener eso?
1: Pues obviamente, pues en la convocatoria, ya hay mucha sociedad civil que se está manifestando, incluso ya han hecho bloqueos en las calles, saliendo a buscar la voz en los lugares donde incluso no existe manifiesto de impacto ambiental, impacto social, no hay un dictamen que diga cuántos árboles se van a tumbar, el medio ambiente. ¿Por qué? Porque así lo hacen esto, el gobierno lo hace con las patas, y la realidad es que hay que alzar la voz, tanto en el Congreso, en el estado de Tabasco y en la Cámara de Diputados Federal también. Sin lugar a dudas, solamente aquí vienen los amigos del gobernador a quererse apropiar de las propiedades de Tabasco, no se va a permitir eso.
2: Finalmente, ni el INE ni el EPCT se quiere que pueda hacer algo por adelantar.

0: Oiga, la secretaria de Turismo y Desarrollo Económico, Katia Ornelas, informó que ya existe un plan de remodelación para impulsar la reactivación del malecón en la ciudad de Villahermosa. Explicó que el primer paso será actualizar y adecuar la infraestructura para que el espacio recupere su funcionalidad y pueda convertirse nuevamente en un punto de encuentro para visitantes y para los mismos habitantes. Veamos.
1: La Secretaría de Turismo y Desarrollo Económico del Gobierno del Estado, Katia Ornelas Gil, informó que ya existe un plan de remodelación para impulsar la reactivación del malecón de Villahermosa. Explicó que el primer paso será actualizar y adecuar la infraestructura para que el espacio recupere su funcionalidad y pueda convertirse nuevamente en un punto de encuentro para visitantes y habitantes.
2: Por tanto, los malecones son bien significativos y son una oferta turística emblemática, eso es lo que queremos hacer. Y bueno, pues yo estoy convencida de que de la mano del Ayuntamiento de Centro, del sector turístico, podemos hacer una reactivación importante en esa área tan emblemática de la ciudad.
3: ¿Serían de los dos lados, de Gaviotas y de Centro?
2: No, de entrada es el malecón, el que está construido en el lado, en la parte de Gaviotas. Creo que valdría la pena incluso explorar la posibilidad de abrir espacios para que la gente pueda vender, poner artesanías. Este malecón, que además ya es una infraestructura nueva, hay que aprovecharla. Ya está la inversión, hay que ocupar ese espacio. Muchas gracias.
1: Ornella Gil aseguró que el estado cuenta con un amplio potencial turístico y que gracias a la estrategia de promoción e impulso a la conectividad se ha convertido en un destino emergente a nivel nacional. La funcionaria local destacó que además la nueva conexión aérea entre Villahermosa y Puebla, el gobierno del estado trabaja en una gestión de rutas que permitan enlazar la capital tabasqueña con otras ciudades del país. Dijo que no solo promover la conexión aérea, sino también poder hacer visible la oferta turística del estado y la apertura de nuevas rutas contribuirá a impulsar el desarrollo del sector turístico, facilitar el arribo de visitantes y fortalecer la economía local.
2: Pues muy contentos porque creo que este potencial que tenemos como estado, este destino tan hermoso que se ha convertido también en un destino emergente del país, la forma de hacer turismo cambió, eso lo dicen en todos los foros nacionales e internacionales, buscan sitios como estos, ¿no? Llenos de naturaleza, de actividades que tengan que ver con
1: Para XCBA Noticias, Jaime del Valle.

0: 8 de la mañana con 55 minutos. ¡Qué bárbaro! ¿Cómo se ha ido rápido el noticiero, Selene? ¡Qué bárbaro, de verdad!
1: ¿Consume local?
0: Consume local, por cierto.
1: Ahí lo del tema de las tertulias del Grijalva y esta idea o también de reactivar pues esta zona de la ciudad de Villahermosa, Barrio Mágico. Y bueno, pues ya el gobierno del estado estará definiendo su plan para retomar y reactivar las actividades en esa zona.
0: Y hablando de consumo local, fíjate que ayer tuvimos la oportunidad de desayunar en el Hotel Boutique Menta y Cacao, en la zona remodelada.
1: Padrísimo.
0: Déjate de lo padre que sí, qué sabroso se come.
1: ¿Sí?
0: Se desayuna, más bien.
1: Un buen servicio.
0: Y se come también, pero de verdad que qué esmero le pone nuestra gente para atender a los turistas, a los visitantes, el servicio de calidad, los alimentos exquisitos y locales, que es lo más importante. De verdad que no pierdan ustedes la oportunidad de ir a consumir los establecimientos comerciales locales que se están promoviendo en la zona remodelada y en cualquier lugar
1: barrio
0: de Tabasco.
1: Mágico, sí.
0: El Barrio Mágico, de verdad, riquísimo, ¿eh? Y a buen precio, accesible.
1: Okay. Pues ahí, ¿una opción más?
0: Claro, una opción más. Y ojalá que se siga fortaleciendo la reactivación, como ya vemos ahorita en la zona remodelada, porque vaya que se ha hecho un buen trabajo en esa zona y hay que ir, hay que darse su tiempo y no nada más esperar ir a otros lugares de fuera del estado porque es mejor. Y no, aquí está precioso y está muy bonito y vale la pena.
1: Pues ahí está también este programa para que te quedes, ¿no?
0: También.
1: Del Ayuntamiento de Centro, igual que promueven para con promociones en hoteles y demás, igual se puede aprovechar.
0: Así es, vamos a hacer la pausa. Usted está viendo y escuchando XCBA Noticias, primera emisión. Regresamos.
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0: 9:02 en la primera emisión de XCBA Noticias. Ya tenemos los resultados del sondeo BEA, que le cuestionaba lo siguiente: con la llegada de las vacaciones de verano, ¿tiene pensado salir de viaje o quedarse en casa? En Facebook, el 100% dice que sí, saldrá de vacaciones. En X, el 28.6% dice que sí, va a salir de vacaciones, contra un 71.4% que se quedará en casa. En el portal, el 42.9% dice que se quedará en casa, mientras un 28.6% dice que sí va a salir de vacaciones, y otro 28.6% restante que aún no sabe si se va de vacaciones o se queda en casa. Gracias a todos los que participaron en este sondeo BEA. Más adelante estaremos compartiendo la nueva pregunta para que usted también participe en nuestro sondeo, nuestra pregunta. Y continuamos con más información.
1: Oiga, aumentó hasta 15% accidentes de motocicletas en fines de semana. Esto es lo que dice Pablo Emanuel Caso Torres, quien es el coordinador estatal del IMSS Bienestar en Tabasco.
2: Programa en ese sentido, pero siempre exhortamos a la población. En los gobiernos municipales y el estatal propio tienen los programas y pone los retenes en los cruces o en las entradas de los municipios. Es muy importante que estos retenes nos ayudan muchísimo. Hemos visto que cuando hay retenes en los municipios, disminuyen los accidentes. ¿Por qué? Por el miedo que tiene la población de ser detenidos o que les quiten el vehículo. Pero no tendremos que salirnos de esto, sino tenemos simplemente que usar el casco, respetar los límites de velocidad y no exceder el número de ocupantes en las motos.
3: ¿Y tantas atenciones dan al MED por este tipo de accidentes?
2: No tenemos el dato exacto, pero sí hemos detectado un incremento importante de aproximadamente del 10 al 15% en los fines de semana, de los que siempre se mantenían en comparativos con otros años. ¿Y? Fines de semana y en temporadas vacacionales.
3: Y resultado con fatalidad, no sé si han muerto mayor número de personas por este tipo de accidentes.
2: Pues claro, al incrementar el número de accidentes, también los desenlaces fatales van en aumento. Lamentablemente, pues vemos estas situaciones pues cada vez.
0: Y la subsecretaria de Educación Media Superior y Superior, Anabel Suárez Jenner, anunció que con el arranque del próximo ciclo escolar, la Secretaría de Educación pondrá en marcha una jornada integral de concientización sobre el uso responsable de motocicletas dirigida a estudiantes de todos los niveles educativos.
4: Ya ustedes van a conocer que vamos a hacer por ahí una jornada integral que no solamente para educación media, sino para todos los niveles, porque efectivamente tenemos que hacer la concientización con los alumnos sobre este tema tan importante.
5: ¿Los padres de familias están de acuerdo?
4: Claro, están de acuerdo, ya lo hemos hecho en algunas instituciones de educación superior. En media superior hizo lo propio en su momento el Colegio de Bachilleres, y ahorita lo que vamos a hacer es que lo vamos a generalizar en todos los...

0: Oiga, mire, la Corporación Ángeles Verdes ha brindado más de 2,000 servicios en lo que va del año en las 5 rutas carreteras en las que operan en Tabasco, reportó Freddy Obando, quien es el encargado de la jefatura. Esto fue lo que dijo.
1: Aproximadamente en servicios prestados acá en la corporación de enero hacia la fecha, estamos hablando que aproximadamente son como 2,000, 2,200, 2,100 servicios prestados y un aproximado de 3,050, 3,100 turistas brindados la atención.
2: ¿Ha incrementado con respecto a los anteriores?
1: Sí, ha incrementado. La verdad, en temporada de Semana Santa tuvimos mucha afluencia vehicular, igual muchos turistas que vinieron a visitar el estado de Tabasco, al igual que iban, que tomaban la ruta de las carreteras hacia a otro destino, a otros estados vecinos también.

0: De más información local, la Secretaría de Movilidad reforzará la estrategia de seguridad y profesionalización del transporte público en el estado de Tabasco, que contempla el acompañamiento a operadores que den positivo en pruebas antidoping, la cancelación de concesiones vinculadas con actividades delictivas y el endurecimiento de las sanciones por casos de acoso. De acuerdo con el titular Rafael Elías Sánchez Cabrales, los conductores que resulten positivos en los exámenes antidoping no solo serán separados de sus funciones, sino que también recibirán acompañamiento para su rehabilitación.
1: Segundo lugar, bueno, pues es el que vamos a cancelar todas las concesiones, permisos de unidades del servicio público que se ven involucrados en delitos contra la salud o en crimen organizado. Ya hoy mismo firmé documentos donde dos unidades de taxi de Jalpa de Méndez estamos cancelando sus concesiones por son unidades que fueron involucradas en este tipo de situación.
2: Ya estamos de vuelta y antes de ir a la pausa, déjeme decirle que Tabasco regresa al tercer lugar nacional en dengue con 424 casos en el año. Y es que Tabasco acumuló esta cantidad de casos, regresando precisamente al lugar que le señalo, de acuerdo con el último reporte epidemiológico de la Secretaría de Salud Federal. De acuerdo a esto, México registra 3.001 casos confirmados, el 77% corresponden a Sonora, Veracruz, Sinaloa, Baja California y Tabasco. La semana pasada el estado se ubicó en el cuarto lugar, pero en 7 días incrementó 10 nuevos casos, regresando al tercer sitio. De los casos confirmados, 212 corresponden a dengue no grave, 202 a dengue con signos de alarma y 10 de dengue grave. La prevalencia del dengue continúa concentrada en 4 municipios catalogados dentro de las franjas de alarma y epidemia. ¿Cuáles son estos municipios? Jalpa de Méndez encabeza la lista. Le siguen Centla, Nacajuca y Emiliano Zapata. Así las cosas en torno al dengue. Hay que cuidarse, hay que extremar precauciones, pues hay que mantener bien limpias las zonas, evitar los
0: cacharros,
2: estas también llantas que tienen agua al interior, y permitir el acceso, en dado caso que lo lleguen a visitar, de parte de algún representante de la Secretaría de Salud, porque luego hacen estas brigadas de inspección, de verificación, entonces que se identifiquen y bueno, no tiene usted tema, ¿no? Pero bueno, así las cosas.
0: Y continuamos con más información. Es el sector industrial de Tabasco que sigue afectado por la falta de pagos de Petróleos Mexicanos a proveedores en lo que va de este 2026, lo que detiene inversiones en equipamiento de empresas y la generación de empleos. Esto lo dijo el presidente de la Cámara Nacional de la Industria de la Transformación, la Canacintra, Alejandro Díaz Frías.
3: Estamos ahorita, seguimos afectados por la cuestión petrolera, definitivo, estamos empezando 2026, todavía no estamos viendo fluir los pagos y de alguna manera pues eso afecta lo que es la derrama en el estado, ¿no? Cuando hablamos de esta frase que dicen vamos a despetrolizar Tabasco es despetrolizar México. Entonces eso es algo que no es factible, ¿verdad? Todavía no nos han pagado nada, parece que algunas empresas, pero todavía no estamos teniendo un flujo que nos permita estar realizando las inversiones necesarias en equipamiento o poder contratar más personas. Necesitamos ese flujo y necesitamos que el gobierno federal tome eso en cuenta, porque eso le va a ayudar a todas estas actividades que se han venido realizando para activar el estado, ¿no? Como es la parte del fomento del turismo y el proveer nuestra producción de los productos que aquí hacemos, pues sí necesitamos esta derrama petrolera.
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2: Nueve de la mañana con 17 minutos. Fíjese que la ocupación hotelera en Tabasco cerró el primer semestre del año 2026 al 48%, dos puntos arriba respecto al mismo periodo del año pasado. Esto fue lo que informó Alberto Zurita del Rivero, quien es el presidente de la Asociación Mexicana de Hoteles y Moteles en Tabasco. Detalló que solo en el mes pasado La ocupación alcanzó el 52%, impulsada por la reactivación económica, sobre todo en el segmento de turismo, de negocios.
14: El primer semestre del año al 48%. Si lo comparamos con el año pasado, estamos 2 puntos por arriba de esa ocupación. En el mes pasado cerramos al 52%. Ya la ocupación se ha ido mejorando. La verdad que ha habido una reactivación económica, sobre todo en el sector de turismo y negocios. Y sí, esta no es la que nosotros estamos buscando para el cierre del año, pues sí está generando un incremento del 5 al 6% aproximadamente en comparación con lo que traíamos el primer trimestre de este 2026.
0: Nueve de la mañana con 18 minutos y Tabasco sin amenaza de ciclones en próximas fechas, es lo que dice el coordinador de Protección Civil.
15: El coordinador del Instituto de Protección Civil de Tabasco, Armando Pulido Pardo, explicó que no se tienen pronosticados ciclones tropicales para la entidad en las próximas semanas. El funcionario comentó que el sistema de alerta temprana sostiene que no habrá una amenaza para Tabasco en las próximas semanas por fenómenos meteorológicos como huracanes o ciclones.
16: Sí, miren, de acuerdo al Servicio Meteorológico Nacional, esta temporada de huracanes 2026 pudiera estar por debajo de lo normal. Y pues de mayo a la fecha, pues solamente se ha desarrollado una tormenta tropical llamada Arthur. No hemos tenido ni visualizamos, de acuerdo a nuestro departamento de alerta temprana, en que en el Atlántico, en el Caribe, en los próximos días se vaya a desarrollar un ciclón que impacte aquí al sureste mexicano. Regularmente para julio y agosto hay una tregua todavía de estos fenómenos hidrometeorológicos que nos llevan a los meses de junio y agosto, que pueden ser son uno de los meses donde menos llueve en el estado de Tabasco. Podrían activarse los desarrollos ciclónicos a partir del mes de septiembre. Es ahí donde pudiéramos tener mayor probabilidad de desarrollo, del cual estaríamos dándole seguimiento.
15: De igual forma, el funcionario precisó que afortunadamente para este 2026 se tiene un pronóstico de déficit de huracanes para el sur de México. Informó para XBA Noticias, Armando de la Rosa.
17: Nacional.

0: De la mañana con 20 minutos, ya en información nacional, el ex embajador de Estados Unidos en México, Ken Salazar, aseguró que la captura de Ismael El Mayo Zambada no fue resultado de un operativo realizado por autoridades estadounidenses en México, como ha apuntado el gobierno de la presidenta Claudia Sheinbaum. En una entrevista para el medio Univision, Salazar insistió en que la detención ocurrió solo cuando el líder del cártel de Sinaloa llegó al aeropuerto de Nuevo México en Estados Unidos. Salazar aseveró que las autoridades mexicanas tuvieron acceso a la evidencia del caso desde el inicio de las investigaciones, mientras que Estados Unidos únicamente brindó cooperación y negó que el FBI haya participado en la captura de El Mayo. 9:21.
1: Nos da mucho gusto recibir en la cabina al fiscal del estado, Óscar Tonatiuh Vázquez Landero. Nos da mucho gusto esta visita. Estamos desde luego en una transmisión directa desde Palacio de Gobierno, que está saliendo justamente el fiscal en este momento de pues una reunión de trabajo en Palacio de Gobierno, y me da mucho gusto saludarle, fiscal. ¿Cómo está?
2: Gracias, ¿cómo estás? A ustedes por recibirnos, qué bonitas instalaciones. La verdad que somos vecinos y me tardé más en rodear que en lo que podíamos entrar por la parte posterior. Aquí atendiendo, como bien lo dices, estimado amigo, el tema de trabajo diario en las mañanas en la mesa de seguridad con todos los integrantes de la FIROLMEC.
1: ¿Cómo va la fiscalía? ¿Cómo va el trabajo que se hace desde esta importante dependencia de gobierno, fiscal?
2: Pues seguimos ahí en el tema de la transformación, en el tema de implementar metodologías, de generar las economías pertinentes para poderlo hacer. Nos encontramos con una fiscalía con retrasos en muchos aspectos. Yo calculo dos sexenios, cuando menos. Falta de capacitación, el tema de los recursos humanos materiales, que son lo que le da vida a la institución, pero vamos, ¿no? Un año y medio apenas con el cargo, pero se ve y se sienten los resultados.
1: Pero siguiendo muy de cerca la operación y la estrategia nacional que están haciendo desde la Federación, desde luego esto que va pues aterrizando en cada una de las entidades, por ejemplo, gracias. Operación Enjambre, ¿cómo va el tema aquí en Tabasco en ese sentido?
2: Sí, efectivamente se llevó a cabo en los últimos días, donde fue llevado a cabo la detención de diversos elementos de la Secretaría de Seguridad Pública, quienes, vamos a decirlo francamente, se consideran inocentes hasta que no se les demuestre lo contrario, para no ver la Secretaría de Seguridad Pública, quienes, vamos a decirlo francamente, se consideran

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3: Quien sea, de donde sea, vamos a atender puntualmente y seguiremos atendiendo.
4: ¿Qué temas le duelen a la Fiscalía en este momento de los que están, digamos, en el ambiente? ¿Cuáles son los temas que les duele y que están haciendo todo para resolverlo e irlos clarificando con los resultados?
3: Creo que no hay ningún sentimiento de dolor, al contrario, creo que con la implementación de diversas metodologías y tareas coordinadas tanto con el gobierno federal, con el gobierno del estado y la Fidelmeca, hemos ido subsanando todo ello, ¿no? Tú puedes ver el tema de delitos patrimoniales, cómo lo tenemos con las detenciones. El número de cateos es importante, agradecerle al Tribunal Superior de Justicia su trabajo, quien también es integrante de la Fidelmeca. Las órdenes de aprehensión, casi vamos pegándole ya las 3,000, casi 2,000 cateos. No traigo el dato exacto, pero por ahí estamos. Eso nos permite un desarrollo inmediato y nos da la oportunidad de atender esa denuncia ciudadana, ese malestar ciudadano. Al interior trabajamos de forma coordinada, de forma armónica. También atendemos los temas internos de la Fiscalía. Tenemos diversos servidores públicos en investigación, ya sea administrativa o en carpeta de investigación. Tenemos órdenes de aprehensión en contra de diversos servidores públicos de la institución. No podemos tolerar ningún tipo de conducta.
4: ¿Tienen órdenes de aprehensión en este momento en contra de funcionarios?
3: De funcionarios. Acaba de publicar una recompensa en contra de un policía de investigación. Hay otros policías de investigación que se encuentran en investigación administrativa o penal. Tenemos en contra de fiscales del Ministerio Público también hay órdenes de aprehensión. En fin, nosotros atendemos de forma inmediata.
4: ¿Cómo es el trabajo dentro de esta fiscalía? ¿Se requiere tener valentía, voluntad? ¿Qué se requiere para poder hacer una exitosa función dentro de la Fiscalía?
3: Yo creo que se requiere de ímpetu. En verdad, yo, amigos, soy solamente el vocero del trabajo que realizan mis compañeros, mis compañeras, hablándose de fiscales del Ministerio Público, peritos y policías de investigación. Ellos son los que llevan a cabo la tarea día a día. Yo solamente lo que hago es proyectar el resultado y también los errores, porque también hemos reconocido los errores que hemos tenido y hemos atendido ellos, ¿no? Es el caso de los servidores públicos que se encuentran con orden de aprehensión. Hay algunos que se encuentran ya vinculados por diversos delitos en el tema de día a día, ¿no?
4: El caso de los policías detenidos por el joven estudiante, ¿cómo va?
3: Es un tema muy lamentable. Estamos en juicio. Me voy a reservar algún tipo de información por la etapa procesal en donde estamos y por el debido proceso.
4: ¿Lo mismo sería para el caso Jimena?
3: De forma igual, sigue la investigación. Como ya nos referimos de ese par de temas hace un par de semanas, nosotros seguimos investigando y pues vamos a continuar y hasta donde llegue la investigación.
4: ¿Qué le dicen los familiares de todos ellos que constantemente están buscando la manera de tocar la puerta a la fiscalía, de acercarse? ¿Qué les dice a ellos sobre las investigaciones? ¿Que estén tranquilos, que están investigando, que están trabajando en eso, que se va a resolver pronto?
3: Hay una ventaja, ellos tienen asesores jurídicos. Los actos de investigación que se practican están dentro de las carpetas, ellos tienen acceso a las carpetas de investigación y yo estoy dispuesto, ¿no? Nuestro personal, el vicefiscal correspondiente, el coordinador, la fiscal que lleva el asunto, todos podemos atender, el jefe de periciales, el jefe de la policía de investigación, podemos atender de forma integral. Nosotros estamos aquí al ladito, atendemos cerca de 50 personas al día, 40, 50 personas al día. Es bien sencillo, nosotros no damos cita, solamente llegas, te formas y conforme van llegando, vamos atendiendo.
4: Se les atiende a todos.
3: A todos. La invitación está abierta para todos los ciudadanos y ciudadanas.
4: Hasta el día de hoy se siente satisfecho el trabajo al frente de la Fiscalía. ¿Tiene algo que decirle a la ciudadanía sobre, por ejemplo, el buzón? ¿A ustedes les interesa que cada mes, no sé, XCBA pueda proveerlos de todo el tipo de información que la gente nos haga llegar para ir resolviendo los temas?
3: Sí, claro. La verdad es que no terminaríamos de sentirnos satisfechos. Es un trabajo día a día, de la mano, de forma coordinada con la Fidelmeca, con el gobierno del estado, con el

0: con el gobierno de México. Todos los días trabajamos, es una encomienda, tengo un nombramiento como tú lo sabes, estamos completamente entregados a este proyecto, todos los días buscamos atender de forma puntual y de forma coordinada cada una de las acciones que pasan en el estado, de las que conocemos directa o indirectamente, y sí, si ustedes nos ayudan, la XCBA nos ayuda a coordinar esos esfuerzos, se los vamos a agradecer.
1: ¿Qué le parece, no sé, plantearle cada mes, pues, si pudiera estar justamente recibiendo esta información para, claro, ya sea que esté aquí o que le hagamos llegar eso directamente para que le vayamos dando respuesta a la gente cuando se comunique justamente a la línea telefónica XCBA?
0: Y te lo amplío, que sean los vicefiscales también los que atiendan puntualmente y estemos aquí escuchando de forma directa o indirecta a los ciudadanos. Para mí, la verdad, es un placer que la estación y todo el grupo tengan esa objetividad social.
1: Eso sería muy importante porque es complementar estos 66 años de tradición de Buena Radio, que hacemos justamente eso, abrimos la denuncia ciudadana para que la gente se sienta con la confianza con la que se siente hace estos años. Y bueno, pues sería fortalecer un vínculo con la fiscalía y que sea de una auténtica ayuda social a la ciudadanía.
0: Perfecto, nosotros ya estamos en espera de ustedes.
1: Estimado fiscal, bueno, pues desde muy temprano inició actividades, lo sabemos, y pues venimos informando a la gente de las actividades del fiscal. Está abierto el micrófono y quedamos en el compromiso de informar mensualmente y de tener y atender a los funcionarios para que le den el servicio a la ciudadanía.
0: Gracias, les agradezco mucho, les envío un fuerte saludo a tus escuchas, estamos aquí a la orden y gracias por dar esa ventana a la ciudadanía.
1: Al contrario, el fiscal Oscar Tonatiuh Vázquez Landeros, de visita en la XCBA. Nosotros despedimos justamente la emisión del día de hoy y mañana tenemos un compromiso en punto a las 6:30 a.m. Y recuerde que para entender la noticia hay que saber que donde quiera que voltee siempre habrá una historia que contar. ¿Cuál es la tuya? Soy Gerardo López Conde. Adiós. Konish. Vaito.
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12: Hola, ¿qué tal? Muy buenos días, bienvenidos a los deportes de la XEBA. Hoy es lunes, hoy estamos a 13 de julio del 2026. Estamos iniciando una semana más, hay mucha información deportiva. Vamos a hablar de los Olmecas de Tabasco que retornan a la senda del triunfo con limpia sobre los Guerreros de Oaxaca. También le vamos a comentar acerca del béisbol de Grandes Ligas. Ayer arrancó con el juego de estrellas con el juego de futuras estrellas de la Gran Carpa, y hoy el derbi de cuadrangulares, el derbi de jonrones, y mañana el juego de estrellas, el clásico de media temporada de la Grandes Ligas, el día de mañana. Y bueno, mañana también arranca lo que es ya las semifinales del Mundial 2026. Liga MX ya arranca el próximo jueves. En fin, tenemos mucha información que compartir con ustedes, así que acompáñenos 30 minutos de información deportiva.

Bueno, pues ya estamos de regreso aquí en Los Deportes. Estamos ubicados en estas bonitas instalaciones del Parque Tomás Garrido Carnaval, cuando una brisa fuerte está pegando en este momento, pero el calor también es insoportable a esta altura de la mañana. Así que son radiantes, pero mucho calor aquí en la capital tabasqueña. Y bueno, momento de saludar a Vicente Silva Gómez en la parte técnica. Usted, amable, me escucha. Muchas gracias por hacer de la X, será su mejor compañía. ¿Y qué le parece si ya nos vamos rápidamente a la información de los Olmecas de Tabasco, Liga Mexicana de Béisbol?

0: Ya son las 9 de la mañana con 37 minutos. 9 de la mañana con 37 minutos. Bueno, pues ya los Olmecas de Tabasco, después de esa blanqueada récord que impuso los Diablos Rojos del México, ganarle la serie por limpia a los Olmecas por ser blanqueadas de manera consecutiva, pues ahora el equipo de los Olmecas de Tabasco, bueno, parece que se repuso de esa mala rachita, y ahora, pues de ayer le ganó 6-2 a los Guerreros de Oaxaca. El lanzador Austin Wagner, pues llegó a su noveno triunfo, y Olmecas pues gana la serie por limpia a los Guerreros de Oaxaca. Wagner lanzó 5 entradas en blanco y completó su labor monticular con 3 imparables y 3 pasaportes. El derrotado fue Alemão Hernández. Y bueno, le voy a dar como usted a comentar, le voy a comentar que los resultados ayer: Tecolote de los Dos Laredo cayó 8-5 ante los Calientes de Durango. Los Tiradores cayó ante los Diablos 11-6, parece que ya se embaló el equipo Escarlata. Los Bravos de León perdieron 4-2 ante los Tigres de Quintana Roo. Y bueno, es impresionante también que los Tigres ya están tomando terreno en esta segunda vuelta. Pieleros cayó 18-3 ante los Dorados de Chihuahua. Tijuana 4-2 pierde ante los Sultanes de Monterrey. Mientras tanto, los Zaraperos de Saltillo cayeron 5-1 ante Monclova. Mientras tanto, Leones le gana 7-3 al Águila de Veracruz. Mientras tanto, también Perico de Puebla cayó 6-4 ante los Piratas de Campeche. Y bueno, el equipo de los Charros gana 6-3 a Unión Laguna. Esos son los resultados del béisbol de la Liga Mexicana de Verano. Y también le vamos a comentar acerca de cómo está el standing de la zona sur, porque el standing está de la siguiente manera: el equipo Escarlata sigue al frente con 47 ganados, 25 perdidos, jugando para 653 de porcentaje. El equipo de los Olmecas está en segundo lugar a 4 juegos, y de los Olmecas, bueno, viene Pericos en tercer lugar a 9, al igual que los Tigres de Quintana Roo, que ya se posesionaron de la cuarta posición a 9 juegos del primer lugar, y a 5 del equipo de los Olmecas de Tabasco. Los Piratas volvieron a ascender en el standing, están en la quinta posición a 10, los Bravos de León están a 10, el equipo de los Guerreros de Oaxaca está en la séptima posición, están a 11 juegos, el Águila de Veracruz vuelve a caer otra vez, está en la octava posición, está a 12 juegos y medio, y los Compiladores de Querétaro están en la penúltima posición a 16 juegos y medio. Mientras tanto, los Leones de Yucatán están en la última posición. Yo creo que el peor equipo de la temporada es Leones de Yucatán, con un pobre porcentaje de 386, con 27 ganados, 43 perdidos, para 19 partidos del primer lugar. A 19 partidos del primer lugar, así está el equipo de los Leones de Yucatán. La verdad que ha sido pésima, la anterior también fue pésima, ahora está peor esta temporada para el equipo Melenudo, algo que no sucedía con este equipo de mucha tradición en el béisbol mexicano. Y bueno, en la Gran Carpa ayer se llevó a cabo el juego de futuras estrellas. Nathan Flevelin guía al triunfo a la Liga Americana sobre la Nacional. El juego de futuras estrellas de Grandes Ligas, Flevelin pegó cuadrangular y fue el jugador más valioso en el triunfo de la Liga Americana, 6-1 sobre la Liga Nacional. Esto allá en el City Bank Park de Filadelfia, sede de los Phillies de Filadelfia. Y el día de hoy, en punto de las 5 de la tarde, tiempo del centro de México, se va a llevar a cabo lo que es el derbi de cuadrangulares allá en el City Bank Park de Filadelfia. Pero la Liga Americana, Kyle Schwarber de los Phillies de Filadelfia estará integrando la cuarteta de la Americana. Por ahí Ben Ray de los Yankees, también está Junior Camerino de Tampa Bay, y también Jordan Walker de los Cardenales de San Luis. Por la Liga Nacional estará Brian Harper de los Phillies de Filadelfia, Wilson Contreras de los Medias Rojas de Boston, y Mutenaka Murakami de los Medias Rojas de Boston, de Media Blanca de Chicago, perdón, Media Blanca de Chicago. Y finalmente Jack Caglarone de los Reales de Kansas City estarán por parte de la Liga Nacional. Y bueno, en cuanto a la Liga Internacional, segundo juego de la serie de semifinales, el día sábado, el equipo de la Academia JI se ganó 13-7 a la Banana Junior, y ahora se coloca a solamente un triunfo de avanzar a la gran final de la Liga Internacional de Béisbol. Por otro lado, los Orioles de Jalpa de Méndez cayeron 16-2 ante los mayas de Palenque, y bueno, pues ahora la serie se coloca uno por uno. La próxima semana se estará definiendo quiénes estarán avanzando a la gran final. Será Academia JI, Orioles de Calpa de Méndez o Mayas de Palenque. En fin, ya lo estaremos conociendo, porque las series serán a ganar 2 de 3 partidos en la serie de la Liga Institucional de Béisbol. Vamos a hacer una pausa, regresando vamos a platicar acerca de la serie de los 2023, que ya está en su recta final. Vamos a disfrutar de grandes partidos que se van a celebrar cuando son las 9 de la mañana con 43 minutos.
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0: Bueno, ya son las 9 de la mañana con 47 minutos. Estamos de regreso. Recuerdo que estamos ubicados aquí en el Parque Tomás Garrido Canavalo, un parque precioso donde está lleno de árboles, un techo natural que se vive. Y le invitamos para que la gente los fines de semana venga o por las tardes venga a disfrutar también de un panorama precioso. Está también lo que es la Laguna de las Ilusiones. Algo precioso por aquí en Villahermosa, de los pocos parques que tiene la capital tabasqueña. Y bueno, pues vámonos rápidamente. El Mundial está ya en semifinales. El día de mañana arranca con el partido Francia contra España. A la 1 de la tarde estará en Dallas este partido. Mientras tanto, el miércoles Argentina contra Inglaterra a la 1 de la tarde. Pero este partido va a ser en Atlanta. Ya miércoles y viernes, ya después estará jugando la final, el tercero y cuarto lugar. Bueno, en lo que se refiere a España-Francia, los franceses van por su tercera final de la Copa del Mundo de manera consecutiva. España quiere repetir también el título conseguido en Sudáfrica en el 2010, España semifinales, 16 años después. Imagínense, por ahí se dice que es una final adelantada España-Francia. Y en el partido de Argentina contra Inglaterra, hay que recordar que una rivalidad que empezó ya de hace muchos años con ese conflicto armado en 1982, con la famosa Guerra de las Malvinas. Y es que, bueno, las Malvinas estaba bajo protección del reino británico desde 1833. Argentina dijo que pertenecía, este archipiélago pertenecía a su territorio, y por lo tanto mandó fuerzas armadas a tratar de disputar este territorio. Sin embargo, pues ya después se rindió Argentina y pues las Malvinas regresaron nuevamente a territorio británico, y ahí empezó la rivalidad, y más se acrecentó en el Mundial de 1986, cuando la revancha liderada por Diego Armando Maradona, pues Argentina derrotó a Inglaterra en uno de los partidos más memorables en la historia de Copa del Mundo. Diego Armando Maradona pues anotó par de goles, pero fue un partido polémico, un polémico que todavía permanece en la memoria de muchos, los que estamos disfrutando del Mundial de 2026. Ese gol que se le llamó el polémico gol, conocido por la mano de Dios, que la FIFA nunca, bueno, anteriormente no había la tecnología, pero que fue evidente que el balón lo empujó con la mano Diego Armando Maradona, y nunca se anuló ese gol. Por lo tanto, fue polémico, y bueno, ya después vendría el llamado gol del siglo, donde Diego Armando Maradona le dio a cuántos rivales se encontró en el camino y anotó un gol, incluso provocó la salida del portero y también le dudó de manera elegante para anotar el segundo gol de Inglaterra. Pero bueno, ahí está ya la situación dentro de lo que es el Mundial. La rivalidad que existe, Inglaterra contra Argentina el miércoles allá en Atlanta. Y bueno, por otra parte, César Ramos Palazuelo, el árbitro mexicano, se despide de la Copa del Mundo. Ramos concluyó su participación en la justa mundialista luego de que de haber dirigido dos partidos. El colegiado mexicano regresará a la capital de la República Mexicana seguramente en las próximas horas, después de que fue notificado por la Comisión de Árbitros de la FIFA de que terminó su participación en la Copa del Mundo. Hay que mencionar que Ramos Palazuelo dirigió el primer partido, Irán contra Nueva Zelanda, y el segundo Brasil contra Escocia. También Katia Isel García, también junto con Sandra Ramírez, también yo creo que ya regresan a la capital de la República Mexicana para terminar su compromiso en la Copa del Mundo. Bueno, por otra parte, pues esta semana ya va a ser importante porque arranca la Liga MX el próximo jueves. Arranca ya con dos partidos. Necaxa estará dándole la bienvenida a los Potros del Atlante, que ya regresan a la primera división. Este partido será a las 9 horas. Mientras tanto, Tijuana estará enfrentando a Tigres allá en el Estadio Caliente de Tijuana a las 21 horas. Para el viernes, San Luis estará recibiendo a Cruz Azul allá en el Estadio Libertad Financiera. León Atlas en el Nou Camp a las 19 horas, y Juárez contra Puebla a las 21 horas en el Estadio Olímpico Benito Juárez. Bueno, por otra parte, eso fue el viernes. El sábado, pues Pumas contra Pachuca a las 17 horas, allí en el Olímpico Universitario. Mientras tanto, Monterrey va a recibir a Santos a las 19 horas, Guadalajara en el Estadio Akron, Estadio Mundialista, va a recibir al Toluca a las 19 horas, y Querétaro va a recibir al América a las 21 horas en el Estadio Corregidora. Y bueno, te comento que la Federación Mexicana de Fútbol recibió una multa de 42.8 millones de pesos por haber incumplido en el manejo de datos personales por parte de la Secretaría de Anticorrupción y Buen Gobierno. El organismo informó que la Federación Mexicana de Fútbol cometió infracciones de ley federal de protección de datos personales, el famoso sistema FAN ID, que es lo que se le está multando al equipo, a la Federación Mexicana de Fútbol. Un momento, pasó las 9:52 de la mañana, le comento que en el Grand Slam allá de Wimbledon, pues el italiano Yannick Sinner se remontó a Alexander Zverev y renovó su reinado como bicampeón del torneo de Wimbledon, y levantó su quinto Grand Slam allá en el tenis internacional. Y también otro que está haciendo historia es Isaac del Toro, el ciclista mexicano, logró el tercer lugar en la general de la Tour de Francia y se permanece en el primer lugar en la categoría de jóvenes. Así está la información deportiva. Y bueno, pues yo quiero invitarlo a que hoy nos acompañe de 4 a 5 de la tarde. Estaremos todo el equipo completo, Mónica Villegas, Aras Roche y un servidor. Estaremos compartiendo toda la información deportiva. Además, vamos a tener invitados de atletismo, así que no se lo pierda hoy de 4 a 5. Yo les quiero invitar también y agradecer a Vicente Silva Gómez en la parte técnica, y bueno, a usted también agradecerle su gentileza de haber estado compartiendo estos 30 minutos de lo mejor de la información deportiva. Un momento más estará la voz siempre alegre y dinámica de nuestra compañera Berenice Gómez Jara en Núcleo de Hogar, pero antes, toda la información que está fluyendo minuto a minuto en Avance Informativo de XBA Noticias. Que tenga un excelente día.
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6: Nueve de la mañana con 58 minutos. La temperatura actual en la ciudad de Villahermosa es de 32 grados Celsius. Muy buenos días, soy Carlos García. Este es un corte informativo.
1: Local. Local.
6: Un hombre fue hallado sin vida este domingo luego de haber sido encontrado amarrado a un poste de madera sobre la carretera que comunica la entrada conocida como Las Barbacoas hacia la ranchería Santa Teresa y el poblado C-29.
1: Nacional. Nacional.
6: El gobierno de México presentará este lunes denuncias ante el Departamento de Justicia de Estados Unidos y fiscalías estatales por la muerte de 17 mexicanos en ese país a manos de autoridades migratorias, informó la presidenta Claudia Sheinbaum en una nueva escalada de las acciones emprendidas por su administración ante presuntas violaciones a los derechos humanos de migrantes.
1: Internacional.
7: Internacional.
6: Una persona murió este lunes en un tiroteo en el estado de Maine, Estados Unidos, en el que estuvo implicado el Servicio de Inmigración y Control de Aduanas de Estados Unidos, el ICE. El Departamento Estatal de Seguridad Pública llegó al lugar de los hechos y se espera que el FBI también investigue el caso.
1: Espectáculos.
6: El actor neozelandés Sam Neill, célebre por dar vida al paleontólogo Alan Grant en la saga Jurassic Park, entre otros personajes, falleció este lunes a los 78 años de edad de forma repentina e inesperada en Sydney, según informó su familia.
1: Deportes.
6: Francia, España, Inglaterra y Argentina jugarán los últimos partidos del Mundial 2026 con un nuevo balón que la FIFA ha denominado el Trionda Final. La pelota que estrenarán este martes Francia y España en Dallas es la primera semifinal de la Copa. En la primera semifinal de la Copa del Mundo 2026 tiene un nuevo diseño, homenajea a las últimas sedes y mantiene el sensor que ya causó polémica con el VAR, según explicó el presidente de la FIFA, Gianni Infantino. 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A su disposición nuestra línea para mensajes de WhatsApp 9933-829202.
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0: amor. Muy buenos días. Buenos días, alegría. Buenos días al amor. Buenos días, auditorio maravilloso. Qué gusto es saludarle en este inicio de semanita laboral, lunes 13 de julio del 2026. Y pues muchas felicidades a los chicos que ya están de vacaciones. Excelente, pásensela genial. Los que ya están en su, pues, realizando ya las graduaciones, enhorabuena, muchísimas felicidades. O si ustedes están ya disfrutando de sus vacaciones merecidas, enhorabuena, chicos y chicas. Así que, pues bueno, así estamos arrancando este Club Radio Hogar en este verano peligroso. 10:05 a.m. desde Villahermosa, Tabasco, en el 91.7 de frecuencia modulada y en nuestro portal en www.xeba.com.mx. Estamos compartiendo con todos ustedes esto que es Club Radio Hogar. Muy buenos días, bienvenidos, y a nombre del gran equipo que hace posible esta programación es un gusto saludarle. Pues precisamente en controles técnicos se encuentra el máster de la consola, Julio Solís. Y ante este micrófono le saluda a su amiga y servidora, Berenice Gómez Jara. Muy buenos días. Muy románticos, oiga usted. Estamos ahí disfrutando de un tema musical, recordando pues este tema en la voz de Daniela Romo. Y bueno, pues con ese tema romanticón, así estamos arrancando el Club Radio Hogar. Muchísimas gracias por acompañarnos. Deseo de todo corazón que hayan disfrutado de un fin de semana en paz, en tranquilidad, muy positivo. Y si vieron situaciones complicadas o difíciles, pues primeramente Dios, que este día sea de lo mejor, ¿verdad? Que las cosas cambien para bien. Hoy es un nuevo día de nuevas oportunidades, de nuevas aventuras, y dando gracias a Dios por este regalo de vida que nos brinda y que nos da. Así que, pues bueno, aprovecharlo, a disfrutarlo y a dar lo mejor de nosotros en todos los aspectos de nuestra vida. 10:06 a.m. Y por supuesto, es un gusto invitarle cordialmente a que nos acompañe a lo largo de esta hora y media de su Club Radio Hogar. Estaré compartiendo desde pues el Día Mundial o los días internacionales de esta fecha, cuáles son estas fechas interesantes, así como también el pronóstico del tiempo, los espectáculos. Los lunes son lunes de sexualidad. Vamos a tener a la experta, a la sexóloga Charlie Aguilar, que nos estará acompañando. Así que esto y mucho más aquí en su Club Radio Hogar. Disfrutemos juntos de esta hora y media. Y bueno, pues así estamos arrancando este Club Radio Hogar. ¿Y qué les parece si precisamente pues nos vamos con el pronóstico del tiempo para el día de hoy?
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0: Bueno, pues les tengo el pronóstico para el día de hoy. En esta mañana ya tenemos una temperatura de 32 grados centígrados. Se pronostica, fíjese usted, para el día de hoy, para que usted lo tome en cuenta. Se pronostica una máxima de 35 grados y una mínima de 25 grados centígrados para Villahermosa. Y bueno, pues también es importante compartirles que la humedad que en el ambiente es de un 62%. Eso es lo que nos va a dar la sensación térmica. Así que tómalo usted en cuenta. Lunes, sí, bastante soleadito, la verdad, bastante caluroso, ya desde temprano se siente el calorcito, pero bueno, eso es en cuanto a Villahermosa. Fíjese usted que este lunes, también les comparto, este lunes circulaciones ciclónicas y vaguadas en niveles medios y altos de la atmósfera, en combinación con un canal de baja presión sobre la mesa del norte y la onda tropical número 18, que se desplazará sobre el sureste de México, generará chubascos y lluvias fuertes o muy fuertes, acompañadas con descargas eléctricas en gran parte del territorio nacional. Se pronostican lluvias puntuales intensas en zonas de Sonora, Chihuahua, Jalisco, Colima, Michoacán, Guerrero, Oaxaca, Chiapas, Veracruz y Puebla. En Tabasco, fíjese usted que se esperan lluvias fuertes con puntuales muy fuertes de 50 a 75 milímetros, viento de 20 a 30 kilómetros por hora, con rachas de 40 a 60 kilómetros por hora y temperaturas máximas de 35 a 40 grados centígrados. Y bueno, pues tómelo usted en cuenta, es importante que pues tome usted en ese caso las recomendaciones de las autoridades correspondientes para este inicio de semana. El Servicio Meteorológico Nacional pues también está invitando a consultar el pronóstico meteorológico general. ¿Saben ustedes en dónde? En smn.conagua.gob.mx/es/pronósticos. Así que pues tómalo usted en cuenta, pero es lo que destacan para el día de hoy. Prevén en Tabasco lluvias fuertes a muy fuertes por onda tropical 18. Así que tómalo usted en cuenta. Por el momento, el calorcito, todo lo que da, estamos sintiendo en esta mañana un solecito sabroso, una mañana bastante soleada, pero bueno, es el pronóstico para el día de hoy. Y fíjese usted que también es interesante destacar que para hoy circulaciones ciclónicas y vaguadas en niveles medios y altos de la atmósfera, en combinación con la onda tropical número 18, que es la que les menciono, que se desplazará sobre el sur del país, y canales de baja presión en el interior del país van a generar estas lluvias puntuales intensas en Sinaloa, Durango, Nayarit, Michoacán y Guerrero. Puntuales muy fuertes en Chihuahua, Coahuila, Jalisco y Colima, y puntuales fuertes en Sonora, Estado de México, Veracruz, Oaxaca y Chiapas, acompañadas con descargas eléctricas y posible caída de granizo. Asimismo, se pronostican lluvias con intervalos de chubascos y descargas eléctricas en Baja California, Nuevo León, Zacatecas, Aguascalientes, San Luis Potosí, Guanajuato, Querétaro, Hidalgo, Puebla, Tlaxcala, Morelos, Ciudad de México, Tamaulipas, Tabasco, Campeche, Yucatán y Quintana Roo, y lluvias aisladas en zonas de Baja California Sur. Se prevé, fíjese usted, que la onda tropical número 18 sea absorbida por una zona de baja presión con probabilidad de desarrollo ciclónico, que está ubicada al sur de las costas de Guerrero, la cual podría convertirse en un ciclón tropical en el transcurso del martes. Se mantendrá el ambiente caluroso, muy caluroso, sobre entidades del noroeste, norte, occidente y occidente de la República Mexicana, así como en zonas de los estados costeros del Océano Pacífico, Golfo de México y Península de Yucatán, continuando la onda de calor en Baja California Sur, en la parte sur, Sinaloa, centro y sur, Nayarit, Colima, en Michoacán, en la costa, en Guerrero, costa central, y Oaxaca en la zona sur, y finalizando a partir de hoy en Jalisco. Pues el clima, estamos enterados, la actualización en los diversos programas de la XEBA en nuestro portal y redes sociales. Nos vamos a la primera pausa comercial, 10 de la mañana con 12 minutos, y volvemos.
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Yo seguiré tratando ser mejor. Buenos días. 10 de la mañana con 16 minutos. Buenos días, claro que sí. Buenos días a la vida, buenos días al amor. Y qué gusto saber que tenemos este regalo maravilloso que Dios nos brinda. Y bueno, amigos y amigas, además hay excelentes promociones, ¿eh? 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

1-1-1-1-1. Ay, ay, ay, oiga usted. Y es que, pues aquí estamos compartiendo que estamos precisamente a 13 de julio del 2026 y hoy precisamente es el Día Mundial del Rock. Sí, es el Día Mundial del Rock, Día Mundial que se celebra cada 13 de julio. Es una fecha en la que los amantes del género recuerdan las bandas míticas que han dejado huella en el imaginario colectivo, como Queen, Pink Floyd, Metallica, AC/DC, por nombrar solamente algunas, ¿eh? Y bueno, pues interesante, porque la elección de esta fecha fue para conmemorar el mega concierto benéfico. Usted recordará, hace muchos años, llevado a cabo de forma simultánea en Londres, Filadelfia, también en Sydney y Moscú, en el año 1985, y en el que participaron bandas de rock más grandes y emblemáticas del momento, como Led Zeppelin, entre otros, Queen, también Sting, Duran Duran, U2, Scorpion, Paul McCartney, Eric Clapton, entre muchas más. Y bueno, pues a mediados de los 80, las comunidades situadas en el cuerno de África pues vivían una situación de hambruna atroz, siendo Etiopía y Somalia pues los países más perjudicados. Casi 1 millón de personas perdieron la vida pues solo en Etiopía entre los años 1984 y 1985. Así que ante esta situación, el actor y músico Bob Geldof pues quiso trabajar para crear un plan de ayuda en esta región del mundo, y bueno, pues fundó la organización que pues empezó a darle forma a esta idea, que terminó pues llamándose Ayuda en Vivo. La causa pues consiguió la participación de artistas muy reconocidos. El macro concierto se desarrolló el 13 de julio de 1985 durante 16 horas en simultáneamente entre Londres y Filadelfia, siendo retransmitido en más de 72 países y convirtiéndose en uno de los eventos más seguidos de la historia. En aquel entonces, imagínense nada más, gracias a los artistas que pues tocaron y a los espectadores, bueno, se consiguió recaudar 100 millones de dólares que fueron destinados al fondo de ayuda a las víctimas de la hambruna en África. Y el evento traspasó fronteras, y gracias a que la mayoría de los grupos que tocaron fueron de rock, pues nos estableció el 13 de julio como el Día Mundial del Rock. Así que, al igual pues que este show que se llevó a cabo en los años 80, ese espectáculo increíble, con este objetivo humanitario, pues en la historia se han producido conciertos benéficos por distintas causas en los que las mejores bandas se han unido para conseguir un objetivo común. Estas son algunas de las más emblemáticas. We Are The World, ustedes recordarán, en 1985, entre otras. Pero bueno, hoy es el día mundial del rock. Pero también, fíjese que hoy es el Día Internacional del Sarcoma. Y es que pues es un tipo de cáncer que es frecuente en la etapa de la niñez y en adultos, que se desarrolla en los huesos y tejidos blandos del organismo. Se pretende pues informar y sensibilizar a la población mundial acerca de este tipo de cáncer, que posee más de 150 variedades reconocidas por la Organización Mundial de la Salud. ¿Pero qué es el sarcoma? Bueno, el sarcoma es un tipo de cáncer poco frecuente, caracterizado por un tumor maligno que se localiza en los huesos y en los tejidos blandos del organismo. Generalmente se forma por cambios y mutaciones en el ADN dentro de las células. Y bueno, se clasifican de la siguiente manera: sarcoma de partes blandas, es decir, se desarrolla en los músculos, tejido adiposo, vasos sanguíneos, nervios y tejido conectivo. En su etapa inicial es difícil de diagnosticar
y entre las clases más frecuentes se destacan liposarcomas, fibrosarcomas, rabdomiosarcomas, angiosarcomas, linfagiosarcomas, sarcomas sinoviales. Pero además del sarcoma de partes blandas, también está el sarcomas óseos o del esqueleto. Y fíjese que se origina en el hueso, clasificado de la siguiente manera: osteosarcoma, que es tejido óseo; condrosarcoma, que es cartílago; y fibrosarcoma, componente fibroso de los huesos. Y existen, pues, factores de riesgo para la aparición de este tipo de cáncer, que posee más de 150 variedades reconocidas por la Organización Mundial de la Salud.

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2: Las también son sarcomas óseos o del esqueleto. Fíjese que se origina en el hueso, clasificado de la siguiente manera: osteosarcoma, que es tejido óseo; condrosarcoma, que es cartílago; y fibrosarcoma, componente fibroso de los huesos. Y existen, pues, factores de riesgo para la aparición de este tipo de cáncer vinculados al estilo de vida, alimentación y ausencia de actividad física. Otros factores de riesgo son los siguientes: patologías hereditarias que incrementan el riesgo de sarcoma, tales como, pues, retinoblastoma familiar y la neutrofibromatosis tipo 1. Pero también están los tratamientos radiológicos para el cáncer, está la inflamación también por acumulación de líquido linfático, que puede, pues, incidir en la aparición de angiosarcomas, que es sarcoma de partes blandas. Está también la exposición a algunos productos químicos industriales y herbicidas, y exposición a ciertos tipos de virus como herpesvirus humano 8. Y algunos síntomas relacionados con esta patología, pues, no son fácilmente palpables o localizables, los cuales deben ser evaluados por parte de un médico especialista. Se mencionan algunos de ellos, por ejemplo, inflamación y dolor localizado en los huesos, nuevas protuberancias o protuberancias existentes que aumentan de tamaño con o sin dolor, dolor abdominal progresivo, vómitos, heces fecales de color oscuro o negro y pérdida de peso. Y bueno, pues es importante el diagnóstico y tratamiento de esta patología, porque para el diagnóstico del sarcoma en pacientes se requiere, pues, una evaluación física por parte de un médico especialista, también complementado con diagnóstico por imágenes, que es radiografía, resonancia magnética, tomografía computarizada, ecografía, entre otras, y muestra de tejido, es decir, la biopsia, para su análisis. Y en el tratamiento del sarcoma interviene un equipo médico multidisciplinario conformado por oncólogos, radiólogos, traumatólogos, anatomopatólogos y cirujanos plásticos. De acuerdo al grado de complejidad de cada uno, bueno, se aplicará el tratamiento pertinente. Pero sí, conocer sobre esta enfermedad, la importancia de la detección temprana, pero también de un tratamiento oportuno. Así que hoy es el Día Internacional del Sarcoma. Y además, fíjese usted, es el Día Internacional del Trastorno por Déficit de Atención e Hiperactividad. Cada 13 de julio, bueno, se conmemora uno de los trastornos más comunes de la infancia, que afecta a nivel mundial a uno de cada 10 niños o jóvenes de edad escolar. Y se celebra, o se hace, pues, este llamado también a la población a conocer sobre precisamente, pues, este trastorno. Se celebra este trastorno, Día Internacional del Trastorno por Déficit de Atención e Hiperactividad, y con esta efeméride se pretende sensibilizar y concientizar también a la población mundial acerca de este trastorno crónico del desarrollo neurocognitivo, así como apoyar a las personas que lo padecen y sus familiares. ¿Y qué cosa es el trastorno por déficit de atención e hiperactividad? Pues es un trastorno del neurodesarrollo vinculado a factores genéticos que afecta el desarrollo emocional, cognitivo, conductual y social de niños y jóvenes hasta la edad adulta. Genera alteraciones en su conducta, caracterizadas por algunos de los aspectos, por ejemplo, hiperactividad, que presenta un nivel superior de actividad, pues, dada su edad; impulsividad, dificultad para controlar su conducta, emociones y pensamientos; y también inatención. Es difícil.

0: la dificultad o incapacidad para concentrarse y prestar atención. Así que es importante, pues, conocer sobre estos temas, pero también hacer conciencia y detectar a tiempo, pues, cualquier situación en cuanto a la salud, y esto es en cuanto al trastorno por déficit de atención e hiperactividad. Pero es momento de irnos a una pausa comercial. Regresamos con más aquí en su Club Radio Hogar.
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Muy bien, amigos y amigas, continuamos aquí en su Club Radio Hogar 91.7 de FM y www.xeba.com.mx. 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

0: 10 de la mañana con 33 minutos, 10:33, seguimos aquí en su club Radio Hogar con todo el entusiasmo, con la energía positiva. Y bueno, pues fíjese usted que le vamos a platicar ahora sobre pues este tema que tiene que ver con las compras pues compulsivas. Oiga usted, imagínate nada más. Estar en una habitación tranquila, con música suave de fondo y de repente una necesidad irrefrenable de salir a comprar algo que no necesitas. De abrir la nevera sin hambre o de pedir cita para plasmar un nuevo diseño en tu piel. A menudo, pues asociamos la alta sensibilidad con la búsqueda constante de paz, silencio y aislamiento. Pero, amigos y amigas, la realidad de la mente humana es mucho más compleja y contradictoria. El exceso de estímulos puede llevar a alguna persona o algunas personas, paradójicamente, a buscar todavía pues más intensidad. Así que, pues para romper mitos y poner sobre la mesa lo que de verdad le ocurre a una persona altamente sensible, y precisamente hablamos con, en este caso, quien es una psicóloga y directora de un centro, que es Esther Boada. Lo primero que el especialista quiere dejar en claro, fíjese, es que la ciencia no respalda ciertos estigmas que se ven en las redes. Lo primero que debemos aclarar es que no hay estudios que demuestren que las personas altamente sensibles, que las mencionan como PAS, gasten más dinero, es lo que señala. Ahora, sin embargo, la psicóloga pues desvela que existe un matiz muy importante dentro de este perfil. Sí, es cierto que algunas personas PAS pues presentan un rasgo pues también llamado búsqueda de sensaciones. Y en ese sentido, y con el fin de entender cómo funciona esta necesidad de estímulos en el cerebro, la experta pone un espejo con otras realidades neuropsicológicas. En el caso del TDAH, por ejemplo, sí que hay pues más evidencia científica con este rasgo de búsqueda de sensaciones. La explicación neuropsicológica más aceptada tiene que ver con el sistema dopaminérgico. Cuando existe este rasgo, se suelen necesitar pues niveles más altos de estimulación para mantener el interés y la atención, por lo que se buscan actividades que generen una recompensa rápida o intensa, pero en general necesitan calma porque se sobreestimulan fácilmente. Ahora, ¿cómo regulan las emociones estas personas? Bueno, el gran dilema es cómo gestionan las PAS, un mundo que ya de por sí les resulta abrumador. Es ahí donde pues comer, comprar o marcarse la piel, entre otras, entran ellos en un juego, tal y como pues precisamente lo destaca Esther Boada. Y destaca también que estos comportamientos pueden estar como o actuar como una forma de regulación emocional. Las personas altamente sensibles suelen vivir las emociones, los estímulos y las experiencias con una gran intensidad cuando no disponen de herramientas suficientes para gestionar lo que sienten. Entonces pueden recurrir a determinadas conductas que proporcionan alivio, distracción o bienestar inmediato. Pero no todo responde a un impulso ciego con calmar la ansiedad. En muchas ocasiones, la alta sensibilidad busca algo más profundo, es decir, conectar con el arte y la propia historia. Algunas personas altamente sensibles también presentan una marcada necesidad de buscar estas sensaciones y significados. Y en estos casos, determinadas experiencias pueden ayudarles a expresar, simbolizar o dar forma pues a vivencias internas muy profundas. Por ejemplo, pues un tatuaje no tendría necesariamente una función impulsiva, sino que puede convertirse en una manera de representar una experiencia vital, una emoción intensa o una parte pues importante de su identidad. Es lo que argumenta pues en este caso la experta, y en estos casos comenta la experta, pues una compra, un tatuaje o determinados alimentos pueden convertirse en una forma de satisfacer necesidades emocionales, regular estados internos o romper la sensación de monotonía. Pero bueno, la verdad que pues muy interesante sobre este tema, que también destacan que al margen del nivel económico de cada una, la alerta pues aparece cuando estas acciones se transforman pues en una vía de escape sistemática ante el malestar. Algo sobre lo que Esther Boada alerta, dice: el problema no suele estar en la conducta en sí, sino en la función que cumple. Si compro, pues como o necesito una nueva experiencia cada vez que me siento vacío, aburrido, estresado o emocionalmente saturado, probablemente estoy utilizando esa conducta para regular algo que ocurre dentro de mí. Es lo que explica. Y ante esta situación, la pregunta pues millonaria que muchos hacen es: ¿cómo se puede controlar? Entonces la respuesta de la psicóloga nos invita a cambiar el chip por completo. Es decir, más que controlar, la clave está en comprender. Antes de actuar, conviene preguntarse sobre tus necesidades del momento. Y muchas veces detrás de una compra impulsiva o de un atracón emocional, encontramos cansancio, sobreestimulación, aburrimiento, soledad o necesidad de autocuidado. Entonces, lejos de buscar soluciones drásticas o prohibitivas, la experta aboga por un aprendizaje paulatino y respetuoso con la propia naturaleza del individuo. Es decir, las personas PAS suelen beneficiarse especialmente de aprender a regular sus emociones, identificar sus necesidades antes de que se acumulen, y buscar formas saludables de obtener novedad, placer y descanso sin depender exclusivamente del consumo o la comida. Es lo que explica, recordándonos una premisa esencial: no se trata de dejar de sentir intensamente, sino de aprender a relacionarse mejor con esa intensidad. Y por ello, pues la consulta de psicología, estas conductas nunca se juzgan de forma superficial ni se intentan arrancar de raíz sin mirar pues qué hay debajo, ¿no? Y bueno, en terapia pues destaca que no se trabajan estas conductas de forma aislada, sino entendiendo, teniendo en cuenta también a la persona y el contexto en el que aparecen. Así que cada persona, sabemos, es única, y por tanto es fundamental comprender qué función cumple esta conducta o esa conducta en su vida y cuál es el grado de malestar o interferencia que le está generando. Es lo que destaca la experta Esther Boada. Pero bueno, así están las cosas. Es importante atenderse y pues tomar muy en cuenta y de buscar ayuda también cuando se es necesario. La especialista concluye con una valiosa reflexión que transforma pues nuestra manera de ver estos impulsos, invitándonos a ser mucho más compasivos con nosotros mismos. Muchas veces tendemos a centrarnos en eliminar aquello que nos preocupa, comprar impulsivamente, comer en exceso o determinadas conductas repetitivas. Pero antes es necesario entender qué necesidad está cubriendo. Desde la psicología sabemos que las conductas no suelen mantenerse porque sí, generalmente cumplen una función y aportan algo a la persona, aunque a lo largo o a largo plazo también puedan generar consecuencias negativas. Así que bajo esta estela, el objetivo terapéutico no consiste únicamente en que desaparezca la conducta, sino en ayudar a la persona a encontrar formas más saludables y adaptativas de cubrir esa misma necesidad. Cuando comprendemos la función de un comportamiento, pues dejamos de verlo como un problema que hay que eliminar y empezamos a entenderlo como una solución que en algún momento la persona encontró para gestionar aquello que estaba viviendo. Así que pues siempre acudir, siempre estar de la mano de los expertos. Y nos damos una pausa, regresamos ya con la experta, la sexóloga Charly Aguilar, aquí en su Club Radio Hogar.
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10 de la mañana con 48 minutos, 10:48, Club Radio Hogar 91.7 de FM y www.xeba.com.mx. 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

0: 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Ay, estamos recordando a Maná con Rayando el Sol, con ese tema musical. Fue que en aquel entonces yo creo que se dieron a conocer con esa producción.
1: Sí, sí, sí. Entonces, es de sus famosos.
0: Sí, por supuesto. Ya escucharon, por supuesto, como cada lunes. Es un gusto tener en cabina a la sexóloga Charlie Aguilar. Muy buenos días, Charlie.
1: Hola, muy buenos días. Buenos días a todos, a todas los que nos están escuchando. Y bueno, enviarles un saludo desde donde están, donde nos están escuchando. Y también desearles un buen inicio de semana, ¿verdad?
0: Claro que sí, Charlie, un buen inicio de semana. Y bueno, pues también conocer sobre estos temas. Y en esta mañana nos vienes a hablar de
1: bueno, no sé si todos aquí, los que nos están escuchando, sabían o saben que existe una ley de la menstruación digna.
0: Que sí, lo sabíamos, pero bueno, es importante para aquellos que digan, más o menos he escuchado algo.
1: Sí, porque hubo un tiempo en donde más se escuchaba.
0: Exactamente,
1: más.
0: Estaba promoviendo, ¿no?
1: Estaba promoviendo, que justo fue como en pandemia que sale todo esto, que fue a partir de un colectivo de mujeres que dan iniciativas de políticas públicas para decir, oigan, ¿saben qué? No hay ninguna política pública que hable de la menstruación y que hable de toda esta gestión menstrual que vivimos, no nada más las mujeres, aclaro, porque también estas políticas abarcan todo lo que es. Y van a decir, bueno, es que solamente las mujeres menstruamos, ¿no? Pero vamos a hablar también de toda la diversidad que incluye las personas menstruantes, ¿no? Que es los no binarios, y los hombres trans, ¿no? Que también viven con este proceso y que, bueno, en algún momento de repente, y por eso a veces decimos, sí sirven las marchas, sí sirve levantar la voz, sí sirve que salgas y... Porque a veces, híjole, en una de estas ocasiones también platicábamos que hasta que algo no nos afecta, pues pareciera ser que no somos parte de, ¿no? Pero cuando alguien dice, oye, y empezamos a cuestionarnos y decir, oye, esto no está bien, o deberíamos de tener más o otro tipo de derechos, ¿no? En esta cuestión, en relación a la menstruación, ¿no? Y porque, bueno, históricamente se ha visto, se ha vivido, que la menstruación puede tener una connotación de algo impuro, de algo no, de algo sucio, por ejemplo, ¿no? Incluso cuando en la narrativa, cuando decimos, oye, ¿sabes? Me manché, no, entonces esa idea de mancharte es porque algo estaba limpio y se manchó. Entonces desde ahí estamos diciendo la menstruación es algo sucio, algo que nos mancha. No, entonces, bueno, este colectivo de mujeres dijeron, oigan, es que no hay políticas públicas acerca de la menstruación. Desde justo una de las iniciativas es que se quitara el IVA de los productos de gestión menstrual, ¿no? Entonces, decimos, ¿por qué tenemos que pagar impuestos por algo que le sucede a las mujeres 40 años o a las personas menstruantes durante 40 años y que somos... ¿Qué te gusta? El 50% de la población, ¿no? Y que no haya políticas acerca de esto. Otra de las iniciativas es justo la educación, ¿no? Que nos quitemos de estos prejuicios, de estos estigmas en relación a lo que pensamos y que no nada más es una cuestión de mujeres, ¿no? Sino que también hay que incluir a los hombres. No sé si te tocó a ti, pero yo me acuerdo que en la primaria, cuando te hablaban de la menstruación, es todos los niños sálganse y se quedan las niñas porque les vamos a hablar de algo que tiene que ver con las niñas. Entonces los hombres eran excluidos de esta educación menstrual.
0: Wow. No, fíjate que no me tocó. A mí no. Me tocó de que nos hablaban a todos. Estaba tanto nuestros compañeros varones como las mujeres, ahí nos hablaban, no, pues esto, ya nos, uh-huh, nos comentaban. Bueno, a mí no me tocó a mí de que sacaran a los varones, la verdad.
1: Sí, sí, sí. A mí sí me tocó, fíjate, bueno, yo estudié en una escuela de monjas, no sé si por eso también tiene que ver. Tiene que ver, pero si eran como que muy de repente de hablar de temas que no éramos incluidos todos, ¿no? Y bueno, desde ahí viene, acuérdense que desde hace mucho tiempo todos los legisladores, las personas que legislan las leyes de repente, pues son hombres, ¿no? Entonces, el hecho de no entender lo que nos pasa a las mujeres en cada mes, pues ha permitido también que se promuevan pues esta parte de una de injusto, ¿no? No te entiendo. Y aparte, una cuestión de violencia de género también, ¿no? Con el hecho de decir justo, ¿estás enojado? ¿Estás enojada? ¿O estás... gritas porque seguramente estás en tus días, o estás enojada porque seguramente estás en tus días, ¿no? Como esta parte de la menstruación como algo que te afecta emocionalmente. Y ojo, no es que no nos afecte emocionalmente, sino que también los hombres de repente no siempre están felices, ¿verdad? Claro. A veces están enojados también, a veces están tristes, a veces les pasan cosas que por cuestiones, a lo mejor no biológicas, por cuestiones del entorno, les sucede. Sin embargo, no hay algo que les puedan decir para generar esta violencia justo desde la narrativa, ¿no?
0: Y fíjate también, Charlie, que, por ejemplo, de que en algunos casos, ¿verdad?, hay algunas mamás que ni siquiera hablaban de esos temas. Ajá. De decirle a su hija, porque habían algunas que, porque como no se los dijeron a ellas, entonces no saben cómo abordar tampoco ni siquiera esos temas. Y las niñas, pues a veces entre las amiguitas, y a una ya le había pasado, entonces, oye, ¿qué te pasó?, ¿no? A veces a través de ello iban conociendo o iban aprendiendo. Así, ¿sí?, es. ¿Por qué? Porque a veces ni siquiera la misma mamá les decía absolutamente nada. O se espantaban cuando ya les venía. ¿Y qué tienes? No, mira lo que me pasó, ¿no? Ah, ya es cuando a veces la mamá se acercaba y ya abordaba sobre esos temas, ¿no? Pero qué también tan importante nosotros como mujeres, que también, tanto hombres como mujeres, pues podamos hablar de sobre esos temas que son tan importantes y naturales.
1: Así es,
0: ¿no?
1: Así
0: es. Claro, y verlo con esa naturalidad, así que es lo que es, en realidad.
1: Sí, sí, sí. Y justo eso tiene que ver mucho, fíjate, con la educación que esta iniciativa impulsa en este sentido, que es lo que les decimos a las niñas cuando empiezan a menstruar, o lo que no les decimos, ¿no? Muchas veces cuando las niñas empiezan a menstruar, porque hay niñas y hay no hay una edad específica para el inicio de la menstruación. ¿Y qué es la menstruación? Bueno, para empezar, pues es el sangrado que aparece justo cuando el óvulo no es fecundado y entonces tiene que salir de nuestro cuerpo de alguna manera y sale por medio de la sangre. Entonces, ¿qué es lo que les decimos a las niñas, a las niñas? Porque lo que te comentaba, no hay una edad específica. Hay niñas que inician la menstruación hasta la adolescencia y hay niñas que les inician a muy temprana edad, ¿no? A los 7, 8 años ya empiezan a tener menstruaciones.
0: Es la famosa menarca o menarquia.
1: Menarquia, ¿no? Exactamente. Y entonces, muchas veces, este discurso es, ya eres una mujer o ya te convertiste en mujer y entonces te tienes que cuidar porque puedes quedar embarazada. Fíjate, hay una cosa aquí que mencionamos ahorita, que, bueno, mencionaste tú ahorita, que es la menarquia, que es justo este sangrado que tenemos las mujeres cuando el óvulo no se fecunda. Sin embargo, el decir ya te puedes quedar embarazada es que la menstruación tiene un su sinónimo es ya puede ser fértil, ¿no? Entonces, desde la educación no podemos empalmar una con la otra. ¿Por qué? Porque cuando decimos ya eres mujer, no le podemos decir a una niña que ya es mujer cuando está teniendo, claro, su menstruación o apenas está iniciando la menstruación. Ahora, ¿las mujeres que no menstruan son menos mujeres o dejan de ser mujeres porque dejan de menstruar? Entonces, este discurso, híjole, que en aras de ayudarnos nos va dando cierto valor a las mujeres que no deberíamos de tener, ¿no?
0: Nos vamos a una pausa, 10 de la mañana con 58 minutos, viene el corte informativo y continuamos, por supuesto, con la sexóloga Charlie Aguilar y con ese tema de la menstruación, de estas políticas, ¿no?
1: De la ley.
0: De la ley. Nos vamos a una pausa y regresamos.
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0: La temperatura actual en la ciudad de Villahermosa es de 33 grados centígrados. Buenos días, soy Berenice Gómez Jara y este es un corte informativo.
3: Local. Local.
0: Un hombre fue detenido por el delito de tráfico de personas y 22 migrantes fueron rescatados durante un operativo de seguridad realizado sobre la carretera Cárdenas-Malpaso en el municipio de Huimanguillo.
3: Nacional.
11: Nacional.
0: María Felicia Jiménez otorgó el perdón a su esposo Víctor Rodríguez Padilla, exdirector de Petróleos Mexicanos, tras acusarlo de violencia familiar. No obstante, el procedimiento penal seguirá.
3: Internacional.
11: Internacional.
0: El presidente de Estados Unidos, Donald Trump, anunció este lunes que restablecerá el bloqueo naval a Irán y agregó que Washington cobrará un 20% de compensación por proteger a los buques que transitan por el estrecho de Hormuz en medio de la actual escalada en el conflicto.
3: Espectáculos.
0: La muerte de Maricler González, empresaria, escritora, excongresista e influencer panameña, generó conmoción este domingo luego de que se confirmara su fallecimiento.
3: Deportes.
0: Gracias a una limpia actuación de Austin Warner, los Olmecas de Tabasco derrotaron a los Guerreros de Oaxaca 6-2 en el tercer juego de la serie y completan además la barrida, con lo que se afianzan fuertemente en la segunda posición de la zona sur. 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A su disposición nuestra línea para mensajes de WhatsApp 9933-829202.
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0: 11:05, 11:05, y continuamos aquí en su Club Radio Hogar 91.7 de FM y www.xeba.com.mx. y Charlie, pues continuamos precisamente con este tema, en especial la importancia, ¿no?, de que pues se comprenda, ¿no?, de lo que las personas que pues menstruamos, y que pues además, digo, hay mujeres que, digo, pues menstruar no tiene ningún problema, les viene su menstruación, tal vez un poquito de dolor, tal vez no mucho, uh-huh, y uh-huh, pues todo tranquilo, ¿no? Bendito Dios. Pero hay otras personas que sí las tumba.
1: Sí, sí,
0: o sea,
1: sí,
0: de plano cuando les viene en la menstruación, que es abundante, pero no solamente con el sangrado, sino también el dolor, que es bastante intenso, ¿sí? Y así que tal es. Vez hay personas que no lo entienden, dicen, ay, ¿cómo crees? O sea, ay, no manches, ya párate, ve a hacer tus cosas, ¿no? Ve a la escuela, o ve a trabajar, o ve acá, oye, pero es que sabes que es incapacitante, no todas, pero si hay un grupo, sí, a un grupo, sí, sí, de personas, a un número de personas que sí las llega hasta incapacitar, ¿no? Cuando les viene su menstruación.
1: Así es, y fíjate que esto es una de las... de lo que se promulgó en esta ley, que fíjate que aquí en Tabasco, apenas en octubre del año pasado, se puso en la mesa esta iniciativa con ciertos estatutos, porque cada estado también tiene que tener sus propias disidencias, es decir, sus propios estatutos para determinar, bueno, qué es lo que el estado puede proporcionar, ¿no? Dentro de estas está esta licencia menstrual, que es una licencia laboral que te permite tener dos días de incapacidad, que no, a mí no me gusta decir incapacidad porque no, pero como tú dices, hay personas que, como mujeres, que tienen algunos otros problemas, ya sea endometriosis, por ejemplo, o que tienen les vienen con mucha abundancia de sangre. Exacto. ¿No? Entonces, o con dolores, o por ejemplo, hay mujeres que incluso les da otro tipo de signos, como vomitar, sí, el dolor, o incluso diarrea, ¿no? Entonces, pues imagínate ir a trabajar así, ¿no? Entonces, una de las iniciativas o de las propuestas que se hizo fue justo que pudieran tener estas personas 2 días de licencia, obviamente con con goce de sueldo. Y que sí tienen que, obviamente tienen que, para tener el derecho a esto, tienen que presentar un certificado médico de un ginecólogo, una ginecóloga, en donde determinen que, bueno, si la mujer padece de esta endometriosis, grado 2, o tiene dismenorrea incapacitante. Es decir, su sangrado es demasiado abundante, claro, que la incapacita de cierta manera para pues tener,
0: sí, que no le permite ya hacer sus actividades como normalmente las realiza, ¿no?
1: Así es. Y bueno, también en pandemia aprendimos que podemos trabajar desde casa, ¿no? De que podemos hacer home office en esos días, a lo mejor, ¿no? Y que, bueno, muchas mujeres, cuando nos logramos conocer en ese aspecto, es decir, una de las cosas que nosotros probamos en sexualidad justo es el conocimiento de la corporalidad del ser humano, ¿no? De tu cuerpo. Entonces, hay mujeres que están tan apropiadas de su cuerpo que saben justo cuándo les va a venir, o cuándo ya sienten que ya les va a bajar, o a lo mejor están en una situación muy estresante y eso puede provocar que se adelante la menstruación, o por ejemplo, cuando están ovulando, ¿no? Entonces, hay mujeres que tienen ciertos rituales para prevenir los dolores, ya sea con medicamento, ya sea que te pongas algo caliente en el vientre para disminuir, pero de que sí es una situación para algunas mujeres incapacitante, ¿sí? Y también una de las cosas que tienen que ver con la educación de la menstruación y que tienen que ver con la inclusión de los hombres a este proceso menstrual de las mujeres, justo tiene que ver con eso, ¿no? Con poder entender. Sabemos que los hombres, pues, es algo biológico que nunca, nunca, nunca lo van a pasar.
0: Claro.
1: Pero que sí puedan entender que esto es un proceso biológico que para algunas mujeres puede ser una etapa, un proceso, unos días difíciles, y que, bueno, en aras de complicarte más la vida de cierta manera, pues te unas a su malestar en el sentido de que, bueno, puedes ser un poco más tolerante, consciente, que puedas estar, por ejemplo, justo cerca, ¿no? Para poder apoyar en lo que puedas apoyar.
0: Y además a los hombres, también a mujeres, ¿eh? Porque también me ha tocado escuchar algunas mujeres que, ay, no, pero si yo sí siento dolor y yo sí voy y que sí, pero qué bueno que a ti no te provoque ciertas cuestiones, ¿no? Aquí también hay que ser empáticos.
1: Sí, sí, sí. Porque, y fíjate que el discurso tiene que ver muchas veces con que estas mujeres que pasan la menstruación y que a veces dicen, ay, a mí me baja tantito y 3 días y ya. Las mujeres que a veces escuchamos eso y que no pasamos por ese proceso, nuestro proceso es mucho más largo, mucho más a lo mejor doloroso, mucho más a veces incómodo, decimos, ay, qué padre que lo vivas así.
0: Claro, ¿no? Y también otra cosa, fíjate, Charlie, de que, por ejemplo, hay mujeres que tal vez si también tuvieron, no sé, demasiado sangrado en su momento o mucho dolor, y aún así tuvieron que ir a la escuela o tuvieron que ir, claro, a trabajar con todo, y dicen, ¿sabes qué? Qué padre que ahorita sí se pueda dar, que se les dé ese apoyo. En mi tiempo no había eso.
1: Exacto.
0: Yo tuve, sí, que padecerlo, pero qué padre que aquellas mujeres que ahorita tal vez están viviendo esta situación, esta etapa donde pues les viene demasiado dolor o demasiado sangrado, que a veces pues no puedes ni siquiera salir, no quieres ni siquiera levantarte de la cama precisamente, sí, por esa situación. Pues qué bueno que se les esté apoyando de esta forma, ¿no? No es porque no quieran realizar sus actividades, es porque precisamente lo que en su momento pues están viviendo, ¿no?
1: Así es, así es. Sí, efectivamente, ¿no? Y a veces yo he escuchado algunos comentarios justo que tienen que ver con esto, porque decimos, bueno, pero si es que antes, ¿no? Todo el tiempo trabajaban, uh-huh, o
0: sí,
1: antes.
0: Sí, sí.
1: El detalle es de que a lo mejor mi compañera de trabajo faltaba, pero yo no sabía que era por eso, sino a lo mejor era porque reportaba enferma, se reportaba con dolor, pero no decía, es que es un dolor menstrual, es que es un dolor incapacitante, es que es un dolor de mi gestión, de proceso menstrual, ¿no? Entonces, ahorita ya lo podemos decir, y justo fíjate, estas colectivas que iniciaron este proceso allá en la Ciudad de México, detectaron que los mismos legisladores les costaba trabajo decir la palabra menstrual, ¿no? Es como lo que les pasa a las mujeres todos los meses. Entonces, el hecho de poderlo nombrar es muy importante.
0: En efecto, y también es momento de irnos a una pausa comercial para cerrar con broche de oro aquí en su Club Radio Hogar.
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0: Muy bien, estamos de regreso en su Club Radio Hogar y eso es todo, Julio, tener ese tema musical guapachosón, bailador, pero bueno, también la importancia de seguir conociendo pues este tema que nos comparten esta mañana la sexóloga Charlie Aguilar aquí en su Club Radio Hogar y pues conocer precisamente esta ley.
1: Sí. Sí, claro. Fíjate que otra de las iniciativas era que este colectivo, bueno, empezó a decir, bueno, aquí hay muchas, de repente, leyes infundadas a también el cuidado de la sexualidad, como los condones que se dan gratuitamente en los centros de salud, pruebas rápidas de VIH, que ya está en la calle te lo puedes hacer, ¿no? Cuando hay campañas, campañas de esterilización canina y felina. Sí. Ahorita tenemos ahí una campaña por ahí y no hay nada para la menstruación, ¿no? Entonces, esta iniciativa también parte de la idea de que hay muchas mujeres y muchas niñas que no tienen los recursos económicos para accesar, pues, a toallas sanitarias, tampones o... Vamos a hablar ya de una copa menstrual, que son un poco más caras, ¿no? Y entonces también dice, necesitamos que las toallas sanitarias se den en los espacios de educación pública gratuitamente, ¿no? Para cualquier niño, para cualquier niña, perdón, claro, o adolescente que necesite accesar a esta gestión menstrual. Y también, bueno, que muchas veces tampoco es como que cuando eres niña o adolescente todavía no estás tan consciente, no tienes tantos conocimientos de cuándo te va a bajar, ¿no? Entonces a veces, híjole, ibas al baño y ya estabas menstruando, ¿no? Entonces,
0: claro,
1: dices, ¿y ahora qué hago, no? Y ahí venías con el rollo de papel y a ver si te aguantaba todas las clases.
0: O ya le preguntabas a alguna amiguita, ¿no?
1: Oye,
0: no,
1: fíjate
0: que me
1: si bajó, es que te atrevías, ¿no?
0: Claro,
1: a preguntar,
0: decirlo, ¿no?
1: Porque eso es también, cierto, fíjate, que se ha visto mucho que estas cuestiones cuando la gente los compra en las farmacias, en los supers, a veces es que no vean que lo estoy comprando, que no vean que a veces incluso hasta llevan sus papeles donde bolsas de papel para que no se vea lo que estoy comprando, aunque todo el mundo sepa. Entonces es, digo, está bien que no quieres que sepan, pero también es como, tú cómo estás con esa parte, ¿no? Tú cómo estás con que es algo biológico, claro, fisiológico, que pasas mes con mes y cada vez que vas, muchas mujeres pasan con esto, cada vez que vas a comprar, sobre todo si eres adolescente o niña, híjole, si te toca ir a comprar es una situación que te puede provocar pena, ansiedad, estrés, porque entonces van a ver que voy a comprar esto, ¿no? Y no se diga de los hombres, ¿no? Hay veces que ya le habla a la mujer, oye, te encargo unas toallas de tal y tal y tal. Y pues los hombres, ¿serán estas? ¿Serán estas otras?
0: No, te mandas una foto, mira, de esta quiero.
1: Exactamente. O mándame una foto, exactamente, ¿no? Entonces, es también incluir a los hombres en este aspecto, claro, de decir, bueno, ahorita hay las toallas, hay una variedad enorme, claro, de toallas. ¿Por qué? Porque hay una necesidad para cada mujer también.
0: En efecto.
1: A ti te gustan unas, a esa mujer a lo mejor no le gustan esas, sino le gustan otras, ¿no? Entonces, es un aprendizaje que se tiene que llevar a un proceso, una gestión, un proceso que se llama gestión menstrual. Y entonces tiene que haber conocimiento, pero para que haya conocimiento, tiene que haber apertura de la sociedad, ¿no? Por decir, no pasa nada, o sea, no puede ser un
0: en cada estado, ¿no?
1: Así es.
0: Para que también así entonces es, se pueda

0: voy a intentar tomar acciones para que tú te sientas mejor.
1: Exactamente. ¿No?
0: Ojo, no estamos hablando que la menstruación es una enfermedad, sino que las mujeres, cada mujer o cada persona menstruante lo vive de manera diferente.
1: Pero qué tan importante es conocer sobre esos temas, hablarlos abiertamente y pues tener esa empatía, ¿no?
0: Así es. Y bueno, y las relaciones en cuando está una menstruación también son un estigma importantísimo, ¿no? Porque es, híjole, yo como hombre, no, como si está en sus días, mejor no, ¿no? O las mujeres incluso, ¿no? Si estoy en mis días, mejor no tengo relaciones sexuales, ¿no? Entonces, tiene que ver mucho con los prejuicios y que tú tienes que irlos trabajando. No pasa nada si tienes relaciones sexuales cuando estás menstruando. Tampoco es algo que... te va a provocar alguna infección o algo, no por la sangre. Puede provocarte una infección por otro tipo de cosas, pero no por la sangre ni porque estés menstruando, ¿no? Para las mujeres que se viven con dolores, las relaciones sexuales cuando están menstruando puede ocasionarles poder relajarse, el poder tener estos movimientos peristálticos que le ayuden a minorizar los dolores menstruales. Siempre y cuando la mujer lo permita, ¿no? Porque si la mujer dice, híjole, es que yo me vivo con tanto dolor y con tanta incomodidad que no puedo tener relaciones sexuales en la menstruación, ¿no? Es que depende de cada mujer y depende de cada persona, ¿no?
1: Vale, pues entonces aquí es importante conocer sobre esta ley, conocer sobre estos temas, platicarlos también. Y empecemos también desde el hogar.
0: Desde la casa,
1: desde sí. casa. Sí, si tenemos a nuestros hijos o nuestras hijas, pues platicar sobre estos temas que son tan naturales y que son importantes.
0: Exactamente, sí. y de repente ir revisándonos en cuestiones de los discursos que todavía tenemos en eso, ¿no? Cuando le digo a una mujer, ay, seguramente es estar en tus días, híjole, eso no está padre, ¿sabes? Porque tú no vives el proceso de la menstruación, tú no vives cómo una mujer lo puede vivir bien o mal, ¿no?
1: Exactamente, así es. Y bueno, pues también es importante, si usted también desea, pues, tener esa asesoría o esa información o saber cómo también abordar todos estos temas, pues acudir siempre de la mano de los expertos, como siempre lo hemos mencionado aquí en Club Radio Hogar. Y si alguien quiere también ponerse en contacto contigo, Charlie, pues claro para sí. Desde preguntas, alguna duda, o quieran llevar alguna, algún proceso determinado, pues adelante, que es importante que se comuniquen. ¿Y a dónde lo pueden hacer?
0: Sí, me pueden localizar mi número personal, que es el 9933-601540, en mis redes sociales como Charlie Aguilar.
1: Perfecto, pues muchas gracias, Charlie, por acompañarnos como cada lunes, que nos encanta. Y bueno, recuerden comunicarse a este número telefónico,
0: 9933-601540.
1: Perfecto, y recuerde que el próximo lunes, primeramente Dios, con mucho más aquí en Club Radio Hogar con la sexóloga Charlie Aguilar. De esta manera nos despedimos de Club Radio Hogar por el día de hoy. Mañana, si Dios nos lo permite, en punto de las 10 de la mañana con mucho más. Gracias a Julio Solís en los controles técnicos. Gracias, amigo y amiga del auditorio, por acompañarnos a lo largo de esta hora y media. Y bueno, le invito cordialmente a que disfrute de la programación de la XEBA, que disfrute de este día, en especial de este lunes e inicio de semana, que sea fantástico en todos los aspectos. Y bueno, pues... por el momento me despido, mi nombre es Berenice Gómez Jara y le dejo con la grata compañía de la tremenda corte.
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10: Buenas noches, secretario. Buenas noches, señor juez. ¿Cómo sigue de salud?
11: Ahí bastante bien. Ayer estuve con mi mujer en casa de la modista.
10: ¿Y usted acostumbra ir con su esposa a la modista?
11: No, pero ella se empeñó en que fuera para que le diera mi opinión sobre unos vestidos que se había mandado hacer.
10: Ah, vamos. Pero dígame, ¿qué tiene que ver eso con su salud?
11: Es que los vestidos que mi mujer se mandó a hacer son los vestidos de viuda.
10: ¿Qué me cuenta?
11: Lo que usted oye. Por cierto, que vestida de viuda me lució muy bien.
10: ¿De veras?
11: Sí, señor. Luce monísima. Y mucho más joven de lo que es. Uh-huh. Lo que se llama una viudita interesante.
10: ¿Y no fue a ver al médico hoy, señor juez?
11: ¿Qué va? No tuve tiempo de ir por culpa de mi hija, la mayor. Me obligó a quedarme en casa para hacer un ensayo general.
10: ¿Un ensayo general de alguna obra teatral?
11: No. Un ensayo general de mi velorio. ¿Eh? A ella no le gusta hacer el ridículo y dice que la mayoría de los velorios quedan hechos una birria porque no se ensayan.
10: Bueno, en eso tiene razón. La semana pasada yo fui a un velorio y tuve que irme enseguida. Porque todos los cuentos que hicieron me los sabía de memoria.
11: Bueno, pero en el velorio mío no se van a hacer cuentos.
10: ¿Y cómo se van a entretener los invitados?
11: Con un show que mi hija está preparando en honor mío. El primer número es un coro que me va a cantar el manicero.
10: Muy interesante.
11: Luego la artista española, esta Satita Moniel, va a cantar a petición mía ese cuplé que dice: Nena, me decías loco de pasión.
10: ¿Y después?
11: Un pequeño intermedio antes de representar una comedia en tres actos, escrita expresamente para mí, que se titula Solo se muere una vez o El difunto señor juez.
10: Óigame, un título muy sugestivo.
11: Acto seguido vendrá un programa de preguntas y respuestas con premio para los dolientes que contesten correctamente. ¿Por qué usted no se inscribe?
10: No, ¿qué va, señor juez? En esas cosas yo siempre me pongo muy nervioso.
11: ¿Ah, sí?
10: Sí. Mire, el otro día fui a un programa de eso y cuando el locutor me preguntó que quién fue el descubridor de América, le contesté que había sido Diego Velázquez.
11: Póngase inmediatamente 5 pesos de multa, secretario.
10: ¿Pero por qué, señor juez?
11: Por ignorante. Parece mentira que el secretario de un juzgado no sepa que el descubridor de América fue el padre Bartolomé de las Casas. Y ahora dígame qué caso tenemos para hoy.
10: Una bronca, señor juez.
11: Llame inmediatamente a los complicados en ese bronquicidio.
10: Enseguida, señor juez.
12: Luz María Nananina.
13: Aquí como todos los días.
12: Vigilante Rudecindo Caldeiro y Escoviña.
14: ¡Presente!
12: José Candelario Tres Patines.
14: ¡A la reja!
11: Otra vez por aquí. aquí, Tres Patines?
14: Sí, otra vez.
11: ¿Y a usted no le da pena venir todos los días a la corte?
14: No, chico, tú sabes lo que pasa, que este es mi hobby.
11: ¿Su qué?
14: Hobby. Mi entretenimiento es...
11: Jojo, jojo.
14: ¿De qué te ríes?
11: No me estoy riendo, señor. Le digo que no se dice hobby, sino hobby.
14: Ajá, eso mismo.
11: Dice usted que su hobby es venir al juzgado.
14: Sí, no hay gente que colecciona sellos, sí. Y otro que colecciona monedas y cajitas de fósforo. Pues yo colecciono juicios y condenas.
11: ¿Juicios y condenas?
14: Sí.
11: ¿Tiene usted una colección muy grande?
14: Chacho, imagínate que los antecedentes penales míos los mandé a encuadernar y tengo 9 tomos de 300 páginas cada uno.
13: ¡Qué barbaridad! ¿Hay un hobby el que tiene usted?
15: No, hombre, la verdad es que hay hobbies de esos de los más raros, ¿eh? Mire, yo conozco a un señor que es albondigófilo.
13: ¿Cómo dijo?
15: Albondigófilo, señora, o sea, coleccionista de albóndigas.
13: No me diga eso. ¿Y cómo las consigue?
15: Hombre, pues en las fondas y restaurantes de por ahí. Y la verdad es que en materia de albóndigas tiene verdaderas maravillas, ¿eh?
13: ¡Qué barbaridad!
15: Sí,
13: pero
15: como usted lo oye, sí. En su colección tiene albóndigas de pescado, de carne de res, de carne de puerco, de papel crepé, de trapo viejo, y en fin, de todas esas cosas de que hacen las albóndigas en la fonda, ¿no? Por cierto que tiene una que usted la aprieta y dice, ¡miau! De lo más clarito, pero...
14: Pues óyeme, esa albóndiga segurito que la consiguió en la fonda de Perico Galandaca.
15: ¿Y usted cómo lo sabe?
14: Porque yo era que le vendía los gatos a Galandaca.
11: Secretario, que se abra una investigación para saber cuántos gatos faltan en el barrio y que se averigüe cuántas albóndigas salen de cada gato para imponerle a Tres Patines un peso de multa por cada albóndiga.
13: Yo no sabía que había hobbies tan raros.
15: De que los hay, los hay. Por ejemplo, mire usted, yo tengo un pariente en Galicia que es alpargatélico.
13: ¿Y eso qué es?
15: Colecciona alpargatas, señor.
13: Oye, ¿tiene muchas?
15: Oh, tiene la mejor colección del mundo. Figúrese usted que tiene alpargata con suela de goma, con puntera italiana y hasta con tacón de Luis XV. Y tiene una verdaderamente que siempre están amarradas.
13: ¿Por qué?
15: Porque si la suelta, salen corriendo a buscar a su antiguo dueño, que es un pescador de sardinas de La Coruña.
13: ¡Bendito sea Dios!
15: Pero bueno, oiga, la joya de su colección es un par de alpargatas que cantan, que es una preciosidad.
13: ¡No me diga eso!
15: Como usted lo oye, les aprieta usted el talón y empiezan a cantar aquello que dice, agua le pido a mi Dios. Oiga, pero una cosa magnífica.
13: ¡Qué maravilla!
15: ¿Y usted no tiene ningún hobby, señor?
13: No, ¿qué va? A mí nunca me ha dado por coleccionar nada.
14: Vamos, señora, no sea modesta.
13: ¿Pero modesta por qué?
14: Porque todo el mundo sabe muy bien que usted cuando joven tuvo una colección de novios que, óigame, no le ha brincado un chivo, de ese bobería.
13: Eso no es verdad, usted lo que es muy atrevido lo que es usted.
11: Bueno, bueno, ¿no le parece que basta ya? Ya me cansé de oírle hablar bobería.
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11: Yo creo que... A ver, vigilante, ¿qué sabe usted de este caso?
15: Bueno, pues casi nada, doctor. Resulta ser que el día de autos, cuando me encontraba recorriendo mi posta, al pasar por la puerta del solar la galleta en el aire, sentí un escándalo, penetré y alcontréme a estos dos que estaban enredados en medio del patio.
13: Y hizo usted muy bien en intervenir, porque si no me lo quita usted de abajo, yo lo mato a él.
11: ¿Y por qué fue el lío, señora?
13: Porque ese sinvergüenza me dio su palabra de casarse conmigo y no la cumplió, señor juez.
14: Eso es una columna.
11: ¿Qué cosa dice usted que es eso?
14: Una columna, eso que le levantan a uno la gente mala.
11: No, Tres Patines, eso se llama calumnia.
14: No me diga, calumnia no es metal ese con que se hace la moneda fácil.
11: No, señor, ese metal que usted dice se llama calamina.
14: No me engañe, chico, yo sé muy bien que calamina era la novia de Pierrot.
11: Está equivocado otra vez, la mujer de Pierrot. La novia se llamaba Colombina.
14: No, chico, que estás equivocado eres tú, chico. Colombinas son las mujeres que nacen en Colombia,
11: ¿no? No, las mujeres que nacen en Colombia son colombianas.
14: ¿Qué va? Eso sí, ¿verdad que no? Colombiana es la cama donde duermo yo,
11: chico. No, la cama donde usted duerme se llama Colombina.
14: Va, te cogí ahora. ¿Tú no me dijiste hace un ratito que Colombina era la mujer de Pierro?
11: Sí, pero lo que pasa... Secretario, póngale a Tres Patines un peso por cada pata de la Colombina donde duerme.
10: Entonces son 4 pesos.
14: No, señor, 2 pesos nomás.
11: ¿Cómo que 2 pesos?
14: Sí, porque resulta ser que un día que nos mudamos, la carretilla en que iban los muebles chocó con una guagua.
11: ¿Y qué pasó?
14: Que a la pobre colombiana mía...
11: ¿Colombina?
14: Colombina, sí. A mi pobre colombina hubo que llevarla urgentemente para emergencia con una hemorragia.
11: ¿Una colombina con una hemorragia?
14: Sí, chico, una hemorragia de miraguano, porque resulta ser que en el choque se le fracturó la almohada. Tuvo 3 días entre la vida y la muerte.
11: ¿Se salvó?
14: Sí, pero quedó coja porque hubo que amputarle una pata de adelante y una pata de atrás.
11: Venga acá, ¿y usted puede dormir en una cama así?
14: Bueno, al principio no, siempre me caía, pero luego un tío mío, que es equilibrista de un 5.
11: ¿Cómo se llama el tío ese?
14: ¿Eh?
11: ¿Cómo se llama?
14: ¿Cuál?
11: El tío ese.
14: Cise Bruto.
11: ¿Cómo?
14: Cise Bruto es...
11: No puede ser. ¿Cómo va a ser Cise Bruto?
14: Cise Bruto.
11: Era Cise Bruto.
14: ¿Eh?
11: Cise Bruto.
14: ¿Sí? ¿Es así?
11: Sí, Cise Bruto.
14: Y como yo le digo Cise Bruto y me contesta siempre, pero con mala gana.
11: Ah,
14: ¿qué le pasa a usted?
11: ¿De quién es hermano Cise Bruto?
14: Cise Bruto es medio hermano de mamita, chico.
11: Ah, sí, ¿qué hermano de Sinesio?
14: ¿Eh? Hermano de Sinesio.
11: Del difunto.
14: Del difunto, el que lo cogió del tren.
11: Sí. Venga acá. ¿Por qué dónde enterraron a Sinesio?
14: A Sinesio lo enterraron en una caja de fósforo, chico.
11: No, pero, no, ¿cómo caja de fósforo?
14: Sí,
11: caja...
14: los pedazos que aparecieron, sí. Nada más que...
11: ¿Pero en qué? ¿En el cementerio lo enterraron?
14: Sí, en un cementerio...
11: ¿Pero de aquí o de dónde?
14: No, lo enterraron en el cementerio de Cascorro.
11: ¿De Cascorro? ¿Y eso por qué?
14: Porque allí nada más que te cobran 78 centavos por enterrar un cadáver, más barato, chico.
11: 78
14: centavos. Sí, lo más que costó fue el viaje del camión, que cobraron 108 pesos. Pero el entierro costó barato.
11: Así que lo
14: y
11: llevaron.
14: Y tenía 70 y pico pesos por enterrar.
11: El camión, ¿y cuánta gente fueron en el camión?
14: Bueno, hasta el perico llegaron 6. Después siguió el viaje solo, no sé cómo se la habrá arreglado allá.
11: Y llegó a Cascorro.
14: Sí,
11: ¿qué
14: llegó.
11: Tiempo duró el viaje? ¿Salió a qué hora de aquí?
14: Salió como a las 12 de la noche.
11: ¿De noche
14: la...
11: salió ese cadáver?
14: Sí, de noche. Sí, porque dice que ha pasado mucho calor, como que lo que llevaron una guayaberita puesta.
11: ¿Quién?
14: Sinesio.
11: ¿Pero él habló después de muerto?
14: Vamos, él estuvo hablando hasta el momento antes de enterrarse.
11: No.
14: ¿Sí?
11: Entonces, él estaba muerto, pero estaba vivo.
14: Consciente, él murió en su conocimiento.
11: Ah, murió en su conocimiento.
14: Sí, murió con su conocimiento.
11: Ajá.
14: Con el conocimiento del viaje, porque lo iban a meter por el pecho.
11: Ah, sí.
14: Sí.
11: Ah, sí, el conocimiento del viaje. Bueno, sí. Venga acá, así que su tío, ¿me dijo cómo?
14: Cise Bruto.
11: Cise Bruto.
14: Sí, él es equilibrista, tú sabes.
11: ¿Cómo?
14: Equilibrista.
11: Equilibrista.
14: Equilibrista.
11: ¿De dónde?
14: ¿De un circo?
11: ¿Qué circo?
14: ¿Cómo es que circo?
11: ¿Qué circo?
14: Ah, lo tuyo está en el circo de Dalí, chico.
11: ¡No!
14: En el circo de Dalí, chico.
11: ¿Sí?
14: Sí. ¿Tú no sabes que Dalí también se ha metido en libreta?
11: ¿También?
14: Ah, está haciendo más maroma por ahí el pobre que le habla. Dio unas cuantas lesiones, tío, ese, óyeme, y ahora duermo, pero de lo mejor. Pero eso sí, tengo que dormir sin moverme. Tengo que dormir tranquilo, tranquilo.
11: Ah, vamos, por eso yo vi hoy donde
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11: De manera, nananina, que usted acusa a Tres Patines de incumplimiento de promesa matrimonial, ¿verdad?
13: Sí, señor, y también lo acuso de estafa.
11: Ah, ¿sí?
13: Sí, señor, este sinvergüenza me estafó todos mis ahorros.
11: ¿Es verdad eso, Tres Patines?
14: No, chico, tú sabes que yo soy incapaz de eso, chico.
13: Usted es capaz de cualquier cosa, bandolero.
11: No se sulfure, señora. Y explíquese, dice usted que Tres Patines le estafó sus ahorros.
13: Así mismo, 500 pesos de mi alma, señor juez. Primero le entregué 300 y luego 200 más.
11: ¿Y cómo se le ocurrió a usted entregarle ese dinero a Tres Patines, nananita?
13: Bueno, porque yo creí que era una persona decente, señor juez.
11: Sí.
13: Además que, me duele decirlo, pero lo tengo que decir, estaba enamorada de él.
11: ¿Enamorada? Perdone la curiosidad, señora. ¿Quiere usted decirme qué le encontró usted a Tres Patines?
13: ¡Ay, eso mismo digo yo! ¡Eso mismo! La verdad es que ahora, después de mirarlo bien y de ver lo retama que está, yo no comprendo qué fue lo que me pasó con ese hombre a mí.
14: ¿Te quiere que lo diga? Oiga, tampoco así. Tú tienes que saber que a mí en el barrio me dice, ¿sabes cómo le dice a ti? ¿En el barrio?
11: ¿Cómo?
15: El Bisprelli de Carraguao.
13: Venga por ahí. A usted lo que le dicen en el barrio es martillo. Porque por donde quiera que va, no deja ni los clavos.
11: No, va a estar discusión de ya. Prosiga, nananina.
13: Pues como le decía, señor juez, sin saber cómo yo me enamoré locamente del sinvergüenza este. La verdad es que me dio mucha lástima verlo así tan flaco, tan rabujo, y le cogí afecto y cariño, ¿sabe por eso? Así es que cuando él me dijo que tenía la idea de poner un negocio, le di 300 pesos para que lo pusiera.
11: ¿Qué negocio era ese, Tres Patines?
14: Bueno, un negocio bastante productivo.
11: Sí.
14: Yo le dije a esta señora que todas las utilidades del negocio eran para ella, ¿no?
11: ¿Y usted qué ganaba entonces?
14: Bueno, yo como autor de la idea y como administrador del negocio, me puse un sueldecillo ahí de 100 pesos mensuales nada más,
11: ¿no? Hombre, no está mal.
13: Pero ¿cómo no va a estar mal? No le digo que me estafó el dinero a mí, ¿cómo va a estar mal?
14: No, yo no le estafé nada.
13: ¿Dinero estafó?
14: Nada, lo que pasó fue que fracasamos.
11: ¿Por qué fracasaron?
14: Porque no entró ningún cliente en el establecimiento.
11: Bueno, explíquese, ¿qué clase de negocio ideó usted? Vamos a ver.
14: Un negocio redondo, chico.
11: Oye,
14: yo alquilé una accesoria en el barrio.
11: Ajá.
14: Y puse un letrero afuera de la puerta que decía: se compran pesetas a 10 centavos. Figúrate, cada peseta se gana un real redondo.
11: Naturalmente, nadie entró en el establecimiento.
14: ¿Tú pasaste por ahí?
11: No, señor.
14: ¿Y cómo tú lo sabes? Te lo dije.
11: No, me lo figuro.
14: Bueno, pues dilo tú mismo. Si a la hora estaría riquísima,
11: ¿sabes? Claro que sí.
14: Tú, ves, chica, lo mismo que yo te decía.
13: Bueno, sí, pero mis 300 pesos.
14: Pero yo no tenía 100 pesos mensuales de sueldo, muchacha.
13: ¿Sí?
14: ¿Y cuántos meses duró el negocio?
13: 3 meses.
14: Y 3 meses a 100 pesos no son 300 pesos, chico.
13: Descarado, sinvergüenza.
11: Tres Patines, yo lo siento, pero me veo obligado a condenarlo por esta.
14: No, un momento, pero tú no me puedes condenar por eso, porque ella me perdonó, chico.
11: ¿Es cierto, nananina?
13: Bueno, sí, señor juez. La verdad es que cuando eso ocurrió, yo todavía seguí enamorada del canalla, este, y lo perdoné.
14: ¿Tú ves? ¿Me perdonó? ¿Me puedo ir, verdad?
13: No lo deje ir, señor Fuentes, que yo lo acuso de estafarme los otros 200 pesos.
11: Vamos a ver, ¿qué ocurrió?
13: Verá usted, cuando yo le formé la bronca a él por los 300 pesos, sí, él me dijo que yo lo perdonara, que no me lo iba a hacer más, porque estaba llorando muy bien, ¿sabes? Que pone infeliz de qué manera, ¿eh? Sí.
11: Ajá, ¿y qué?
13: Nada, que como yo le dije antes, pues lo perdoné. Entonces me dijo que si yo quería, que se iba a casar conmigo.
11: Es verdad, esos tres patines.
14: Sí.
11: ¿Y fijó la fecha?
13: Sí, señor, el 15 de junio.
11: ¿También es verdad eso, Tres Patines?
14: Ah, sí.
13: ¿Sí? ¿Es sí o no?
11: Siga, sí, mira, sí, claro.
13: Entonces yo, ilusionada porque iba a haber realizado mi más caro anhelo, me puse contentísimo.
11: Me lo figuro. Bueno, ¿para qué pasó con los 200 pesos?
13: Verá, como resulta ser que él estaba sin trabajo y yo sabía que no tenía dinero, sí, yo le entregué los 200 pesos para la habilitación de la boda.
14: ¿Para la habilitación de qué boda?
13: De la boda de nosotros.
14: ¿Quiénes son nosotros?
13: ¿Cómo que quién nosotros?
14: El juez y tú.
13: No, señor, usted y yo.
14: ¿Qué dice? ¿Qué dice? ¿Pero usted se cree que yo estoy loco para hacer semejante disparate por segunda vez, hombre?
13: ¿Usted está oyendo eso, señor?
11: Momento, Tres Patines, vamos a aclarar
13: esto. ¿Usted está oyendo
11: esto? Vamos a aclarar esto. ¿Usted no dijo hace un momento que le dijo a Nananina que se iba a casar con ella el 15 de junio?
14: Sí, chico.
11: ¿Y cómo ahora dice que no?
14: No, lo que yo digo es que ella me dio el dinero para la habilitación de la boda. No me lo dio para eso.
11: No.
14: Porque yo nunca pensé en boda ninguna, chico.
13: ¡Ah, no!
14: Claro que no, a mí no me engancha usted más nunca.
11: Venga,
14: no,
11: acá, Tres Patines. Usted cogió los 200 pesos, ¿verdad?
14: Sí, chico.
11: ¿Y para qué los cogió?
14: Para la habilitación.
11: ¿Para qué habilitación?
14: Para la habilitación de la cacería, chico.
11: ¿Qué cacería es esa?
14: Chico, no te dije que yo le dije a Nananina que si ella quería, nos íbamos a casar el día 15 de junio.
11: Sí.
14: Bueno, pues los 200 pesos eran para comprar escopetas, municiones.
11: ¿Ah?
14: Y esa cosa, para irnos a cazar con Z. Lo que pasa es que la pronunciación mía es deficiente, ¿no?
11: ¿Eh?
14: Y Nananina y yo teníamos que ir a eso, a cazar, a Quibicán. Tú sabes cómo hay paloma radiche ahí, ¿no? ¡Ah! ¿Tú quieres ir un día conmigo para que
11: no, señor secretario, tome nota.
6: Venga la sentencia.
11: Amigo, según parece, su caso así se concreta. Dijo usted casar con Z y ella lo entendió con S. Y aunque eso es cosa vulgar, lo tengo que castigar en forma correcta y fina. ¿Se tiene usted?
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8: La temperatura actual en la ciudad de Villahermosa es de 34 grados centígrados. Buenos días, soy Berenice Gómez Jara y este es un corte informativo.
0: Local.
9: Local.
8: El gobernador de Tabasco, Javier May Rodríguez, indicó que están en coordinación con el Ayuntamiento de Centro el rescate de la actividad económica de la zona luz de Villahermosa, por lo que se busca que se exista, pues exista una integración entre el Barrio Mágico y el Malecón.
0: Nacional.
9: Nacional.
8: El exdirector de Petróleos Mexicanos, Víctor Rodríguez, fue vinculado a proceso este lunes por el delito de violencia familiar tras ser denunciado por su esposa María Felicia Jiménez.
0: Internacional.
9: Internacional.
8: El partido oficialista Nuevas Ideas ratificó el lunes la candidatura presidencial de Nayib Bukele para las elecciones generales del 28 de febrero de 2027 en El Salvador, donde buscará su tercer mandato.
0: Espectáculos.
8: Después de colgarse de un avión en pleno vuelo, lanzarse en caída libre sobre una motocicleta o escalar el edificio más alto del mundo, Tom Cruise asegura que nunca había hecho algo como Digger, la próxima película del director mexicano Alejandro González Iñárritu, cuyo primer tráiler fue revelado este lunes.
0: Deportes.
8: Gracias a una limpia actuación de Austin Warner, los Olmecas de Tabasco derrotaron a los Guerreros de Oaxaca 6-2 en el tercer juego de la serie y completan la barrida, con lo que se afianzan fuertemente en la segunda posición de la zona sur. 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
9: Habitantes exigen regularización de predios en Valle Azul para evitar desalojo de familias. Vecinos de Quintín Arauz, Paraíso, reparan con recursos propios la calle Francisco Villa ante falta de apoyo del gobierno municipal. Elementos de la Guardia Estatal detienen a El Chato con arsenal y dosis de presunta droga en Centro. Hallan sin vida a un hombre con impactos de arma en Anacleto Canaval. Un hombre perdió la vida tras ser amarrado y torturado en Cárdenas. No participamos de ninguna manera. Sheinbaum se deslinda de recomendación de la Comisión Nacional de Derechos Humanos que exonera al ejército del caso Ayotzinapa. El gobierno de López Obrador no tuvo vínculos con la delincuencia organizada, ni nosotros, asegura la presidenta Sheinbaum. Asimismo, Sheinbaum anuncia que este lunes la Secretaría de Relaciones Exteriores presentará denuncias en Estados Unidos por la muerte de 17 mexicanos. Trump restablece cerco naval a Irán. Cobrará 20% por proteger a buques en Hormuz. De esto y más le estaremos platicando en esta en Informativo Tabasco, todo en un solo espacio. Yo soy Leonel Magaña y a nombre de mi compañero Rubén Arceo, que se encuentra unos días ausentes, pues estaremos aquí para mantenerles debidamente informado. Vamos rápidamente con la información. Tenemos ya en la línea a mi compañero Ángel Antonio Jiménez, quien nos va a hablar de esta pausa que le pone el gobernador a la enajenación y venta del centro de convenciones. Me da gusto saludarte, Ángel Antonio. Buenas tardes, adelante.
10: ¿Qué tal, Leonel? También te saludo con gusto y al auditorio de Informativo Tabasco. Así es, luego que la semana pasada se diera a conocer que se ha declarado desierta el proceso de licitación para la inauguración y venta del centro de convenciones de Tabasco 2000, debido a que la empresa interesada pues no cumplió a cabalidad y al 100% con la documentación requerida. Hoy el gobernador Javier May Rodríguez fue cuestionado qué pasará, si habrá o no en los próximos días alguna otra convocatoria. El mandatario dijo que por el momento está en pausa, no se tiene previsto que en este periodo, no dijo el tiempo, pues se pueda lanzar otra convocatoria. Dijo que se está analizando este proceso, pero por el momento no se va a emitir de nueva cuenta el proceso de licitación. Hay que recordar que la Secretaría de Administración y Finanzas el viernes pasado dio a conocer la información, pero si te parece vamos a escuchar al gobernador.
11: En el tema se declara desierta la licitación del Centro Convenciones Tabasco 2000. No tenemos ahorita en este periodo, ¿no?, sacar una nueva convocatoria de licitación. Vamos a esperar, ¿no?, todavía para valorar, ¿no?, si lo llevamos a cabo. Pero por ahorita no tenemos la indicación que hemos dado es que no se publique una nueva licitación para la venta para sacar a la venta del centro de convenciones.
10: Informar también, Leonel, al auditorio que, a decir de la propia Secretaría de Administración y Finanzas, el hecho que se haya declarado la primera convocatoria desierta no significa que el permiso, la anuencia otorgada por el Congreso del Estado haya quedado cancelada. Es decir, que la convocatoria está abierta, el proceso está abierto, continúa vigente, pero hay que esperar si final de cuentas determinan o no lanzar en este mismo año una nueva convocatoria. Es el reporte para Informativo Tabasco de Grupo BX, Ángel Antonio Jiménez.
9: Gracias, Ángel Antonio Jiménez. Y bueno, el otro proceso que sí se llevó a cabo fue el de la venta del gimnasio del Parque La Choca, y ahí pues sucedió que en el mismo predio que está a un lado, que era de estacionamiento, pues lo habían tomado algunos vendedores, de a la antojería se llamaba, y ahora hay un problemilla por ahí. Sobre esto, el obispo sobre esto le vamos a hablar más adelante, pero mire, vamos rápidamente a saber cómo va a estar el pronóstico del tiempo.
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13: Para este lunes 13 de julio, se espera un ambiente caluroso, húmedo y bochornoso en gran parte de Tabasco, con temperaturas máximas de 33 a 36 grados centígrados y mínimas de 23 a 25 grados centígrados. El ingreso de humedad del Golfo de México, en combinación con un canal de baja presión, favorecerá el desarrollo de chubascos y lluvias fuertes, principalmente durante la tarde y noche. Las precipitaciones podrían estar acompañadas de descargas eléctricas, rachas de viento y posible caída de granizo de manera aislada. Las lluvias podrían provocar encharcamientos en zonas urbanas, incremento en los niveles de ríos y arroyos, además de reducción de la visibilidad en carreteras, por lo que se recomienda conducir con precaución. La sensación térmica continuará siendo elevada, alcanzando valores superiores a los 40 grados centígrados en algunas regiones debido a la alta humedad.
9: Y para quienes nos escuchan aquí en la ciudad de Villahermosa, ya en este momento hay 35 grados centígrados. El calorcito está apretando duro, así que hay que tomar las precauciones necesarias para protegerse del calor. Y bueno, ya sabe usted, viene la temporada de lluvias y esto puede generar inundaciones. Y sobre ese tema, con una inversión superior a los 455 millones de pesos, el gobierno de México ejecuta durante este año, el 2026, un programa de obras de protección y desasolve en los principales ríos de Tabasco, con el objetivo de reducir el riesgo de inundaciones y brindar mayor seguridad a cerca de 34 mil habitantes que viven en zonas vulnerables a lluvias intensas y ciclones. A través de la Comisión Nacional del Agua, los trabajos contemplan la construcción de casi 3 kilómetros de protecciones marginales y el desasolve de casi 50 kilómetros de cauces en diversos municipios del estado, como parte de una estrategia para disminuir los efectos de los fenómenos hidrometeorológicos y fortalecer la seguridad de las comunidades. Así que las autoridades, en su labor de ir tomando las mayores previsiones posibles ante la temporada de lluvias. Es momento de ir a una breve pausa y regresamos.
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0: 12:13 y el tema que le platicaba, el obispo de Tabasco, Gerardo Jesús Rojas López, planteó un diálogo entre autoridades y emprendedores que estaban ubicados en la denominada Antojería Food Park, esto en la zona del Parque La Choca, quienes ya no podrán ocupar dicho espacio. Durante la rueda de prensa dominical, el jerarca católico indicó que debe haber alguna posibilidad, se debe ofrecer un espacio para que puedan seguir generando empleos y obtener ganancias para su sustento. Asimismo, pidió a las autoridades revisar el marco jurídico y, de haber alguna estafa, que se aplique la ley.
1: Pienso, como usted mismo lo dice, un diálogo, y si es posible, que lo reubiquen, porque tengo entendido que son personas que vive al día. Entonces sí es bueno que haya fuentes de trabajo, o también poder tener en nuestro estado más fuentes de trabajo donde puedan ellos ejercer su labor y tener algo para llevar a casa. Los responsables de las autoridades que tienen el registro público de la propiedad deben tener ese orden, estar al final, ¿verdad? De estos asuntos que sí lastiman y que timan a la gente, ¿verdad? Lo extorsionan a veces.
0: Bien, pues ahí está la posición del obispo, y sobre este mismo tema ya el gobierno del estado ha ofrecido a los emprendedores de esta Antojería Food Park pues algunas posibilidades de espacio. Sobre este tema lo tiene ya mi compañero Ángel Antonio Jiménez, que está de nueva cuenta en la línea. Ángel, te saludo nuevamente, platícanos.
2: Gracias, Leonel. Sí, el gobierno del estado, a través de la Secretaría de Turismo y Desarrollo Económico, ha anunciado que se ofrecerán opciones a estos emprendedores que se ubicaban en el espacio conocido como Antojería Food Park, ubicado en una zona verde, un área verde del Parque La Choca, propiedad del gobierno del estado. El mandatario estatal Javier May Rodríguez indicó que la titular de esta dependencia, Katia Ornelas Gil, buscará tener una reunión con los comerciantes que han sido afectados con este aseguramiento del área que ya fue vendida, y se le ofrecerán las alternativas que les permitan pues continuar con su labor y sus actividades pues económicas, si así lo considera. May Rodríguez fue más allá y apuntó que los locatarios pues están en la libertad de presentar alguna denuncia por presunto fraude, sobre todo contra quien o quienes hayan cobrado pues una renta sin ser realmente los dueños de esos predios.
3: Entonces, disculpen las molestias que les causa la transformación, pero aquí no hay nada, no hay, ya no hay retorno. Entonces vamos a aplicar la ley, que ya en nuestro estado ya no se permite, ¿no?, los negocios privados con bienes públicos. O sea, esto es lo que estaban acostumbrados antes los que se creen dueños y amos de, ¿no?, del estado, hacer negocios a costa de los bienes y de la riqueza del estado. Es decir, porque no son unas hermanitas de la caridad, no es que a estas personas que estaban prestando un servicio en un predio del estado, pues que no se les cobrara, ¿no? Alguien estaba haciendo el negocio ahí. Y entonces, pues ya se terminó, porque al rato, pues esta propiedad que es del estado pasaría a un particular, nada más por la posesión que llevaba en estos tiempos. Entonces, pues eso ya no se permite en el estado. Y eso fue lo que predominó en el periodo neoliberal. Negocios privados a costa del erario público.
2: Es el reporte para Informativo Tabasco de Grupo BX, Ángel Antonio Jiménez.
0: Bien, ahí tiene usted este tema de los que rentaban un terreno que no era de ellos. A ver qué sucede. Y bueno, y también lamentó el gobernador que haya carroñeros de la política, pues que traten de sacar raja política de este tema. Vamos con otro tema que tiene que ver con la educación. El obispo de la diócesis de Tabasco, Gerardo de Jesús Rojas López, planteó que las autoridades revisen hasta qué punto son legales las cuotas que se cobran en las escuelas públicas, debido a que la educación en estos planteles debe ser gratuita. El prelado señaló que, mientras en las instituciones particulares existe una supervisión para verificar que sus cobros se ajusten a la normativa vigente, en las escuelas públicas también debe analizarse este tipo de aportaciones con el objetivo de garantizar que no se incurra en prácticas contrarias a la ley.
1: Yo pienso que, bueno, siempre creí que la escuela pública era gratuita. Y la escuela privada, sí, se requiere porque no tienen subsidio del gobierno. No dan nada para las escuelas privadas y viven de lo que dan las colegiaturas. Ahí sí hay justificación y creo que están bien reguladas. No pueden aumentar nada. Las escuelas particulares las tienen bien vigiladas y creo que han sido obedientes. Al menos las religiosas que yo conozco sí tienen todo en orden y cobran solamente lo que les está permitido para cubrir todos los maestros, profesores que son de primera calidad. Para eso se les cobra. Y lo hacen bien. Y las públicas, yo pensé que era gratuito, porque era público. Pero ahí sí, yo pienso que igual la autoridad competente en ese ramo, en ese aspecto, tiene que tener cuidado.
0: Ahí tiene la postura del obispo de Tabasco sobre este tema, muy importante para que usted no se vaya a confundir, que las cuotas que se cobran en las escuelas públicas no las cobra el gobierno, las cobran las sociedades de padres de familia y son ellos los que se ponen de acuerdo para determinar qué cantidad y para qué será destinado. No se vayan a confundir y a pensar que ya la educación pública no es gratuita. En nuestro país y por supuesto en Tabasco, la educación pública es totalmente gratuita. 9:12:20, pausa, regresamos.
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0: Realización de predios en Valle Azul para evitar desalojos de familia. Frade, me da gusto saludarte. Adelante.
1: ¿Qué tal, Leonel? Te saludo con mucho gusto. También que nos ven, escuchen nuestro cuerpo a través de las redes sociales. Comentar que después de que a las 8 de la mañana quienes integran la coalición de organizaciones democráticas urbanas y campesinas en Tabasco, la CUDUC, tomó la decisión de cerrar la avenida Méndez enfrente de la Secretaría de Gobernación. Hasta este momento, hace unos 5 o 10 minutos, ya habían instalado una lona y se encuentran ahí de forma permanente. ¿Qué es lo que busca? La regularización de un predio de un centro poblacional llamado Valle Azul. Esteban Sánchez Álvarez, quien es el dirigente de esta agrupación, apuntó que es una propiedad del gobierno. La están usufructando particulares, piden que de una cuenta la tome el gobierno del estado y les dé lotes para estar viviendo en una colonia cercana a 50 familias las que están ahí, en donde dijo claramente que tienen años desde el 2016 que están pidiendo esta situación y que no se van a quitar hasta que exista una respuesta concreta, puesto lo que señaló Esteban Sánchez Álvarez.
2: Agresiva, todo lo contrario, lo único que queremos es que nos escuchen. Hemos esperado un año y medio, nos han dicho aguántense, pero ante lo que se avecina, más de 50 demandas individuales, no podemos esperar más. Venimos por tiempo indefinido. En estos momentos van a estar llegando compañeros de otros municipios, nos vamos a instalar aquí, vamos a montar una lona, una pancarta, un techado para efecto de esperar. Si tenemos que esperar hasta las 10 de la noche, lo esperamos. Si tenemos que esperar hasta mañana, lo vamos a esperar. No podemos permitir que estos compañeros sean afectados.
3: Tengo una pregunta.
2: Adelante.
3: ¿Desde cuándo tiene?
1: Ante esta situación señaló que quieren estar en esta mesa el Registro Público de la Propiedad, la Consejería Jurídica, SOTOP y Protección Civil, para que realmente se destape esta situación, pero dijeron no se van a levantar, Leonel.
0: Ahí está esta manifestación, ahí frente a la Secretaría de Gobierno del Estado de Tabasco. Vamos a la línea, a la otra línea. Ahí está mi compañera Sara Amador, que nos va a hablar de cómo invitan a pequeños productores de Tabasco a incorporarse a Leche para el Bienestar. Actualmente solo 16 personas o productores abastecen este programa. Sarita, te saludo con gusto, adelante.
4: Muchas gracias, Leonel. Buenas tardes, con el gusto de siempre. Te saludo a ti y a nuestros amigos del auditorio. El programa Leche para el Bienestar hizo un llamado a los pequeños productores de Tabasco para integrarse como proveedores de este producto básico, al asegurar que existe capacidad para incrementar las compras y fortalecer la producción local, que actualmente es abastecida por 16 granaderos a través del centro de acopio del municipio de Macuspana. Marcos de la Cruz Sánchez, quien es titular del programa Leche para el Bienestar en Tabasco, informó que semanalmente se reciben 9.860 litros de leche, los cuales se pagan a 11 pesos con 50 centavos por litro. Además de que el registro al padrón de proveedores, dice, es totalmente gratuito. Él explica que cualquier productor puede incorporarse al programa, incluso si pertenece a otro municipio, es decir, no necesariamente tiene que ser de Macuspana, aunque reconoció que uno de los principales desafíos es el traslado de la leche hacia el centro de acopio, debido a que a raíz de los cambios en las reglas de operación no se permiten intermediarios, es decir, que directamente el productor tiene que entregar la leche en el centro de acopio, y esto dificulta, por supuesto, la participación de los productores. Y aquí está la invitación que hace a todos los productores lecheros de Tabasco.
5: Estamos incrementando a los productores de aquí, en el caso de Macuspana, recibimos de manera semanal 9.860 litros y se paga 11.50. Nuestros tanques de enfriamiento tienen una capacidad de 30.000 litros, o sea, tenemos para comprar muchísima leche aquí en el estado con el Plan Campeche que nuestra Presidenta de la República, la doctora Claudia Sheinbaum Pardo, ha implementado. Ya se puso una planta en Campeche y los que vamos a surtir la leche ya va a ser Chiapas, va a ser el mismo Campeche y Tabasco. Entonces, la invitación a los pequeños productores para que se acerquen con nosotros y podamos darle una mejor atención.
4: Bueno, pues ahí está lo que dice este funcionario que estuvo hoy en entrevista de Poder Informativo, primera edición. Él también señaló que se mantienen prácticas con el ayuntamiento de Huimanguillo para instalar un nuevo centro de acopio.

0: este municipio, lo que facilitaría la incorporación de más productores de la región. Finalmente, él destacó que mediante el denominado Plan Campeche existe capacidad para adquirir un mayor volumen de leche y que los productores inscritos puedan acceder a créditos de hasta 500 mil pesos a través de Caja Popular Mexicana para ampliar su hato ganadero e incrementar su producción. Te decía, actualmente son 16 pequeños productores que abastecen el centro de acopio de Macuspana, mientras que el programa comercializa alrededor de 22 mil litros mensuales de leche líquida. Además, el producto dice cuenta con diversas presentaciones y, de acuerdo con los responsables del programa, ha sido reconocido por la Profeco como una de las leches de mejor calidad en el mercado nacional. Hasta aquí el reporte.
1: Gracias, Sara. 12:31. Pausa, regresamos.
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10: Sí.
1: Señora del Carmen en Chiltepec, Paraíso. El sacerdote encabezó ayer domingo, por última vez, la tradicional misa dominical ante cientos de feligreses y ahí agradeció el apoyo recibido durante este periodo. Camacho Solís recordó que el próximo 20 de julio tomará posesión de la parroquia de Nuestra Señora del Carmen en Chiltepec, donde llegará junto al sacerdote Luis Mariano Hernández González, quien permaneció 6 años en Cupilco.
10: Entonces le agradezco a la Virgen también esa protección, haber estado aquí en el santuario. Y agradezco a Cupilco también por todo el cariño, por todo el amor a las comunidades también, por todos estos 8 años que trabajamos juntos de la mano y que dimos hasta donde más se pudo. Trabajamos con alegría, con entusiasmo, ¿verdad? Me da gusto ver hoy la satisfacción que me llevo también, ver los grupos, movimientos que eran chiquititos y hoy estamos allá en los primeros lugares de la diócesis, de más grupos adoradores, Legión de María Cruzado, nos disparamos a través de retiros, de encierro, de todo eso. Esa es la satisfacción, que la semilla que tiramos, ahí está, en los hermanos. Entonces, eternamente agradecido por todo, ¿verdad? Por todo, por todo, por todo. Haber vivido aquí esta experiencia en Cupilco. Nunca me imaginé estar aquí. De seminarita veníamos, caminábamos de allá hasta aquí, hasta Cupilco. Estábamos en el seminario. Y luego ya cuando éramos sacerdotes, veníamos a peregrinar. Siempre en mayo, allá me sentaba yo, ni imaginarlo nunca que ya podía yo estar aquí. El santuario, después de la catedral, el santuario es lo más grande de nuestra iglesia, nuestra Dios. Y sin embargo, los caminos de Dios son infinitos. Y aquí estamos, y lo que hicimos lo tratamos de hacer con alegría.
1: Es de recordar que el pasado sábado por la tarde la feligresía le organizó una misa de despedida a los sacerdotes Miguel Ángel Camacho y Luis Mariano Hernández. Ahí ambos tomaron la palabra y agradecieron las muestras de cariño, un evento lleno de nostalgia y donde además de compartir el pan y la sal, los asistentes tuvieron la oportunidad de mover el bote con el grupo Zeus. Adiós al párroco Miguel Ángel Camacho de Cupilco y pronto estará ya en Paraíso. 12:37. Vamos a la línea nuevamente con mi compañera Sara Amador. Frade, vamos con Luis. Vamos con Frade. Frade, adelante, me da gusto saludarte nuevamente.
11: ¿Qué tal, Leonel? Te voy a saludar con mucho gusto. Pues sí, comentarte que Jimena Cárdenas, quien es la subsecretaria de Bienestar en el Estado de Tabasco, durante la mañana de este día confirmó que el gobierno de Tabasco implementó una página en internet que puede consultar cualquier ciudadano, porque es sencilla para ingresar y ahí verificar y corroborar que todos los programas de beneficio social, todos los que llevan a cabo el gobierno de la Cuarta Transformación, simplemente se cumple con sus características. Ahí va a informarse cuántas personas son, cuántas se está entregando, es decir, transparencia total. Es una implementación para acabar con estos rumores de que no se renuevan los recursos. Ahí cualquier ciudadano, llámese como se llame, podrá verificar qué se encuentra y cómo se encuentra todos estos programas de bienestar. Pero vamos a escuchar a la funcionaria estatal.
12: Realmente quiero presentar una herramienta que fortalece uno de los principios fundamentales de esta administración, la transparencia. Ponemos a disposición de toda la ciudadanía el padrón único de beneficiarios, una plataforma pública donde podrán consultar las bases de datos oficiales de los distintos programas del gobierno del pueblo. Este padrón tiene un objetivo muy, muy claro: transparentar la entrega de programas, evitar duplicidades, fortalecer la correcta aplicación de los recursos públicos y garantizar que cada programa llegue directo a quien verdaderamente le corresponde. Porque un gobierno honesto no solo administra correctamente los recursos, también abre la información a la ciudadanía para que exista confianza, rendición de cuentas y la certeza sobre el dinero público. La plataforma ya se encuentra disponible en uf.tabasco.gob.mx, donde cualquier persona podrá consultar esta información de manera pública, sencilla y sobre todo transparente.
11: Ante esta situación, pues ponderó claramente que es la transparencia total, la claridad, evitar duplicidad, pero sobre todo que exista confianza en la ciudadanía de que lo que se está realizando en este gobierno es totalmente legal y transparente. Leonel.
1: Es compañero Frade. Son las 12 del día con 40 minutos. Breve pausa. Regresamos.
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1: Doce del día con 43 minutos. Vamos a la línea con mi compañera Sara Amador. Te saludo nuevamente, Sara. Platícanos, ¿cómo está eso que allá en Paraíso los vecinos de Quintín Araos, con sus propios recursos, es decir, con su dinerito, tienen que andar reparando las calles porque que no hay gobierno allá en Paraíso? Sara, platícanos, por favor.
2: Sí, así es, Leonel. Pues fíjate que esto está pasando allá en Quintín Araos de Paraíso, donde pues los habitantes de la colonia Quintín Araos se han visto obligados a organizarse y aportar recursos propios para realizar reparaciones provisionales en la calle Francisco Villa. Esto porque pues el ayuntamiento no les da respuesta a lo que le han solicitado de que las mande a componer. De acuerdo con una denuncia ciudadana, los vecinos señalan que solicitaron ya en diversas ocasiones la rehabilitación de esta importante vialidad. Sin embargo, las autoridades municipales les informaron pues que no hay presupuesto para ejecutar la obra. Ante esta lamentable situación, los colonos decidieron unirse para ejecutar trabajos de mantenimiento por su cuenta y evitar que el deterioro de la calle continúe afectando la movilidad y represente un riesgo para quienes circulan diariamente por la zona. Los habitantes expresaron además inconformidad al afirmar que otras vialidades del municipio sí han recibido atención, mientras que esa calle donde ellos viven, en la Francisco Villa, pues permanece en muy, pero muy malas condiciones, pese a las constantes solicitudes realizadas a las autoridades. También ellos pues hacen un llamado a Petróleos Mexicanos para que valore la posibilidad de intervenir en la rehabilitación de esta calle, al considerar que su apoyo podría contribuir a resolver una problemática que afecta desde hace tiempo a decenas de familias. Pues así las cosas allá en Quintín Araos, del municipio de Paraíso. Es mi reporte.
1: Gracias, Sara Amador. Caramba, la ausencia de gobierno municipal allá en Paraíso. Y otra de Paraíso. Habitantes de la comunidad de Torno Largo, en el municipio de Paraíso, denunciaron el abandono de la casa de salud y de la caseta de vigilancia. Situación que aseguran los mantiene sin atención médica cercana y con un aumento en la percepción de inseguridad. Juan Jiménez Cruz, vecino de la localidad, señaló que ambos inmuebles, ubicados sobre la avenida Cangrejo, permanecen en pésimas condiciones. La antigua casa de salud dejó de operar y la caseta de vigilancia luce cubierta de maleza, con las puertas desprendidas y sin presencia policial. Recordó que hasta 2024, durante la administración municipal encabezada por Ana Castellanos, la casa de salud aún funcionaba y era sede de jornadas de vacunación, además de recibir de manera periódica a personal de enfermería para brindar atención básica a los habitantes. Sin embargo, afirmó que el servicio dejó de prestarse sin que las autoridades informaran en razón del cierre, obligando ahora a los pobladores a trasladarse hasta Puerto Ceiba para recibir atención médica.
3: Sí, funcionaba, pues llegaban ahí a vacunar y todo eso, pero ahora ya tiene de esos 6 años, ya van 2 años que nada, dejaron caer, ahí está todo caído, cerrado y lleno de monte, no hay nada ya.
4: ¿Y en dónde está el centro de salud o no hay centro de salud?
3: El centro de salud está en Villa Puerto Ceiba, ahí está el centro de salud.
4: O sea que ese lo pasaron para otro lugar.
3: Se supone que ahí venían de Puerto Ceiba, cuando venían aquí a atender, a vacunar y todo, estaban ahí, tenían inmuebles. Ahorita no hay nada de eso tampoco.
4: Entonces, ustedes, si requieren de algún tipo de atención médica, tienen que ir hasta Puerto Ceiba, ¿es correcto?
3: Correcto, de Puerto Ceiba a Paraíso. De aquí a donde yo vivo, hasta Puerto Ceiba, no está lejos. Quizás como unos, que pongamos 15 minutos. A ver, antes, les comento, antes venían aquí a vacunar a Nuevo Torno Largo, por eso tenía la casa de salud ahí, pero ya ahí ya nada, tengo que estar todo en Villa Puerto Ceiba.
1: En materia de seguridad, el vecino aseguró que la caseta de vigilancia lleva varios años fuera de servicio y que la presencia policial es esporádica, ya que únicamente ingresan patrullas para realizar recorridos ocasionales. Indicó que en la comunidad se han registrado robo a embarcaciones, asaltos a conductores de pochimóviles y atracos a peatones, sin que exista una estrategia permanente de vigilancia.
3: Así es, aquí asaltan a una de la entrada, de la entrada de Y de Torno Largo, yendo a Ceiba, ahí está hasta la entrada, ahí habían asaltado varios de los coches, con los pasajeros.
1: Además, acusó que los representantes comunitarios de Morena y Movimiento Ciudadano, partido al que pertenece el actual gobierno municipal, conocen la problemática, pero hasta ahora no han logrado gestionar una solución. Bien, pues ahí otro problema. Si bien el de salud no le toca 100% al municipio, sí debería de gestionar, y el de seguridad, totalmente responsabilidad del municipio de Paraíso, donde al parecer no hay autoridad. Son ya las 12 del día con 48 minutos. Vámonos con otro tema de seguridad. Por delitos contra la salud y portación de arma de fuego, la Secretaría de Seguridad y Protección Ciudadana de Tabasco llevó a cabo la detención de un masculino en posesión de un arma larga, cartuchos útiles, equipo táctico, vehículos con irregularidades y una cantidad significativa de diversas sustancias con características de estupefacientes. La intervención policial tuvo lugar en la ranchería Ismate Chilapilla, primera sección, perteneciente al municipio de Centro. En dicho sitio, los uniformados aseguraron a quien se identificó como José Saturnino N., alias El Chato, de 68 años de edad. Al momento de su captura, al detenido se le encontró una cantidad significativa de sustancias ilícitas. Entre los narcóticos asegurados se contabilizaron dosis de una hierba seca y verde con las características propias de la marihuana, de una sustancia granulosa y transparente que se presume corresponde a la droga sintética conocida como cristal, de un elemento con características similares a la sustancia denominada reina y de un polvo blanco con características similares a las de la cocaína. Híjole, asimismo le fueron asegurados dos unidades motorizadas, una motocicleta otros vehículos, todos con irregularidades. Así que El Chato, pues ya un señor prácticamente de la tercera edad, detenido en Ismate y Chilapilla. 12:50, pausa, regresamos.
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0: más destacado a nivel nacional con mi compañero Jesús Uribe.
1: María Felicia Jiménez otorgó el perdón a Víctor Rodríguez Padilla, exdirector de Petróleos Mexicanos. La mujer había acusado al exfuncionario de violencia familiar y vicaria tras revelar un video en el que él agrede físicamente frente al hijo de ambos. En un escrito con fecha del 10 de julio, María Felicia Jiménez manifestó su deseo de otorgar el perdón a Víctor Rodríguez Padilla en aras de la estabilidad y bienestar de su núcleo familiar. Indicó que no desea continuar el proceso contra el exdirector de Pemex. Pese a la manifestación de María Felicia Jiménez, la jueza refirió que la violencia familiar y violencia vicaria son delitos que se persiguen de oficio, con lo que continuará el proceso contra Rodríguez Padilla. En más noticias, la Fiscalía General de la República obtuvo la sentencia condenatoria de Rogelio N., alias El Gato, integrante del Cártel del Pacífico, facción de Los Chapitos, quien estará 9 años, 5 meses y 28 días en prisión. De acuerdo con el comunicado, la autoridad detalló que la sentencia se logró después de comprobar su responsabilidad penal por delitos contra la salud en su modalidad de posesión con fines de comercio en su variante de venta del estupefaciente fentanilo y portación de arma de fuego de uso exclusivo de las Fuerzas Armadas. Lo anterior, una vez que el Ministro Público Federal adscrito a la Fiscalía Especializada en Materia de Delincuencia Organizada presentará las pruebas suficientes ante la autoridad judicial. Asimismo, la Fiscalía General de Justicia del Estado de Sonora ofreció hasta $1,000,000 por cada uno de los reos que se fugaron el pasado sábado de un centro de reinserción social del Estado. Los tres fugados fueron identificados como Marvel Antena, alias El Mique o Miki, Francisco Manuel Romero Carranza, alias El Meni, Paula Alexis Telles Holguín, alias El Güero. Asimismo, detallaron que Omar Milantena fue encarcelado por su probable participación en el delito de asociación delictuosa, homicidio calificado contra la salud en su modalidad de narcomenudeo en la variante de posesión simple de marihuana. De igual manera, mencionaron que Francisco Manuel estaba bajo la medida cautelar por su probable participación en los delitos de asociación delictuosa, corrupción de menores, homicidio calificado con ventaja en grado de tentativa en número 5, privación ilegal de la libertad y contra la salud en su modalidad de narcomenudeo en la variante de posesión de simple de marihuana. Ya para finalizar, la Fiscalía General de la República informó ayer domingo que fue detenida y vinculada a proceso una mujer identificada como Juana N. por explotación sexual de una menor de edad. De acuerdo con la información compartida, la mujer captó a la víctima en el estado de Chiapas con una promesa de trabajo y después la trasladó a Sonora con fines de explotación sexual. Además, la menor fue entregada a una persona que la cruzó de manera ilícita a Estados Unidos para su explotación sexual en hoteles de Nueva York. Tras evidencias presentadas, las autoridades judiciales la procesaron finalmente por los delitos de trata de personas y explotación sexual. También se le dictó la medida cautelar de prisión preventiva oficiosa y se determinaron 3 meses para finalizar la investigación complementaria.
0: Son las 12:57. De esta manera llegamos al final de Informativo Tabasco. A nombre de mi compañero Rubén Arceo, les deseo que tenga un excelente mediodía. Está usted completamente informado. Buenas tardes y hasta mañana.
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4: Fiscalía de Tabasco avanza en depuración y combate a la impunidad, destaca fiscal Óscar Tonatiuh Vázquez Landeros en primera emisión. Descarta gobernador nueva licitación para venta del centro de convenciones. Locatarios de desalojados, bueno, de la antojería serán atendidos, es lo que afirma gobernador. Lunes de análisis. Filtración sobre caso Rocha podría generar nuevas revelaciones en México y Estados Unidos. Prepara gobierno de Tabasco, plan de rescate integral del centro de Villahermosa. Coalición de organizaciones democráticas, urbanas y campesinas AC exige regularización de predios en Valle Azul para evitar desalojo de familias. Presentan padrón único de beneficiarios en Tabasco. Destacan más de 79 mil apoyados. Prevén en Tabasco lluvias fuertes a muy fuertes por onda tropical 18. Tren Maya, una promesa de desarrollo entre controversias en información nacional. México denuncia ante justicia de Estados Unidos la muerte de 17 connacionales en acciones migratorias. Exdirector de Pemex es vinculado a proceso por violencia familiar. Mario Delgado confirma fecha de inicio de clases del ciclo escolar 2026-2027. Jalisco realizará simulacro de bloqueos en carreteras de Guadalajara. En información internacional, Estados Unidos lanza campaña para desmantelar la Corte Penal Internacional. Trump restablece cerco naval a Irán y cobrará 20% por proteger a buques en Hormuz. Hallan volcán de lodo frente a Trinidad, formado por sismos de Venezuela. Y en los deportes, todo listo para el derbi de cuadrangulares del béisbol de Grandes Ligas. Además, el árbitro mexicano César Arturo Ramos Palazuelos termina su participación en el Mundial 2026.

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1: Una de la tarde con 4 minutos. Muy buenas tardes, bienvenidos a XEBA Noticias, segunda emisión. Es un gusto saludarle desde Villahermosa, Tabasco, en este lunes 13 de julio del 2026. Gracias por acompañarnos en el 91.7 de frecuencia modulada y en nuestro portal www.xeba.com.mx. A lo largo de estas 2 horas, toda la información que se está generando en el ámbito local, nacional e internacional, con mucho gusto estaré compartiendo a todos ustedes. Y por supuesto también la invitación a que usted sea parte de esta segunda emisión de noticias de la XEBA con su comentario. Nos puede compartir su reporte, denuncia ciudadana, servicio social, saludo o felicitación a esta línea de WhatsApp disponible las 24 horas. Y en el caso de la denuncia ciudadana, usted la puede acompañar con fotografías, videos y audios. Si así usted lo desea, con mucho gusto le estaremos dando lectura en los espacios informativos de la XEBA. Y en el caso de la denuncia ciudadana, esta también se estará compartiendo en las redes sociales, que en ellas usted nos encuentra como XEBA Tabasco. Tenga usted a la mano esta línea de WhatsApp disponible las 24 horas, 9933-829202. Recuerde, 9933-829202. Y también puede compartirnos su opinión en cuanto al sondeo que realiza la XEBA. Y este sondeo también usted puede ser parte de él en nuestro portal, que es www.xeba.com.mx, y en las redes sociales nos encuentra como XEBA Tabasco. El tema de hoy es el siguiente: cuando ocurre un linchamiento de un presunto delincuente, ¿quién considera que tiene la mayor responsabilidad de evitar que se llegue a ese punto? Hay 4 opciones. La primera es las autoridades de seguridad. Segunda opción, el sistema de justicia. Tercera opción, la propia ciudadanía. Y la opción número 4, todos por igual. ¿Qué opina al respecto del sondeo que realiza la XEBA? Recuerde la pregunta del día: cuando ocurre un linchamiento de un presunto delincuente, ¿quién considera que tiene la mayor responsabilidad de evitar que se llegue a ese punto? ¿Las autoridades de seguridad, el sistema de justicia, la propia ciudadanía o todos por igual? Sea parte del sondeo en nuestro portal, a través de las redes sociales, así como también haciéndonos llegar su comentario en la línea de WhatsApp 9933-829202. 1:07 p.m. y de esta manera le damos la cordial bienvenida al equipo de noticias. En controles técnicos se encuentra Julio Solís. Y ante este micrófono, su amiga y servidora, Berenice Gómez Jara. Muy buenas tardes, bienvenidos a esta segunda emisión de noticias de la XEBA, transmitiendo desde Villahermosa, Tabasco. Y arrancamos, por supuesto, con información relevante y que tiene que ver con la Fiscalía de Tabasco, que avanza en depuración y combate a la impunidad. Y es que el fiscal general del estado de Tabasco, Óscar Tonatiuh Vázquez Landeros, afirmó que la Fiscalía General del Estado mantiene un proceso de transformación interna para mejorar su operación, atender rezagos y fortalecer la coordinación con autoridades estatales y federales. Durante entrevista para XEBA Noticias Primera Emisión, el funcionario señaló que al asumir el cargo encontró diversos pendientes relacionados con capacitación, recursos humanos y materiales. Sin embargo, aseguró que después de 1 año y medio de trabajo, ya se observan resultados en las acciones emprendidas por la institución.
2: Nos encontramos con una fiscalía con retrasos en muchos aspectos. Yo calculo 2 sexenios, cuando menos. Falta de capacitación, el tema de los recursos humanos, materiales, que son lo que le da vida a la institución, pero vamos, ¿no? 1 año y medio... apenas con el cargo, pero se ve y se sienten los resultados.
3: Pero siguiendo muy de cerca la operación y la estrategia nacional que están haciendo desde la Federación, desde luego esto que va pues aterrizando en cada una de las entidades, por ejemplo, gracias. Operación Enjambre, ¿cómo va el tema aquí en Tabasco en ese sentido?
2: Sí, efectivamente se llevó a cabo en los últimos días, donde fue llevado a cabo la detención de diversos elementos de la Secretaría de Seguridad Pública, quienes, vamos a decirlo francamente, se consideran inocentes hasta que no se les demuestre lo contrario, para no violentar sus derechos. Estamos trabajando con ellos y de forma muy coordinada se llevó a cabo la detención. Vamos a continuar con las investigaciones, esperar los resultados de audiencia para ver qué nos dice el juez.
3: Pero desde luego esto les ayuda a ustedes a limpiar las instituciones. Finalmente lo que quiere Tabasco es tranquilidad, y después de venir de lo que tuvimos desde el inicio de este gobierno, fue algo de verdad, algo muy delicado que nunca se había visto, y finalmente se dio, pero se está limpiando y se está haciendo un trabajo coordinado con la Fira Olmeca.
2: Sí, yo creo que más que limpiar instituciones policiales, hablemos de una coordinación para atender y manifestarnos de forma positiva en el cero impunidad. Porque la conducta, el hecho que le enseñan como delito, puede ser atribuible a cualquier ciudadano o ciudadana o servidor público, servidora pública, quien sea, de donde sea, vamos a atender puntualmente y seguiremos atendiendo.
1: Y es que el fiscal también se refirió a casos como el de los policías detenidos por la muerte de un joven estudiante y el caso Jimena, señalando que ambos continúan bajo investigación. Finalmente reiteró la apertura de la fiscalía para atender a la ciudadanía y propuso mantener un vínculo permanente con XEBA Noticias para canalizar denuncias y dar seguimiento a las demandas sociales. Así que Fiscalía de Tabasco avanza en depuración y combate a la impunidad. Y continuamos, fíjese usted, con este tema donde descarta gobernador nueva licitación para venta del centro de convenciones. Y es un gusto saludar en la línea telefónica a Yasmín Espinosa. Muy buenas tardes, Yasmín. Tú nos tienes el reporte. Adelante.
4: Gracias, Berenice, te saludo con mucho gusto a ti y a todo el auditorio. Por supuesto, efectivamente, el gobernador de Tabasco, Javier Maez Rodríguez, informó que por el momento no existe un plan para emitir una nueva licitación para la venta del centro de convenciones Tabasco 2000, esto luego de que el proceso anterior fuera declarado desierto. El mandatario estatal señaló que su administración esperará para valorar si más adelante se lanza una nueva convocatoria, pero reiteró que actualmente no existe instrucción para reactivar el proceso. Escuchemos.
5: Sacar una nueva convocatoria de licitación, vamos a esperar, ¿no? Reunir para valorar, ¿no? Si vamos a cabo. Pero ahorita tenemos la indicación que hemos dado, es que publique una nueva licitación para la venta de, para sacar a la venta de centro de convenciones. Lo segundo es, el tema es que ya en nuestro estado ya no se permiten, ¿no?, los negocios privados con bienes públicos. O sea,
4: finalmente, el mandatario estatal recordó que la propuesta contempla destinar alrededor de 200 millones de pesos al rescate del barrio mágico en Villahermosa, mientras que la inversión privada buscaría impulsar el desarrollo económico y la generación de empleo como parte del proyecto Villahermosa 2030. Berenice, auditorio, es la información.
1: Bien, pues muchas gracias por el reporte a detalle. Yasmín Espinosa, nos mantenemos en contacto. Buenas tardes.
4: Una excelente tarde a todos.
1: Excelente tarde, Yasmín. También es momento de irnos a una pausa comercial. 1:12 p.m. y al regresar, locatarios desalojados de la antojería serán atendidos, es lo que afirma el gobernador. Esta y más información en XEBA Noticias, segunda emisión. Pausa y volvemos.
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0: Estamos de regreso en XEB Noticias, segunda emisión, 1:16 p.m. Si usted desea compartirnos algún comentario, reporte y más, la línea de WhatsApp disponible 9933-829202. Y continuamos con la información. De nueva cuenta, saludo a Yasmín Espinosa en la línea telefónica. Yasmín, ¿nos tienes el reporte de que locatarios desalojados de la antojería serán atendidos? Es lo que afirma el gobernador del estado. Adelante con los detalles.
1: Gracias, Berenice. Así es, como bien lo mencionas, el gobernador de Tabasco, Javier May Rodríguez, defendió el desalojo de los locatarios de la antojería Food Park al asegurar que en ese espacio operaba un esquema irregular en el que un particular cobraba rentas por un inmueble propiedad del gobierno del estado. Sostuvo que su gobierno no se permitirá negocios privados con bienes públicos y aseguró que se actuó para evitar que con el paso del tiempo un particular pudiera reclamar derechos sobre el predio estatal. Escuchen.
2: Las carreras se las pasaron al pueblo. Entonces, disculpen las molestias que les causa la transformación, pero aquí no hay nada, no hay retorno. Entonces vamos a aplicar la ley. Y en cuanto a estas personas que estaban ahí, pues la secretaria Katia les va a atender, vamos a ofrecer algunas opciones para que ellos puedan seguir, si así lo creen conveniente, llevando a cabo las actividades que realizan, ¿no? Entonces vamos a seguir ahí ¿no? dialogando con ellos, y ellos están en libertad de poner una denuncia, ¿no? Por fraude o porque o si así lo creen ellos convenientes. Entonces estamos planteando esto. Y como siempre, como son tiempos también de...
1: El gobernador anunció que la secretaria de Turismo y Desarrollo Económico, Katia Ornelas, sostendrá una reunión con los comerciantes afectados a fin de presentarles alternativas que les permitan continuar con sus actividades económicas. Asimismo, indicó que los locatarios están en libertad de presentar una denuncia por presunto fraude contra quienes les cobraron por ocupar el espacio al considerar que pudieron haber sido víctimas de un engaño. Reunirse auditorios, la información.
0: Muchas gracias por el reporte de detalle y por supuesto que le estaremos dando seguimiento a este tema de la antojería, que pues los locatarios fueron desalojados, y bueno, lo que también pues destaca el gobernador sobre este tema de que no se va a seguir consintiendo de que se estén pues beneficiando ciertas personas con terrenos que pertenecen al gobierno. Así que estaremos dando este seguimiento puntual y agradezco la información a detalle. Yasmín.
1: Un gusto saludarles a todos. Buenas tardes.
0: Muchas gracias, Yasmín Espinosa. Y fíjese usted que con este tema de la antojería, pues precisamente durante el espacio Lunes de Análisis de XEB Noticias Primera Emisión, el periodista Enrique Muñoz González pues abordó la polémica generada por el desalojo de la llamada antojería y señaló que el caso pues tiene antecedentes relacionados con permisos otorgados durante administraciones anteriores. Muñoz González explicó que el terreno donde operaban los comerciantes pues pertenece al gobierno del estado y que el único documento presentado por el empresario Edén Carabeo Carballo pues corresponde a una autorización emitida en 2019 por el entonces Instituto de la Juventud y el Deporte de Tabasco, el INJUDET, cuando estaba al frente Sheila Cadena. El periodista cuestionó que, aunque el permiso podría y habría sido otorgado por un periodo limitado y bajo ciertas condiciones, el negocio permaneció durante varios años en ese espacio, por lo que consideró necesario aclarar pues qué ocurrió con los ingresos generados por la operación del lugar y si se cumplieron con las obligaciones fiscales correspondientes.
3: Tiempo que el empresario hiciera un negocio, que lo están exagerando, siento yo, que dicen que son 120 familias. A la hora de sacar cuentas por 6,000 pesos normales, estamos hablando de 720,000 pesos mensuales que se embolsaba el señor. Hay una señora que tiene un negocio ahí, que sale en las redes sociales, que dice que ellos firmaban un contrato. O sea, el muchacho, este empresario Edén Carabeo Carvalho, se manejaba como si el terreno fuera de él o lo hubiese rentado o tuviera un documento. Y ahora yo me imagino que la Secretaría de Finanzas, la Secretaría de Hacienda, a través del gobernador Michael Ordene, le va a ir a pedir cuentas cuánto entró de ese dinero y qué es lo que han pagado de impuestos. O nada más se lo metía a la bolsa, ¿no? Yo no quiero pensar mal, yo quiero que el muchacho sí le pagaba impuestos, o a quién le pagaba, o a quién le respondía esa parte de lo que él administraba, que era propiedad del gobierno. La otra parte es que él tiene ya más de un mes que le notificaron de que tenía que desocupar el terreno porque habían vendido esa parte, que ese ya es otro asunto, que no lo vamos a contaminar, ¿no? A lo mejor en la próxima podemos hablar de las ventas privadas que está haciendo el gobierno y una serie de cosas. Pero eso pasó por el Congreso, eso tiene una legalidad en este momento, el gobierno lo vendió, hay que entregarlo y le notificaron que desocupara el terreno.
0: También señaló que los comerciantes afectados argumentan que no fueron notificados directamente sobre el retiro del espacio. Sin embargo, indicó que la relación administrativa habría sido con el empresario que manejaba el terreno y no directamente con el gobierno del estado. Finalmente, Enrique Muñoz consideró que debe buscarse una solución para las familias que dependían económicamente de esos establecimientos, pero sostuvo que también debe revisarse la responsabilidad de quienes administraron el espacio durante años y transparentar el uso que se dio a un terreno propiedad del gobierno. Es lo que destaca sobre ese tema de la antojería. Cuestionan permisos y manejo del terreno utilizado por comerciantes. 1:23 p.m. De lectura a mensajes que nos envían, muchas gracias por comunicarse a la línea de WhatsApp 9933-829202. Y nos comparten lo siguiente: buenos días, quiero mandar felicitaciones a las gemelas Valentina Ailín y Valeria Sofía Olán Canul, que hoy, gracias a Dios, cumplen ya 6 añitos más de vida. Pues muchísimas felicidades a las gemelitas Valentina Ailín y Valeria Sofía Olán Canul, que hoy se encuentran de manteles largos, que Dios las bendiga, que sean muchísimos años más de vida y rodeada, por supuesto, rodeadas del amor y del cariño de sus seres queridos. Así que nos unimos al festejo, a la celebración. Muchísimas felicidades a las gemelitas Valentina Ailín y Valeria Sofía Olán Canul, que hoy se encuentran cumpliendo un añito más de vida. 6 añitos, muchísimas felicidades y que lo disfruten enormemente, que lo disfruten y que las apapachen muchísimo. 1:24 p.m. Gracias por comunicarse. Recuerde que la línea de WhatsApp disponible 9933-829202. Y continuamos con la información. Y es que precisamente en el segmento de lunes de análisis de XEVA Noticias Primera Emisión, el periodista Enrique Muñoz González habló sobre la información que comenzó a circular en Estados Unidos relacionada con el caso del exgobernador de Sinaloa, Rubén.
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3: A autoridades estadounidenses y los elementos que habrían, pues, que habría aportado a cambio de protección.
4: El general Mérida.
5: Gerardo Mérida.
4: Gerardo Mérida, él ya declaró. Y entonces son declaraciones que están siendo filtradas por la vocería de los Estados Unidos.
5: De los dos que declararon, ¿no?
4: Sí, pero
5: el
4: no...
5: El de finanzas y el de seguridad.
4: Sí, pero es que... El de finanzas no aparece en las detenciones. Como que ese directo llegó y fue un testigo protegido por lo que ha de haber entregado.
5: Bueno, entonces ya declaró.
4: Ya se supone, pero no aparece en las detenciones.
5: Ya.
4: Como que no fue a Estados Unidos, ni se entregó, ni nada. No se sabe absolutamente nada de él. Pero el general Gerardo Mérida, él declara y dice que el señor Cuen, que era presidente municipal de Mazatlán, es rector de la universidad allá de Sinaloa, fue asesinado porque se lo pidió Andrés Manuel Audomaro Martínez Zapata, tabasqueño, otro general, se lo pidió y ellos fueron con Rocha, y Rocha ordenó el asesinato de este Cuen, que en un momento dado habían hecho un montaje.
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1: Mark Zuckerberg compró Instagram en 2012 por más de $1,000 millones y por WhatsApp desembolsó $19,000 millones.

0: 1:32 y continuamos en XEBA Noticias, segunda emisión. Muchas gracias por acompañarnos en el 91.7 de frecuencia modulada y en nuestro portal en www.xeba.com.mx. Si usted desea compartirnos algún comentario, reporte, denuncia ciudadana, servicio social, saludo o felicitación, con mucho gusto estaremos recibiendo todos sus mensajes al 9933-829202. Y recuerde que en el caso de la denuncia ciudadana, usted puede acompañarla con fotografías, videos o audios. Y es que, además de darle lectura en los espacios informativos de la XEBA, esta también se estará compartiendo en las redes sociales, que en ellas usted nos encuentra como XEBA Tabasco. Y recuerde que en nuestro portal usted tiene toda la información que se está generando, diversa, veraz, objetiva y oportuna. Información pues del ámbito local, nacional, internacional. Usted va a encontrar deportes, espectáculos, tecnociencia, minuto a minuto. Desde nuestro portal usted puede precisamente escuchar en vivo la programación de la XEBA, ser parte del sondeo. Tiene también a la mano los números de emergencia y visitar redes sociales. Así que tenga usted a la mano esta en nuestro portal, visítenos en www.xeba.com.mx. Y bueno, pues también recuerde ser parte pues del sondeo que está realizando la XEBA, tanto en nuestro portal como en las redes sociales. Ahí nos encuentra como XEBA Tabasco, o si usted lo prefiere, nos puede compartir también su opinión en la línea de WhatsApp 9933-829202. Y si desea pues traer directamente a las instalaciones de la XEBA su reporte, su comentario y más, adelante. Nos encontramos ubicados en Paseo Usumacinta, esquina con Ayuntamiento. Con mucho gusto estaremos recibiendo pues todos sus mensajes. Y continuamos con la información relevante, y es que prepara Gobierno de Tabasco plan de rescate integral del centro de Villahermosa. Para tener la información completa, es un gusto saludar a Jaime del Valle. Muy buenas tardes, Jaime, tú nos tienes el reporte a detalle. Adelante.
1: Muy buenas tardes, te saludo aquí al público que escucha esta segunda emisión de XEBA Noticias. Este día, en la mañanera del gobernador de Tabasco, Javier May, habló acerca de este plan de rescate integral que se está buscando para el barrio mágico, la zona Luz y el Malecón. Indicó que están a la espera de que le entreguen todo el manejo de parte del ayuntamiento, tanto de Plaza de Armas como de el Malecón, para presentar este programa que se espera que en un mes esté presentado. Dijo que lo que se busca es tener una mayor vinculación entre la Plaza de Armas, la zona Luz, el barrio mágico y el Malecón de Villahermosa, para activarlo de forma más puntual, tanto para que exista mayor turismo y desarrollo con la discusión, porque eso es lo que se logró el gobernador de Tabasco.
2: Municipal del Centro, con la maestra Yolanda Osuna, de manera coordinada, para poder integrar el barrio mágico con el Malecón. O sea, vamos, ahora que estamos trabajando en varios proyectos para poder integrar y rescatar, ¿no?, también la actividad económica del centro, ¿no?, de la ciudad de Villahermosa. Entonces, una vez que nos entreguen, ¿no?, que nos entregue a la operatividad del Malecón y Plaza de Armas, que lo tenía el municipio del centro, vamos a poder presentarles un proyecto aquí en la mañanera de cómo va a estar, ¿no?, qué es lo que vamos a hacer para recuperar y rescatar, ¿no?, todo el malecón Carlos Amadrazo. Entonces, parte de la venta de este predio se va a invertir ahí. Ahí lo vamos a invertir, ¿no? Es decir, vamos a rescatar un predio que estaba a punto de perderse, que se lo quedaran unos cuantos, uno, ¿no? Pues va a servir para detonar a muchas familias.
1: El gobernador de Tabasco reiteró que parte de los recursos que se obtuvieron por la venta de espacio del Parque de la Chota, se utilizarán para esta reactivación, pero detalló que el plan estratégico lo estarán presentando dentro de alrededor un mes, una vez que ya se tengan todos los derechos, tanto de la Plaza de Armas como de el Malecón. Esa sería la información.
0: Muchas gracias, Jaime del Valle, por el reporte completo, y por supuesto tenemos muy al pendiente sobre esta información del plan de rescate integral del centro de Villahermosa. Muy buenas tardes, Jaime.
1: Muy buenas tardes.
0: Buenas tardes. Y continuamos con la Corporación Ángeles Verdes. Es que ha brindado más de 2,000 servicios en lo que va del año en las 5 rutas carreteras en las que operan en Tabasco, reportó el encargado de la jefatura, Freddy Obando Gómez, y señaló que pues estas cifras representan un aumento en el número de atenciones con respecto al año pasado, principalmente en la vía Macuspana-Escárcega. Indicó que por el momento pues no se tiene previsto aumentar el número de personal con el que brindan servicio pues al turista en carretera. Ángeles Verdes cuenta actualmente pues con 7 unidades vehiculares renovadas en Tabasco.
3: Aproximadamente en servicios prestados acá en la corporación de enero hacia la fecha, estamos hablando que aproximadamente son como 2,000, 2,200, 2,100 servicios prestados y un aproximado de 3,100 turistas brindados la atención.
4: ¿Ha incrementado con respecto a los anteriores?
3: Sí, ha incrementado. La verdad, en temporada de Semana Santa tuvimos mucha afluencia vehicular, igual muchos turistas que vinieron a visitar el estado de Tabasco, al igual que iban, que tomaban la ruta de las carreteras hacia a otro destino, a otros estados vecinos también.
0: Y más de 2,000 servicios ha brindado Ángeles Verdes en Tabasco en el año. Es la información que pues destaca el encargado de la jefatura, Freddy Obando Gómez. Y continuamos con la Secretaría de Movilidad. La Secretaría de Movilidad reforzará la estrategia de seguridad y profesionalización del transporte público en Tabasco, que contempla el acompañamiento a operadores que den positivo en pruebas antidoping, la cancelación de concesiones vinculadas con actividades delictivas y el endurecimiento de las sanciones por casos de acoso. Y de acuerdo con el titular Rafael Elías Sánchez Cabrales, los conductores que resulten positivos en el examen antidoping no solo serán separados de sus funciones, sino que también recibirán acompañamiento para su rehabilitación. Añadió que, conforme a la normatividad sanitaria, estos operadores tendrán la oportunidad de reincorporarse una vez que acrediten, pues mediante estudios médicos, que se encuentran libres del consumo de sustancias.
5: Segundo lugar, bueno, pues es el que vamos a cancelar todas las concesiones, permisos de unidades del servicio público que se ven involucrados en delitos contra la salud o en crimen organizado. Ya hoy mismo firmé documentos donde 2 unidades de taxi de Jalpa de Méndez, estamos cancelando sus concesiones, por son unidades que fueron involucradas en este tipo de situación.

0: Y bueno, escuchamos donde Sánchez Cabrales indicó que el segundo eje consiste en cancelar de manera definitiva las concesiones y permisos de unidades del servicio público que sean utilizadas en delitos contra la salud o relacionadas con el crimen organizado. El tercer eje corresponde al fortalecimiento de la campaña El acoso no es parte del viaje, mediante la cual se aplicarán sanciones más severas a los operadores que incurran en conductas de acoso contra las personas usuarias. Así que, pues, Movilidad redoblará acciones contra drogas, delitos y acoso en transporte. 1:41 PM, es momento de irnos a una pausa comercial y regresamos con más información en XEBA Noticias, segunda emisión.
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0: Estamos de regreso en XEVA Noticias, segunda emisión, 1:45, 1:45, y es un gusto saludarle desde Villahermosa, Tabasco, agradeciendo a usted el que nos permita hacer su compañía en esta segunda emisión de noticias de la XEVA. Y fíjese usted que vámonos ahora con IMSS Bienestar, y es que Pablo Emanuel Caso Torres, que es el coordinador estatal del IMSS Bienestar en Tabasco, advirtió sobre un repunte alarmante en las lesiones ocasionadas por accidentes de motocicleta, al señalar que durante los fines de semana y periodos vacacionales, los casos aumentan entre un 10 y 15%, principalmente por el uso inadecuado de estos vehículos y la falta de precaución. Explicó que las principales causas de los percances son la omisión del uso de casco protector, el exceso de pasajeros y el consumo de bebidas alcohólicas, factores que incrementan el riesgo de lesiones graves e incluso de fallecimientos.
1: Programa en ese sentido, pero siempre exhortamos a la población, en los gobiernos municipales y el estatal propio tienen los programas y ponen los retenes en los cruces o en las entradas de los municipios. Es muy importante que estos retenes nos ayudan muchísimo. Hemos visto que cuando hay retenes en los municipios, disminuyen los accidentes. ¿Por qué? Por el miedo que tiene la población de ser detenidos o que les quiten el vehículo, pero no tendremos que salirnos de esto, sino tenemos simplemente que usar el casco, respetar los límites de velocidad y no exceder el número de ocupantes en las motos.
2: ¿Y tantas atenciones dan al mes por este tipo de accidentes?
1: No tenemos el dato exacto, pero sí hemos detectado un incremento importante de aproximadamente del 10 al 15% en los fines de semana, de los que siempre se mantenían en comparativos con otros años. ¿Y? Fines de semana y en temporadas vacacionales.
2: Y bueno, resultados con fatalidad, no sé si han muerto mayor número de personas por este tipo de accidentes.
1: Pues claro, al incrementar el número de accidentes, también los desenlaces fatales van en aumento. Lamentablemente, pues vemos estas situaciones pues cada vez.
0: Caso Torres indicó que, aunque años atrás la mayor incidencia se concentraba en jóvenes de entre 15 y 18 años, actualmente los accidentes afectan por igual a hombres y mujeres de distintas edades e incluso a menores de edad que viajan como pasajeros sin las medidas de protección necesarias. Señaló que, aunque la institución no desarrolla programas específicos en materia de vialidad, ha observado que los operativos y retenes estatales y municipales pues contribuyen a disminuir la incidencia de accidentes. Destacó que el IMSS Bienestar elabora una radiografía estatal sobre los accidentes de motocicleta para conocer la incidencia por municipios, la mortalidad y los tipos de lesiones más frecuentes. Estimó que los resultados estarán listos en aproximadamente una semana y servirán para planear la distribución de insumos, medicamentos y material de curación en las áreas de urgencias de las unidades médicas, y refirió que la aplicación de retenes sí ayudan pues a disminuir los accidentes ante el temor de ser multados por la autoridad. Así que aumentan hasta 15% accidentes de motocicleta en fines de semana, es lo que destaca IMSS Bienestar, y la importancia de tomar siempre en cuenta las recomendaciones de las autoridades correspondientes. Si usted va a manejar pues una moto, uno de estos formas para que usted se pueda acudir a algún lugar determinado, utilice este medio de transporte. Es importante, recuerde usted, el uso de casco protector, evitar el exceso también de pasajeros, evitar el consumo de bebidas alcohólicas y respetar, por supuesto, los índices de velocidad. Es importantísimo tomar muy en cuenta todas estas recomendaciones. Y continuamos con más información destacada, y esta tiene que ver con el dirigente, fíjese usted, estatal de la Coalición de Organizaciones Democráticas Urbanas y Campesinas AC, CODUC, Esteban Sánchez Álvarez. Exigió al gobierno del estado la regularización definitiva de los lotes del poblado Valle Azul, que está ubicado en la Villa Oculzapotlán, ante el riesgo de que decenas de familias sean desalojadas por un litigio legal. Esta mañana, a las afueras de la Secretaría de Gobierno, fueron atendidos por el abogado Rodrigo Rodríguez, representante de la dependencia. Los integrantes de la organización solicitaron que el predio sea puesto a disposición del Instituto Nacional del Suelo Sustentable para iniciar el proceso de regularización. Sánchez Álvarez explicó que el terreno localizado detrás del fraccionamiento ISET en Nocuilzapotlán fue adquirido por el gobierno del estado en 1980 y posteriormente una parte fue destinada a desarrollos habitacionales, mientras que las familias asentadas en Valle Azul han vivido en el lugar por más de 3 décadas, contando incluso con servicios básicos como agua potable, energía eléctrica y vialidades.
3: Valle Azul, que se ubica en la villa Ocuizapotlán, exactamente atrás del fraccionamiento ISET. Ese es un predio del gobierno del estado, lo adquirió en 1980 a los Villa Azulita, adquirió 40 hectáreas. De esas 40 hectáreas donó 10 hectáreas al fraccionamiento ISET y 20 hectáreas más a otros fraccionamientos que están ahí aledaños. Los compañeros tienen más de 30 años viviendo ahí, tienen agua, energía eléctrica, carreteras, entonces tienen todos los servicios. Han estado solicitando al gobierno del estado la regularización a través de la SERT. Desafortunadamente nos han traído de un lado para otro. Originalmente decían que era el ayuntamiento el que tenía que regularizarnos. Le presentamos un oficio al ayuntamiento junto con toda la documentación, la escritura.
0: El dirigente señaló que pese a múltiples gestiones ante autoridades estatales y federales, la regularización no avanza. Denunció que desde 2015, Armando Miguel y Vicente N. promovieron un juicio de información de dominio en el estado de Chiapas, mediante el cual obtuvieron una escritura con la que posteriormente iniciaron acciones legales para reclamar el predio y buscar el desalojo de los habitantes. De acuerdo con la organización, alrededor de 50 familias viven en Valle Azul y enfrentan la incertidumbre de ser desalojadas en cualquier momento, por lo que insistieron en que el gobierno del estado intervenga para garantizar la certeza jurídica de los ocupantes y evitar un conflicto social. Así que lo que es la coalición y de organizaciones democráticas urbanas y campesinas AC, que es CODUC, exige regularización de predios en Valle Azul para evitar desalojo de familias. Y continuamos con más información destacada en el ámbito local. Y fíjese usted que anuncia gobernador cuarto local de Pescando Vida. ¿A dónde va a ser? El gobernador de Tabasco, Javier May Rodríguez, informó que el programa Pescando Vida ya beneficia a 3,000 pescadoras y pescadores, con una derrama económica cercana a los 160 millones de pesos en favor de las familias tabasqueñas. Además, el gobernador anunció que en los próximos días abrirá el cuarto local de Pescando Vida en el mercado público de Macuspana, con el objetivo de fortalecer el consumo local y ampliar la comercialización de los productos pesqueros. May Rodríguez resaltó que el impulso de nuevos programas sociales también nace de los ingresos que el propio gobierno recibe, como el del programa del canje de placas, que tenía una meta de captación de alrededor de 400 millones de pesos, pero ya está por arriba de los 700 millones, lo que permitió, entre otras cosas, ampliar a 500 derechohabientes más en Pescando Vida.
4: La meta es poder alcanzar arriba de, va a seguir creciendo el programa, de 10,000 toneladas de producción anual. Ahorita llevamos 2,000 toneladas ya en producción con una derrama económica de más de 150 millones de pesos, andamos como en 160 millones de pesos, ya que ya está circulando, ¿no? Que llega a estas 3,000 personas que están trabajando. Vamos a abrir un cuarto local de para la venta, que va a estar en Macuspana, en el mercado público de Macuspana. Muy pronto vamos a estar por la apertura, pero se sigue comercializando aquí en el estado es, ahorita es el autoconsumo, y una vez que tengamos ya la producción, podamos sacarla del estado. Estamos trabajando ya en un proyecto que ha sido un retorno, hicimos una inversión un poco más de 600 millones de pesos, ya hubo un retorno de más de 150 millones, el 25% en corto.
0: Refirió que la meta es llegar a las 10.000 toneladas de producción anual. En estos momentos va en las 3.000. Además, se busca que no solo sea autoconsumo, sino sacarla del estado. Así que anuncia gobernador, cuarto local de Pescando Vida, ahora en el municipio de Macuspana. 1:56 PM, y antes de irnos a la pausa comercial, se comunica don Ramiro Suárez López. Muy buenas tardes, don Ramiro. Saludos hasta Ixtacomitán Primera, y nos comparte la frase del día. A veces no hay próxima vez. A veces no hay segundas oportunidades. A veces es ahora o nunca. Bob Marley. Muchas gracias, don Ramiro. Gracias por compartirnos la frase del día. Saludos afectuosos hasta Ixtacomitán Primera. Momento de irnos a una pausa comercial. Regresamos con más información en XEBA Noticias, segunda emisión.
5: Efemérides en XEBA. 13 de julio. 1954, fallece la pintora mexicana Frida Kahlo. Entre sus obras destacan Las dos Fridas, Diego y yo y La columna rota.
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11: La falacrofobia es el miedo a quedarse calvo y al terror que le causan las personas calvas a quien las padece.
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0: Este lunes, circulaciones ciclónicas y vaguadas en niveles medios y altos de la atmósfera, en combinación con un canal de baja presión sobre la mesa del norte y la onda tropical número 18, que se desplazará sobre el sureste de México, generarán chubascos y lluvias fuertes a muy fuertes, acompañadas con descargas eléctricas en gran parte del territorio nacional. Se pronostican lluvias puntuales intensas en zonas de Sonora, Chihuahua, Jalisco, Colima, Michoacán, Guerrero, Oaxaca, Chiapas, Veracruz y Puebla. En Tabasco se esperan lluvias fuertes con puntuales muy fuertes de 50 a 75 milímetros, viento de 20 a 30 kilómetros por hora con rachas de 40 a 60 kilómetros por hora y temperaturas máximas de 35 a 40 grados centígrados. Recuerde usted, prevén en Tabasco lluvias fuertes a muy fuertes por onda tropical 18.

0: 2:02, continuamos en XEBA Noticias, segunda emisión. Muchas gracias por acompañarnos desde la 1:00 p.m. Usted que se ha ido sumando a lo largo de esta hora, y bienvenidos si en este momento se encuentra en la frecuencia del 91.7 de FM o nos acompaña en nuestro portal en www.xeba.com.mx. Quédese con nosotros y si desea compartirnos algún mensaje, reporte, denuncia ciudadana y más, al 9933-829202. Línea de WhatsApp disponible las 24 horas. Además de ser parte del sondeo que realiza la XEBA, la pregunta del día es la siguiente: cuando ocurre un linchamiento de un presunto delincuente, ¿quién considera que tiene la mayor responsabilidad de evitar que se llegue a ese punto? Hay 4 opciones. La primera opción es las autoridades de seguridad. Segunda opción, el sistema de justicia. Tercera opción, la propia ciudadanía. Y la opción número 4, todos por igual. Sea parte del sondeo en nuestro portal, a través de las redes sociales o haciéndonos llegar su comentario en la línea de WhatsApp 9933-829202. Recuerde el sondeo: cuando ocurre un linchamiento de un presunto delincuente, ¿quién pues considera que tiene la mayor responsabilidad de evitar pues que llegue a ese punto, las autoridades de seguridad, el sistema de justicia, la propia ciudadanía o todos por igual? Pero además de la información que se genera en el ámbito local, nacional e internacional, les comparto el reportaje especial: Tren Maya, una promesa de desarrollo entre controversias.
1: Cuando el primer convoy del Tren Maya inició operaciones en diciembre de 2023, el gobierno federal presentó la obra como el proyecto de infraestructura más importante del sureste mexicano en décadas. Con más de 1.500 kilómetros de vías que atraviesan Chiapas, Tabasco, Campeche, Yucatán y Quintana Roo, la administración del entonces presidente Andrés Manuel López Obrador aseguró que el ferrocarril impulsaría el turismo, la economía regional y reduciría las desigualdades históricas de la península de Yucatán. Sin embargo, mientras los trenes comenzaron a recorrer la selva maya, también avanzaron los litigios, las críticas ambientales, las observaciones financieras y las acusaciones de que el megaproyecto fue construido al margen de diversos procedimientos ilegales.
2: Lo que ya se había dicho desde hace tiempo, que el Tren Maya no solamente es un tren de pasajeros, no solo responde a fines turísticos, esa fachada se está deslavando cada vez más. Y pues vemos lo que es un tren diseñado para mover mercancías, para mover recursos naturales a gran escala, y una amenaza definitivamente para consolidar un modelo extractivista que está poniendo en riesgo a toda la región de la península de Yucatán, a la biodiversidad, a los territorios indígenas, al equilibrio ecológico. Y bueno, pues es una gran incongruencia también lo que hemos dicho, esta autorización de una terminal intermodal de 260 hectáreas, amenazando a más de 12 especies, entre ellas el pavo celado, que es una especie muy emblemática.
1: El Tren Maya nació con una inversión estimada cercana a los 150 mil millones de pesos. Conforme avanzó su construcción, los costos crecieron de manera significativa. Diversos análisis y especialistas han señalado que el costo final supera ampliamente el presupuesto originalmente anunciado, convirtiéndolo en uno de los proyectos públicos más costosos en la historia reciente de México. Las críticas no solo se centran en el incremento del gasto, sino también en la rentabilidad financiera del sistema ferroviario, cuyos ingresos por pasajeros aún son insuficientes para cubrir sus costos de operación, por lo que requiere subsidios públicos para mantenerse en funcionamiento.
3: El Tren Maya es rentable, porque es lo que incluso dice la oposición y todos los que no están de acuerdo con que el Estado mexicano pueda tener también empresas. Entonces, el Tren Maya es rentable, fue diseñado con rentabilidad. Estos primeros años pues son de pasajeros, como bien dicen, no ha llegado toda la flota de trenes, no porque haya habido un problema, sino porque así se diseñó. Los trenes llevan tiempo construirlos y están por llegar todos los nuevos trenes. En el momento que tenga todos los trenes, la rentabilidad de pasajeros va a existir y además va a tener ganancias, porque viene el tren de carga, que le va a ayudar al tren de pasajeros y además pues tener ingresos incluso mayores que le permitan una gran rentabilidad al Tren Maya. está diseñado así desde el principio y va está funcionando. Es decir, no hay retrasos en nada de lo que se planeó para el Tren Maya.
1: Aunque prácticamente todos los tramos enfrentaron cuestionamientos, ninguno acumuló tantas controversias como el tramo 5, el cual penetró áreas de selva con un complejo sistema de cenotes, cavernas y ríos subterráneos. Esto detonó una serie de amparos promovidos por organizaciones ambientalistas, científicos, habitantes y asociaciones civiles, quienes argumentaron que las obras comenzaron antes de contar con todos los estudios ambientales requeridos.
4: Conforme a la ley y conforme a las restricciones que una selva como esa tiene. O sea, lo que está pasando ahorita es que el tramo Palenque-Cancún ya funciona, bueno, funciona, pero no era el ecológicamente complejo. Todos los que estábamos en Tren Maya sabíamos que el tramo Cancún-Tulum es donde están 122 cuevas con cenotes, agua, que es lo que surte de agua a toda la zona. Sí. Todos los animalitos entran a esas cuevas a tomar agua. O sea, es una parte muy importante de ese gran ecosistema que es la selva. Bueno, ahorita, o sea, todo el mundo dijo, por esas cuevas no puede pasar un tren. Se van a desmoronar. Ahora tenemos esos pilotes. Que los que están ahí dicen que ya son más de 17,000 hoyos para poner... pilotes.
5: ¿Viste los videos?
4: Sí, lo vi horrible.
5: O sea, porque son pilotes de estos de acero que ya se están oxidando y echando a perder el agua, que es un agua divina, es preciosa.
4: No tiene regreso. O sea, el presidente pudo haber destruido el sistema de salud, pero puede volverse a construir. Esto que está haciendo es irreversible para la humanidad, para toda la vida. Y había otra forma. No tenía que pasar encima de las cuevas. Podía pasar junto a la carretera. Y era una negociación con los hoteleros.
5: Y así estaba trazado.
1: Las autoridades federales rechazaron durante años que existiera un ecocidio y defendieron que el proyecto incorporaba medidas de mitigación ambiental como reforestación, construcción de pasos de fauna y programas de rescate de especies. Sin embargo, posteriormente, la propia Secretaría de Medio Ambiente reconoció que durante la construcción se registraron afectaciones en cavernas y cenotes, además de anunciar programas de restauración ecológica para diversas zonas impactadas. El verdadero balance del Tren Maya probablemente no dependerá únicamente del número de pasajeros transportados o de los kilómetros construidos, sino también de la capacidad del Estado mexicano para demostrar que una obra de esa magnitud puede coexistir con la protección del patrimonio natural del país. Para XCBA Noticias, Carlos García.

0: 2 de la tarde con 11 minutos. Es momento de irnos a una pausa comercial y al regresar, obispo de Tabasco cuestiona cobro de cuotas en escuelas públicas. Esta y más información en XEBA Noticias, segunda emisión.
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0: De regreso en XEVA Noticias, segunda emisión, 2 de la tarde con 14 minutos en el 91.7 de FM y en nuestro portal www.xeva.com.mx. Y continuamos con información destacada en el ámbito local, y es que el obispo de Tabasco, Gerardo de Jesús Rojas López, indicó que las autoridades deben verificar hasta dónde son legales los cobros de cuotas en las escuelas públicas, que debido a que, pues, de acuerdo a la ley, pues deberían ser gratuitas. Y señaló que en el caso de las escuelas particulares se hace una revisión puntual para que sus cobros estén dentro de la ley, mientras que en las escuelas públicas, al tratarse de educación gratuita, se debería revisar también los tipos de cobros que hacen para garantizar que, pues, no haya nada fuera de la legalidad. Y apuntó que él sabía que las escuelas públicas eran gratuitas, por lo que se debe revisar esta situación si es legal. Indicó que en el caso de las escuelas religiosas, pues tiene todo en orden.
1: Que la escuela pública era gratuita. Y la escuela privada, sí, se requiere porque no tienen el subsidio del gobierno. No dan nada para las escuelas privadas y viven de lo que dan las colegiaturas. Ahí sí hay justificación. Y creo que están bien reguladas. No pueden aumentar nada. Las escuelas particulares las tienen bien vigiladas y creo que han sido obedientes. Al menos las religiosas que yo conozco sí tienen todo en orden y cobran solamente lo que les está permitido para cubrir todos los maestros, profesores que son de primera calidad. Para eso se les cobra y lo hacen bien. Y las públicas, yo pensé que eran gratuitas porque eran públicos. Pero ahí sí, yo pienso que igual la autoridad competente en ese ramo, en ese aspecto, tiene que tener cuidado. Hasta dónde hay abuso, ¿verdad? Y hasta dónde hace falta y es necesario. Por ejemplo, a veces se puede pedir para los aires acondicionados, pero bueno, es que es público, ¿verdad? Si en una escuela privada, un colegio, religiosas, no hay aire acondicionado, la sacan en los medios y todo, ¿verdad? Porque no tiene aire acondicionado y lo tiene que poner. Pero en la escuela pública, ¿a quién le corresponde?
0: Y respecto al periodo vacacional, llamó a mantener un equilibrio porque es importante darse un receso del trabajo y el estudio, pero sin olvidar la parte espiritual. El obispo de Tabasco realizó un exhorto a padres de familia para que atiendan la problemática de adolescentes que consumen bebidas embriagantes. Argumentó que ellos son los principales responsables para atender la situación, cuestionando, pues, padres de familia con quién se juntan sus hijos. Así que obispo de Tabasco cuestiona cobro de cuotas en escuela pública. Y continuamos, fíjese usted, con el alcalde de Jalapa. Y es que precisamente el alcalde de Jalapa, José Manuel Hernández Pérez, informó que en una o dos semanas iniciará la construcción de un nuevo centro de atención infantil. Esto, pues, con una inversión cercana a los 10 millones de pesos para sustituir el actual inmueble que presentaba daños estructurales, entre ellos el colapso de una parte del techo. Indicó que las condiciones actuales del inmueble ponía en riesgo a más de 150 menores que reciben atención en ese espacio, que es el único en el municipio. El edil añadió que el nuevo CAI, que es el Centro de Atención Infantil, pues contará con áreas de maternal y de cunas, y se prevé que la obra quede concluida entre octubre y noviembre de este año, lo que será, pues, de gran ayuda para la población.
2: Y les adelantamos que por fin el municipio va a tener un CAI nuevo para que nuestros menores tengan una buena atención, y esto es resultado del trabajo en equipo entre el gobernador. Mira, un CAI en total abandono, le hicieron una remodelación y que quedó mal, se derrumbó hasta parte del techo, poniendo en riesgo a menores, y pues bueno, gracias a Dios resolvimos ese problema en trabajo en equipo, y ahora van a tener
3: instalaciones. ¿A cuántos menores se le da atención ahí en ese CAI?
2: Aproximadamente más de 150 menores, y vamos a tener una plantilla bastante grande.
4: ¿Es el único del municipio?
2: Es el único en el municipio.
3: ¿Y se piensa hacer otro, alcalde?
2: Sí, ahí va para abajo todo, va para abajo todo, es la primera etapa, y van a venir más etapas más. Creo que vamos a tener una muy buena obra y que va a beneficiar a cientos de menores en Jalapa. Va a tener ya un área maternal que era importante que se tuviera el área de cuna, y pues bueno, creo que estamos avanzando.
4: ¿Cuándo se inaugura o cuándo se
2: puede? Nosotros arrancamos en una semana o dos máximo la obra, y tendremos el plazo máximo entre noviembre, octubre, noviembre para entregar.
4: ¿Cuándo se tiene tiempo?
2: Alrededor de 10 millones de pesos.
0: Y vámonos a otros temas, y es que presentan padrón único de beneficiarios en Tabasco. Destacan más de 79,000 apoyados. Y es un gusto saludar de nueva cuenta a Jaime del Valle, quien nos tiene la información completa. Muy buenas tardes, Jaime. Adelante con tu reporte.
5: Muy buenas tardes. Saludos a ti, el público que escucha esta segunda edición de XTV Noticias. El día en la mañana el gobernador de Tabasco, Javier May, la subsecretaria de Bienestar e Inclusión del Gobierno del Estado, Jimena Cárdenas, informó que en el programa Bienestar y Plenitud ya se beneficia a más de 19,045 personas con una inversión superior a 224 millones de pesos. La subsecretaria indicó que se han incorporado 1,662 nuevos beneficiarios al programa Bienestar y Plenitud. Apuntó que el pago correspondiente al cuarto bimestre se realizará del 18 al 20 de agosto. Además, anunció que ya está disponible el portal tabasco.gob.mx, donde la ciudadanía puede consultar el padrón único de beneficiarios de los programas sociales, donde se da mayor transparencia y se evita duplicidad de beneficios. Escuchemos lo que señaló.

0: compromiso es acompañar a las familias tabasqueñas y seguir construyendo bienestar desde cada uno de sus hogares. Finalmente, quiero presentar una herramienta que fortalece uno de los principios fundamentales de esta administración, la transparencia. Ponemos a disposición de toda la ciudadanía el Padrón Único de Beneficiarios, una plataforma pública donde podrán consultar las bases de datos oficiales de los distintos programas del Gobierno del Pueblo. Este padrón tiene un objetivo muy, muy claro: transparentar la entrega de programas, evitar duplicidades, fortalecer la correcta aplicación de los recursos públicos y garantizar que cada programa llegue directo a quien verdaderamente le corresponde. Porque un gobierno honesto no solo administra correctamente los recursos, también abre la información a la ciudadanía para que exista confianza, rendición de cuentas y la certeza sobre el dinero público. La plataforma ya se encuentra disponible en puf.tabasco.gob.mx, donde cualquier persona podrá consultar esta información de manera pública, sencilla y sobre todo transparente. Con acciones como estas seguimos consolidando un gobierno cercano, que escucha, que informa y que rinde cuentas. Un gobierno que no promete, un gobierno que cumple, un gobierno...
1: La funcionaria también destacó que en el programa de bienestar en Tumesa ya se atiende a más de 20.000 beneficiarios mediante 30 tiendas de bienestar, donde producen productos 100% mexicanos, pueden hacer bajo costo para fortalecer la economía familiar. Esta sería la información.
2: Muchas gracias, Jaime del Valle, por el reporte completo. Muy buenas tardes.
1: Buenas tardes.
2: Muy buenas tardes, Jaime. Y continuamos, fíjese usted, con el coordinador del Instituto de Protección Civil de Tabasco, Armando Pulido Pardo. Explicó que no se tienen pronosticados ciclones tropicales para la entidad en las próximas semanas. El funcionario comentó que el sistema de alerta temprana sostiene que no habrá una amenaza para Tabasco en las próximas semanas por fenómenos meteorológicos como huracanes o ciclones. De igual forma, el funcionario precisó que, afortunadamente, para este 2026 se tiene un pronóstico de déficit de huracanes para el sur de México. Así que Tabasco sin amenaza de ciclones en próximas fechas, es lo que destaca Protección Civil. Y continuamos con el presidente de la Barra y Colegio de Abogados de Tabasco, Víctor Hugo Reyes Vidal. Anunció que Villahermosa será sede del cuarto congreso de la Federación Mexicana de Colegios de Abogados, que se llevará a cabo del 19 al 22 de julio. Destacó que el evento tendrá como sede la División Académica de Ciencias Sociales y Humanidades de la UJAT y contará con la participación de ponentes nacionales e internacionales. Precisó que uno de los principales temas que se abordará será el impacto de la inteligencia artificial en el ámbito jurídico. Reyes Vidal destacó la importancia de que tanto las nuevas generaciones de abogados como quienes cuentan con una amplia trayectoria continúen capacitándose y actualizando sus conocimientos.
3: Hoy en día nos enfrentamos a eso, ¿no? A los nuevos retos, que es la inteligencia artificial. Tenemos la oportunidad del 19 al 21 de julio, vamos a tener el cuarto congreso de la Federación Mexicana de Colegio de Abogados. Nosotros, Villahermosa, Tabasco, a través de la Barra y Colegio de Abogados de Tabasco y la Universidad Juárez Autónoma de Tabasco y otros grupos, vamos a hacer la sede en Villahermosa, Tabasco, donde vamos a tener este Congreso Nacional y donde hablaremos de la inteligencia artificial y los derechos humanos. Es un reto, definitivamente, pero algo que debemos dejar claro: la inteligencia artificial jamás va a poder suplantar definitivamente al humano, ¿sí? A la ética profesional y precisamente a la academia, ¿sí? Que nosotros como abogados ejercemos para definitivamente poder brindar esa defensa a...
2: Bueno, pues Villahermosa será sede, ya lo escuchó usted, del Congreso Nacional de Abogados. Analizarán impacto de la inteligencia artificial en todas las nuevas generaciones de abogados, como quienes cuentan con una

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4: Artefactos, pues puede usted cambiarlo, recuerde, y van a estar ubicados, este módulo va a estar ubicado en la cancha de fútbol rápido, Casa Habitat, que está ubicada en la sexta cerrada de Gaviotas y Codorniz, de 9 de la mañana a 3 de la tarde. 2 de la tarde con 27 minutos, pausa comercial y volvemos.
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1: La construcción del transatlántico Titanic costó $7.5 millones en 1911.

0: 2:32, 2:32 en XEBA Noticias, segunda emisión. Muchas gracias, gracias por acompañarnos en el 91.7 de FM y en www.xeba.com.mx. Continuamos con más información destacada en el ámbito local, pero si usted desea compartirnos algún comentario, tiene usted algún reporte, denuncia ciudadana, servicio social, saludo o felicitación, que además usted puede acompañar su mensaje con fotografías, videos o audios, usted puede enviarlo al 9933-829202, línea de WhatsApp disponible las 24 horas, 9933-829202. Y continuamos con la información, y es que en lo que va del 2026, se registran alrededor de 100 bajas de elementos de las corporaciones de seguridad en el estado, derivadas de diversas causas, entre ellas procesos disciplinarios, renuncias y presuntos hechos delictivos. Estas se suman a las 120 bajas tramitadas en 2025 mediante el programa Retiro Digno. De acuerdo con el secretario ejecutivo del Sistema Estatal de Seguridad Pública, Francisco Javier Zúñiga Hernández, las bajas forman parte de los procedimientos administrativos y disciplinarios que se aplican de manera permanente, además de las renuncias voluntarias que se presentan al interior de las instituciones. Y recordó que en 2025 se concretaron aproximadamente 120 bajas mediante el programa de Retiro Digno, dirigido a elementos que, por razones de edad o condiciones de salud, adelantaron su jubilación, sin que ello pues estuviera relacionado con la pérdida de los controles de confianza.
1: Sí, ha habido bajas. Estamos hablando de que hay que recordar que el año pasado se hicieron básicamente como 120 bajas por el programa de Retiro Digno que el gobernador impulsó para estos elementos, que no por un tema de control de confianza, sino por un tema de edad y salud y temas de ese tema, el gobernador pues los apoyó para que pudieran adelantar el tema de su retiro digno. Y adicionales a eso, pues siempre hay renuncias, producto del tema de la desincorporación por temas de procesos disciplinarios, etcétera, ¿no?
0: Miga Hernández añadió que, además de esos casos, también existen bajas derivadas de procesos disciplinarios, renuncias y desincorporaciones por diversas causas. El titular de precisamente el Sistema Estatal de Seguridad Pública pues estimó precisamente que durante 2026 se contabilizan alrededor de 100 bajas, cifra que incluye pues tanto a elementos de corporaciones estatales como municipales, donde también se desarrollan procedimientos disciplinarios y administrativos por diversas causas. Así que alrededor de 100 elementos pues causaron baja de corporaciones de seguridad este año, es lo que destaca el secretario ejecutivo del Sistema Estatal de Seguridad Pública. 2:35 y continuamos con Yasmín Espinosa. Yasmín, nos tienes información de que aseguran a conductor de ADO por tráfico de personas. Adelante con los detalles, Yasmín.
2: Gracias, Berenice, un gusto volver a saludarte, como siempre. Efectivamente, un hombre fue detenido por el delito de tráfico de personas y 22 migrantes fueron rescatados durante este operativo de seguridad realizado sobre la carretera Cárdenas Malpaso en el municipio de Huimanguillo. Elementos de seguridad que realizaban labores de investigación e instalaron un punto de control carretero con el objetivo de combatir el tráfico de personas, armas y narcóticos. En el sitio se le marcó el auto a un autobús de la línea ADO para realizar una inspección. Al solicitar identificaciones y revisar pertenencias, bien dice auditorio, los agentes se percataron de que varios pasajeros eran extranjeros y no contaban con documentos que acreditaran su legal estancia en el país. Un sujeto identificado como Edwin N., quien manifestó que dirigía a un grupo de 20 alumnos y dos menores de edad, fue puesto a disposición de la Fiscalía General de la República. Entre los 22 migrantes hay 20 alumnos y dos más son menores. 13 son de nacionalidad guatemalteca, 7 hondureña y una menor es mexicana. Durante la acción se aseguró también un teléfono celular y el autobús en el que viajaban esos tripulantes. Berenice, auditorio, la información.
0: Muchas gracias por el reporte a detalle, Yasmín Espinosa, y nos mantenemos en contacto. Buenas tardes.
2: Una excelente tarde a todos.
0: Excelente tarde, Yasmín. Y bueno, pues escuchó usted que aseguran a conductor de ADO por tráfico de personas. Y ahora nos vamos con la Fiscalía de Tabasco, y es que investiga presunto caso de crueldad animal en Teapa. Y es que la Fiscalía General del Estado de Tabasco inició una carpeta de investigación por un presunto caso de maltrato animal ocurrido en el municipio de Teapa, luego de que, pues, en redes sociales se difundiera una denuncia sobre la presunta violación, esta privación de la vida de un animalito, de un canino. Y de acuerdo con la institución, el caso fue, pues, detectado mediante el monitoreo permanente de redes sociales, y posteriormente, el pasado 9 de julio, se presentó una denuncia formal por maltrato animal en el Centro de Procuración de Justicia de Teapa. Tras la recepción de la denuncia, la Fiscalía General del Estado de Tabasco informó que activó, pues, a personal ministerial, pericial y de la Policía de Investigación para realizar las diligencias correspondientes y esclarecer los hechos. La dependencia reiteró que, pues, atenderá el caso con apego a la ley, y aseguró que mantiene su compromiso, pues, de actuar con firmeza ante cualquier manifestación de maltrato animal. Asimismo, señaló que este hecho, al igual que otros casos registrados con anterioridad, pues será investigado para evitar que quede impune, en respuesta a la preocupación expresada por la ciudadanía y los colectivos, pues, protectores de animales. Así que Fiscalía de Tabasco investiga presunto caso de crueldad animal en el municipio de Teapa. Y continuamos, fíjese usted, con el tema de que, pues, habitantes de comunidades de Cárdenas y Comalcalco, pues, reportaron la aparición de sprites, tras las fuertes lluvias registradas en la zona. Este, pues, es un fenómeno luminoso que fue observado sobre las nubes durante, pues, la intensa actividad eléctrica. Varios ciudadanos lograron captarlo en fotografías que posteriormente, pues, compartieron en redes sociales. Y es precisamente que son descargas, estas son descargas luminosas que se originan como una respuesta a potentes rayos. Se producen entre una nube de tormenta y la superficie terrestre. Aunque, pues, están relacionados a tormentas eléctricas intensas, este fenómeno ocurre, pues, a decenas de kilómetros sobre las nubes y tiene una apariencia similar a destellos o columnas de luz de tonalidades rojizas. Son también difíciles de observar y fotografiar a simple vista. Sin embargo, a través de redes sociales, algunos usuarios compartieron algunas imágenes captadas del momento que rápidamente se volvieron tendencia. Algunas personas en comentarios, pues, atribuyen su aparición a un presagio de que algo está por suceder. Así que captan precisamente en Cárdenas y Comalcalco, donde usuarios, pues, atribuyen su aparición a un presagio. Pero bueno, 2:40 y continuamos con más información relevante en el ámbito local, y donde el gobernador de Tabasco, Javier May Rodríguez, invitó a la rueda de prensa mañanera a la ciudadanía, pues, a participar en el Festival del Queso de Poro en Balancán, que se realizará el próximo 17 de julio. Indicó que el evento, pues, reunirá a productores locales y ofrecerá actividades para promover este producto emblemático de la gastronomía tabasqueña, así como fortalecer también el consumo local y el desarrollo regional. May Rodríguez también adelantó que esta semana seguirá con su gira en territorio, escuchando también de cerca y con atención a los tabasqueños en los municipios de Huimanguillo, Macuspana y Cárdenas, con las jornadas de atención directa y sin intermediarios.
3: Por mi trimestral de labores, un ejercicio que refrenda el compromiso de las instituciones con la transparencia, la rendición de cuentas y el fortalecimiento del Estado de Derecho. Asimismo, mañana martes realizaremos una gira de trabajo por los municipios de Nacajuca, Alpa de Méndez y Cunduacán para la entrega de créditos ganaderos, una acción orientada a fortalecer al sector pecuario, respaldar a las y los productores y seguir impulsando el desarrollo del campo tabasqueño. Esta semana también llevaremos a cabo 3 audiencias públicas. El miércoles estaremos en Huimanguillo, el jueves vamos a Macuspana y el sábado en Cárdenas, reafirmando nuestro compromiso de mantener un gobierno cercano de territorio que escucha, atiende y da respuesta directa a las necesidades de las y los ciudadanos. De igual forma, quiero invitar a todas y todos al Festival del Queso de Poro, que se realizará el viernes en el municipio de Balancán, donde estaremos acompañando a la presidenta municipal. Este festival representa una excelente oportunidad para promover una de las expresiones más representativas de nuestra gastronomía, fortalecer la economía local y seguir impulsando el turismo en nuestro estado.
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0: Nacional. 2:46 PM. Continuamos con más información en XEBA Noticias, segunda emisión, 91.7 de FM y www.xeba.com.mx. Y continuamos con información destacada en el ámbito nacional, y es que el gobierno de México presentará este lunes denuncias ante el Departamento de Justicia de Estados Unidos y fiscalías estatales por la muerte de 17 mexicanos en ese país a manos de autoridades migratorias, informó la presidenta Claudia Sheinbaum en una nueva escalada de las acciones emprendidas por su administración ante presuntas violaciones a los derechos humanos de migrantes. El día de hoy, la Secretaría de Relaciones Exteriores va a presentar las denuncias, fue lo que anunció la mandataria. Precisó que entre los casos se encuentra el de un mexicano fallecido recientemente durante un operativo migratorio en Houston, cuya muerte es investigada por autoridades locales y federales estadounidenses. Y continuamos con el exdirector de Petróleos Mexicanos, Víctor Rodríguez, fue vinculado a proceso este lunes por el delito de violencia familiar, tras ser denunciado por su esposa María Felicia Jiménez. En la audiencia realizada esta mañana, la jueza Consuelo Adriana Correa Ortiz desestimó los indicios de violencia vicaria, delito del cual también estaba señalado el exfuncionario. La situación de Rodríguez Padilla se difundirá en este caso en la siguiente audiencia de mañana martes, y con ello se determinará si se queda en prisión o sale en libertad. Ese mismo día se analizará la suspensión provisional del proceso que solicitó la defensa de Rodríguez. Así que exdirector de Pemex es vinculado a proceso por violencia familiar. Y continuamos con Mario Delgado. Y es que el secretario de Educación Pública, Mario Delgado, confirmó este lunes la fecha del inicio del ciclo escolar 2026-2027 para las escuelas de educación básica en México. Nos vemos el 31 de agosto para los niños y niñas regresar a clases, los maestros una semana antes, el 24, porque vamos a iniciar los trabajos de la consulta escuela por escuela, fue lo que dijo el funcionario en la mañanera de la presidenta Claudia Sheinbaum. Así que su declaración se da luego de que la dependencia diera a conocer el viernes un primer borrador con la fecha del regreso a clases de este año. Y en más información nacional, Jalisco, fíjese usted, es importante destacar precisamente de que el gobierno de Jalisco anunció que este lunes llevará a cabo un simulacro de bloqueo carretero en distintos puntos de la zona metropolitana de Guadalajara con fines preventivos y de coordinación entre autoridades. En sus redes sociales, el gobierno estatal informó que por este ejercicio habrá un despliegue inusual de unidades de emergencia, policía y personal operativo, por lo que pidió a la ciudadanía mantener la calma y evitar difundir información falsa. Por su parte, las autoridades de Guadalajara indicaron que por acuerdo de la Quinta Región Militar y del Gabinete de Seguridad, el simulacro se llevará a cabo a las 13 horas en las siguientes vialidades.
1: Internacional.
0: En información internacional, el secretario de Estado de Estados Unidos, Marco Rubio, anunció este lunes el lanzamiento de una campaña diplomática para desmantelar la Corte Penal Internacional y presionar a los aliados de Washington para que abandonen el organismo al que acusa de inmiscuirse en asuntos estadounidenses. Estados Unidos no es firmante del estatus de Roma que creó la Corte Penal Internacional, y la administración de Donald Trump ha sancionado a altos funcionarios de la Corte por investigar presuntos crímenes de guerra cometidos por personal estadounidense en Afganistán y por actuar contra funcionarios israelíes aliados al clave de Washington. Así que Estados Unidos lanza campaña para desmantelar la Corte Penal Internacional. Y en más información internacional, el presidente de Estados Unidos, Donald Trump, anunció este lunes que restablecerá el bloqueo naval a Irán y agregó que Washington cobrará un 20% de compensación por proteger a los buques que transitan por el Estrecho de Hormuz en medio de la actual escalada en el conflicto.
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0: Y continuamos con las breves deportivas. Qué gusto es saludar en este lunes 13 de julio del 2026 al experto Rosalino Ramírez. Muy buenas tardes.
2: Muy buenas tardes, Vero. Un placer saludarte en la información deportiva. Y bueno, vámonos rápidamente con béisbol de la Liga Mexicana. Ayer los Olmecas de Tabasco ganaron el tercero y último de la serie, 6-2 a los Guerreros de Oaxaca. Con esto se adjudican la serie por limpia ante el equipo de la Verde Antequera. El día de hoy no tendrán actividad hasta el día de mañana, que van a visitar a los Piratas de Campeche allá en el estadio Nelson Barrera Romellón. Recuerde, el partido será a las 7:30 de la noche a través de 91.7 FM XEBA. Oiga, y también le comento que el día de hoy se va a llevar a cabo el derbi de cuadrangulares del béisbol de Grandes Ligas, la Liga Americana y la Liga Nacional, en el marco del Juego de Estrellas de Grandes Ligas, que se va a celebrar el día de mañana allá en el estadio de Filadelfia, en lo que será una serie inédita de la Liga Nacional y la Liga Americana. Y bueno, por otra parte, en cuanto a información del ámbito nacional, Diego Coca, el argentino, deja de ser técnico del equipo del Atlas. Esto se dio a conocer el día de hoy por parte del equipo tapatío, así que vamos a esperar quién será el sustituto de Diego Coca cuando solamente faltan 4 días para que arranque el torneo de apertura del 2026. Hay que mencionar que el próximo 16 de julio arranca la primera fecha del torneo de apertura 2026. Y por otro lado, pues el árbitro mexicano César Ramos, Arturo Ramos Palazuelo, pues termina ya su participación en el Mundial del 2026. Solo dirigió 2 partidos y bueno, ya la Comisión de Árbitros de la FIFA dio a conocer lo anterior en sus redes sociales. Y bueno, por otra parte también le comento que pues mañana arranca las semifinales de la Copa del Mundo. Mañana España contra Francia, allí en Dallas, partido que se va a efectuar a 1:00 p.m. Y el miércoles también se va a efectuar el partido Inglaterra contra Argentina en Atlanta a partir de 1:00 p.m. Poco a poco terminando ya lo que será el Mundial de 2026. Los partidos, bueno, pues en la final será el próximo domingo allá en lo que sea Nueva Jersey, en Nueva York. Así que ya poco a poco terminando la Copa del Mundo, hay expectativa de conocer quiénes serán los 2 equipos que estarán disputando la gran final de la Copa del Mundo. Veré parte de la información deportiva que estaremos ampliando de 4 a 5. Mónica Villegas, Sara Roche y un servidor estaremos compartiendo toda la información deportiva.
0: Vaya, pues qué emocionante, Rosalino. Estaremos muy al pendiente, por supuesto, y recuerde que todo lo que se vaya acumulando de aquí a las 4 de la tarde, usted lo va a tener a detalle en XEBA Deportes 91.7 de FM y www.xeba.com.mx.
2: Sí, efectivamente, el duelo de Argentina contra Inglaterra tiene muchos bemoles, sobre todo en ese Mundial del 86, así con es. La mano de Dios de Diego Armando Maradona y el llamado gol del siglo, también por el propio Armando Maradona.
0: Vaya, pues excelente, muchas gracias, Rosalino, y recuerde que pues le invitamos para que usted también se mantenga bien informado en lo que el mundo de los deportes se refiere a partir de las 4 de la tarde. Rosalino Ramírez, Mónica Villegas y Ara Roche.
2: Y vamos a tener invitados el día de hoy.
0: Ah, van a tener invitados.
2: Así que, pues una sorpresa, así que no se lo pierda hoy de 4 a 5, todo el equipo de XEBA Deportes.
0: Excelente, gracias, Rosalino. Buenas bonito tardes. Lunes y excelente semana. De esta manera nos despedimos esta segunda emisión de Noticias de la XEBA. Muchas gracias a usted que nos ha brindado la oportunidad de su compañía y su preferencia en punto de las 6 de la tarde, la tercera emisión de Noticias. Y a continuación, Kiosco Radio a las 3. Gracias a Julio Solís en los controles técnicos y agradezco al equipo de noticias por este apoyo que nos brinda con toda la información que se está generando. Por el momento, bueno, me despido por el día de hoy, pero mañana, primeramente Dios, estaré de nueva cuenta con ustedes acompañándole a través de la XEBA. Mi nombre es Berenice Gómez Jara, deseo que tenga una tarde agradable, buen provecho y hasta pronto.
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0: Ya estamos listos para iniciar esta semana. Ya, bueno, usted ya la inició desde temprano, me imagino yo. Nosotros estamos arrancando pues semana laboral con este programa y le damos la bienvenida. Agradecidos estamos con Dios y con todos ustedes por la oportunidad que nos dan de entrar hasta donde usted se encuentre, si usted está en sus hogares, si usted está en sus centros de trabajo, nuestros amigos que vienen conduciendo, ¿verdad?, sus automóviles, nuestros amigos que manejan combi, taxi, lo que usted maneje, hágalo con precaución y con mucha cortesía. ¿Y sabe qué? Siempre que yo doy un consejo, pues me lo aplico a mí misma, porque dicen que lo que te choca, te checa. Y la verdad es que yo sí soy bastante desesperada para el tráfico, pero pues yo le pido a Dios que me ayude, porque a veces pues los tabasqueños somos un poco arrebatados para manejar, ¿no? Y si es usted motociclista, paso, a mí me dan ganas de sacar la mano y darles un cocotazo. ¿Por qué rebasan por donde no se deben, por donde no los vemos, ¿no? Y luego, muchos pues sin casco, exceso de pasaje en las motocicletas, es para dos a lo mucho, ¿no? Hay un chiste que les voy a contar, que dice que iban unos motociclistas y los para el tránsito y les dice: señores, están ustedes detenidos por venir cuatro personas en la motocicleta y además sin casco. Y dice: ¿cuatro? Se nos cayó el Juan, dice, vamos por él. Así, parece chiste, pero es verdad. Yo sé que es el medio de transporte de mucha gente, de muchas familias, pero mire, más vale no arriesgarse, porque a veces llevan el bebecito en medio, el papá, la mamá y otro chiquito, y la verdad es que es muy riesgoso. Cuide su vida, cuide a su familia. Y bueno, pues vamos a arrancar este inicio de semana, lunes 13 de julio del 2026. Estamos aquí en este su programa, en los controles técnicos. Nos acompaña nuestro querido Julio Solís, de esta dinastía también, dinastía de la radio de los Solís, de los Silva Solís. Y bueno, pues saludos, muchas gracias por ayudarnos en este programa. Aquí también está en producción, ya saben ustedes, nuestro querido Manuel Castellanos Rodríguez, alias El Güero. ¿Cómo te dicen, Güero? ¿El Güero qué? Caguamero. No es cierto. Ese se echa sus caguamas, pero no cree usted que diario, no más de vez en poco. Y bueno, pues ante estos micrófonos les saluda con mucho cariño su amiga y servidora Elvira Gil, en representación, en sustitución al VAT, de Luis Santiago Gil, mi querido hermano. Les comparto el número telefónico para que usted se ponga en contacto desde ahorita y hasta las 4 de la tarde. Si tiene alguna queja, alguna situación, algo que comentar de lo que platicamos, pues con gusto recibimos su mensaje de WhatsApp o de texto al 9931295369. Ahí nos puede contactar y por supuesto que nos puede ver en vivo y en directo desde nuestro estudio. Estamos en Kiosco. Nuestra página de Facebook nos encuentra como Kiosco Radio. Kiosco, las dos la escribimos con K de kilo. Así que empezamos. Bienvenidos sean todos ustedes. ¿Y qué les parece si nos arrancamos pues para ver qué onda con este clima? Y pues lo decimos a nivel nacional. ¿Por qué? Porque este programa, pues a través de redes sociales y a través del 91.7 y el www.xba.com.mx se puede sintonizar en toda la República Mexicana y en todo el mundo. Y bueno, para este lunes, circulaciones ciclónicas y vaguadas en niveles medios y altos de la atmósfera, en combinación con la onda tropical 18, que se desplazará sobre el sur del país, y canales de baja presión en el interior del país van a generar lluvias puntuales e intensas. Tome nota en donde, en el sur de Sinaloa, en el suroeste de Durango, en el norte de Nayarit, en la costa de Michoacán y en el suroeste de Guerrero. También habrá lluvias puntuales a muy fuertes en Chihuahua, en el noreste y suroeste, en el noreste de Coahuila, en el oeste y en el sur de Jalisco y en Colima. Lluvias puntuales a fuertes en el este de Sonora, en el estado de México, en el sur de Veracruz, en el norte y suroeste de Oaxaca, en el este de Chiapas. estarán acompañados de descargas eléctricas y posible caída de granizo. Asimismo, se pronostican lluvias con intervalos de chubascos y descargas eléctricas en Baja California, Nuevo León, Zacatecas, Aguascalientes, San Luis Potosí, Guanajuato, Querétaro, Hidalgo, Puebla, Tlaxcala, Morelos, Ciudad de México, Tamaulipas, aquí en nuestro maravilloso terruño, en Tabasco, en Campeche, Yucatán y Quintana Roo, y lluvias aisladas en las zonas bajas de Baja California Sur. Se prevé que esta onda tropical número 18 sea absorbida por una zona de baja presión con probabilidad de desarrollo ciclónico ubicada al sur de las costas de Guerrero, la cual podría convertirse en un ciclón tropical en el transcurso de los martes. Se va a mantener un ambiente caluroso a muy caluroso, sobre todo en entidades del norte, noreste y occidente de la República Mexicana, así como en zonas de los estados costeros del Océano Pacífico, Golfo de México y Península de Yucatán. Es decir, aquí en nuestro querida Tabasco tropical, nuestro Tabasco es un Edén, el calorcito va a continuar. Continuando también la onda de calor en Baja California Sur, Sinaloa, Nayarit, Colima, Michoacán, en Guerrero, en Oaxaca, y finalizan a partir de hoy en el estado de Jalisco. Así que está usted informado en donde usted se encuentre, protéjase de las lluvias. Recuerden que Tabasco estamos en los primeros lugares también a nivel nacional en lo que viene siendo y en lo que viene dando, que es el dengue. Cuídese mucho de los mosquitos, por favor. Si puede, use repelente, cierre sus puertas y ventanas a cierta hora, que es la hora del mosquito, que como por ahí de las 6 de la tarde, que empieza a oscurecer, pero fíjense que es un periodo de tiempo que será entre una hora más o menos que el mosquito se alborota y después como que ya se aplaca, pero tenga cuidado. Los primeros síntomas de malestar, de dolor de cuerpo, de dengue, ya sabe usted cuáles son los síntomas, pues no se automedique y vaya por favor con sus médicos. Y ya empezó ya saludos, Edén Palavicini le manda saludos a Luis. A mí no me saludas, ¿verdad? Solo a Luis. Bueno, pues yo sí te saludo a ti, Edén. Emanuel Díaz dice, buenas tardes a Villahermosa, estamos escuchando Kiosco Radio. Un saludo, licenciada, y otro grande para Luis Santiago. Gracias, Emanuel, tú andas allá en Puebla, ¿verdad? ¿Cómo está el clima allá en Puebla? Es delicioso el clima. Aquí en Tabasco, pues sí seguimos con mucho calor. Y bueno, pues ya comenzaron a todo lo que da las vacaciones, ¿no? Oficialmente, pues el calendario marcaba hasta el día 15 de julio oficialmente las vacaciones, pero bueno, desde antes empezaron lo que son las graduaciones, los que terminan periodos de estudios, y gracias a Dios, pues las calles aquí en Tabasco están bastante despejadas para lo que estamos acostumbrados, ¿verdad? Digo, la gente sigue trabajando, pero bastante despejado el tráfico. Eso es lo único que nos gusta, porque creo que lo que no les gusta a las mamás es tener al chamaco ahí enloquecido en la casa durante tanto tiempo, que son casi 2 meses. Pero bueno, recuerden que siempre hay a donde estén sus hijos, que no estén nada más metidos en los celulares, por favor. Fíjese que están viendo sus hijos. La recomendación es que usted, porque ahorita está más chiquito, y luego para decirle, chamaco, no me estés fregando, toma el celular, ni nos damos cuenta en lo que están nuestros hijos mirando, sobre todo los menores de edad, padres de familia. Esa es nuestra responsabilidad, el estar vigilantes de lo que hacen nuestros hijos. Sabe también que es muy peligrosa la edad de los adolescentes. Ahorita en vacaciones, pues se quedan ahí hasta tarde. Observe, lo más sano es que les dé un tiempo de usar su celular y retíreselos. Hasta tal hora vas a ver el celular y ahí se acabó. Pero muchas veces los papás cometemos el error de que para que me dejes de estar molestando, ¿verdad? O estoy ocupado o estoy cansado, pues ahí entretiente con el celular. Mire, hasta los delincuentes se visten de buena gente, ¿no? La palabra de Dios dice que el mismo diablo se viste de ángel de luz. Hay que tener mucho cuidado porque pues de ahí hay grandes depredadores en las redes sociales. Y bueno, mejor lleve a sus hijos a algunos de los cursos de verano para que no estén ociosos. La ociosidad es la madre de todos los vicios. Y bueno, pues ya están actividades O van a iniciar también muchas actividades de verano y les voy a comentar. Por ejemplo, aquí en Tabasco, en Villahermosa, en el caso del Instituto de la Juventud y del Deporte de Tabasco, que se llama INJUDET, pues así se abrevia, el 27 de julio inician las actividades de verano, principalmente en deportes como el atletismo, patinaje, natación, esgrima, básquetbol, fútbol y voleibol, donde se han tenido logros importantes en los últimos años. Los cursos deportivos en el INJUDET tienen como particularidad que se combina la natación con otra disciplina. Por otro lado, también Emanuel Martínez Patraca, quien es el titular del Instituto Municipal de la Juventud y del Deporte en el municipio de Centro, confirmó que se van a dar a conocer las próximas fechas de inicio de los cursos de verano. Uno de los deportes que ya han confirmado actividades es el karate, donde la organización Karukikan, que dirige el profesor Roberto Augusto Wilson Cacho, confirmó que el Trainer Camp 2026 es del 22 de julio al 14 de agosto y es para niños y jóvenes de 5 a 17 años y se realiza en el INJUDET. La cuota de recuperación es de 300 pesos y es un único pago. Yo creo que eso está bastante accesible, como su nombre lo dice, es una cuota de recuperación. Así que vaya a verlo, mamá o papá, si quiere que sus hijos estén en alguno de estos cursos con tiempo, porque obviamente pues son cupos limitados. De igual manera se va a tener un taller de verano con los alumnos que ya se atienden con quienes se quieren integrar, pero dijo que estará apoyando en karate en el curso de verano del instituto. Y pues también otras instituciones como el Club Campestre de Villahermosa, ya, o sea, son, también hay instituciones privadas, instituciones públicas, para todos los gustos y para todos los bolsillos. Ellos han confirmado la fecha de inicio del curso de verano del 6 de julio, que ya inició al 14 de agosto. Ahí los niños de 4 a 14 años, divididos de acuerdo con su edad, podrán ser participantes en distintas actividades deportivas como tenis, golf, pádel, el pádel está de moda, ¿verdad? La natación, artes, baile y entrenamiento funcional. En Villahermosa, otras escuelas de natación como Turborosín han lanzado la convocatoria para los cursos de verano con las clases del 20 de julio y el 7 de agosto y prometen enseñar a nadar en solo 3 semanas. Oigan, en esta parte de lo que es la natación, de verdad que yo les recomiendo a los padres de familia, aquí en Tabasco es un lugar donde hay mucha agua, hay albercas, hay ríos, hay lagunas, y es muy, muy importante que enseñen a sus niños a nadar. Entonces, te prometen aquí, mire, que en solo 3 semanas van a aprender a nadar. Las actividades serán de 8 de la mañana a 12 del día con actividades recreativas y acuáticas. Otra escuela de natación que ha abierto sus actividades es la escuela Acuarama, la cual estará abierta del 6 de julio al 14 de agosto y puede acudir bebés de 3 meses hasta niños y jóvenes. Yo no sé en realidad si a los bebés pues puedan aprender a nadar. Ellos vienen de estar en la bolsa de agua, que en un medio acuoso, ¿verdad? Pero realmente yo tuve a mi hija cuando estaba muy pequeñita en una de estas escuelas, que no quiero decir nombre para que usted no se desanime, pero realmente fíjese que ella tenía menos de un año y solamente me la traían cargadita, le movían los piecitos, entonces así como a nadar, no aprendió. Después la metí en un curso particular con un maestro que dio un cursito de verano, me acuerdo que era un maestro brasileño. Eso sí tuvo pues otro costo, pero ¿saben qué? Mi hija aprendió en una semana a nadar. ¿Y saben por qué la metí? Porque era tremenda. O sea, mi hija, que ya es una mujer adulta ahorita, ella donde veía agua se aventaba, así no supiera nadar. Una niña de verdad muy, muy arriesgada. Entonces dije yo, no, yo necesito que esta mujer aprenda a nadar porque, pues, para evitar riesgos. Entonces, Ese es mi consejo, enseñe que los niños, pues de pequeños se aprende más a nadar. Yo estuve en una escuela en Ciudad de México cuando vivía allá en la primaria y la verdad es que aprendí solamente pues a no ahogarme, porque la cuestión así como que dices qué bruto como nado, pues no, pero yo sí les recomiendo que enseñen a sus niños a nadar. Vámonos a un corte comercial y enseguida regresamos. Recuerde, saludos Kike, hermanito precioso, te mando un beso hasta Jalisco. Enseguida regresamos aquí a Kiosco Radio a las 3.
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0: 21 minutos. Información relevante para todos nuestros amigos que viven en la colonia Gaviotas. Para todos los gavioteros de aquí de Villahermosa, pues va a haber una campaña de desarme voluntario. Ya sabe usted, si usted quiere canjear sus armas por dinero en efectivo, eso es, o sea, más bien es una venta, ¿no? Sin preguntas, no lo van a meter al bote. No sé por qué la hacen en Gaviotas si es la parte más segura de Tabasco. ay Dios. Bueno, pues ahí les voy a platicar esto. A partir de mañana y como parte de las estrategias coordinadas para fortalecer la atención a las causas que generan violencia, del 14 al 17 de julio se va a llevar a cabo una jornada de desarme voluntario en la colonia Gaviotas del municipio de Centro. La ciudadanía va a poder canjear de forma anónima. Mire, hay gente que le gusta coleccionar armas. También no necesariamente tienes que ser un delincuente para tener armas, ¿verdad? Hay gente que ha recibido también, pues como herencia, pistolas, bombas, ay, no es cierto, cañones, metralletas. No, si hay familias que les gusta coleccionar y bueno, pues usted las puede canjear por dinero. Entonces, y va a ser de forma anónima, porque usted sabe que para tener un arma se tienen que tener permisos. Hay ciertos requisitos, hay armas que están permitidas, a excepción que las que son de uso exclusivo del ejército o de la Armada Mexicana, ¿verdad? Y para tener otro tipo de armas, pues hay que tener permiso también. Entonces, si usted quiere deshacerse de esas armas que tiene a lo mejor por allí en su casa, pues lo va a poder hacer de forma anónima y pues a partir del 14 al 17 de julio. Se llama Desarme Voluntario en la colonia Gaviotas. Lo puede hacer en el módulo que se va a ubicar, tome nota, en la cancha de fútbol rápido Casa Hábitat, que está ubicada en la sexta cerrada de Gaviotas y Codorniz, a partir de las 9 de la mañana hasta las 3 de la tarde. La iniciativa tiene como propósito principal reducir los índices de violencia y prevenir accidentes fatales. Sí, porque a veces usted o los padres de familia tienen para protección ciertas armas en sus cajones y de verdad hay estadísticas de que hay niños que las sacan para jugar y han ocurrido grandes desgracias. Entonces, pues ya sabe, esta iniciativa tiene como propósito reducir los índices de violencia y prevenir accidentes fatales en el hogar mediante el retiro de circulación de artefactos peligrosos. Bueno, ¿y cuáles son las armas? Eso sí, no sé, esta nota no lo dice. Así, pues dice que armas de fuego, pueden ser rifles, pueden ser pistolas. Ah, también dice municiones, o sea, balas. ¿Qué otras municiones hay, güero? Las bolitas esas, ¿cómo se llama? No, de salva, no. También puedes canjear municiones, dice acá, y postas. Las postas yo me como, pero en pescado, ¿no? Bueno, dice el güero que se llaman postas. Y también explosivos. Si usted tiene alguna granada, dinamita, trinito tenuino, esa es la dinamita, bueno, pues vaya y haga su canje. No sé si es solamente para la gente que vive en Gaviotas, pero el módulo va a estar ahí. Yo me imagino que puede ir cualquier persona de otro lugar a hacer su canje. Y bueno, a los que les gusta también las monedas antiguas, que les gustan los billetes, que son coleccionistas, pues también viene la cuarta convención numismática y filatélica de Tabasco, este 18 y 19 de julio. Ahí van a poder ver.
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0: Villahermosa. Dijo que esta exposición va a presentar billetes y timbres postales históricos, tanto de Tabasco como de México y otras partes del mundo. ¿Usted sabía que Tabasco tuvo su propio banco? Bueno, pues todo esto está por allí en esa exhibición. Además, habrá ponencias sobre la historia de los timbres. La exhibición va a estar abierta desde las 10 de la mañana hasta las 6 de la tarde y va a ser gratuita. Mire, si ustedes ya están en vacaciones, lleve también a sus hijos a que conozcan toda esta cuestión de las colecciones de timbres, postales, de billetes y de monedas. Va a haber participación de expertos en la materia, quienes pues van a explicar, ¿verdad?, acerca de estos temas. Destacó que además va a haber una subasta internacional de filatelia con timbres que iniciarán con precios desde los 5 pesos. Ahí está, vamos a comprar, güero, hasta lo que resulte en la puja, la cual será de manera virtual. Ah, bueno, va a ser a todas partes del mundo, me imagino. El líder de la agrupación invitó a coleccionistas, a investigadores y a comerciantes y entusiastas a formar parte de la cuarta convención numismática y filatélica de Tabasco 2026. Ahí está, vayan y vayan por favor y participen, conozcan. Si usted es un apasionado de los timbres postales, de las monedas, o a lo mejor no, pero pues a lo mejor en el conocer le agarramos el gusto, la cosa, ¿no? Es interesante saber acerca de todo esto. Son las 3 de la tarde con 38 minutos, 3:28 todavía, no 38. Saludos, Wendy, ya te vi que me estás escuchando, te mando un abrazo. 3 de la tarde, 28 minutos, vamos a un corte comercial y enseguida regresamos. 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

0: gracias.
1: ¿Sí sabe? A ver, bueno, ¿qué es el Pixtle? Yo tampoco sé. El Pixtle es la semilla del mamey. Del mamey, ese es el Pixtle. Y les voy a platicar. Bueno, aquí en Tabasco lo conocemos como Chico Zapote, ¿no? El rojito. El rojito es el zapote. Zapote le dicen en Tabasco, pero en realidad es el mamey. Es el que es roja, es anaranjada la pulpa y es deliciosa. Entonces, la semilla se le llama Pixtle. Y miren esta nota, tiene aplicaciones interesantes, porque muchas veces desperdiciamos cosas, ¿no? Tiramos lo que nos parece que ya no sirve. Y mientras la pulpa del mamey conquistó helados, ¿en qué le gusta? Licuados y postres. Ay, es delicioso el mamey. ¿Cómo le dicen, mamá? Zapote en Tabasco. ¿Y el redondito rojo no es zapote amarillo? Ah, es que aquí está mi madre sacrosanta y me dice, aquí en Tabasco hay uno que es redondito y adentro está como amarilla la pulpa, ese se le llama mamey. Y al que le llaman mamey en otros lugares, para nosotros es el zapote, el alargadito. Pero bueno, la mayoría lo conoce como mamey. Y bueno, pues hay cocineros e investigadores y comunidades que buscan recuperar un ingrediente con historia, aroma y potencial gastronómico. Ahora que está muy en moda, pues todo lo que es la gastronomía, la alta gastronomía, el MasterChef. ¿Usted ve MasterChef? Bueno, entonces, pues aquí en México existen esos ingredientes que durante siglos formaron parte de la cocina cotidiana y con el paso del tiempo desaparecieron de las mesas. Una de ellas es el Pixtle, un nombre que hoy pocos conocen, pero que durante generaciones fue conocido en distintas regiones del país como un ingrediente con aplicaciones culinarias, aplicaciones medicinales e incluso artesanales. Paradójicamente, millones de personas consumen mamey cada año sin saber que el enorme hueso, sí, es un hueso gigante, que dicen que de ahí sacan el chicle también, ¿no? Es el hueso del Chico Zapote, bueno, del mamey, que el mamey que le dicen en otras partes, es el hueso alargado, de ahí está el chicle. Bueno, dice mi mamá que no, pero yo digo que sí. El hueso termina en la basura, dice, y tiene nombre propio y sobre todo una historia que contar. El Pixtle, que no es otra cosa que la semilla de mamey. Mira que también le llaman poutería o zapota, que es un fruto originario de Mesoamérica. Desde la época prehistórica ha formado parte de la alimentación de diversos pueblos. La palabra Pixtle, aprenda usted, proviene del náhuatl Pixtli, término utilizado para referirse precisamente al hueso o a la semilla de mamey, que también sabe para qué lo usan mucho en rímel para hacer crecer las pestañas. Lo asan y tiene por ahí ciertas propiedades, ¿no? Que fortalece y hace crecer. Bueno, pues en estados como Veracruz, Oaxaca, Chiapas, Guerrero, Tabasco y la península de Yucatán, generaciones enteras crecieron viendo cómo esa semilla no se desperdiciaba, sino que encontraba una segunda vida. Lejos de considerarla un desecho, el Pixtle era secado durante semanas hasta perder toda la humedad. Posteriormente se quebraba para extraer su almendra, que tiene una almendra al interior, que es la parte que realmente se aprovecha. Esta almendra podría rallarse, molerse o tostarse para incorporarse en distintas preparaciones. ¿Sí? Quienes lo han probado describen al Pixtle como un ingrediente complejo. Su sabor recuerda ligeramente a la almendra, con notas que algunos comparan con el cacao, el mazapán o ciertas nueces. Al tostarse desarrolla aromas profundos que lo vuelven atractivo para preparaciones de dulces y de preparaciones saladas. En algunas comunidades será utilizado para expresar bebidas tradicionales, enriquecer atoles o integrarse a masas. También podría mezclarse con cacao para elaborar bebidas como pues puede ser el pozol, ¿no? Fíjate, utilizarse como ingredientes en algunos moles regionales. Hoy, varios cocineros mexicanos han comenzado a descubrirlo precisamente por esas características aromáticas que ofrecen una alternativa distinta a frutos secos importados. Remedio casero también, del remedio casero a la cocina contemporánea. Durante generaciones, el aceite extraído de la semilla fue utilizado de la manera tradicional para hidratar la piel y fortalecer el cabello. También para eso se usa. Usted lo puede comprar en las farmacias como el aceite de almendra, pues ¿será que vendrá de esto? En distintas regiones del país todavía existen personas que preparan aceites artesanales a partir del hueso de mamey, una práctica que ha sobrevivido gracias a la medicina popular. Sin embargo, su uso culinario fue desapareciendo conforme cambiaron los hábitos alimenticios y comenzaron a predominar ingredientes industrializados o importados. Poco a poco, el pixle dejó de comercializarse y su nombre prácticamente salió del vocabulario gastronómico mexicano. El ingrediente que todos tiramos. Cada temporada de mamey deja miles de toneladas de semilla que terminan como residuos orgánicos. La inmensa mayoría de consumidores desconoce que ese gran hueso negro puede transformarse en un ingrediente gastronómico. En un momento donde la cocina mexicana impulsa el aprovechamiento integral de los alimentos y la reducción del desperdicio, el pixtle vuelve a cobrar relevancia. Su recuperación encaja con la tendencia de utilizar todas las partes posibles de las frutas, vegetales y animales, una filosofía que hoy adoptan restaurantes de alta cocina y proyectos de cocina sustentables. No se trata únicamente de rescatar una receta antigua, sino de recuperar conocimientos que durante siglos formaron parte de la identidad culinaria del país. Oiga, intente usted que aquí en Tabasco hay mucho, obviamente es una fruta de temporada, es deliciosa, no tire la semilla, hay que secarla, después se parte, se le saca una almendrita que tiene adentro y esa es la que se utiliza, la que se raya y la que se utiliza. Me imagino que la condimentan con sal o con algo para darle sabor. Ha de ser como este sabor, nunca lo he hecho, pero me imagino también la semilla de calabaza que le da un sabor muy rico, por ejemplo, a las comidas adobadas. Se las ponen encima del pollo, pruébelo usted y verdad que da un toque especial. En los últimos años, investigadores, cocineros y promotores de la gastronomía tradicional han comenzado a documentar ingredientes que estuvieron cerca del olvido. El pixtle aparece constantemente en este listado junto con variedades locales de maíz, frijoles, criollos, quelites y semillas regionales. Su rescate también responde a una necesidad mayor, preservar la biodiversidad alimentaria de México. Cada ingrediente que desaparece representa la pérdida de técnicas, sabores y condimentos. Quizás por ello el pixtle empieza a reaparecer en menús de restaurantes que buscan reinterpretar la cocina mexicana desde sus raíces. Algunos lo han incorporado a helados, otros en salsas, postres, panes, bebidas o incluso como sustituto parcial de frutos secos en distintas preparaciones. Más que una moda, representa un recordatorio de que la riqueza gastronómica mexicana no termina en los ingredientes más conocidos. A veces basta mirar el hueso de un mamey para descubrir un capítulo casi olvidado de nuestra cocina. Pues está usted aprendiendo cada día más. Saludos, Alma Méndez. Buenas tardes, licenciada. Como siempre, bella. Saludos. Besitos, Alma. Te agradezco. De verdad, no sabes cómo me levantas el ánimo. Vamos a un corte comercial y enseguida regresamos. 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

tocó chambear, está de guardia. Pues muchos saludos, Martín. Un gran gusto saludarte. Y bueno, vamos a platicar ya para despedirnos. ¿Qué les parece una de perrijos? ¿Usted tiene perrijos? ¿O gatijos? ¿O animalijos? Oigan, ya los chamacos ya no quieren hijos, de verdad, solo quieren perrijos. Eso tampoco está bueno, ¿eh? Bueno, pues hay que sacarlos a pasear. Hay que tomar responsabilidad cuando usted tiene un animal de estos, porque mucha gente nada más los quiere para, no sé, para maltratarlos, los tienen amarrados, a veces a rayo de sol. Los animales no son para eso. Si usted los adopta, pues yo creo que pasan a ser parte de su familia. Y parte de ello es, pues de los cuidados que necesitan, es salir a pasear con sus mascotas, con sus perros. Mi mamá salía a pasear con un lagarto en la Ciudad de México, que mi papá nos llevó, eso hace en mil años, ¿verdad? Mi papá ya en paz descansa, desde hace 13 años, nosotros éramos pequeños y mi papá venía aquí a Tabasco, vivíamos en Ciudad de México, y le llevó un lagarto pequeño. Y decía, ¿qué voy a hacer con ese lagarto? Le ponía su cadena y lo sacaba a pasear ahí en las calles de Ciudad de México. Bueno, en ese entonces creo que no estaba prohibido, pero nos quedaban viendo como locos. O los locos Adams, ¿no? O la familia Monster. Bueno, pero no saque usted a pasear a los lagartos. Esos ya después, obviamente, lo entregó pues a un área donde pudieran cuidarlos, porque esa no es una mascota doméstica. Pero hay que sacar a pasear a las mascotas. Bueno, muchos dueños, dice, este hábito se limita únicamente para que las mascotas hagan sus necesidades. Para eso lo sacan, para que no se haga en su casa, que se haga en la calle. Pues si se hace en la calle, levante las heces fecales, ¿sí? Porque tampoco usted tiene derecho a soltar al perro y que meramente se zurre por donde sea y que contamine el ambiente y que alguien también se embarre los pies ahí. Los expertos en comportamiento canino aseguran que el paseo cumple una función mucho más importante, la de pasearlo. Estimula la mente, fortalece el vínculo con la familia y favorece el bienestar emocional de su perro. Esto se basa en una investigación, ¿eh? Alexandra Horowitz es investigadora especializada en cognición canina y autora de un libro que está escrito en inglés y que se llama Inside of Dog Being a Dog. Cuando yo aprenda a hablar inglés, se lo voy a traducir. Explica que los perros leen el mundo de manera principal con el olfato y que salir a caminar les permite recolectar información sobre otros animales, personas y cambios en el entorno. Por favor, aquí en Tabasco, no lo haga a mediodía, se les queman sus patitas, de verdad. Recomienda que durante el paseo puedan detenerse a olfatear sin apuros de forma constante, ya que esa actividad contribuye a reducir el estrés. Señores que pasean a sus animales, no anden jaloteando y pues no, déjenlo que olfateen, déjenlo que huishen las plantas, ese choco. La verdad es que el perrito sí se para, esa no la puede recoger, ¿verdad? Pero las heces fecales sí. Esa actividad contribuye a reducir el estrés del animal, a mejorar su bienestar emocional. Además, caminar y descubrir nuevos estímulos ayuda a reducir el aburrimiento, o sea que ellos también se aburren, el estrés y la ansiedad, en especial en los perros que pasan muchas horas dentro de casa. Hay patrón o hay sus amos que muchos trabajan y se quedan, por ejemplo, en espacios pequeños, en departamentos, en casas encerrados, eso también los estresa, ¿sí? Los especialistas recomiendan permitir que el perro se detenga a olfatear durante algunos minutos. De esta manera, el paseo resulta mucho más enriquecedor y satisfactorio para él. ¿Qué impacto tiene en su bienestar? Otro aspecto clave es que esa actividad contribuye a mantener un mejor equilibrio.

mucho, de verdad, que seamos más responsables. Este pequeño cambio puede hacer que el paseo resulte mucho más completo. Buscar estrés y contribuir al que regrese a casa más y satisfecho. Así que está usted informado, saque a pasear a sus perritos, ámelos mucho, cuídelos mucho, y pues ahí están esos tips. Lleve sus bolsitas para recoger las heces fecales cuando usted los lleve a pasear, y pues ya se las lleva a casa a tirarlos, o a tirarlos en un bote de basura de manera correcta. Pues ya nos despedimos con esta nota de perrijos. Les deseamos que tengan una excelente semana, que sea de mucha bendición y de mucho provecho. Pásenla bonito, y mañana nos escuchamos en una emisión más de Kiosco Radio a las 3. Hasta entonces.

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3: La temperatura actual en la ciudad de Villahermosa es de 34 grados centígrados. Buenas tardes, soy Mónica Villegas y este es un corte informativo.
2: Local.
4: Local.
3: El Gabinete de Seguridad informó la detención de Fermín N. tras varios meses de haberse fugado del Centro de Reinserción Social del Estado de Tabasco. En Villahermosa, Fermín, quien estaba acusado de homicidio calificado, tenía ficha de búsqueda y la Fiscalía General del Estado había ofrecido una recompensa de $500,000 a quien diera información fidedigna para su localización, detención o aprehensión.
2: Nacional.
4: Nacional.
3: La Fiscalía General del Estado de Oaxaca investiga el asesinato de Eduardo S., alcalde municipal de San Miguel Yogobana, esto en Miautlán de Porfirio Díaz.
2: Internacional.
4: Internacional.
3: El presidente de El Salvador, Nayib Bukele, ganó la nominación de la candidatura presidencial de su partido Nuevas Ideas para la elección del 2027. Esto según se informó en una página web de este colectivo político.
2: Espectáculos.
3: Fátima Bosch confirmó que la gran final de Miss Universo México 2026 se va a realizar en Los Cabos, Baja California Sur, el próximo 29 de agosto, fecha en la que será elegida la representante mexicana que va a competir en la próxima edición de Miss Universo.
2: Deportes.
3: A días de que inicie la apertura 2026 de la Liga MX, Diego Coca deja de ser el técnico del equipo. Esto luego de que la directiva y el argentino, pues bueno, no estuvieron de acuerdo con las direcciones deportivas del club. 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

0: Hola, ¿qué tal? Bienvenidos a los deportes de la XBA. Me da mucho gusto saludar en la tarde de este lunes, arrancando una semana más. Estamos ya 13 de julio del 2025. Temas interesantes en el deporte. Los Olmecas de Tabasco ganaron la serie por Olimpia a los Guerreros de Oaxaca y todavía se mantienen a 4 juegos del equipo de los Diablos, que también sigue ganando. Le vamos a platicar acerca de Diego Coca, que ya fue dado de baja del equipo del Atlas como director técnico, y es la segunda ocasión, bueno, es la primera ocasión aquí en México, pero en el fútbol de Argentina también dejó fuera a Talleres de Córdoba. Y bueno, también le vamos a comentar acerca de la situación que se vive dentro del Mundial de 2026. También mañana arranca las semifinales de la Copa del Mundo. Mañana España contra Francia. Estaremos también llevándole a cabo estos partidos a través de nuestras plataformas digitales de XBA. También vamos a platicar acerca de la fecha número 1 de la apertura 2026, que arranca precisamente el jueves con 2 partidos. Ya estaremos platicando acerca de esta situación. Pues también Isaac del Toro es tercero en la general de la Tour de Francia y primero en la categoría de jóvenes. También le vamos a platicar acerca del tenis, del torneo de Wimbledon, donde Sinner logra el triunfo, su 5º Grand Slam en el torneo de Wimbledon. Así que acompáñenos y saludo con mucho gusto a Mónica Villegas. Mónica, un placer saludarte. Muy buenas tardes.
1: Un placer saludarte, Rosalino Ramírez. Muy buenas tardes para nuestro auditorio que está acompañándonos ya a través de 91.7, arrancando la semanita rica, sabrosa. Bueno, sabrosa, ¿qué les puedo decir? Un clima y una temperatura que, mire, se las cuento, no, hombre, si la estamos viviendo igual que que ustedes. Tenemos, ahorita les voy a decir, la temperatura, Rosalino, y la lluvia nunca que cayó el fin de semana, puro viento, 35 grados, la sensación térmica es de 40 grados. Y pues bueno, se tiene pronóstico que para el día de mañana, martes hasta el jueves, pues esté medio nublado, con presencias de lluvia. Pero la realidad es que hay mucho viento y nada que llueve. Lo que sí llueve es la información deportiva que vamos a compartirles este día.
0: Bueno, un momento más vamos a tener a nuestro compañero Adán Roche, que va a estar compartiendo. También vamos a tener una entrevista con el Club Esbelitic, que también nos van a hablar acerca de las competencias de fondo. Hoy también se llevó a cabo la conferencia de prensa de Más Líderes 10K, que van a organizar la revista Líderes Más Líderes. Así que de eso te vamos platicando aquí en los deportes, muchos temas. Saludamos a Julia Sosa en la parte técnica, en el relevo de Julio Solís, y arrancamos ya con la actividad del Rey de los Deportes.

0: Estamos de regreso aquí en los Deportes de la X. Se van, saludamos a Arad. ¿Qué tal? ¿Cómo estás? Buenas tardes.
1: Un placer como siempre aquí en los Deportes de la X. EBA inicio de semana, después de un fin de semana donde los Olmecas, bueno, retoman el rumbo, ya enderezan después de esa pues dolorosa derrota frente a los Diablos Rojos de México la semana pasada. Ahora regresan con una barrida con el hermano pequeño de los Diablos, así los maneja en redes sociales, con Guerreros de Oaxaca. Bueno, hay que, habrá que esperar, ¿no?, cómo se desenvuelven. Por lo pronto se afianzan como segundo lugar de la zona sur, a la espera de ver un tropiezo de Diablos. Pero lo que te mencioné la semana pasada, creo que ahora lo importante es ya no centrarse en el liderato, sino centrarse en llegar embalado, llegar con ritmo a esa postemporada.
0: Y fíjate que Guerrero de Oaxaca, que había ostentado la segunda posición en la zona sur, pues ha caído estrepitosamente. Ya perdió la serie contra el equipo Águila de Veracruz y ahora con los Olmecas de Tabasco. Y mañana salen a carretera los Olmecas, van a visitar a los Piratas de Campeche, que parece ser que ya están pues teniendo también un repunte en la recta final de esta segunda vuelta, ¿verdad?
1: Pues muchos equipos, la verdad, se está apretando mucho este standing de la zona sur. Descartados, creo que simplemente es Yucatán y Conspiradores, que Conspiradores tiene 30 victorias, pero de ahí en fuera, lo que es Pericos, Tigres tienen 37 triunfos, Piratas está en ese quinto lugar con 35, Bravos tiene 37, pero tiene más derrotas, y Guerreros, que sale de la zona de clasificación. Entonces se viene un cierre espectacular. Faltan 21 juegos, es el calendario que marca. Uno tiene un juego más, alguno tiene un juego menos, pero el calendario marca que faltan 21 juegos hasta que termine la temporada regular, y en la zona sur no puede estar más apretada, sobre todo del segundo lugar, bueno, el tercero para abajo.
0: Ya apretó Tigres, apretó Campeche.
1: Campeche son los Campeche que apretaron.
2: Bravos.
0: Y Bravos de León también. Y bueno, yo creo que lo que sí podemos decir, Mónica, es que los Olmecas van a estar en playoff.
2: No, definitivamente los playoffs creo que ya los tienen más que asegurados. Algo muy importante de retomar es lo que decía Arad. Ya ahorita, tanto la afición como los Olmecas, vamos quitándonos el peso de querer estar en el liderato, porque bueno, ya 4 juegos, no es que no se pueda, sí se puede todavía repuntar, pero creo que lo más importante es en lo que se debe de enfocar el equipo en estos momentos, es de seguir embaladitos, que sigan ganando, que sigan recuperando números, y déjate tú de las posiciones. Digo, el segundo lugar está perfecto, pero nada más hay que ir, creo que compaginando bien los jugadores que van llegando, los que se fueron, y volver a tomar el ritmo que tenían cuando empezaron.
1: Sobre todo porque se ve complicado que Diablos pierda ritmo. Sí, ya se ven muy embalados y ya se ve complicado que pierdan esa ventaja de 4 juegos. Olmecas, por supuesto que se puede mantener a esa distancia, inclusive recortarla, pero sobre todo lo que se ve complicado es que Diablos pierda tantos juegos.
0: Siento que los Olmecas de Tabasco como que se destantearon un poco con la salida de Junior Severino, Evan Grill y la llegada de Oscar y Luis.
1: Y Luis González, la verdad, muy bien. Los dos han estado muy bien en los jardines, tanto la defensiva como el bateo, ambos de forma correcta. También el mismo Ángelo Castellano, que tuvimos la oportunidad de hablar el viernes pasado, muy buenas actuaciones. Quizá lo que le falta un poco no es el bateo, pero en esa tercera almohadilla o en el shortstop o en la segunda almohadilla cuando se le necesita, está muy muy seguro.
2: Yo creo que lo que hay que esperar ya es que los cambios pues paren un poco. De verdad es que sí se desestabilizaron bastante los Olmecas de Tabasco con todo este movimiento. Hay que volver a estabilizar.
1: Encontrar la calma otra vez.
2: La cuadrilla, por supuesto. Y por supuesto que, bueno, seguir pues apoyando a los Olmecas de Tabasco.
0: Y que no se rompa el vestidor, que porque no se... que haya armonía, porque eso es lo importante de un equipo, ¿no? La armonía dentro del vestidor.
2: Y, definitivamente.
1: Y me van a disculpar ustedes y la afición, pero ya no regresar a su uniforme verde. Se pusieron la casaca verde y
2: uniforme.
0: Oye, los invitados traen casaca verde.
1: Bueno, los Olmecas. Los
2: bueno,
1: Olmecas.
2: Pero aquí está el compañero Saranda de los Olmecas.
1: De los Olmecas.
0: Ah, bueno, los Olmecas.
1: Esa casaca. Esa casaca verde retro.
0: Entonces, eso fue lo que eliminó a México.
2: Mira, ¿sabes cómo podríamos hacer? ¿Cómo podemos calar el uniforme? Que sigan ganando. Ya cuando lleven 3 juegos embaladitos, que se lo vuelvan a poner.
1: A ver qué tal.
2: A ver qué tal. Pero
1: a ver si ya cambió un poco.
2: 3 embalados.
1: Pero
0: ayer usaron uno.
1: El café. Pues está bastante. Y han usado el rojo, usaron el blanco, y con los 3 se ganó esta serie entre Guerreros. El verde se utilizó durante toda la serie frente a Diablos. Sí. Desafortunadamente se perdió.
0: Una combinación muy bonita ayer, el blanco y el café, se ve bien.
1: Sí, la verdad, las casacas, ¿no?, que sacó el Mencas desde un principio de temporada han estado bastante bonitas.
0: Bueno, Mónica, ¿dónde nos pueden compartir su punto de vista?
2: Pues que también se pongan en contacto con nosotros a través de la línea 99-31-00-12-14. ¿A usted qué le pareció? ¿Ya le gustó? ¿Ya cree que va mejorando los Olmecas de Tabasco después de haber ganado a Guerreros de Oaxaca? Mándenos sus opiniones y bueno, vamos a estar dándoles lectura. Es momento de irnos rapidísimo a una pausa. Cuando regresemos tenemos invitados en cabina, así que no se despegue. 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Estas redes sociales nos encuentran como XBA Tabasco.
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0: Bueno, el día de hoy vamos a platicar un poco de del trail, de competencia de fondo. Está con nosotros pues nuestra amiga nada menos que Cristal Cetina, fundadora del club Esbelitic, y también el profe nada menos que Gabriel Ponce, que es el coach entrenamiento físico. ¿Qué tal, Cristal? Me da mucho gusto saludarte. Buenas tardes.
1: Buenas tardes. Es un placer estar aquí con ustedes y compartirles parte de lo que es el equipo Esbelte.
0: Oiga, ya dijo Arad, la playera verde trae mala vibra, dice.
1: Eso oímos.
0: No, ¿verdad? Pero eso en el béisbol, lo hacen en el fútbol. Pero Gabriel, pues también coach de entrenamiento físico del club Esbelte.
2: Así es, estamos por aquí. Muchas gracias por la invitación. Te agradezco de antemano que nos hayas invitado. Y más en esos días que estamos cumpliendo, el día de ayer estamos cumpliendo lo que es un año. Un año ya de que se fundó lo que es Esbelity.
0: Esbelity. Oye, platícanos, Cristal, ¿por qué Esbelity? ¿Qué significa Esbelity?
1: Bueno, Esbelity viene de Tzotzil chiapaneco. Ajá. Porque queríamos un nombre diferente, que no fuera de animal, algo que destacara en nosotros, en nuestras raíces. Entonces.
0: Del Tzotzil, ¿verdad?
1: Ajá, del Tzotzil
0: chiapaneco. Lengua maya.
1: Chiapaneco, porque estuvimos buscando y el de aquí de Tabasco definitivamente estaba muy difícil. Entonces, en el equipo hay gente que vive allá y nos ayudó a buscar el nombre. Entonces, Esbelete significa senderos o caminos, y pues como nosotros hacemos asfalto y trail, pues entonces ya quedó como Esbelete Runners.
0: Abrir caminos, abrir brechas.
1: Caminos y senderos, entonces por eso decidimos, y aparte que el nombre está más fácil, más corto y más práctico.
0: Además es identidad, es origen.
1: Claro, claro. Contamos con 120 corredores.
0: 120.
1: Empezamos con 12 corredores nuestra primera ruta, que fue en Ixtacomitán, pero así fue nuestra primera ruta, y gracias a Dios, cada fin de semana la gente se ha anexado a nuestro equipo y a participar.
0: Oye, Cristal, ¿cómo es que piensan este proyecto de Belitic de armar un club para poder organizarse y hacer competencias o participar en competencias?
1: Pues es que a nosotros nos gusta, entonces entrenábamos con Ponce. Ponce nos abandonó.
0: ¿En serio?
1: Nos abandonó también. Y dejamos de entrenar, entonces dijimos, bueno, ¿qué vamos a hacer? Entonces reanudamos y decidimos, Ponce, vamos a correr nuevamente. Necesitamos de tu apoyo. Y ya fue que decidimos. Y como hay mucha gente que le gusta correr, hay mucha gente que no tenía equipo, entonces los invitamos a participar. Y ya se anexó la gente con nosotros. Pero más que nada porque a todo, para activarnos, para no estar nada más en la televisión y cosas así, entonces dijimos, vamos a activarnos.
0: Oye, Gabriel, pues fue en el 2025 cuando se crea este proyecto, ¿no?, de Esbelity.
2: Así es, fue algo impresionante. Al principio éramos 12 personas trotando por las calles y todo eso, trabajando y todo esto, y la gente nos empezó a ver, nos empezamos a conocer en diferentes competencias, sobre todo en un trail, empezamos a dar nombre. Todavía ese trail que fuimos, le pusimos en espera. La playera decía en espera, sí, y de ahí empezamos tanto trail como a hacer rutas y todo eso, como run, para trabajar toda esa parte. Lo padre de esto es de que las señoras que están llegando ya logramos a que también ya traen a sus hijos. Sí, entonces por eso hijos y también a sus esposos y a las personas o amigos o amigas, y esto va creciendo poco a poco gracias a todos ellos, de que pues van viendo de que el grupo es pura familia.
0: No, ¿sí? Y a través de esta competencia, Gabriel, Cristal, yo creo que es una nueva forma de ver, de vivir, ¿no? De una forma de estar en convivencia, en franca con la familia, que es lo más importante también.
1: Sí, sí, de verdad que sí tenemos niños que participan con nosotros, sus papás. Hay unas que ya son hasta abuelitas que participan con nosotros, y como nosotros decimos, caminas, trotas, lo que tú quieras, o sea, no exigimos. Sí hay gente, el líder en el equipo, chicos de podio, hay de todo.
0: Me comentaban que ya hay atletas de alto rendimiento que han participado en medio maratón y maratones.
2: Así es correcto. Tenemos gente que están participando y se están preparando para lo que son los maratones, y también mucho para lo que son los trails de competencia. Sí, tenemos mucho, gracias a Dios hay varios amigos, colegas de ahí, de parte de Svelte, que están, pues hemos traído podium. Sí, se ha traído podium, se ha traído buenos reconocimientos y sobre todo pues se ha dado a conocer bien el nombre.
0: Oye, Gabriel, en este caso, ¿cómo se trabaja? ¿Cómo se coordina para hacer rutas? Para trabajar de manera conjunta, por ejemplo, los que van a medio maratón, los que van a maratones, los que apenas están iniciando, ¿cómo es que se organizan ustedes?
2: Por ejemplo, nosotros tenemos que saber qué competencia sigue. ¿Qué competencia? Y de acuerdo a esa competencia, saber quiénes van a participar en esa competencia y para qué se van a empezar a preparar. Los que se están preparando para 12, 15, 20 kilómetros o un maratón, ¿sí? Tenemos un registro de cada uno de ellos. Entonces, cuando nos toca, por ejemplo, hacer la ruta, los que les toca mayor distancia, pues inician más temprano.
0: Sí. ¿Sí?
2: Inician antes. Entonces, llegamos antes, llega un servidor o llega otro compañero y hacemos lo que es un precalentamiento para que ellos inicien, ¿sí? Donde empiezan lo que es su ruta larga para que, calculando más o menos, que lleguemos a terminar todos casi al mismo tiempo, ¿sí? Tanto los que hacen ruta corta como los que hacen ruta larga. Y sobre eso estamos trabajando con ellos.
0: Oye,
2: donde nos ponemos es, por ejemplo, entre lunes y martes, es donde nos juntamos, mi compañero César, mi compañera Cris y un servidor, y nos ponemos para checar dónde lo vamos a hacer este fin de semana. Por ejemplo, este domingo no vamos a estar aquí en Villahermosa porque estamos viajando a la competencia de un trail que es se llama la Ruta del Jabalí.
0: Allá en
1: Pichucalco.
2: Así es. Vamos, 48 competidores van.
0: 48.
2: Parte de Svelte van a participar ese día.
0: ¿Te gusta más el trail o carrera de fondo, Cristal?
1: ¿O
0: qué practica más?
1: Pues me gusta más, antes me gustaba más el asfalto, pero tuve una pequeña lesión, entonces reposé, pero también le agarré más amor al trail, porque hay más exigencia, es más ejercicio. Cabe mencionar que ahora en el medio maratón tuvimos una chica que ganó el segundo lugar en el medio maratón de Villahermosa, Mari González.
0: Ah, Mari González, sí, cómo no.
1: Sí, ganó. Pero sí me gusta el trail, me gusta mucho porque es más demandante, es más exigente y también
0: más riesgoso, ¿no? Más riesgoso también. Sí. Digo, a mí me gusta mucho el trail también porque es una aventura, es una experiencia maravillosa.
2: Sí, es muy divertido. Muy divertido, más que nada porque igual te conoces a ti mismo.
0: Exacto.
2: O la naturaleza, ¿sí? Cuando llegas hasta allá arriba y que ves y volteas a ver a todos lados y ves
0: Lo maravilloso
2: que es la naturaleza, dices, de aquí soy.
0: No, y ¿sí? además que abrí el cristal, el ritual que se realiza, bueno, no sé si muchos lo acostumbran, pero en algunos trail se realiza una ceremonia maya, ¿no? Para pedir a los dioses de que nos permita entrar a las extrañas de la montaña, de la selva.
1: Para pedirles permiso.
0: Permiso, ¿no? Porque sí, también es importante eso, claro, ¿no? Un ritual forma parte de la experiencia, Cristal.
1: Sí. De hecho, yo tengo una anécdota porque cuando fuimos a Pichucalco, me hice unas... No, cuando vayas a correr en la selva, en el monte, tienes que gritar tu nombre porque si no, el duende te pierde. Y así, ay, Dios mío.
0: Sí.
1: Y yo así... Sí, me tocó, iba yo sola y ahí me veía yo, Cristal, vámonos. Dije, no voy a hacer que aquí me quede yo con el duende y ya va a ver.
0: Sí, y es que ha habido competidores que me dicen, oye, que te hablan, a veces que te hablan, pero uno va a concentrar todo y siente que te hablan o que alguien te persigue. Y eso también es una aventura espectacular.
2: Y un trail, vivirlo más cuando está lloviendo, es lo máximo.
0: Sí.
2: Te lo puedo asegurar. Eso de que cuando vas bajando, te el lodo y todo eso va cayendo y todo eso. Y tú
0: cruzar
2: te
0: resbalas,
2: cruzar el río, campeón. Donde tienes las que ir levantando todo y todo eso. El río casi al cuello te va llegando, pero es padrísimo.
0: Oye, Cristal, ¿qué se tiene que hacer para inscribirte en Svelte?
1: No se tiene que hacer nada, solamente asistir a las rutas domingueras con nosotros. Nosotros manejamos la dinámica de que cuatro rutas con nosotros y nosotros te obsequiamos la playera
0: del
1: equipo.
0: Sí.
1: Sin ningún costo, no tiene costo. El equipo les da hidratación a todos los chicos. y lo único que pedimos es que vayas a divertirte.
0: No, y además la playera está bonita, ¿no? Como no sé, pero tiene un diseño muy bonito.
2: Gracias. De hecho, ya son son tres playeras. La primera, la que empezamos con el color azul, que es la que decía en espera. Sí, tenemos ya fue la segunda playera, tenemos la otra que es color verdecito, la que nos decían de ahorita de que a lo mejor trae mala suerte, pero no, nos ha traído buena suerte a nosotros.
0: Sí, mala suerte. La verde dice.
2: Sí nos ha traído suerte.
0: Mejor llévese el azul, mejor. Sí. Por cualquier cosa, ¿no?
1: La verdad es que es un color que se distingue, se hace notar, porque en trailers sí se hace notar mucho el color.
0: Ándale.
1: El color sí se ha hecho notar.
0: Bueno, pues se ve el IT 120 ya 120 integrantes. Sí. Y va a seguir creciendo, se va consolidando.
2: Así es. La verdad esperemos que sí. Siga creciendo. Ya llevamos con es nuestro primer año. Y como ha habido altas y bajas, esperemos que ya este año sean puras altas.
0: Pues muy bien. Oiga, pues un saludo a Pichucalco ahí para lo del Club Jabalí, ¿no? Que el Club Jabalí que organiza este trail. Allí en Pichucalco, pues una zona muy preciosa, muy bonita. Ya he estado por ahí, me gusta. Está bonito.
1: Debería de ir.
0: Pues a ver si vamos, porque si no hay carrera aquí, pues ya tendremos que ir para allá.
2: Si se anima, por allá lo esperamos.
0: Allá nos vemos, allá en Pichucalco. Pues yo quiero agradecer nada menos que a Cristal Cetina, fundadora del Club Svelitic. También a Gabriel Ponce, coach de entrenamiento físico y cofundador de Svelitic. Y también para nuestro amigo César López y Luis Olán, que también forma parte de Svelitic, de este equipo.
3: There he is, Mr. Big Time Capital One Bank Guy.
4: Mom, please.

0: mi hija. Ah, que me, a todos lados me acompaña mi hija Bárbara.
1: Va a ser la próxima fondista o de tren, ¿no? Bueno, pues vamos a hacer una pausa. Muchas gracias a Cristal, a Gabriel. Gracias por estar aquí del Club Esbelitic. Vamos a hacer una pausa. Regresamos con más aquí en los deportes de la XEBA.
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0: 4:31. Bueno, ¿ya te animaste a correr todavía?
1: Ahí está la invitación para el que guste.
0: Si su vida todavía no tiene mucho estrés, mire, agréguele ahí tantito deporte para que se, pues, desestrese. Es bueno, el deporte siempre es bueno. Oye, pero ¿qué tal con el béisbol? Ya platicamos, los Olmecas bastante bien, convencieron después de la decepción que nos dieron con los Diablos, ganaron. Creo que ahí van bien, pero tenemos más información de Grandes Ligas, Arad.
1: Sí, Grandes Ligas entra en su periodo, por así decirlo, ¿no? Del clásico de media temporada. Ya las Grandes Ligas, la MLB, arranca finalmente su derbi de cuadrangulares y próximamente también ya el juego de estrella. Ya se reunieron, los peloteros ya están viajando. Entonces sí, sin duda ya llegaron a esa mitad de temporada tan esperada en las Grandes Ligas.
2: Bueno, va a ser hoy a las 5 de la tarde, derbi de cuadrangulares. Estará Kyle Schwarber de los Phillies, Ben Wright de los Yankees de Nueva York, Junior Caminero, no es Severino, Junior Caminero del equipo de Tampa Bay, Jordan Walker de los Cardenales de San Luis, también estará Bryce Harper de los Phillies, Wilson Contreras de Media Roja de Boston, Munotaka Murakami de Medias Blancas de Chicago y Jack Calgagone.

0: es de Reales de Kansas City. Bueno, esos son los que van a integrar el derby de cuadrangulares que se va a llevar a cabo el día de hoy. Mañana se va a llevar a cabo el juego de estrellas, el clásico de media temporada, pero ayer también hubo actividad, fue las futuras estrellas que le ganaron 6-1 a la Liga Nacional. La Liga Americana ganó a la Liga Nacional con la gran actuación de Nathan Tebuedín, que conectó cuadrangular y contribuyó al triunfo. Oiga, aquí le voy a dar lectura. Saludos a Cristal y a Gabriel. También al final de nuestra ruta comimos en familia, cafecito, hidratación. Dice por aquí nuestro compañero Luis Olán. También dice, hola Rosalino, soy Juan Pablo. Saludos a los líderes Cristal y Gabriel Ponce. Felicidades por el primer aniversario del equipo Esbelitic. Saludos y un abrazo para los que están en cabina. Manda mi saludo, por favor, Lino. Pues ahí está el saludo ya que nos están enviando a través de nuestro WhatsApp. Y también dice, hola amigo, te saludo y saludo a los amigos Esverity, atentamente Roger Vázquez, también.
1: Ahí están los saludos para Esverity.
0: Bueno, pues, oiga, pues vámonos con la Liga Instruccional, porque la Liga Instruccional el sábado, el equipo de la Academia JI le ganó 13 carreras por 7 a los Bananas Junior, y pues, ahora la serie se pone 2-0 a favor de la Academia JI. Y el equipo de Orioles de Jalpa de Méndez perdió 10-2 ante los Mayas de Palenque. Y ahora la serie entre Orioles y Mayas se coloca 1-1. Hay que mencionar que la serie de la Liga Internacional es a ganar 2-3 partidos.
1: 2-3, así es. Por lo pronto la Academia JI ya ganó sus dos juegos. La Academia JI, que la verdad hay que decirlo, Rosalino, tiene un proyecto pues bastante fuerte aquí en el estado, en esta Liga Instruccional, siendo protagonistas nuevamente en la primera fuerza. También estuvieron entre los equipos candidatos a llevarse el título, entonces ahí se ve un muy buen desempeño. Y en la otra serie, bueno, ya se coloca 1-1, se aprieta la serie, vamos a ver quién termina siendo el que avanza.
2: Y bueno, hay que estar pendiente, por supuesto, de todo lo que va surgiendo y que nosotros vamos a ir comentando a través de nuestros espacios informativos y redes sociales.
0: Bueno, pues, ¿qué le parece si cambiamos de tema? Vamos al Mundial, ¿no? Al Mundial de que arranca mañana, ya los partidos de semifinales. Hay 4 equipos que van por el título con el fin de alzar la Copa del Mundo, ¿verdad, Mónica?
1: La pausa más larga en este mes de fútbol ya la tuvimos 2 días enteros sin ningún solo partido de esta Copa del Mundo, pero ya arranca lo mejor. Ahora sí, prácticamente, y con un hecho histórico, no sé si lo conocerán, pero tercera ocasión en la historia de los mundiales que en las semifinales hay 4 equipos que ya han sido campeones del mundo. En este caso, Francia 2 veces campeona del mundo, España 1 vez campeona del mundo, Argentina 3, y por supuesto el caso de Inglaterra 1 vez campeona del mundo.
0: Oye, y pues en el partido de Inglaterra contra
2: Noruega,
0: el partido contra Inglaterra y Argentina.
2: El que se va a llevar a cabo.
0: Ah, claro, una rivalidad existente, ¿no? Desde que ya hace muchos años con la famosa guerra de las Malvinas.
1: Sí, una rivalidad que traspasa ya lo político, el conflicto armado, ¿no? Se incita a que tratar de no mezclar esa parte, porque al final de cuentas es un deporte, es un juego, el fútbol, pero desafortunadamente, sobre todo la afición argentina, pues tiene muy presente ese conflicto armado.
0: Sí, es que el archipiélago pues tuvo mucho tiempo de poder de Gran Bretaña, y después lo reclamó Argentina, quiso pelear y al final de cuentas no pudo. Y Argentina pues declinó, que sigue ahora la Malvinas, sigue perteneciendo a Gran Bretaña. Pero lo más increíble, ya dejemos la parte del conflicto armado, pero nos vamos a lo deportivo, y claro, es el Mundial
1: ahí
0: del
1: sí.
0: 86, ¿verdad, ahí Mónica? Sí. El 86, cuando la famosa mano de Dios ahí en el Estadio Azteca.
1: El gol del siglo.
0: Y el gol del siglo, ese sí me gustó.
1: Ese sí, ese sí. Oye, es un muy bueno.
2: Pero fíjate que es un dato bastante bueno para, yo creo que resaltar, para los que no lo sabían, la mayoría de los que les gusta el fútbol, el mundial, por supuesto que esta información igual y ya se la conocían, ¿no? Pero creo que algo que es bonito y padre de resaltar de la selección de Inglaterra es, pues que bueno, ellos como tal, como jugadores, pues no cobran. O sea, no, el dinero que les llega, el dinero que se les tendría que pagar, ellos lo donan completamente a diferentes asociaciones y cosas benéficas, ¿no? Pero todos los jugadores, al menos que integran la selección, que van para el mundial, pues no perciben ningún peso de que se queden con ello. Todo su dinero va a ciertas instituciones benéficas.
1: Bueno, pues, eso pasa en muchos equipos. Muchas selecciones optan por no darle como tal salario a sus jugadores, sino pues es una invitación, y si no, lo que comenta Mónica, ¿no?, de que lo distribuyen en sus acciones benéficas.
0: Bueno, oye, y ya hablando del árbitro mexicano, César Arturo Ramos Palazuelo, ya a casa. No sé si Katy Excel también, y Sandra Ramírez.
1: Por lo que entiendo, no. Ni Katy Excel ni Sandra Ramírez no han sido dadas de baja. Todavía pueden estar en algún compromiso. Habrá que esperar, ¿no?, si forman parte de la gran final. Sobre todo Katy Excel, la hemos visto mucho haciendo de cuarto árbitro, entonces ahí puede colarse ya la gran final.
0: Y bueno, hay que mencionar que César Arturo Ramos Palazuelo dirigió el partido de Irán contra Nueva Zelanda y un partido también importante, Brasil contra Escocia, que fueron los más importantes.
1: Que creo que ahí se le fue la Copa del Mundo a César Ramos. Hay que recordar, le anuló un gol a Vinicius que pues inclusive lo reconoció y la FIFA, estuvo mal anulado. Creo que ahí se le fue el Mundial a César Ramos.
0: Bueno, pues ya es parte del Mundial. Mañana estaremos platicando un poquito más de este partido de España contra Francia. Oye, ahí el enfrentamiento de Francia y España, Lamine Yamal y este
1: Mbappé,
0: uno del Barcelona y otro de Real Madrid.
1: Sí, es uno de los duelos, ¿no? Quizá el duelo que llama más la atención en este compromiso. Un jugador como Mbappé, que ya está más que probado, que ya está más que afianzado como jugador de mundiales, ganador ya de Copa del Mundo, va a ser el máximo goleador, y del otro lado tenemos a Lamine Yamal, que es la gran figura, no solo del fútbol español, sino del fútbol mundial, sobre todo por su joven edad, 18 años, y ya está como la figura de esa selección.
0: ¿Es mayor que este muchacho Gilberto Mora?
1: Sí, claro. Sí, un año, es un año más grande que Mora.
0: Que Mora.
2: Oigan, y rapidísimo, antes de irnos a la pausa, que ya casi la tenemos encima. ¿Qué les pareció el enfrentamiento Noruega-Inglaterra y Argentina-Suiza? ¿Cubrió sus expectativas?
0: ¿De cuál?
1: Fíjate el de Inglaterra.
2: Noruega-Inglaterra y Argentina-Suiza.
1: Los cuartos. Los que no comentamos porque fueron el día... Fueron el sábado, entonces no lo pudimos comentar. Pues bastante bien, sobre todo el de Inglaterra-Noruega. Creo que Noruega... El primer tiempo, muy buen primer tiempo, el segundo se echó para atrás. Ahí hubo una polémica de que si el balón tocó un cable, que si no lo tocó, fíjate cuentas.
2: Esa polémica, sí se tocó, pero yo creo que la polémica más grande en este partido, no sé ustedes, yo no sé qué pasó con los jugadores de Noruega, de verdad, pero sí se veía, yo creo que Noruega pudo haber hecho más,
1: el calor.
2: Se pudo haber ido hasta penales, digo, a lo mejor no pasar, pero penales. Pero creo que ese conflicto que traían los jugadores al querer ser individualistas, querer marcar ellos el gol y no pasar la pelota, marcó definitivamente la diferencia en ese 2-1.
1: Sí, sin duda. Noruega, yo creo que Noruega hizo lo que pudo, tampoco hay que reconocerlo. Haaland, obviamente, es la gran figura, no puede terminar de carrear una selección como tal, y frente a una Inglaterra que, bueno, demostró que está en un nivel muy alto.
0: Lo que sí me gustó fue a Gilberto Mora haciendo el famoso remo vikingo entre toda la afición de Noruega.
2: Oye, sí, un mexicano
0: es que
2: se coló ahí.
0: Todos me preguntan, oye, ¿por qué? Bueno, es
1: ¿qué
0: que
1: hace ahí Gilberto Mora?
0: La representante de Gilberto Mora es la misma de
1: Haaland.
0: De Haaland. Y lo llevó.
1: Y justamente estaba con ella.
2: Sí, exactamente. Pues qué padre, se fue a divertir. Fue. Ahora le tocó ser público espectador de ese encuentro.
0: Pero lo bonito es que la afición noruega, pues se apapachó a Gilberto Mora.
1: Y lo recibió con los brazos abiertos.
0: Exactamente. Pero ahí estuvo la. ¿Cómo se llama esta? La representante es una.
1: Rafaela Pimenta.
0: Rafaela Pimenta. Sí,
1: es la representante de los dos.
0: De los dos, sí.
1: De muchos. También inclusive de Santiago Jiménez, también es representante de él.
0: De hecho, famosa esta Rafaela.
1: Sí, de hecho es considerada una de las mejores
0: representantes.
1: Ella tiene su agencia, entonces por ahí se lo
2: no reparten. Juega fútbol, pero cómo ha de ganar bastante bien.
0: No, pues en la firma de un contrato, imagínate cuánto se lleva.
2: Sí.
0: Pero vamos a hacer una pausa y regresamos ya porque vamos a hablar de la Liga MX. Ya el próximo jueves arranca con un par de encuentros. Vamos a hacer la pausa y regresamos.
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0: 4:45. Estamos en la recta final de los deportes rosalino.
1: Bueno, pues ya el próximo jueves arranca la primera fecha del torneo de apertura 2026. Arranca con par de encuentros. Mónica, ¿qué partidos tenemos para esta primera fecha del fútbol mexicano?
0: ¿Qué partidos? Bueno, arranca este jueves con Necaxa y Atlante a las 19 horas. Tijuana con Tigres a las 21 horas. El viernes tenemos San Luis con Cruz Azul a las 19 horas. León Atlas a las 19 horas. Juárez con Puebla a las 21 horas. Para el sábado, rosalino, Pumas Pachuca 17 horas. Monterrey Santos 19 horas. Guadalajara con Toluca a las 19 horas y Querétaro con las Águilas del América a las 21 horas.
1: Eso
0: así
1: para
0: estará arrancando.
1: Así entonces se llevará la primera fecha. Oiga, y Diego Coca, faltando solamente, ¿qué? 3 días, ¿no?
2: 3 días para que arranque la liga, 4 del debut de Atlas.
1: Y ya, salió, no le dijo
2: bueno, adiós.
1: Pues se trajeron, ¿no?
0: Hay que ver lo positivo dentro de lo negativo. Fue antes de que comenzara el torneo y lo dejara pues al equipo también como que a la deriva.
2: Pero no, no porque, ya, ahorita no, ya porque dejó dejaron tirado.
0: Pero
2: no,
0: pues no todavía porque tiene tiempo el que va a llegar a componer sí, algo, empezar de cero.
1: Pero en 3 días no vas a modificar,
2: encontrar un nuevo técnico,
1: encontrar el técnico. Sistema de juego. Porque si ya Diego Coca estaba trabajando con ellos, implementando un juego, en 2 días no vas a implementar
2: no cambia nada, sí,
1: entonces,
2: sin duda.
1: Sí, sí es fundamental, ¿no? O si es, ¿cómo te diré?
2: Perjudica, por supuesto, al equipo, pero perjudica que cualquier técnico se vaya a 3 días de arrancar el torneo. Claro que te perjudica, no hay plan, no hay una idea en los jugadores, a menos que sea un auxiliar técnico que se haya quedado y siga con el ritmo, pero de ahí en fuera no hay forma que el equipo de Atlas, en este caso, pues se pueda mantener a flote con la idea que venían manejando. Ahorita tiene que llegar alguien más de entrada, tiene que llegar alguien nuevo.
1: Ahora,
0: ¿y cuál es la razón?
1: Es porque no estuvo contento, ¿no? Con los extranjeros, los refuerzos que le puso la directiva.
2: Sí, aquí hay que recordar que el Atlas ya hizo el cambio de directiva. Ya es un nuevo dueño, ya es una nueva organización que está a cargo del club Atlas, entonces pues se manejaron nuevos contratos y Diego Coca estaba, tráeme, o sea, no le hicieron caso a la hora de pedir sus refuerzos y dijo, ¿sabes qué? Mejor yo veo que no hay cambio alguno, no quieren, no siguen mi idea, yo pues mejor, pues me retiro, me voy.
1: Claro,
2: y esta es la
1: pero
2: razón.
1: Fíjate que no es la única ocasión, bueno, en no, México claro sí, no. Es la primera vuelta.
2: En México sí.
1: La primera vez, pero en Argentina llegó a dirigir al equipo Talleres de Córdoba y solamente duró 41 días. Y dijo, ya me voy, ya no quiero nada.
0: Ah, bueno, ya es algo muy usual y común pues, de él.
1: Como quien dice, los caprichitos o no sé. ¿Qué pasa con Diego Coca?
0: Pues, es que esto es como los jugadores. O sea, también has de firmar y con cláusulas en tus contratos. Que también los... Que no es que los obligue, sino pues que también hagan su trabajo.
2: Pero, bueno, por supuesto. Y lo he pasado, pasó con Gago en Chivas, pasó con Martín Anselmi en Cruz Azul, pero yo aquí sí logro entender un poco a Diego Coca. En el caso de Talleres allá en Argentina de Córdoba, literal no había refuerzos, no llegó ningún jugador nuevo y él dijo, ¿sabes qué? Me van a correr en 3 meses porque no vamos a ganar, mejor me voy de una vez bajo mis propios términos. Y ahorita con Atlas, pues él viene, él llegó al torneo pasado, los metió a cuartos de final después de que Atlas llevaba 3 años sin clasificar a Liguilla. Pues uno espera que vaya, ¿sabes qué? Jugaste bien, cumpliste, ten para los refuerzos. Se entiende que no es así. Bueno, Coca está en todo su derecho de decir, ¿sabes qué? Me voy de una vez porque es imposible ganar así y me vas a correr en unos meses.
1: Bueno, el otro tema también que se ha estado ventilando también a nivel nacional es que la Federación Mexicana de Fútbol recibió una multa de 42.8 millones de pesos por incumplimiento en el manejo de datos personales por parte de la Secretaría de Anticorrupción y Buen Gobierno. Así que 42.8 millones. Imagínate la cantidad de dinero que va a pues tener que dar la Federación Mexicana de Fútbol.
2: Bueno, la multa del descenso, prácticamente. Exacto. De ahí sale el dinero de la sí, multa claro. De los Estados Unidos. Bueno, para eso está.
1: Con uno
2: que ya diciendo, la, ya.
0: No
2: ya la hicieron.
0: De que dinero sí hay.
2: Sí, yo creo o que
0: sea,
2: no.
0: Esa cantidad claro. Sí la tiene.
2: Doler, no sé si les va a doler mucho, tantito sí, pero no es como que...
0: Me voy a preocupar.
2: Exactamente, por
1: no exactamente. No, pues en las arcas de la federación están llenas. La Federación Mexicana de Fútbol, si es un negocio el, sí, el fútbol mexicano.
2: Hace 5 años que recaba dinero de los no descendidos y no ha habido cambios en infraestructura.
1: Bueno, en el torneo de Wimbledon, Jannik Sinner le remontó a Alexander Zverev y remontó su reinado como bicampeón del torneo de Wimbledon y levantó su 5º gran slam de la temporada. Así que, pues ahí está Jannik Sinner y Zac del Toro, otro mexicano que discretamente está teniendo buenas actuaciones en la Tour de Francia, uno de los eventos más importantes a nivel de Europa dentro
2: del ciclismo. Sí, no es que el más prestigioso.
1: Exactamente. Sí, Ivana Generali primero en la categoría de jóvenes.
2: Sí, Zac del Toro, hay que entender, ¿no?, que él no es el líder en esta ocasión, él no es la cabeza de su grupo, de su equipo. Él forma parte del Emirates UAE Team. Él no es el líder de ese equipo es el considerado el mejor ciclista del mundo, que es Tadej Pogačar, y del Toro se está manejando como su escudero, dando a entender que él es el que sigue en esta línea de sucesión. Entonces creo que lo que está haciendo Isaac es muy correcto, cumpliendo lo que le pide el equipo y a la espera de en cualquier momento él despegar.
1: Oiga, tenemos un mensaje. Hola amigos de XEVA Deportes, les saludo cordialmente. Pregunto, ¿qué pasará con Sasvir? Ya no es el cañonero de la primera vuelta, ahora solo batacito de imparable sencillo de vez en cuando. Es lo que dice por aquí nuestro amigo Pérez Vascuán, dice aquí.
2: Pues mientras siga dando sencillo e imparable, creo que va a seguir aportando. Por supuesto, ¿qué más nos encantaría que no parara de hacer cuadrangulares? Pero creo que es imposible pedirle a un pelotero que sea una máquina de cuadrangulares durante toda la temporada, son más de 90 juegos.
1: Sí, hay que mencionar que también se cansa, ¿no?
2: Por supuesto.
1: Y tiene su, ¿cómo se llaman? Su...
0: Su rachi.
2: Su bache.
0: Todos tienen sus altas y sus bajas. Lo importante es que se mantengan en la sintonía. Digo, por eso cuando hay bajas de uno, tiene que haber el compañero que viene y respalda pues esa baja, ¿no?
2: Sí, sin duda es muy importante. Y sí, obviamente lo que se le pide es que mientras vaya llegando esa parte de la postemporada, los playoffs, se pueda recuperar ese nivel de cuadrangulares, porque ahí sí se le va a necesitar en la postemporada.
1: Bueno, el día de mañana, 19:30 horas, en el Nelson Barrera.
0: Mañana a las 19:30 horas en el Nelson Barrera, los Olmecas de Tabasco arrancan nueva serie y nosotros a través de 91.7 vamos a estar llevándoles todos los pormenores, Rosalito.
1: Bueno, esperemos que ya enderece el rumbo a los Olmecas, ya le ganaron la serie por limpia a los Guerreros de Oaxaca. Ahora van contra los Piratas de Campeche, que pues también ya están retomando el rumbo en la recta final de la temporada. ¿Cuántos partidos faltan para que termine la campaña?
2: Se maneja que son 21 juegos los que faltan.
1: 21 juegos.
2: Si no me equivoco, son 9 series, son las que faltarían, o menos de 9, 7 series son las que faltarían en la temporada regular. Ya de cara a los playoffs, hay equipos que les faltan 22, hay equipos que ya tienen uno más, pero esto es debido a las cancelaciones que han habido a lo largo de la temporada.
1: Perfecto, pues ya nos vamos, llegamos a la parte final de los deportes. Mónica, ¿algo más?
0: No, pues desearles que tengan una excelente tarde y bueno, mañana los esperamos en punto de las 4 de la tarde a través de 91.7.
1: Muy bien, gracias Arad, gracias.
2: Ya nos vamos como siempre, soy Mónica, un placer transmitir y compartir la información deportiva más importante del momento.
1: Muy bien, gracias tanto a Mónica como a Arad y a Julia Sosa en la parte técnica, el relevo de Julio Solís. Ya nos vamos, a usted amable la escucha. Muchas gracias por haber sintonizado el 91.7 FM, haber hecho de la XEV su mejor compañía. Mañana de 9:30 a 10 y de 4 a 5 con más información deportiva. Y lo dejo porque un momento más la información sigue fluyendo minuto a minuto y avance informativo se lo estará comentando en este momento. Muy buenas tardes.
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0: La temperatura actual en la ciudad de Villahermosa es de 34 grados centígrados. Buenas tardes, soy Mónica Villegas y este es un corte informativo.
1: Local.
2: Local.
0: El gobernador de Tabasco, Javier May Rodríguez, informó que por el momento no existe un plan para emitir una nueva licitación para la venta del Centro de Convenciones de Tabasco 2000, luego de que el proceso anterior fuera declarado desierto.
1: Nacional.
2: Nacional.
0: La Secretaría de Marina, por conducto de la Armada de México y la Secretaría de Relaciones Exteriores, confirmaron el arribo de ayuda humanitaria al puerto de La Guaira, República Boliviana de Venezuela.
1: Internacional.
2: Internacional.
0: La Fiscalía Federal de Estados Unidos pidió este lunes al juez de Nueva York que ordene el decomiso de 15 mil millones de dólares al narcotraficante mexicano Ismael El Mayo Zambada, esto tras su declaración de culpabilidad.
1: Espectáculos.
0: Escritora y conferencista e influencer Marie Claire González falleció este domingo, noticia que provocó conmoción en Panamá y a través de sus redes sociales, donde era reconocida por su trabajo en innovación, emprendimiento y liderazgo femenino.
1: Deportes.
0: Gilberto Mora, mundialista de 17 años, es la gran ausencia en la convocatoria de este lunes, la cual se dio a conocer en la selección mexicana sub-20 para participar en el preolímpico y premundial de la CONCACAF en el mes de julio próximo. 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
1: Seis de la tarde con un minuto, 37 grados centígrados. Esta es la tercera emisión de noticias. Comenzamos.
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1: La Fiscalía de Tabasco avanza en depuración y combate a la impunidad. Recapturan al reo fugado en el Creset. Contaba con ficha de búsqueda y recompensa. Descarta el gobernador nueva licitación para la venta del centro de convenciones. La antojería cuestionan permisos y manejos del terreno utilizado por comerciantes. Centro y gobierno de Tabasco van a impulsar agenda para rehabilitar el barrio mágico. Programa Sembrando Vida genera 20.000 empleos permanentes en Tabasco. Más de 2.000 servicios ha brindado Ángeles Verdes en Tabasco al año. Aumenta el 15% accidentes en motos este fin de semana. Tabasco sin amenaza de ciclones en las próximas fechas. Invita al gobernador Javier May a participar en el Festival del Queso de Poro en Balancán. En temas nacionales, México denuncia ante justicia de Estados Unidos la muerte de 17 connacionales en acciones migratorias. La presidenta Sheinbaum le da la razón a Ken Salazar tras desvinculación a Rocha y a AMLO del narco. En información internacional, la Fiscalía de Estados Unidos pide confiscar a El Mayo Zambada 15.000 millones de dólares. Y bueno, en la información deportiva, adiós anticipado, César Ramos ya se despide de la Copa del Mundo 2026. Con esto comenzamos con la tercera emisión de noticias.